Pues ahí teníais Daka Skanks, Acid Fire, lo que acaba de sonar. Y vamos a seguir, como decíamos, Daka Skanks acaba de sacar este videoclip, por si lo queréis ver, pues ya sabéis, el YouTube y demás. Y vamos a seguir con más videoclip, porque los compañeros y compañeras de la banda de los Cooksons nos mandaban pues su nuevo, nos pasaban el enlace a su nuevo videoclip hasta la eternidad, que mola mucho eso, que te manden del otro lado el charco para que pinches temas. Así que si queréis mandarnos, pues ya sabéis, aprovechar y nos escribís y nos pasáis lo que estáis haciendo, porque a veces nos cuesta estar al tanto de lo que pasa al otro lado del charco, que pues no paran de salir bandas en diferentes países, nuevos temas, nuevos discos y demás. Y a veces a nosotros nos llegan con un poco pues tiempo después. Entonces está guay que nos vayáis informando de lo que vais haciendo por allí. Por lo que decía, los compañeros de los Cooksons nos mandaban este nuevo trabajo, que lo podéis pues ver este videoclip, titulado Hasta la Eternidad. Los escuchamos, seguimos con más música aquí en Ovejas Negras, ya sabes.

Teníais a los Cusson, este tema titulado Hasta la Eternidad. Vamos a seguir por México, vamos a seguir escuchando algunos de los trabajos que han salido en este 2026 de El Señor de Canana Records. Vamos a escuchar a continuación a Mexican Natty Stompers, con un tema que ha sacado en formato singles, como decimos, el sello de Canana Records. En esta ocasión lo que vamos a escuchar se titula 20 flores.

0: Pues ahí teníais a Mexican Natty Stompers, este 20 Flores. Vamos a seguir con más producciones de Canana Record que podéis encontrar en formato 7 pulgadas, formato single. Vamos a escuchar una banda que yo al menos descubrí gracias a Canana Record. Me parece una gran banda. Vamos a darle un poco al reggae. Y hablo de Will Beaters, que vuelven a sacar single con, como decimos, el sello mexicano de Manuel Canana Records. Vamos a escuchar a otro temazo de Will Beaters titulado Jacobo Greenberg. Vamos, como decimos, con las últimas producciones de Canana Records.
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Pues, como decíamos, de las últimas producciones de Canana Records, este tema de Will Beaters, titulado Jacob Greenberg. Prometo, hoy vengo un poquito espesito, he tenido algunas cagadas con el programa, venimos de Vitoria, perdóname, pero bueno, prometo ponerme más al día con las novedades, pero tendrán que ser dentro de a lo mejor 3 semanas o por ahí, porque próximamente lo que tenemos van a ser entrevistas. Seguramente la semana que viene tengamos a Richie, que estamos ya a final de mes y seguro que se anima a mandarnos algo interesante. Y para la siguiente tenemos cerrada yo una entrevista con, no voy a develar quién, poco a poco iremos diciendo, pero bueno, tenemos ahí como 2 semanitas de entrevista y de escuchar muy buena música y trabajos que van saliendo interesantes. Por eso que dejaremos las novedades para un poco más adelante, pero prometo estar más al día. Y bueno, vamos a acabar el programa de hoy, que se nos va echando el tiempo encima. Si empezamos el día con Azúcar y fuimos animándonos un poco, acelerando un poco los ritmos, vamos a acabar con caña de la buena. Vamos a acabar con los compas de Or Nothing, que pues acaban de sacar 2 temas nuevos. Y pues no lo pasaban, y cómo no vamos a poner un tema suyo de esta buena gente, buenos amigos y grandísimos músicos. Nos mola mucho lo que hacen All or Nothing, así que queríamos acabar, ya como hemos empezado suave, vamos a acabar con caña. Vamos a escuchar uno de los 2 temas que han sacado, como vengo diciendo, como digo, me repito mucho, pero lo hago precisamente para que lo hagáis, para que entréis en plataformas digitales y podáis escuchar estos temas que van saliendo nuevos. Como decimos, vamos a escuchar uno de, para cerrar el programa de hoy, uno de los temas de All or Nothing, titulado Death Wants to Hear Me. Y nada, con eso nos despedimos hasta la semana que viene, que vendremos con más música. Hasta entonces, recordad, pasar buena semana, tener mucha, mucha salud. Y lo dicho, nos escuchamos. Esto que suena es All or Nothing, tema titulado Death Wants to Hear Me. Nos escuchamos.

no a la ampliación del MACBA. La Plaza de Los Ángeles está en peligro. La Comisión de Urbanismo de Barcelona prevé quitar a los vecinos del Raval 908 metros cuadrados de espacio público de la Plaza de Los Ángeles y entregarlos al MACBA para que el museo pueda levantar una edificación de tres plantas que tapará el convento de Los Ángeles para siempre. La Xarxa Veïnal del Raval presentó un recurso contencioso administrativo contra este despropósito urbanístico, que ya ha estado admitido a trámite por el juzgado. La demanda judicial ataca la detracción injustificada e ilegal del espacio libre. El Raval es el barrio con menos espacio público por habitante de toda la ciudad de Barcelona. Nos quieren quitar 908 metros cuadrados que el ayuntamiento entrega a una entidad público-privada, elitista que lleva décadas colonizando el Raval y vive de espaldas a sus vecinos. 908 metros cuadrados de espacio público que los vecinos del Raval dejaremos de tener y que nunca nos será retornado, a no ser que paremos este despropósito. Para entenderlo, hemos de mirar quién dirige el MACBA. Los amos ricos, nombres de alta burguesía, banqueros, propietarios de fondos buitres y lobbies impulsores de la marca Barcelona, que están destrozando la vida a nuestro barrio y expulsando a los vecinos, traficantes de derechos básicos como la vivienda, en definitiva, especuladores. Los partidos políticos pueden parar esta injusticia. Lucharemos por lo que es nuestro. No permitamos que nos roben el espacio público. Paremos la ampliación del MACBA. Lucharemos en los tribunales y en la calle.

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2: Buenas tardes, gente rosquera. Qué ganas tenía de estar aquí de nuevo. Y hoy hemos puesto la canción, nuestra canción preferida, entera. Ya que Francesco la ponía a veces entera, a veces casi entera, hoy la he querido poner yo. Pues buenas tardes, gente rosquera. Hoy es lunes. Lunes 21 de septiembre de 2026. Y si es lunes, hay Radio Rosco, el programa de la sección sindical de la CGT, del personal de autobuses de Barcelona en TMB y emitiendo en directo desde el espacio Las Ondas de Contrabanda FM. 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Y si tenéis alguna duda o algún mensaje, podéis enviarlo al 641-38-67-68 o llamarnos para intervenir en directo al 641-38-67-68. Puede ser que hoy digamos cosas que haya gente que quiera responder. Por lo tanto, está abierto este teléfono. Voy a repetirlo por si acaso. El 641-38-67-68. Hoy tenemos aquí para hablar de un tema que os voy a decir posteriormente a la presentación de mis compañeros, al señor Isaac Bonet. Buena tarde.
3: Buena tarde, Tom.
2: Y al señor Francesco Stefanopoli.
4: Hola, buena tarde.
2: Y yo soy Josema Fernández, aquí tocando los botones y las teclas. Y cómo no, hoy vamos a hablar de lo que se está produciendo ahora mismo en la calle Sepúlveda, en el Departament de Empresa y Trabajo de la Generalitat de Cataluña, y es la mediación con la dirección y con los agentes sociales de la empresa de una intento de desconvocatoria de paro que tendremos mañana de las 10 a las 5 de la tarde. Sí, Isaac.
4: Sí.
2: Lo que se está negociando es eso. Lo que se está negociando es llegar a un acuerdo en una serie de temas para ver si se desconvoca el paro de mañana. Que nosotros no somos partidarios de desconvocarlo, porque todo lo que se ofrezca esta tarde hay que consultarlo mañana a toda la plantilla en una asamblea que tendremos en las cocheras de Sants a las 12:30. Lo que queremos es eso, que la plantilla pare mañana para poder consultarle a todo el mundo. Si alguien quiere desconvocar este paro en algún momento, o si digamos hay algún acuerdo que las personas que están allí representan.

0: es que sea una huelga de una hora, incluso en ese caso una huelga de siete horas, hay una obligatoriedad por parte del, ese es un servicio público esencial, en ese caso como el nuestro, una obligatoriedad de llegar a una mediación, es decir, la obligatoriedad es de ir allí a ver si se puede desconvocar, pero en realidad el espíritu de la convocatoria de este paro con asamblea es para hacer una asamblea, no para, digamos, hacer luego una huelga. O sea, eso es una decisión posterior de la asamblea, que si no se trae nada o no hay nada como era hasta cuatro días antes, pues seguramente lo más probable es que se hubiera ido a una serie de paros y de movilizaciones, como es normal que sea después de 23 reuniones. Pero claro, ahora nos hemos encontrado que la dirección de Prisa y Corriendo ha empezado lo que yo, bueno, defino así, a vomitar propuestas. Vomitar propuestas, ¿qué significa? Que de tener 23 reuniones con cero, o claro, de punto en blanco, se despierta y dice, mira, no queremos ni, la dirección parece que nos está diciendo, no queremos que se produzca este paro de siete horas. Es el paro de siete horas, verdad que es una cosa muy muy mísera, ¿no? Porque hemos hecho paros de días, de semanas incluso, y hemos hecho paros de low cost, paro de 24 horas. Aquí en esta empresa se ha hecho paros de todo tipo, ¿no? Y no venía al caso esto. Era una forma de decir, bueno, llegado a este punto, se para, se hace una asamblea y se decide el camino a seguir. Y eso es así. Entonces ahora te doy la palabra a ti, Isaac, para ver dónde hemos llegado hasta aquí.
1: Sin repetirme,
0: vale.
1: Se genera esta convocatoria de paro ante unas negociaciones de convenio infructuosas que no avanzan. Y curiosamente lo que nos estamos encontrando ahora es que más que una mediación para lo que es evitar el paro de mañana, el paro que teóricamente está programado para mañana y espero que se mantenga a nivel personal, ya veremos cómo acaba, y lo que nos estamos encontrando es una negociación de convenio pura y dura express de un nivel muy contundente
0: y muy acelerado.
1: Muy acelerado. Incluso os diría, para que os hagáis una idea, incluso en salas paralelas. Hay una sala que están tocando temas, por ejemplo, de material móvil y de otros colectivos. Sí. Y a la vez hay en otra sala el mediador y tratando temas con la empresa y la representación de los trabajadores. Cosa que es completamente legal, porque sin un mediador en el Departamento de Trabajo, ¿qué vas a hablar? Pero para que veáis la intensidad y la voluntad de la empresa, y no digo de la empresa, ya digo de la empresa.
0: Bueno, ahí hay más.
1: Ahí lo digo yo, del Ayuntamiento de Barcelona, de la nuestra presidenta, la teniente alcalde del Ayuntamiento de Barcelona, la presidenta de TMB y presidenta, en este caso, de Transportes de Barcelona. ¿Por qué? Porque están en falso. Están en falso con unos calendarios sobre un personal de conducción que está llevando personas sin cumplir los descansos estipulados al
0: respecto. Y eso estamos hartos de decirlo.
1: Estamos hartos de decirlo. Vale. Pero escuchad, de golpe porrazo, de golpe porrazo, en menos de cuatro días, o sea, ayer domingo, ya trajeron a la representación de los trabajadores, que entiendo que no ha ocurrido porque de momento no procede, pero bueno, con el tiempo se verá todo, una propuesta de calendarios. Y lo curioso es que incluso la propia propuesta que nos mandaron de calendario sigue siendo ilegal. Hablado con el propio mediador, que hay que decirlo, que creo que es un buen profesional, que es el responsable, el jefe máximo de Inspección de Trabajo de Barcelona. Es decir, ya lo dejo claro, no se va a pactar nada que sea ilegal y me tenga que llegar aquí. Con lo cual, la espada de Damocles, la presión la tiene el Ayuntamiento de Barcelona, en este caso la nuestra presidenta y la empresa, porque llevamos años sin generando un daño a los trabajadores que no tienen el descanso mínimo establecido e incumpliendo la normativa para poder circular incluso en Barcelona. Esto se está aguantando y es vergonzoso. Tanto es así que justo antes del verano, en el Ayuntamiento de Barcelona hay sesiones que se llaman, ¿cómo se llama, José? Recuérdamelo tú. Son sesiones monográficas que se hablan de urbanismo.
0: Sí, hay una plenaria.
2: De urbanismo,
1: plenarias, vamos a decirlo así.
2: Movilidad.
1: Y sí. hubo partido de la oposición que incluso sacó el tema de la falta de descanso. Ahí saltaron las alarmas, porque toda la oposición y

0: incluso grupos, socios del propio ayuntamiento, del color político del Partido Socialista, pidieron explicaciones y negaron sacar el tema por lo comprometido y lo heavy que es en una ciudad como Barcelona tener irregularmente un sistema de circulación de autobuses que no debería estar circulando por incumplimiento constante y diario de los descansos, en este caso semanales, etcétera. Entonces, dicho esto, la presión es máxima. Y tal es la presión, que fijaros, y esto no se ha dicho en ningún momento, y el mediador lo ha trasladado así a la empresa. Fijaros, ¿de dónde salen estos días que están saliendo ahora como setas después de un verano lluvioso? Están apareciendo setas que son días como nunca han aparecido, días que van a generar lo que es ese cómputo de horas que sumaría una reducción a las 75 horas semanales.
1: Sí, disculpa, David. Tenemos una llamada en directo. Disculpa, Isaac, sí, que nos van llamando y vamos hablando con los compañeros que
0: en
1: están allí
0: directo desde el Departamento de Trabajo.
1: Y tienen novedades. Nos llaman ahora desde el Departamento de Trabajo. Ya ves que nos cuentan.
2: Nos llama el compañero.
1: Espera un momento, Isaac. Digo, un momento, que como estabas hablando... Ahora,
2: sí,
1: dinos.
2: Nos llama el Francesco. Compañero Oscar y nos va explicando cómo están las cosas, qué punto estamos, y lo vamos a pasar ahora en directo. Hola, buenas tardes.
3: Hola, ¿qué tal?
2: Buenas tardes, Oscar.
3: Chicas y chicas.
2: Buenas tardes.
3: Hola.
2: Bueno,
3: buenas tardes.
2: Bueno, explícanos un poco cómo va la cosa al momento.
3: Bueno, ahora estamos en un receso y ha habido un pequeño problemilla de interpretación y estamos en una cosa que estamos ahora mismo, que tenemos más huelga que no tenemos huelga.
0: Bueno.
3: Bueno, la cosa hasta mañana, sí. Durante el fin de semana han ido sacando propuestas,
2: sí.
3: No se les había aceptado, hoy ha venido ya la reunión formal esta mañana. Por ejemplo, los sistemas de descansos habían empeorado bastante con lo que tenemos actualmente. Pues 72 tenía mucho menos descansos en fines de semana completos, vamos, básicamente, pasaban de 30 a 20 solo. El 57 pasaba de 15 fines de semana a solo 6. Entonces le hemos dicho que esto no puede ser, que la gente lo que quiere es, pues el que quiere estar en 72 pero es porque tiene más fines de semana, el que quiere estar en 57 porque es lo que sea y todo esto. Y ahora han cambiado las tornas, han empezado a moverlo, se parece ya bastante a lo que tenemos actualmente con el grupo 72. El 57 no ha llegado a verlo, pero bueno, el 65, perdón, se quedaría más o menos como está ahora, 13 fines de semana sí o sí. Y luego, pues, le ponían un montón de días en laborable, pues, claro, con el incremento de la reducción de jornada, saldrán, sí, al final de convenio 13 días más. De descanso.
2: O sea, trabajar 13 días menos al año.
3: Claro. En principio, para el 27 serían 10 días menos, que en esto no lo pagamos nosotros, con nuestros ahorros, bueno, con los...
2: Es ahorro, sí.
3: Con un ahorro en cuestión de que el tema del repostaje, de sacar líneas de dos cocheras, todo esto que es a costa de los derechos de los conductores y conductoras, pues han sacado un ahorro de X millones de euros. Con esos X millones de euros llegan para casi 10 días de reducción de jornada en el año 27.
0: Para toda la plantilla,
2: sí, que evidentemente,
3: para toda,
2: ¿no?,
3: la plantilla, sí, sí.
2: Entonces, pues,
3: a costa del colectivo de conducción sale para toda la plantilla un ahorro económico que repercute en toda la plantilla.
2: No, claro, porque es claro, si tú tienes 10 días de descanso de más, pues los demás también lo tendrán que tener, ¿no? Es evidentemente.
3: Claro, vale. Eso, y luego sería en el 28 otro día más, otros 2 días más, y en el 29 otro día más.
2: En total 13 días.
3: Eso también está ya pendiente a ver de dónde lo sacamos, de qué dinero lo sacamos, porque una propuesta era reducir las tareas de los conductores para ir a trabajar por las mañanas en Triángulo, en Zona y en Horta.
2: Sí, esto ya, bueno, eso
3: es
2: ya
3: una forma de recorte.
2: De recorte, bueno, brutal.
3: Pero habrá que valorarlo en el futuro, a ver cómo se hace el ahorro económico para sacar esos 3 días que nos faltarían todavía de reducción de jornada.
2: Bueno,
3: básicamente eso. Esta mañana ya se ha dicho, han pintado los calendarios, o han, no, esta tarde han empezado a pintar los calendarios y han empezado a salir bastante con lo que tenemos ahora, más bastante similar a lo que tenemos ahora actualmente.
2: Sí.
3: Y ahora se ha roto la negociación de momento porque se le ha pedido que se inicie el proceso de descansos en un 74 para el año que viene, un 76 para el año 28 y un 78 para el año 29.
2: Sí. Bien,
3: que es lo que viene en la plataforma de convenio, básicamente, más o menos.
2: Sí. ¿Y la empresa qué dice?
3: La empresa se ha levantado y se la ha dado. Bueno. Que no podemos empezar de nuevo ahora, a estas horas, para avanzar.
2: Sí, pero también la empresa...
3: Momento, ahora mismo, sí. La asamblea sigue convocada y el paro sigue convocado.
2: Vale, pues la empresa
3: de
2: yo...
3: De todas formas, aunque sí. No haya paro, la asamblea habrá que hacerla.
2: No, no, eso,
3: mañana,
2: eso,
3: mañana de tarde, eso ya está claro. Nosotros.
0: Pero Óscar, ¿la empresa se ha ido a tomar un café en receso o
2: se ha ido del todo?
0: ¿O se ha ido a hacer la llamada telefónica al ayuntamiento?
3: Muy cabreada, pero no ha abandonado el edificio.
0: Vale, estará llamando aquí la presi.
2: Que tenga que llamar.
3: Al señor del saco, al hombre del saco.
2: Al hombre del saco. Mira, es que, claro, hay que recordar, pero la gente, que claro, el 2026 y ya estamos a finales del 26 prácticamente, y claro, ya no los hemos comido el 72. Y además, por ejemplo, trabajando 7 fiestas oficiales obligatorias. Tenemos que trabajar alguna todavía, como en mi caso. Por lo tanto, claro, también la propuesta de lógica es partir ya de una mejora el año que viene, ya que nos hemos comido este año malo. Pero bueno, de todas maneras, a ver qué comenta la empresa.
3: En principio, ahora en el 72 ya no te pueden obligar a hacer fiestas oficiales porque es ilegal.
2: Eso ya
0: pero siguen, no es, pero no, siguen
3: no
0: igual.
3: Que, no es una cosa que nos regales, sino que la ley no te ampara para que te puedan cambiar una...
0: De eso hablaremos.
3: Sí. Trabajar en ordinario.
2: En ordinario, exactamente. Vale, bueno.
3: Y eso no lo han quitado, no porque se les haya ocurrido a la empresa, sino porque se le ha exigido desde CGT principalmente y desde el resto de...
2: Sí, ahora yo he visto que en ese aspecto tiene la empresa dos cosas claras. Una, que la fiesta oficial hay que trabajarla en extraordinario el que la trabaje. Y también tiene claro que el calendario...
3: Un artículo 24, las dos ciudades
2: exactamente,
3: de trabajo,
2: para todo el mundo. Y también tiene claro que los calendarios tienen que ser homogéneos todo el año. Eso ya lo pone en la primera propuesta, sí, la homogeneidad. También, ¿la homogeneidad qué significa? Sí. Para que la gente lo entienda, pues claro que yo quiero descansar tanto en verano como en invierno, en primavera. Me da igual la temporada. Y eso también veo que lo tiene claro. Bueno, ya es algo de avance.
3: La idea es que todo el año corra la misma secuencia de descanso.
2: De descanso, correcto. Ya eso
3: que no haya 12 semanas en verano que sea diferente al resto de...
2: Exactamente. Bueno, nada, hasta aquí, bueno, creo que ha estado bastante claro.
3: Esto es lo que hay de momento ahora mismo, la negociación está encallada.
2: Bueno, vamos ampliando aquí.
3: El paro sigue convocado.
2: Y la asamblea correspondiente.
3: Y la asamblea también, vale. Claro, obviamente.
2: Bueno, seguimos.
3: De todas formas, habrá que hacer la asamblea para que la gente decida o lo que.
2: Sí, eso ya.
3: La reunión.
2: Sí, lo vamos explicando aquí.
3: Que mantenerla y eso,
2: No, ya lo iremos explicando aquí, que eso no hay otro camino. Vale, pues muchas gracias, Oscar. Bueno, si tiene novedades, nos llama si hay alguna cosa más. Pero eso, los recesos, esos son largos, entiendo. Eso. Bueno, a ver qué pasa. Ok, venga, muchas gracias, hombre. Hasta luego.
1: Gracias, Oscar.
2: Chao.
0: Bueno, noticias en directo. Si vuelve a haber una llamada, pues ya la pasamos y vamos contando novedades. Si me permites, continúo el hilo, porque creo que esto no se ha explicado en ningún momento y creo que todos los oyentes, sean conductores o no, pues pueden tener la curiosidad de saber por qué la empresa está ofreciendo lo que está ofreciendo. Es decir, fijaros una cosa. Os leo un momento la antesala de la propuesta con los calendarios que este fin de semana presentó, y los presentó mal porque se equivocó marcando las X, porque no sé si es que no hay nivel o es que no hay tiempo, bueno, lo que sea. En cualquier caso, la propuesta presentada ha sido diseñada con la voluntad de maximizar, dentro de las condiciones operativas y normativas existentes, la desconexión. Oh, ahora es la desconexión, el descanso y la conciliación de la vida personal. Uy, gracias por tenerme en cuenta.
2: Pero luego ya diré yo unas cosas. ¿Vale? Eso. Bueno,
0: y laboral del personal de conducción, garantizando al mismo tiempo el cumplimiento de la normativa laboral y la cobertura adecuada del servicio. Vale. Pues mira, pues dicho esto, yo me quedo que le interesa dos cosas. La cobertura del servicio y el cumplimiento de la normativa laboral, porque ha demostrado que desde que, como mínimo en una sentencia que tenemos, 2 años y pico pasándosela por el arco de triunfo. Y lo digo así, el arco de triunfo de, pues ahí, lado de Pasillo de San Juan, ellos con punch, por no decir otro. Y ha sido así. Esa es la consideración que nos tienen. Y esto es la excusa de este preámbulo, que reconoce que lo está haciendo mal otra vez, ya lo reconoció en sede judicial y en la sentencia, y lo sigue reconociendo. Entonces, os explico. Y así lo ha dicho el mediador, que me lo ha confirmado porque he hablado con él, que hay una gran diferencia con todo el resto de personal que tenemos en la empresa. Uh-huh. La diferencia que tenemos es que, en este caso, y yo no lo soy porque soy mando, la casuística es que estos calendarios afectan al personal de conducción, personal de conducción de autobuses de Barcelona. ¿Y qué nos dice la normativa? ¿Qué nos dice que se la ha saltado durante años y años? ¿Por qué no interesa? Pues bueno, pues muy básico. Para empezar, cuando estos calendarios corran, que no sé los últimos que han retocado porque los pasarán, veremos que por primera vez han hecho caso el inspector, como mínimo la propuesta de este fin de semana, y máximo se pueden trabajar 6 días seguidos. Repito, máximo 6 días seguidos. Como solo se pueden trabajar máximo 6 días seguidos,
2: sí,
0: intentando adecuar a la normativa del Estatuto de los Trabajadores, del no solapamiento, del descanso semanal y el descanso diario, obligadamente, y es matemático, lo puede comprobar cualquier persona, ¿vale? Para poder dar la cobertura en el grupo 72, en el 65, en el 57, en el que se invente, en el 24, en el 76, en el 78, en el que sea, necesitas días en laborable. Es decir, nosotros cuando ya presentamos la propuesta primera, que se parecía al calendario de los mandos, nos dimos cuenta posteriormente que no casaba y sacamos otra propuesta que presentamos ahí la empresa en Zona Franca 2, en una de las comisiones. Y nos salían que faltaban 12 días. Ya veremos ahora cuántos días harán falta. Ahora dicen que 10, pero con 10 días que han añadido el laborable para poder mantener unos mínimos en fin de semana, ya no digo doble descanso, unos mínimos, y mantener los 6 días máximo, obligadamente necesitan días en laborable. Y de su necesidad para cumplir con las reglas, con la prevención de riesgos laborales, para que los conductores no estén sometidos a riesgos psicosociales, estrés, ansiedad y el alto número de bajas que hay, seguramente gran parte motivados por esta constante. Mira, bajaba con el V11 para aquí, para la radio, y una conductora que he subido, que llevaba un bus, no voy a decir cuál, pues ella me decía qué ganas, que era de las nuevas, llevaba un año, qué ganas de acabar este verano, estaba en el 72, era insoportable. Pues bueno, básicamente esto. Entonces, estos días, ¿qué nos acaban generando? Pues lo que tanto anhelamos todos los sindicatos. Lo anhelamos todos los sindicatos y desde hace años luchamos para ello. Todos, como mínimo, de cara a la galería. Que es una reducción de jornada y en este caso pues se va acercando a las 35 horas. Es decir, la necesidad que tiene la empresa de guardar los calendarios genera la necesidad de poner más días de descanso. Si no, no guarda. Porque tenemos un 104 de lunes a viernes, que quién daría servicio los fines de semana y no hay ningún problema, podemos tener 104. Pero cuando intentas desescalar y generar, en vez de 5 días a la semana y tener los descansos de los grupos que tenemos y 6 días máximo de trabajo, pues nos salen unos calendarios que necesitas inevitablemente días entre semana. Días. Es decir, los días que dan ahora no los dan como un regalo, los dan porque los necesitan. Igual que tú decías, que por qué ahora en el grupo 72 no vamos a trabajar las fiestas oficiales en ordinario.
2: No se puede.
0: No es que no nos den la opción y como extraordinario, no, es que era ilegal completamente. Y te digo más, viene ahora el día 24... y se seguirá trabajando como ordinario y no te la retribuirán como te la tienen que retribuir y nos quedamos tan anchos. Y aquí hay gente que aún espero que no, pero que aún estaban diciendo de a ver si paramos o cerramos, si la propuesta es buena. No, perdona un momento, esto para el 27, mira, yo os lo digo muy claro, esto es como una máquina que estás en un taller, y déjame poner el ejemplo, que le gustó mucho el ejemplo al mediador y lo entendió. Tenemos una máquina y vamos ahí, pues imaginaros, haciendo llaves, pero la máquina se estropea y no tiene la protección. Y en este caso, pues la empresa decide, bueno, pues la voy a alargar 2 años y tú sin protección, ahí con un riesgo de lesión, de tener daños, estás en falso. Pero la máquina nueva, vale más. Esa máquina nueva la tiene que asumir la empresa. Al igual que tiene que asumir instaurar un grupo de descansos, un calendario con unas premisas que tengamos, que cedamos en descansos en fin de semana, lo que tenemos o lo que pretendemos tener, que cumpla y que se cumpla la normativa, porque estamos en 2026 y aquí parece a veces que estemos a principios de siglo, parece mentira, en una ciudad como Barcelona, con una presidenta que es la teniente alcalde del Ayuntamiento de Barcelona, del Partido Socialista, que para muchas cosas hace muchos TikToks y muchas historias, pero sí, para cumplir bien con sus empleados que dan la cara en la calle y se juegan al tipo en Barcelona, pues parece que eso no es importante. Y lo que se tenga que hacer ya se hará futuro, no se hará la semana que viene. La semana que viene no te van a dar ese descanso donde te está faltando, como tampoco se ha hecho este verano cuando te faltaban, ni en la otra. No, no, a futuro, muy mal, cuando hay una máquina, un sistema que no funciona, la obligación de la empresa es repararlo y ponerlo en condiciones. Y si ese condicionante te genera que tienes que poner unos días, el coste organizativo lo tiene que asumir la empresa, como lo va a asumir en esta propuesta para el 27 y 28. Como lo va a asumir, porque como estáis viendo las propuestas, y os lo digo porque no os lo va a explicar nadie, lo va a asumir como un error suyo. Porque ¿de qué te van a dar el máximo permitido de la Ley General de Presupuestos del Estado, que es lo que hay, sí, lo que marca la ley, sabemos que lo, ya se repartirá bilinealmente o como se tenga que repartir. Ajá. ¿Cómo es que a más, con un coste por día, que es un coste que todos sabemos que cuando faltamos un día de trabajo, pues eso repercute y te dan más días? ¿Qué os creéis? ¿Que nos lo dan por la cara bonita? Nos los dan porque los necesita, porque están en falso. Y porque precisamente, como hemos dicho en este programa muchas veces, es un delito penal no tener las condiciones de seguridad para los trabajadores, en este caso, pues incluso en los descansos, ¿vale? Con lo cual, tiene una espada de Damocles. Los grupos de la oposición y el ayuntamiento están apretando, los que sean. Y os digo más, después de el intento de que el ayuntamiento, intento y que lo consiguió, no permitiera sacar en el plenario el por qué los conductores no cumplían con los descansos, eso está dentro del ayuntamiento con unos análisis jurídicos que han pedido otros partidos, porque no daban créditos la oposición, incluso partidos que están en coalición, de por qué lo bloqueaba. Se está viendo, y perdonad, y la presión viene de ahí.
1: Pero Isaac, sí, recuerda que en el plenario del ayuntamiento no han contestado a esa pregunta dos veces.
4: Sí, lo han omitido.
1: Una porque dijeron que no era el foro donde se tenía que preguntar eso, porque decían que tenía que ser en un pleno de presidencia y no era el sitio de movilidad y tal. No entiendo por qué no era el sitio, que bueno, era el sitio. Y otra también porque fue vetado. Correcto. Automáticamente y vetado. Ya ni salió ese tema. O sea que ha sido por dos veces, dos motivos diferentes.
0: Lo curioso es que hubo una llamada, y esto me lo cuentan fuentes, ¿vale? Fuentes cercanas, veraces, y hubo esta anulación, pero la semana siguiente hubo una llamada para el ayuntamiento, por lo que me informan, para el consejero delegado, la directora de Relaciones de Personas y Relaciones Laborales, para que este tema se zanjara. Este tema es un tema vergonzoso y la empresa tiene que asumir el coste de solucionarlo, más allá del coste del incremento salarial que tengamos que tener la plantilla.
4: Sí, no, eso está claro.
0: O sea, aquí algunos sindicatos venden esto como, fijaros lo que estamos sacando. No sacamos, simplemente que la empresa se está ajustando a ley en unos conceptos, se lo hace venir muy bien, porque tanto aquí en Cataluña como en otras comunidades se está luchando desde la administración y los entes públicos, lo que dijéramos, la gente que trabaja, sí, en empresas que está sujeta a la EBEP para las 35 horas. Y se está dando, cuando se consigue, de tacada, sin ningún tipo de coste y repercusión para el trabajador, como ahora pasará con estos 10 días, que algunos te venden como lo que da el logro. El logro viene de la necesidad de la empresa, que lo venden como tu petición, que te la damos, pero lo necesitamos, al igual que te damos la opción a trabajar en festivo, en extraordinario los festivos, cuando lo están haciendo mal, pero no. No es que lo hagamos bien a partir de mañana, no. Es que mañana, pasado mañana o el otro, el 24, lo seguiremos haciendo mal y no lo retribuye como toca. Y sin presión, no hay acción. Y por eso, si en 4 días han intentado cerrar por todas, es para que esto no salga a la palestra. Esto y más cosas. Por lo tanto, compañas, yo de momento apretaría, porque el coste de la seguridad y la salud de las personas es de justicia. Ya llevamos años, los que llevan más años, y se ha aguantado.
4: Sí.
0: Y os repito, tenemos para que muchos que lo han dicho, no, es que la CGT puso una denuncia, no porque la ponía, porque están de, es que es curioso, porque después en el juzgado todos están de acuerdo. O sea,
4: sí,
0: dicen, no, es que CGT ha puesto una denuncia. No, pero es que en el juzgado todos están de acuerdo en cumplir con la ley, con
4: ¿cómo
0: las sentencias,
4: no puede ser diferente?
0: Es que no puede, como debía ser, pero es que luego escuchas otro grupo, pues no, es que esto es por... No, ni por culpa de uno ni de otro. Es que esto toca y es así. Y si no, que lo digan en público y se mojen, aquí en la radio o donde sea, ¿vale? Esto se tiene que hacer bien. Tenemos que tener un convenio seguro, claro, limpio. Tenemos que ir con tranquilidad. Si no, ¿qué va a pasar? Pues no pasaría nada. Mira, el responsable jurídico de TMB, pues salía en prensa hoy, que le han sancionado de su bolsillo a la persona jurídica con 60.000 euros, 61.000 euros por no hacer las cosas bien en TMB. Pues,
4: bueno, ahora,
0: que vayan haciendo. Ya veremos, Isaac, si alguno otro... igual no lo sancionan y lo ponen en otro sitio que no da mucho el sol.
4: Hoy intentamos centrarnos en el...
0: Sí,
4: el
0: nos, tema, centramos, bueno, nos centramos.
4: En el monotema de hoy, que todo el mundo lo que se espera es... de intentar entender para dónde vamos y lo que se está haciendo y a qué punto estamos. Y
0: luego,
4: después de decirme esto de, perdona, de no, el tema del ayuntamiento, que dice que claro, hay un grupo también de oposición, etcétera, que han pedido explicaciones, que se hace hay una cierta presión política en ese sentido, pues ahora la presión tiene que pasar a los trabajadores. La presión tiene la empresa, pero los trabajadores lo que tenemos que la presión de la empresa no disminuya. Tenemos que estar ahí. Tenemos que ir. Si hay que ir a una asamblea, hay que ir. Y si hay que, bueno, que hacer este paro, hay que hacerlo y participar. Lo que la empresa no quiere es ver 2.000 personas, 3.000 personas ahí en la cochera de Sanz, que no cabemos y que estamos cobrando la calle de Sanz.
0: Sí,
4: eso es lo que no quiere la empresa, porque le da un problema de imagen, un problema que sale en la prensa, evidentemente, que todo el mundo se entera que hay un acontecimiento ahí, y por qué hacen huelga, y porque claro, eso son cosas que luego no trascienden en lo que es la digamos la ciudadanía. Entonces eso es lo que no quiere la empresa, y por eso supongo que tiene esa, digamos, esta afán, esta prisa de llegar a algún tipo de acuerdo en 4 días. Eso a mí siempre me... Cuando se hacen las cosas con prisa, bueno, a mí no me gustan, sinceramente. Porque luego hay que pensar que hay mucho colectivo. Ahora se está hablando en un 90% del colectivo de conducción. Pero claro, hay muchos más colectivos que trabajan en TV. Entonces, bueno, sí que ha habido esta mañana un de eso también con material móvil, etcétera. Uh-huh. Pero claro, normalmente cuando se hace ese tipo de mediación y tal, lo que más perjudicados salen son los colectivos pequeños.
0: ¿Sí?
4: Pero claro, se va a lo gordo, que es para luego ya llegar a acuerdos y tal, y los colectivos pequeños muchas veces quedan olvidados. Y eso también es un mal que luego te lo vas arrastrando convenio detrás convenio.
0: Correcto.
4: De convenio detrás de convenio. Y eso no puede ser. Aquí se tiene que negociar para todo el mundo y que todo el mundo tenga algún tipo de beneficio, de resultado o de lo que sea. Hay colectivos que aparte material móvil que están con la jornada reducida por el motivo que sea, que tiene que compactar jornada. Hay muchos flecos ahí que todavía no se ha hablado de eso.
0: Y sobre todo cuando yo veo que aquí la empresa, en este escrito previo, los calendarios, que por cierto, pues los...
4: Sí,
0: los
4: sí, dibuja, no, eso es otra...
0: Los dibuja mal, y por ejemplo en el grupo del 72 que marca, que dice 72, 74, 76...
1: Vamos a
4: centrar
1: una
4: un poquito.
1: Pequeña pausa,
0: bien.
1: Sobre todo dejar claro que...
4: Hay que centrarse con el convenio.
1: Siempre existe... Esa frase o esa expresión que los agentes sindicales o los representantes sindicales firman las cosas sin consultarlas. Mañana tenéis la oportunidad de poder pronunciaros, de poder decidir. No dejéis en mano esto, esto en manos de, solamente de los representantes sindicales.
4: De ninguno.
1: Tenéis
4: ninguno.
1: Que opinar, toda la plantilla, todas las personas trabajadoras de Transportes de Barcelona. Mañana tenéis la oportunidad de expresaros, porque podréis hablar y podéis decidir y votar.
0: José, perdona, y una cosa que es fundamental. Es que fijaros, no quedan ni 24 horas para mañana y no se ha entregado nada más que datos. No hay una foto, te están explicando la película, pero no la ves. Es importantísimo ver los calendarios. Claro. No te los pueden dar de golpe y que digas bien o mal. Tiene una persona que poder reflexionar. Vale. Por eso cuando uno se vota, tiene que poder verlo, analizarlo y pensarlo. Y recordad una cosa, el grupo 72, como lo está planteando la empresa...
1: Déjamelo para después, por favor, calmo, vamos a hacer la pausa. Calmo. Vamos a hacer la pausa porque queremos enviarle un mensaje a una persona que está negociando ahora mismo, a ver si nos escucha, ya que ahora están deliberando, pues a lo mejor pueden escucharnos. Y vamos a enviarles una canción, punk rock, de que nos dice que hoy no sale el sol, solo hay destrucción. Inés, hoy no sale el sol, solo hay dolor. A ver si nos escucha, que es una persona que está sentada hoy en la mesa de negociación y puede hacer caso a esta canción.

0: Bueno, pues nada, Isaac, ya puedes recuperar la carretilla que habías perdido.
1: No, te pido disculpas.
0: Hemos puesto esta canción y recordad que esta música solo la podéis escuchar en radiorosco.contrabanda.org, no en las plataformas comerciales de contenido digital.
1: Pues
0: hablabas de
1: días. Pues te pido disculpas 72. porque sí. Te he cortado y pido disculpas si es que no.
0: Sí, que no me tienes que pedir
1: pido disculpas también porque me ha,
0: corto y puto.
1: Me ha echado en cara pues a algunos miembros de comisiones de que he dicho que el antiguo presidente pues que igual anulaban el paro de mañana. Bueno, pues si bueno. No lo van a hacer, me han dicho que no, pues bueno, pues pido disculpas si he tenido esa sensación, porque viendo por las caras y la foto, pues me he llevado posiblemente, me encanta poderme equivocar si es el
0: bueno,
1: caso.
0: Bueno, es que los mensajes que hemos visto han sido un poco ambiguos.
2: Exactamente, ¿eh? vamos a ver. Estamos
1: cuando uno se denuncia...
2: Yo te puedo decir una cosa, estamos en varios grupos sí. y lo que vemos, bueno, por parte de algún representante sindical, que no es de esta casa, pues sí que se le ve una cierta voluntad de desconvocar y de ir a tal. Que luego, claro, evidentemente, como todo aquí, a lo mejor se ven arrastrados por los acontecimientos, ¿no? De lo que presenta la empresa. Eso se supone y se espera.
1: Espero.
2: Ahora, pero sí que ganas si se tiene.
1: Algunos pararían
2: sobre todo
1: ya.
2: Lo que son, digamos, más afines, más afines a lo que es la dirección, que a su vez tiene su afinidad con cierto partido político. No nos vamos a engañar,
1: a ver,
2: todos lo sabemos,
1: perfectamente,
2: ¿no? Entonces,
1: perfectamente.
2: Claro, esto es todo una cadena, ¿no? Yo tengo un ayuntamiento, una generalidad de un color, pero luego tengo una empresa donde los directivos, los altos directivos son también del mismo color, y luego tengo sindicato que son del mismo color. Entonces, claro, todo esto algo de trascendencia tiene, ¿no?
1: Espérate,
2: o lo sueño yo.
1: Y espérate, no te encuentres algún delegado sindical de algún sindicato afín al Partido Socialista en listas en las siguientes elecciones.
2: Pero eso es así.
1: No me
2: sorprendería. Pero eso es así, pero no es aquí en Barcelona, es en todo el país.
1: Sí.
2: O sea que no es una... No me estoy inventando nada, que no creo que me van a decir que eso está loco y dice una... Es que no, es que eso es la realidad. Entonces, a partir de allí, evidentemente, hay una voluntad de eso, que eso se arregle.
1: Pues
2: la voluntad es de todo. Pero claro, cuando estamos con nada más, con un triste paro, lo llamo así como lo tengo que llamar, un triste paro de 7 horas para hacer una asamblea, joder, yo no le veo.
0: Hay que hacerla.
2: Yo no le veo la trascendencia si se para o no se para por parte de la dirección. Bueno, es un día que habrá menos transporte público, la gente se apañará con el metro, lo sentimos para la ciudadanía, pero bueno, si luego ya hay propuesta buena y eso se arregla, no hay ningún problema. Pero ponerlo como parar 7 horas para una asamblea sea una cosa que parece que va a acabar aquí Barcelona, me parece una exageración.
1: Pero ¿sabes bueno, por qué, Francesco?
2: Porque
1: cuando alguien o un periodista o alguien dice, oiga, ¿pero por qué para? No, es que
2: porque
1: tenemos,
2: hay que dar explicaciones.
1: Porque hay que dar explicaciones. No, ya. Algunas son pues normales en la negociación de un convenio, los aumentos, mejoras,
2: sí.
1: Y otras son de ponerse colorado. Son de avergonzarse.
2: Que lo que acaba de explicar tú.
1: Correcto.
2: Antes. Vale,
1: y eso no gusta. Y para evitar esa imagen reputacional, ya no de la empresa, sino política, básicamente, porque recordemos que nuestra presidenta es la teniente alcalde del Ayuntamiento de Barcelona, pues, cuidado, y nuestra empresa es propiedad al 100%, junto con Metro, de la AMB, cuyo presidente es el alcalde de Barcelona, Jaume Collboni, pues, oye, que algo tendrán que decir cada uno en la permisión de esta situación sobre los conductores, ¿no? Más allá de las justas reivindicaciones o incluso ambiciosas que puedan haber, como en cualquier negociación de convenio. Ahí no lo discutimos.
2: Luego venimos un momento al tema de los calendarios. Aquí han circulado varios de eso. Hemos hablado básicamente de solamente el 72. Quería hablar también de los demás, grupos, ¿no? Etcétera. Bueno, pues el 72 o 74 o 76, que se quiera llamar, es el grupo que tenemos aquí en la plantilla que es mayoritario, ahora mismo que es un 72, y donde más gente está, digamos, apuntada.
0: Sí, para que la gente que no
2: para
0: lo
2: que,
0: sepa...
2: Para que lo quiera,
0: exactamente. Son de los 104 descansos que tenemos
2: en
0: anuales,
2: fin de semana.
0: 72 serían en fin de semana.
2: Exactamente. Ahora ¿qué pasa? Aquí también... Hay que entender que los fines de semana son o completo o disyunto. O sea, es decir, tú puedes tener 72 días en fin de semana o tener 72 días agrupados en fin de semana. Es decir, normalmente hasta ahora la gente ha preferido o con este grupo por un tema también de conciliación y de lógica, que si yo vengo a trabajar prefiero venir a trabajar por ejemplo un fin de semana entero que lo que estamos haciendo en invierno en el 72,
1: bueno, por un tema de conciliación familiar,
2: de conciliación,
1: creo yo más,
2: de conciliación, sí. Es lo que he dicho. Es un cuestión de
1: lógica
2: o
1: de amistades. O...
2: Exactamente. Sí. O sea, tú sabes que este fin de semana tú vas a trabajar y ya te olvidas de otras cosas y los demás fines de semana tú descansas. Entonces, claro, ¿aquí qué pasa? Que claro, ahí echa la trampa. La empresa no es tal o te dice, mira, pues yo te voy a dar 72 días de... o 74, 76, lo que se llegue en fin de semana, pero claro, te lo voy a dar de otra forma. Primero, que te tengo que poner el verano. Eso también vale. Dice,
1: bueno, tiene que ser lineal.
2: Tiene que ser, prueba que tiene que ser lineal, como he dicho antes. Y aparte, que tiene que ser, debería respetar, si tenemos ahora 30 fines de semana completos, por ejemplo, en el 72, sí, me parece que vamos por ahí, pues respetar esos 30 fines de semana completos. Lo que tampoco puede ser es poner que cada semana hacemos un día de fiesta en fin de semana. Y luego, claro, que se parezca ya a un grupo 65. Es decir, es que en los fines de semana...
0: Se desvirtúa
2: en la lógica del grupo.
0: Que es el tener el fin de semana completo. Con tu sábado y tu domingo, se desvirtúa completamente. Si lo diluyes, como decías, se diluye en los días de verano también, ¿no? O
2: sea, entonces, claro, esto ya pierde su consistencia. Es decir, yo quiero los fines de semana, los fines de semana me lo vas dando, o sábado o domingo trabajo, al final no es conciliación. Que la gente lo que pide es librar el fin de semana completo. Y luego, evidentemente, habrá que trabajar alguno porque no tenemos más remedio. Somos una empresa de servicio. Y aquí también contesto a la persona o a los sindicatos que en su momento pedían un 104. Hombre, 104 está perfecto, está muy bien. No trabajamos ninguno fin de semana y todo que sea pagando. A ver, ¿realmente pensamos que una empresa de servicio te dé todos los fines de semana fiesta para luego pagártelo?
1: Es que realmente a mí me sorprende que los sindicatos que hace ya casi un año bloquearon una propuesta fuera de convenio, al igual que otros colectivos como mandos, técnicos, agentes, X, Cegoles, COPS,
2: sí, lo que sea,
1: técnicos polivalentes que estaban, perdón, capos no, que estaban en el grupo 57, 65, 72 y tienen calendarios mejorados sin ningún coste fuera de convenio,
2: sin ningún
1: precisamente
2: coste.
1: Para adecuarlo o porque la empresa justifica con un tema organizativo, bla, bla, bla, que tiene un coste indiscutible, ¿vale? Un coste indiscutible, lo que pedíamos, un 76 para ser tratados igual, había otros que dijeron que no porque era insuficiente en ese momento. Es como un punto de partida, que podemos hacer un 78 por pedir la luna. Y dijeron que no y a por un 74. Y ahora nos van a firmar un 72. Y que recordemos que ese 72, como ahora será homogéneo durante todo el año, y la mayoría de las tandas de vacaciones, si no recuerdo mal, hablaré de memoria, me puedo equivocar, sobre un 85% están en verano.
2: Sí.
1: Como en verano teníamos menos fines de semana en el grupo de 57 y 72, pues nos pisaban más fines de semana que no trabajábamos. De esta manera, nos van a pisar menos fines de semana.
2: No, más. Que,
1: perdón, más fines de semana más. Que ya trabajamos.
2: Sí,
1: va a pisar. Que ya trabajamos y durante el año... En total, contando vacaciones, vamos a hacer menos con el 72 de antes. De ahí que para nosotros es necesario...
2: Es decir...
1: para mí, y no lo voy a disfrutar yo, pero espero que lo puedan disfrutar los compañeros de conducción, el 76 como mínimo ya equiparas con otros colectivos, con el colectivo de mandos, por ejemplo, COPS, y otros colectivos que incluso han sacado más, los técnicos, etcétera, y das...
0: Que me informan que vuelven a la reunión, ¿eh? Ahora mismo estaba estaban fuera.
1: Era previsible.
0: Vuelven otra vez.
1: Era muy previsible. La pataleta después del rincón.
2: Siguen ahí.
0: Se vuelve otra vez a la reunión.
2: Claro, entendemos. A ver, claro, cuando tú, por lo nuevo, por lo que no sepa y tal, lo explicamos desde el principio. O sea, cuando tú tienes una tanda de vacaciones, tienes unos días de descanso calendarizado. Entonces, tu calendario las vacaciones saltan los días de descanso. Claro, a tener más días de descanso en fin de semana, eso sí que genera un cierto agravio en el aspecto que, claro, esos días en fin de semana, al final, si te solapas, bueno, se pisan o solapa, como lo quiera llamar, 5 o 6 días, pues esos días en fin de semana lo pierdes. Es decir, no pierdes como día tal, pero al final te lo van dando en laborables. Correcto. En días laborables. Entonces ahí sí que, bueno.
1: Luego hay otra cosa, que como sabéis, el descanso retribuido, la empresa te lo puede dar como cómodo, como a precio hora ordinaria, ¿vale? Que no son 20 minutos, deberían ser 30, ya os lo digo, 30 sí. minutos, según el Real Decreto, 30 minutos como tiene método a día de hoy.
2: Sí, correcto.
1: Y como también están ofreciendo a otros colectivos ahora mesas paralelas, ¿vale? 30 minutos retribuidos, los puedes pasar a descansos, que más o menos de memoria, porque yo lo he hecho durante unos años, me generaba, si no recuerdo mal, unos 11 días, que luego te podías distribuir. Alguno conseguí poner en fin de semana. Bueno, cada uno valora pues la necesidad económica o la disposición de tiempo, que todo tiene un valor, ¿no? Y cada uno en cada momento decide qué es lo que le pesa más. Pero hay otra cosa. El tema del desplazamiento, uh-huh. Acordaros que la empresa, muy hábil, para no introducirlo dentro de jornada, ¿vale? Y aquí cada cual le irá mejor o cobrarlo o poderlo disfrutar, pues dijo que incrementaría, permitiría que se consideraba tiempo efectivo de trabajo, pero ese tiempo estaba más allá de las 1.666 horas anuales, ¿vale? Él lo consideraba como tiempo ordinario, retribuido, pero más allá. ¿Para qué? Para no recordar los servicios. Pero no daba la opción que el que quisiera ese tiempo se le transformará en descanso. Y esa opción desde CGTS se está pidiendo y la empresa de momento pues no está por la labor. Y es importantísimo porque nos enseñan unos calendarios. Yo recuerdo que hay gente de 57 que se monta sí. pues tanditas para poder irse, pues, sí. pues se lo combina. Pues con esa opción también te podrías montar muchos días. También, por otro lado, también se está negociando esta tarde mismo, que está hablando de quitar la obligación de tener que hacer un cambio de sexto obligado si no estás de acuerdo. Y parece ser, que no quiero sí, adelantar, no. que será viable siempre y cuando tampoco vendas. Bueno, el que no quiera vender, pues que tampoco le puedan comprar.
2: Eso hay que dejar claro, bueno, eso. A ver, que nosotros, a ver, como CGT ya lo podemos decir así, de claro, sí. Que no estamos para la obligatoriedad de nada.
1: Para nada.
2: Sobre todo eso de que, claro, yo tengo este calendario, pero luego si me falta gente, te obligo a un cambio de sexto.
1: Un calendario.
2: Ah, vamos a ver.
1: Es un sacramento, es algo sagrado.
2: A mí me lo deja ahí es como sagrado. Está. A mí me lo deja como está. Otra cosa que luego hay necesidad y yo quiera vender como empleado.
1: O cambiar, si a la empresa le va bien.
2: Eso no hay ningún problema. Ahora, pero que sea obligatorio es bien distinto.
1: El calendario te sirve para planificarte, para poder tú a largo plazo tener cosas preparadas, y organizarte. Aquí, y para nosotros creemos que es algo, o como mínimo yo, que es tu fuerte, es tu palanca de negociación ante cualquier cambio. Oye, mira, sí, te trajo esto, pero me pones este aquí porque me va bien. Si perdemos esto, estamos perdidos, ya te lo digo yo. Y luego, por otro lado, aquí en este convenio, yo personalmente lo que veo, y sé que el dinero nos va bien a todos, Yo sé que el dinero nos va bien a todos y uno sí. se acostumbra, pero veo,
2: por supuesto.
1: Pero voy a ser honesto, como mínimo creo que lo puedo decir aquí, es mi opinión personal. Al final, el cambio de sexto
2: sí.
1: era un artículo creado en convenio ante una necesidad excepcional de la empresa.
2: Puntual.
1: Para ante, pues yo que sé, que alguien se pone enfermo, lo que sea, pues dentro de una cobertura racional, pues se incentivaba el poder de manera sobrevenida que alguien te viniera a trabajar para cubrir el servicio público con una prima y se ha convertido, bajo mi punto de vista, con una herramienta muy golosa, que entiendo que, y más ahora que lo pagan, pagan un importe que es considerable, pero desvirtuada. Porque para mí, sobre todo, aquella frase de igual trabajo, igual salario, se va, no se va al váter, se va a las cloacas directamente. O sea,
0: sí,
1: ¿cómo le puedes, o sea, cómo los sindicatos? Yo no digo que no haya que pagar cualquier cambio, pero ¿cómo los sindicatos uh-huh. pueden mirar a la gente que está fines de semana, trabajando todos los fines de semana, todos los sábados y domingos y festivos, que está en la línea, imaginaros, en el H12 trabajando un domingo, y el de atrás, que tenía fiesta y le han pedido trabajar, o lo ha vendido, o lo tenía planificado, viene, vale, a trabajar, y aparte le dan un día entre semana y cobra 120 euros más. Eso es igual al trabajo o el descanso. Yo, francamente, sé que es un tema, y esto es personal, ¿vale? No digo que aquí en CGT o no, pero creo que estamos perdiendo el horizonte, sobre todo pensando en las futuras generaciones, y que el reparto, de alguna manera, a pesar de que tenemos la antigüedad y tenemos pues las escogidas, se tendría que regularizando un poquito. Y yo lo tengo muy claro, y esto no es CGT, esto digo yo. Para mí el tema es muy claro. Lo que se tenía que pagar bien es los sábados, los domingos, los festivos, bien pagado. Ahora están, si no recuerdo mal, a 30,0 no sé qué.
2: Es bruto.
1: En método están a 60, pero podría haber, correcto, un importe que entre el cambio de sexto y el precio fin de semana, me lo invento, 80, 90, lo que sea, para que a sábado o domingo he trabajado, tanto trabajas, tanto cobras. Y se acaba. Perdóname la expresión, y solo que se ofenda el que sabe que se tiene que ofender. Los vividores, sí, que se apuntan a grupos para no trabajar, no, espera, ¿vale? Vividores
2: venimos a
1: sindicalistas,
2: eso, venimos a eso.
1: Que con algunos calendarios y algunos pagos de este tipo parece que estén haciendo más los calendarios a su justa medida, a su justa medida, para irse al grupo 24, para trabajar todos los fines de semana, que no los van a trabajar porque hay reuniones en fin de semana, conferencias,
2: un montón.
1: Etcétera. Y ahí sí que lo voy a decir. No me parece nada bien, porque parece que estemos haciendo, al igual que muchos me decían, ¿cómo es que no recibimos los partidos? Bueno, pues que a algunos les va bien coger partidos.
2: Y esto, espérate, aquí como algún listo, que no puedo decir de otra manera, algún listo ha ido, digamos, comentando, poniendo comentarios en rojito en nuestra hoja que sacamos de la mediación del día 18 de septiembre, en la hoja de CGT. No es una, no es una hoja del comité de empresa, es una hoja que, bueno, que ha sacado algún compañero, si lo podemos llamar así, o alguna, sí, compañera.
0: Bueno, una réplica, un escrito.
2: Es una réplica, lo pone CGT al revés, el símbolo, ¿no? Para que entendamos que no es CGT. Eso está bien, para que no sea, uh-huh, que se vea con comunicado real, pues es un comentario a lo que hemos escrito aquí en este documento. Y bueno, hay mucho, bueno, comentario y tal. Lo que a mí personalmente me llama más la atención es eso de que estaba comentando ahora del calendario 24, lo digo por varias razones. Bueno, nosotros realmente criticamos de alguna manera que la obligación que, claro, que tienen los de nueva incorporación de ir a un sistema 24. Un sistema 24, recordamos que es tener nada más que 24 días en fin de semana en todo el año.
1: Sí.
2: O sea que son.
0: Pero bueno, cuidado, 24 días
2: día, en fin de semana, no 24
0: días
2: en fin de semana.
0: Hasta llegar a los 104 serían
2: todo día en labor.
0: Es que solamente sean 24.
2: Sí, exacto, tú ves el calendario como está puesto: es tener lunes, martes, miércoles, miércoles, jueves y así sucesivamente. Sí. Básicamente es eso.
1: Que tampoco cumplía como lo pintaron.
2: Bueno, que tampoco cumplía, pero bueno, ya, ese claro. ya es la segunda cosa. Pues luego hay más, claro. Aquí te dice el comentarista, eso misterioso, te dice, es que nos va bien esto, en pocas palabras te dice, es que claro, un calendario 24, dice, conlleva 48 cambios de sexto en el primer año.
1: Sale bando.
2: Y luego te pone en el segundo año más cambio de sexto, llegas a 5.900 euros. El tercer año llega a 6.162 euros de prima de este calendario.
1: Bueno,
2: ¿no?
1: Lo escribe, está elevando.
2: Sí, no, solo, dice, si esto la muerte, dice que me maten ahora mismo, que la vida ahí fuera está muy mal. Madre de Dios.
1: Que le maten, pero que vaya a trabajar, que escribe,
2: sí. Primero, posiblemente, que no vaya ni a hacerlo, porque claro, será el primero que se apunta al grupo 24. Y segundo, que la vida ahí, ahí fuera está muy mal. Es, sí, es verdad, está muy mal. Está tan mal que vosotros, señor de comisiones UGT, UGT en ese caso, como,
0: bueno, que no sabemos como capo fila. Esto,
2: No, no, yo lo digo que la vida está mal ahí fuera. Sí, vale. Entonces yo no le he dicho, yo no he dicho, dicho comisiones UGT.
1: Perdón, los sindicatos grandes. Vale,
2: yo estoy hablando de los sindicatos en general. Yo te estoy diciendo que la vida muy, ahí fuera está muy mal. Es cierto que está muy mal cuando vosotros firmáis un convenio provincial con 1.770 horas. Y eso sí, por eso está mal la vida. Sí, ¿por qué está mal?
0: Entonces, el problema está en que nosotros sabemos quiénes estamos hablando, Isaac Bonet, Stefanopoulos, Josema Fernández, y estamos hablando también, escribimos como CGT, y sabemos que somos nosotros.
2: Correcto.
0: Pero aquí hacemos una réplica no sabemos
1: quién es. Llame, puede llamar.
2: Yo te estoy
1: problemas.
2: Diciendo que es un anónimo, no estoy acusando a nadie. Te digo que es un anónimo que lo escribe, pero que seguramente sospecho que será de algún sindicato. Yo creo, pero que no lo sé, que yo no soy adivino. Aquí que mete toda esta porquería aquí en circulación, de verdad debería mirarse bien al espejo de lo que escribe, porque mira, cuando te dice que la vida ahí, ahí fuera está muy mal, sí, está muy mal por alguno y muy bien por otro, y de todas maneras cuando ya se implemente, que no sé si se va a implementar, que supongo que sí, el grupo 24 este famoso, ya estaré yo bien atento cuando salgan la lista de las personas que están adheridas a este grupo, a poner los números de empleados.
1: Lo van a borrar ahora corriendo, ya verás. No, quieran que por protección de datos lo borran.
2: Muy bien, los números de empleados que están adscritos a este grupo de descanso. Porque ese cachondeo ya está bien. Ya está bien. Yo te digo, ya le pongo yo una hoja y hago un círculo y digo, oiga, mira, este y este. Porque al final parecemos aquí, que no sé, en otro planeta. Aquí decimos una cosa y luego cuando nos conviene detrás hacemos otra. Que nos conviene mucho cobrar las primas. Las primas son muy buenas para cobrar. Son muy buenas para quien la trabaja. Ojito.
0: Tiene una prima en Granada, sí, ni tiene prima ni tiene nada.
2: Y cuando están eso de, ¿cómo se dice? Que ahí te dicen que la vida está mal ahí fuera y una persona, un chico, una chica joven que vienen aquí a trabajar y se tienen que encontrar esto, de esto del grupo 24. El problema no es el grupo 24, el problema es la obligación. La obligación es el problema. Cuando tú eres antiguo y te quieres tú voluntariamente meter en un grupo 24 y vas a trabajar, ole tú, estás en tu derecho de cobrar tu prima, no tengo yo ningún problema, que yo no estoy en contra de la gente que quiera trabajar más, yo mismo lo he hecho.
1: Oye, por ejemplo, una persona que tiene la persona que escúchame. No le, la pareja que no le trabaja y tanto le da igual hacer fiesta lunes, martes que sábado, domingo. Y
2: entonces yo lo he hecho,
1: o no tiene hijos,
2: por problemas míos personales durante varios años. Entonces yo no, eso no soy el primero, que no hay ningún problema. El problema es cuando tú
1: vas forzado
2: y la persona a lo mejor son jóvenes, tienen niños pequeños, tienen familia y no tienen, no pueden tener un triste fin de semana. Por lo tanto, esto, decir que eso la vida ahí fuera está muy
1: por
2: mal.
1: Por eso digo hay que aquí hacérselo no se está mirando.
2: Hay que hacérselo mirar muy bien.
1: No se está mirando en general y para la gente que está más precaria. No se está mirando bajo mi punto de vista mucho por quien lo firma, a ver qué voy a hacer y cómo me queda a mí.
2: Cómo me queda de lo mío. Bueno, en fin, acabado la discusión.
0: Muy bien, oye, mira, yo es que me estaba acordando cuando estábamos, ha habido un momento que has hablado tú, Isaac, de los 30 minutos y tal, y yo me he acordado de una pequeña anécdota que ha ocurrido hoy. Es que, de hecho, nosotros tres, los que estamos aquí, llevamos desde esta mañana temprano ya allí en la calle Sepúlveda, en el Departamento de Trabajo, desde antes que empezara la negociación, y ya hemos estado allí al tanto y viendo cómo se estaban desarrollando las cosas. Bueno, total, con esto, ¿qué quiero decir? Que había una chica allí, trabajadora de la Generalitat, que me ha venido a preguntar, ¿no?, que qué negociación o qué mediación estábamos haciendo allí y tal, que de qué empresa éramos. Le he dicho que éramos de Transportes de Barcelona y tal. Ah, sí, tal, estáis. Sí, claro, veía mucha gente, me estaba llamando la atención y tal. Y que como, claro, no sé. Entonces me preguntó, dice, mira, yo es que mi hermano es conductor de autobús también. Digo, ay, mira, qué bien. Dice, es que él me dice que vosotros no tenéis 30 minutos de descanso en la jornada.
2: Ni de coña lo tenemos.
0: Digo, pues no. Dice, uy, pues si no me lo dices, no me lo creo. Porque yo es que me lo decía mi hermano y yo no me lo podía creer. No me lo podía creer que hacéis toda la jornada cuando es, bueno, estamos hablando con una jornada seguida de 7-8 horas y no tenéis el descanso. ¿Cómo es posible que podáis trabajar en Barcelona sin este descanso para desconectar, que es necesario medio de la jornada?
1: Esto ya se habló el otro programa.
0: Pues esto es real, sí, ¿eh? No me lo estoy inventando. Una persona que trabaja allí en el Departamento de Empresa y Trabajo de la Generalitat de Cataluña y me ha dicho esto. ¿Sabes? O sea,
1: todo esto es lo que le interesa que no se sepa.
0: Sí, sí. Pues hasta que no se lo he dicho yo, ella dudaba de que lo que le estaba diciendo su hermano fuera, hombre, supongo que le creería porque su hermano, pero tenía sus dudas. Hasta que no me lo ha preguntado.
1: No puede ser.
0: No se ha quedado.
2: Pero así puede ser. Así es. De hecho, los 10 minutos que faltan, según la empresa, lo estamos disfrutando en los terminales. En los terminales.
1: Que por jurisprudencia es completamente irregular y hay jurisprudencia del Tribunal Supremo y la empresa. Pues también nos lo estará haciendo, o si es que lo cambia, pues igual lo hará por el 27, por el 29, por el 30. Lo que es de derecho, lo que es de justicia, lo que es lo que marca la ley, no se negocia, se instaura. Y si no, movilización, y cuando nos pregunten, pues es lo que hay esto. Y se van a poner colorados.
2: Bueno, eso es una cosa típica, las leyes existen, pero aquí en este país es así, en media Europa es así. Mira, existen leyes X, pero nadie la aplica. Porque las leyes existen, ¿eh?
1: A ver, yo lo dije ya en la radio, pero lo vuelvo a decir. Mira, que está en la negociación con Venia y, bueno y Josema, estabas tú delante. Le dije, bueno, sí. Perdona que te comprometa, con Varela, que es uno de los negociadores por parte de la empresa.
2: No hacemos nombres, solo apellido.
1: Es igual, pues Varela.
2: Solo apellido.
1: Varela.
2: No hacemos nombres.
1: Varela, la pasta Varela.
2: La pasta, no, eso Varela.
1: Varela, pues bueno, vamos a llamarlo Varela. Pues un tal Varela. Un tal Varela. Me le digo, bueno, estos candidatos, me dice, pero Isaac, si los calendarios están mal en todas las empresas,
2: claro,
1: en todas las empresas de transporte.
2: Es que tiene razón.
1: Digo, ya, pero es que tú estás en una empresa pública, en TMB.
2: Pero tiene razón.
1: Sí, tendrás razón, claro. Sí. Digo, pero esta es la justificación. Es decir, como que los demás lo hacen mal y no lo hacemos tan mal, pues ya está bien. Este es el nivel, esto
0: bueno,
1: es lo que sí, tenemos.
0: Hay empresas que no verdad, tienen representación.
1: No, pero si lo sabes tú que vas a todas
2: yo
1: las...
2: Yo voy a... Bueno, lo que es la provincia aquí, no hay nada que... Est-

0: 5%.
1: Sí, lo vamos a explicar otra vez. Que, bueno, lo, explícalo, a ver, explícalo. Un festivo, cuando tú trabajas una fiesta oficial, realmente en la ley lo que te dice que tiene que estar retribuida al 175%. O bien tienes que tener pactado un día a cambio al 100%. Es decir, son dos días, en poca palabra, más sí. o menos, resumiendo. Entonces, claro, el día que a ti te pagan, que aquí lo están pagando, menos el grupo 72 en la actualidad.
0: Pero no pagan el 175%.
1: Claro, pero te pagan
0: el día. Echa números.
1: Exactamente. Lo que te pagan el 100%, digamos, o sea, una jornada como horas extra, lo que faltaría el 75% restante, de alguna manera.
0: Bueno.
1: Entonces, claro, hay muchas empresas lo que, para no pagar tanto dinero, lo que está, normalmente se suele pactar es un día a cambio. Claro. Es decir, que cada día que yo cobre el 100% de una fiesta oficial me genere otro día. Cosa que ya sucede en los grupos 65 y 57, que los primeros dos días que tenemos. Lo que tiene que es ocurrir con todo.
0: Y perdona, ¿y va a quedar, esto o va a desaparecer?
1: Claro. Estamos hablando de empresa privada, incluso una de Cádiz, que transporte Comet, sí.
0: Pero estamos hablando de empresas de más de 1,000 o de
1: no,
0: menos.
1: Sí, no, empresa de 200 personas, bueno. Si llega. Entonces, claro, bueno, pues así estamos. Nosotros no lo hemos cobrado bien desde nunca.
0: Es que el problema, y este problema nos lo encontramos muchas veces cuando vamos a juicio con la empresa, es que dice, oiga, que esto está bien, porque llevamos muchos años haciéndolo así. Pues yo siempre le digo, oiga, pues por A o por B, si nadie se ha dado cuenta, o ha habido gente que gira la cabeza, que ya no voy a entrar, ¿vale?
1: Sí, es igual.
0: O lo que sea,
1: es igual.
0: Si está mal, está mal. Y si llevas 20 años, 30, 15, 10, haciéndolo mal y no te puedo reclamar, eso que te llevas, pero me lo aplicas bien a partir de mañana.
1: Ya está.
0: ¿Eh? Y aún te tienen que mandar a juicio por esto. Es que es de vergüenza, perdón.
1: Bueno, como
0: que
1: el abogado tampoco te lo tiene todo
2: bueno,
1: pagado, ¿no? Todo
2: incluido. Hacemos una pausita. Vamos a hacer una pausita,
1: sí,
2: ¿vale?
1: Una pausita, venga.
2: Venga, de acuerdo.
1: Venga,
2: mira,
1: a ver
2: la semana
1: si tenemos más noticias.
2: La semana pasada, bueno, yo estaba unos días fuera y dando vueltecitas por ahí, viajando un poco.
1: Hay
2: que aprovechar, porque ya lleva mucho tiempo también sin descanso. Y estaba escuchando aquí a Francesco y estaba hablando que la empresa decía que los beneficios, bueno, el beneficio económico que había de esto de explotar las líneas de dos cocheras diferentes y tal, y el ahorro que había de combustible al tener los terminales más cercanos de la cochera donde se encerraban estos coches, pues que ese beneficio se diluía, ¿no?
1: Sí, se diluía el del 2000, o sea, de los años atrás, o de la escogida para acá.
2: Se diluía, por lo tanto, no se podía contabilizar.
1: Ahora parece que ya se han sacado ese contabilizado.
2: Número, ¿no? Pues cuando acabó el programa, pues ya pongo la radio y tal para escuchar un poco de música y me salió la canción de Mi Agüita Amarilla de los Toreros Muertos. Y digo, esta la tengo que poner.
1: Hay que diluir.
2: Y hoy vais a escuchar Mi Agüita Amarilla, que se nos mean en la cara constantemente, como ya decimos muchas veces, y encima se va y se diluye en el bar, y cuando llueve se nos vuelven a mear encima. Pues
1: se
2: Mi
1: diluye.
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1: Venga.

0: Bueno, la cancioncita es muy larga, por lo tanto vamos a cortarla ya. Nos dicen por aquí que un compañero que se la sabe de memoria y que en todas sus fiestas la pone. Yo creo que ya hemos escuchado toda la letra, ahora ya quedan los solos y todo esto. Isaac también no hace más que preocuparse de si está cerrado el micro, porque está aquí cantando también.
1: La no, sí, está cantando cosas. Estaba echando pestes.
0: También,
2: no, está, bueno. Está contando digo, cosas que no son...
1: Con Francesco le digo, si sale esto en antena, pues bueno, porque salga.
2: Cuatro
1: tampoco,
2: o cinco querellas, pero no pasa
1: tampoco,
2: nada.
1: Tampoco mentimos,
2: No, bueno, no,
1: o sea,
2: pero eso
1: pasa
2: tampoco.
1: Que luego tiene problemas.
2: No venimos aquí por buscar problemas.
1: No.
0: Pues nada, seguimos con el tema de nuestra negociación, nuestra mediación. Vamos a intentar hacer una llamadita, ¿no? O algo, a ver si
1: estaría bien
0: por ahí. Mira, podríamos haber aprovechado
2: sí,
0: en esta
2: no,
0: pausa.
2: Lo hemos hecho, pero no.
0: Se nos ha aquí cantando
2: no hay mucha...
0: la cancioncita, se nos ha ido el santo al cielo.
2: ¿Sabes qué pasa? Que no hay si no dicen nada, no hay mucha novedad. Ahora siguen dentro.
1: Oye, se puede probar.
2: A ver si
1: se puede probar.
2: A ver qué pasa.
1: Vamos a
0: venga,
1: probar.
0: A ver qué pasa. A ver qué.
1: Hoy no está Miguel.
2: No, está Estrella, no está San Miguel.
1: Que por cierto, Miguel hizo la denuncia, pero nunca más hemos sabido si esa denuncia ha servido de algo.
0: Es que no ha querido venir nada más, nunca más por aquí.
1: Hola, buenas. ¿Estás en antena aquí en Radio Rosco? ¿Tenemos alguna novedad?
3: Espera, que te paso. No, de momento no. Estamos aquí en dentro. Estamos en un pequeño receso, pero tengo que volver a entrar.
1: ¿Sí?
3: Tienes 10 minutos y vuelves a llamar.
1: Perfecto, pues haremos esto.
0: Pues fíjate,
2: venga,
0: 10 minutos vamos a tener más noticias.
1: Bueno, los recesos, bueno, esto parece la llamada del comodín. En cada receso hay que ir consultando, porque si quien fuera a la negociación tuviera poder ejecutivo y tuviera los números claros, podía ya decidir, porque uno ya sabe de lo que habla y sabe lo que hay.
2: Sí, no,
1: aquí parece que hay que ir... dando explicaciones, ¿vale?
2: Sí,
1: y
2: no, yo,
1: esto, pues,
2: yo
1: Santa,
2: entiendo,
1: pues, que
2: entiendo
1: la llamada...
2: que el espíritu, a ver, para que lo que no se entienda, el espíritu es de hacer una asamblea. Luego, claro, evidentemente, si el fin de la empresa es desconvocar una huelga, a la empresa no le importa que hagamos una asamblea, de alguna manera, ¿no? Sí que importa, pero no importa. La huelga es lo que más... apremia aquí para la empresa. Entonces, ¿qué pasa? Bueno, la asamblea se hará sí o sí.
1: Mira,
2: eso hay que tener claro eso. O sea, la asamblea se hará sí o
1: sí. A ver una cosa, mira, yo te cuento, hace tiempo, no sé si aquí conocerán, hay un director de bus que tiene un nombre como parecido aquí, un
2: sí,
1: poco ruso, ¿vale?
2: Sí, sí.
1: Cali no sé cuántos,
2: Cali,
1: ¿vale?
2: Eso, sí.
1: Que parece que Cali...
2: Calimocho.
1: Sí, bueno. Una vez me dijo, mira, cuando se hace una huelga... una huelga de esas de muchas horas nos viene muy bien.
2: Claro.
1: Porque en las horas valle ahorramos mucho. No tenemos alarmas de pasaje ni nada. Lo que les va mal, ¿sabes qué es? Las huelgas low cost en hora punta de 2 horas.
2: Yeah.
1: La típica, pues, de 7 a 9 de la mañana.
2: Meto y saco.
1: Las de 4:30, 6:30. Estas son las que, evidentemente, pues hay más pasaje.
2: No, claro.
1: Y afectan. Y son las que menos cuestan a la plantilla. Pero las otras, normalmente decían, no, es que nos van perfectas. Con lo cual, la empresa, para mañana, prácticamente, podemos decir que se ahorraría dinero. Pero tanto interés...
2: El interés
1: es lo que llama mucho la atención,
2: sí.
1: Y viene de arriba, está clarísimo, por lo que hemos contado,
2: sí.
1: O por otras cosas que incluso desconocemos, pero viene de arriba, no nos equivocamos mucho.
2: Sí, no está claro, que luego se llegue a esto, se vomite, pero vomite en el senso positivo, que no estoy diciendo se vomite, se ponga encima de la mesa todo este tipo de propuesta en 3 días, pues es un... A mí me ha sorprendido, sinceramente. Yo me esperaba más una mediación del estilo, bueno, hasta aquí hemos llegado, el dinero es el que es, y que se ponga lo mínimo y buenas tardes, ¿no? Pero bueno, se está alargando más de lo que... De lo que yo pienso. Si alguien me hubiera preguntado el lunes pasado, no lo hubiera dicho que llegara a eso. Bueno, pues así estamos. La configuración ha cambiado, supongo, por decisiones que vienen de otros.
1: Mira,
2: ya está.
1: Este tema va a tener un poquito de audiencia.
2: Supongo.
1: Esperemos, porque en principio hay un interés, pues de las críticas, nos podemos equivocar,
2: sí, no.
1: Son opiniones. Mientras quedan 5 minutitos o 3 para volver a Aymar, que nos ha pedido 10 minutos, os voy a contar una cosa que igual algunas personas pues no saben. Y sobre todo para la gente que lleva años aquí en la empresa y empieza a tener una edad. Gente que está a punto de entrar en la jubilación parcial o que ha entrado en la jubilación parcial.
2: Sí.
1: La gente que entra en la jubilación parcial y acaba con un contrato a tiempo parcial, valga la redundancia, en el caso de que esté en el plan de pensiones de nuestra empresa...
2: Eso es interesante, sí.
1: En el caso que entre en el plan de pensiones de nuestra empresa, la empresa tiene un... hay el reglamento del plan de pensiones, tiene un artículo que en nuestro modo de ver y haciendo consulta debería ser nulo y va en contra de la ley y de un Real Decreto del 2023, de la ley 1522 y de reglamentación jurídica del Tribunal Europeo, la empresa automáticamente no reconoce como partícipe, no lo reconoce como partícipe a tiempo parcial, de manera que deja de hacer la doble aportación. Es decir, la empresa a ti te quita, pues, el, si no recuerdo mal, el 260%, 265, 260% de...
2: Sí, de la...
1: Añade el 225, pues ya no te añade el 225, y lo peor aún, que en la edad mayor, que ya tendrás o 62 o 63 años, a los veteranos, la gente que ha hecho, pues sobre todo, algunos han entrado más tarde, pero que llevan más años trabajando,
2: sí.
1: La gente veterana, dijéramos, la gente que dice, ostras, que lo ha dado todo aquí, pues de golpe, al no ser partícipes, quedan sin cobertura de ningún tipo de prima de riesgo. Es decir, tienen un accidente laboral o extralaboral, y no hay cobertura de contingencia como si lo han estado anteriormente antes de la jubilación parcial. Y esto es algo que hemos denunciado, que hemos pedido explicaciones, que parece ser que la Comisión de Control pues desconocía y ha pedido explicaciones, pero aún no tenemos respuesta. Y creemos que es importante porque ya no solo el lucro cesante, es decir, lo que dejas de ganar porque la empresa te aporta a ti igual que cualquier otra persona. Por ejemplo, pensad, tenemos personal con un puesto alternativo al 50%, y la empresa le aporta el 50%. Pues tú estás trabajando, por ejemplo, primer año aquí al 67% y no te aporta nada porque dice que ya estás como jubilado y asumilado como... Pero hay una parte en la que eres trabajador activo y se te está discriminando. Esto lo vamos a mover, ¿vale? Ya hemos hecho consultas y vamos a dar un poquito más de información.
2: Desaparece, para que la gente lo entienda, desaparece lo que es la aportación de la empresa.
1: Y sobre todo, tú imagínate que tienes un accidente que, por desgracia de la vida, que, pues oye, estamos viendo noticias, una defunción, un accidente, pues dejas desamparada a tu familia habiendo estado siempre aquí en el plan y que finalmente has estado toda la vida con unas garantías.
2: Vamos,
1: por edadismo, cuando hay mayor riesgo, pues la empresa,
2: me estás diciendo
1: la empresa se ahorra de poner ese dinero, que ya no es el dinero, ya no hay la prima de riesgo que paga al 100%
2: la empresa.
1: Entonces
2: tú me estás diciendo, yo, bueno, no quiero ser el abogado del diablo, ¿no? Pero me estás diciendo que sería ese tiempo mejor no trabajarlo.
1: No, yo estoy diciendo que lo suyo es que la empresa y la Comisión de Control determinen que no se puede discriminar y que cambie el reglamento y que, sí, como parece, se ha hecho de manera irregular, compense a todos los trabajadores afectados desde la salida del Real Decreto del año 2023.
2: Sí, luego, no sé si se ha comentado también eso de la... que también se tendría que estar reflejado en nómina la aportación de la empresa también.
1: Bueno,
2: es otra cosa que
1: esto por ley
2: es que pero no está, cuando nosotros miramos una nómina, a mí me llama la atención que solamente pone lo que yo aporto, ¿no? No pone lo que la aportación de la empresa. Sin embargo, cuando me aparecen los datos fiscales, en Hacienda, pues sí que me aparece esta aportación. Es curioso porque, bueno, es un tema de información que estaría bien cada mes que se sepa lo que la empresa aporta, ¿no? Para mi, para mi plan de pensiones, ¿no? Bueno, que luego anualmente sí que te aparece mágicamente en los datos fiscales y consecuentemente en la renta, pero sí que en la nómina ese concepto no aparece.
1: A ver, las nóminas aquí en TMB merecen un programa aparte, sí, y con uno nos quedamos corto, porque tienen que ser claras, concisas, transparentes, entendibles.
2: Necesitamos aquí un experto.
1: Y bien definidas cada concepto salarial. Incluso a veces cuando viene un retraso,
2: correcto,
1: cuando hay una sentencia y una aplicación de sentencia, no ves exactamente qué es, de qué día te pertenece lo que te están pagando, te ponen atrasos y te tienes que quedar el montante total y la obligación de la empresa, aunque tenga que imprimir, y ahora no es imprimir, sino son PDFs, es dejarte bien detallado todo el montante para que lo tengas claro. Y bueno, más que nada que todo, como siempre hemos dicho, el dinero que de las aportaciones que hace la empresa en los planes de pensiones son masa salarial, es salario en diferido, incluso es un salario que tienes en diferido, y al igual que tiene unas ventajas tributarias a corto plazo, pues también deben de sumarse a las bases de cotización para tu futura pensión de jubilación o en caso de contingencia, en caso de una baja laboral, etcétera. Con lo cual, son temas que queremos aclarar, queremos transparencia y mira, nos están llamando.
2: Pues a ver, bueno, no sé.
1: A ver si tenemos novedades de convenio, estamos aquí un poquito llegados, ¿no? Nos dicen que no.
0: Es una llamada privada.
1: Uy,
0: O sea, es con relación a todo esto, pero ahora de momento no quieren salir por antena.
1: Bueno, pues bueno, si no quieren salir por antena, pues no sé si hay que añadir mucho más o...
2: Bueno, nada, pues estamos a la espera que, claro, yo espero que mañana haya paro y asamblea. Sinceramente, lo que... aquí hablo de forma personal. Es decir, cuando llegamos a este punto, es un poco absurdo desconvocar.
1: Mira,
2: pero evidentemente... estamos también en un comité de empresa, estamos en una negociación que a ver por dónde salimos. Es decir, claro, si las propuestas son realmente aceptables, también se puede hacer una asamblea de mañana y tarde. Es decir, las dos cosas son aceptables, de mi punto de vista. Eso sí, el tema de la prisa, es lo que he dicho al principio, no mola. La prisa no mola para nada.
1: A ver, yo sería más partidario, si me permites, es un tema de fuerza, que no se escucha la empresa, siempre lo sabemos, pero el hacer un paro, el ir masivamente, también podemos ir mañana y tarde.
2: Sí,
1: y el tema mediático,
2: hombre, sí,
1: genera una presión que no la genera desde una asamblea mañana y tarde,
2: porque
1: sin ningún tipo de afectación.
2: Porque claro, no tiene afectación, sigue circulando el servicio con normalidad, etcétera.
1: Creo que después de no sé cuántos meses, 11 meses, bueno, 12 meses, los que sean, y 23 reuniones y 4 más, ha habido más de tiempo suficiente. Y se ha demostrado que en estos últimos 4 días han aparecido más cosas y más posibilidades de lo que nunca parecía que estaban dispuestos a dar.
2: Uno puede pensar que son cosas propuestas por parte de la parte empresarial que estaban ahí en el cajón y nada más han esperado el momento adecuado para sacarla.
1: Y la Unión, por eso se convocó de una manera unitaria paro. Ha habido en estos 4 días, yo tengo que decir, y así tengo la sensación, como una sensación de desunión, ¿no? Ahora esto parece que va por libre, se empiezan a mirar mayorías, a ver si estos se suman, claro, sacan, vamos por libre. Ha habido rondas de reunión en la que se han omitido, incluso a nosotros a veces, porque parecía que ya tenían entre tres la cosa cerrada, luego no. Van haciendo una serie de rondas y según... va y viene, pues bueno, y según las sensaciones y vamos a decir la testosterona de algún también, de algún capo de algunas siglas sindicales, pues bueno.
2: Se va por un lado, por otro.
1: Sí. Y yo creo que deberíamos haber ido de la mano y decir, oye, vaya como vaya, esto comparo, porque lo vamos a explicar bien, porque va a haber afectación, porque vamos a estar todos, vamos a dar una imagen máxima y no diluirlo como
2: se está proponiendo. Si hay propuestas, no hay ningún problema, se pone en la asamblea, se vota y se hiciera para adelante. Pero claro, el tema está, que parece que con este paro, repito, que se acabe el mundo. Parece que, si paramos 7 horas
1: la mañana, dinero,
2: madre
1: te lo digo.
2: De Dios, pero bueno, la impresión que da que llegar para no parar 7 horas.
1: A ver, viene un otoño caliente, saben que también hay el tema de educación, de sanitarios, sí, de sanidad. Etcétera. Y yo creo que también, tristemente, como que las elecciones aquí a Barcelona, pues ya empiezan, sí, están lejos, bueno, pero son lejos en abril todavía. ¿O en mayo?
2: En mayo,
1: del año que viene.
2: Pero bueno, la campaña pues bueno, en marzo pues empieza.
1: La pre-campaña oficial, pues bueno, pues no gusta que luego se pueda echar en cara cosas que son, y no van a cambiar en ningún momento, no. No van a cambiar, porque que me pongan un calendario ajustado ley, aunque lo vea insuficiente para el 2027, estamos a 26 y estamos hoy a día 19, ¿no? Día 19, pues pómelo bien para mañana, porque si puedes dar esos días de golpe más allá de la masa salarial, como efecto corrector de tus calendarios, ¿por qué no me los has puesto estos dos años desde que hubo como mínimo la sentencia? Pues porque te lo has pretendido ahorrar a costa de la seguridad y salud de los trabajadores.
2: Vale, sí, sí, me parece que es el último que se ha escuchado de Lisa, que yo creo que...
1: ¿Se ha cortado?
2: Me parece que se ha cortado, sí.
4: Las últimas dos. Cuatro.
1: Pues ya no sé.
2: No, sí,
1: lo que he dicho. Que al final, si ahora se demuestra que para el año 2027, más allá de los aumentos legales a nivel económico, sí, se puede subir... y nos añaden días para poder encajar en los calendarios para que sean legales, uh-huh, están ratificando que durante dos años y pico, desde la sentencia de primera instancia, que por cierto está recurrido por las dos partes, si queréis luego lo explico.
2: Sí. No se ha hecho.
1: No se ha hecho bien, ni han añadido nada cuando nos están reconociendo ahora que esto va más allá de la masa salarial. Es claro, un tema de corrección, de seguridad y salud, y por eso están añadiendo días, porque si no los calendarios no encajan. Con lo cual, si encajarán para el 27 con el aumento y con más días, se evidencia una tomadura de pelo de hoy para atrás y de hoy para finales de años. O sea, hasta finales de años, ponme lo necesario para cumplir, que será menos, sí, que ya no es verano.
2: Siempre, claro, es...
1: A ver si tenemos ya aquí algo. Gente nada. Activa. Nada, sí, pues siguen ahí con las reuniones.
2: Parece que eso seguirá.
1: Debe estar hablando, ya sé quién está hablando. Sí.
2: Yo creo que seguirá y tendremos que acabar el programa.
0: No os preocupéis, seguiré, es que hoy va llamando mucha gente. Hay gente
1: pues mira, pues
0: que
1: de,
0: diciendo cosas
1: pues
0: que
1: de la sentencia,
0: salir, no
1: de salir. La sentencia de los descansos, deciros que precisamente hay en sede judicial, los sindicatos de la empresa, no, hay que cumplir la ley y luego por detrás te van diciendo de acoso. Esto lo sabemos, ¿vale? Luego te pedían el 104, que el 76 era una mierda y ahora veremos si algunos les parece bien el 72, imaginaros, ¿vale? Y a futuro, a tres años vista, el 76, que otros colectivos lo tienen de hace mucho tiempo. Dicho esto, la sentencia se recurrió por dos partes, por la parte de la empresa y por la parte, en este caso, de nuestra sección sindical, a través de nuestra letrada, Sandra Puig. ¿Y qué se alegó por cada parte? Y ahora hablé de memoria. Por parte de la empresa... Él alegó un defecto, vamos a decirlo así, que también el lenguaje jurídico me pierdo un poquito, como un defecto procesal. ¿Qué significa? Que la denuncia, no porque se tuviera razón, se tenía que haber denunciado el convenio entero, porque como eso está mal, ya no tenían que denunciar, sino la totalidad del convenio. Básicamente quería que lo reventáramos para poder tocar a su antojo. Eso por un lado. Y por otra parte, nosotros recurrimos por algo más. Porque nosotros entendíamos que esta aplicación y esta aplicación de estos descansos que contravenían la sentencia del Tribunal de Justicia en la Europea del año 2023, que recordemos, el Tribunal de Justicia Europea del 2023 dijo que los descansos semanales y diarios no se pueden solapar.
2: Sí.
1: Y esto después en jurisprudencia española ha llegado y se ha ratificado en
2: de memoria,
1: no sé si es en marzo o abril del abril o mayo del 2026, pero que ya era
2: ha empezado a salir aquí.
1: Pero en sentencia en casación, ahora que no significa que no fuera aplicable desde el 23, que es cuando nosotros lo denunciamos. Entonces, ante esos hechos, nosotros pedíamos que también, si la empresa no cambiaba esto, primeramente una indemnización para cada trabajador que se le hayan solapado, ¿vale? La empresa, pues, el juez la denegó entendiendo que si esto en su momento se pactó por la representación de los trabajadores y la empresa pues que no se debía pagar. Yo personalmente, que lo tenemos recurrido, no estoy de acuerdo, porque cualquier trabajador no tiene culpa de lo que pacte un representante u otro. Si lo sufre, el daño lo tiene, con lo cual es acreditable el daño, dijéramos la ausencia.
2: Vale, sí, la ausencia.
1: Será vulnerado, pues una falta de descanso, etcétera, etcétera. O las condiciones de seguridad de salud, PRL, lo que sea. Pero es que a partir de la sentencia de junio del 24, que ya dice el juez, oiga, póngase de acuerdo y que cumplan.
2: Sí, bueno, básicamente dice negociar. Dice
1: han pasado. Uy, espera, me está llamando. Bueno, creo que se quiera salir en directo, si no me saldré.
2: Sí.
1: Me está llamando aquí un
2: compañero.
1: Un jefe. Bueno, ahora lo atenderé. Francesco,
2: sigue. Sí, sigo. Sí, no, lo que estaba comentando Isaac es que, bueno. La sentencia de todo está recurrida para las dos partes. Por una parte, la empresa, que no está de acuerdo con la sentencia, y por otra parte, por un tema de indemnización económica, que es lo que se pedía por parte aquí de CGT. La cosa irá para el Tribunal Superior de Justicia de Cataluña, y ya veremos cómo sale eso. A margen que, bueno, que ya vemos que la empresa ya ha entendido que sí que hay que ajustar el tema de los calendarios. Y así estamos hasta hoy. Bueno, pues dicho eso, nada, a ver si hay alguna novedad más, pero si no,
0: sí, a ver, Josema, si escuchamos algo. Yo es que hace un rato estaba dándole vueltas a la
2: tema,
0: cabeza.
2: El tema está que si no, claro, tendremos que terminar, no sé si tenemos detrás otro programa
0: o algo.
2: Se puede alargar un poquito más.
0: Si vemos que nos pueden dar novedades,
2: podemos alargar un poco más. Pero claro, ya llevamos ya 1:40 hoy,
0: Si estamos no en el tenemos récord. Noticias, tampoco podemos estar aquí cantando jotas.
2: Correcto.
0: Entonces, vale. Más que nada porque hoy el programa iba dedicado más que nada a esta mediación. Tampoco teníamos preparado ningunos temas, aunque cuando se nos abre la boca podemos empezar a hablar y no callarnos. Yo es que llevo un rato pensando y dándole vueltas a la cabeza sobre lo que dice Isaac, que cuando estuvo hablando con uno de los responsables que tienen que diseñar los calendarios y todo esto, que decía que por ahí las empresas están peor que las empresas
2: partimos,
0: en este aspecto, o sea, en el tema calendario, en el tema fiestas, está peor.
2: A ver, partimos.
0: Pero escúchame una cosa, pero sí, yo también iba por el tema también que tú estábamos hablando, has comentado del convenio provincial del transporte, digamos, de viajeros, de personas viajeras. Entonces, precisamente.
2: Eso.
0: Claro, es que ese convenio colectivo está firmado por esos sindicatos mayoritarios. Los mismos que están ahora también negociando lo que son los coeficientes.
2: Yo os explico un poquito.
0: Yo estoy mezclando temas.
2: Sí, no,
0: pero es que
2: bueno,
0: al final vamos al mismo sitio. Son esos sindicatos mayoritarios los que ponen las condiciones peores en las empresas, en el resto de empresas.
2: Aquí no estamos viviendo en la luna. Vamos a partir de la base que aquí estamos en la provincia de Barcelona. El convenio lógico que nos toca es un convenio, el convenio provincial, que afecta a todas las empresas de transporte de viajeros. ¿Qué pasa? Que luego hay un par de empresas aquí en el área metropolitana, una de las cuales es TMB, TMB en ese caso, que es la empresa pública aquí de Barcelona y alrededores, que sí que tenemos un convenio propio desde siempre. Y luego está la empresa que era la ex empresa MON, para quien la conozca, ahí en Viladecans, en el Baix Llobregat, que ahora ha ganado la licitación Avanza. MON ya no existe y que también tiene convenio propio desde siempre, de cuando era todavía empresa MON. Estas son las dos empresas principales que tienen un convenio propio. Pero pensar que todas las demás se le aplica el convenio provincial. Hay alguno que se le aplica algún tipo de mejora, hay otro que no se le aplica ninguna, como empresa pequeña, de autocares, etc. Bueno, lo que estamos es eso. Como CGT tenemos ahora un 6,8 de, me parece que es dicho por la Generalitat, de representación en la provincia de Barcelona, por lo tanto no llegamos al 10% para tener ni un delegado siquiera en la mesa del provincial. Entonces, como no llegamos a tener ni un delegado, no estamos en la mesa negociadora. Los únicos dos sindicatos que están allí son UGT y Comisiones, que al final lo que hacen es realmente firmar el convenio. Firmar, bueno, negociar y posteriormente firmarlo. si eso interesa. Entonces, la representación que tenemos inferior al 10% nos impide también informarnos de lo que se está haciendo en ese tipo de mesa, que no sabemos nada. Sabemos por rebote de lo que nos comentan las demás siglas. Lo que vemos es la realidad. Ahora hay un acuerdo ya firmado de convenio, donde la sorpresa es que aquí se está diciendo 35 horas, de acuerdo que estamos en empresa pública, y lo demás no se le reduce ni un minuto de su jornada. ¿Eso por qué lo explicamos? Para entender lo que son esas centrales sindicales, para entender, señores y señoras, compañeros y compañeras, lo que hay aquí. Por un lado, donde nos conviene, decimos, para las 35 horas, que me parece muy bien, muy legítimo. Y lo demás, tenemos unos compañeros que son compañeros y compañeras, no son gente que vive en otro planeta, que nos cruzamos diariamente en Plaza España, en la Meridiana, ahí por Alibey, ahí donde está la estación de autobuses. Nos cruzamos diariamente con todos estos compañeros y compañeras que disfrutan de unas condiciones de trabajo muy diferente. Si nosotros llegamos a las 35 horas, desde esta sesión se ha calculado que es aproximadamente, estamos en un mes o mes y pico de diferencia. Es decir, que esta gente va a trabajar un mes más al año que nosotros. O sea que, para ser bueno, es decir, que las vacaciones se las están pagando con su propio salario. Y eso, bueno, no es sorprendente, pero es un poco fuerte de mi punto de vista. Lo que diré más, cuando ya se irá más para adelante con eso, si eso se acaba publicando en el BOP, que parece en el boletín oficial de la provincia, que parece eso el camino, va a suceder lo siguiente, que la 1770 horas de esta gente se va a convertir en mucha más horas. ¿Por qué? Porque aparte de no traer reducción de jornada, las 80 horas extra que se pueden hacer por estatuto de trabajadores, eso ya en el año ya se la comen en dos meses esta gente. Entonces, toda la persona trabajadora están haciendo ya horas extra encubierta. Es decir, se le pone dieta, se le pone cualquier concepto para encubrir las horas extra que se hace. Hay gente que llega tranquilamente a las 2000 horas mensuales. Eso es la realidad de la provincia que tenemos. Y esta realidad está sufragada por los firmantes del convenio, por los firmantes que son lo que son, UGT y comisiones. De los otros sindicatos que tenemos representación en TV, no puedo decir nada porque no tienen representatividad, entonces ellos están excluidos de ese discurso. Pero eso es gente que llega al año a trabajar 2000 horas en el autobús, con turnos, ya me han dicho, de 9 horas y media o de hasta 10 horas en un vehículo. Eso es la realidad. Bueno, pues dicho eso, yo creo que el cuadro es bastante claro de lo que, bueno, pues por ahí, esas cuando horas se dice por ahí se está mal, pues mal está ahí un rato.
0: Bueno, pues esas son las condiciones que dejan que se hagan por ahí los sindicatos mayoritarios.
2: Por ahí.
0: Dejadme que ponga una cancioncita, hombre, venga, va.
2: Venga, favor, humo.
0: Hoy estamos alargando mucho.
2: Y demasiado.
0: Que poner, porque esto ya está siendo una tortura. Estamos esperando noticias y empieza a ser una tortura. Y cómo no, vamos a poner la tortura de la polla Recos. Porque esta música solo la podréis escuchar en radioroscopo.contrabanda.org.

0: Qué tortura, por favor. Estamos intentando hablar con las personas que están ahí reunidas y con alguna más que esté por allí pendiente, pero de momento no hay nada nuevo. Supongo que ahora estará un poco caliente la negociación, porque evidentemente después de este bueno, más que receso, la huida que ha habido, esta huida que ha habido de la dirección, en vista de que estaba, bueno, esta huida cobarde, por así decirlo.
1: No es cobarde.
0: ¿Ah, no?
1: Es estratégica.
0: Bueno, también.
1: Porque claro, mira, fijaros una cosa, la empresa no da nada durante mucho tiempo, ¿vale? Tú no da nada, y no da nada, no ofrece, vaya, no está dispuesta a ofrecer o enseñar cosas que en las que está dispuesta a hacer y podamos negociar. Y de golpe, en un día y en dos, empieza a dar, y dices, ¡oh, está dando! Y entonces engancha y recoge carrete, ¿vale? Y ya los tengo, ya está. ¿Y ahora qué se ha encontrado? Pues se ha encontrado lo mismo que ha hecho ella, la maniobra de decir, oye, ya estoy saludando, que esto lo tengo cerrado, ya puedo decirle al ayuntamiento que tranquilos, que los tengo controlados, no se han dado cuenta de que estos días son necesarios, que los 7 días del 72 pues son por ley, lo tenemos controlado. Y se encuentra que dice, no, vale, la parte social dice, bueno, ya que estás negociando, pues que yo no estoy de acuerdo, yo sería los que partiría de un 76 ya, pero es mi opinión personal, pero no, aquí dicen, unos decían 72, 76, pues, perdón, 74, 76, y para el siguiente año un 78. ¡Hombre, que esto no es! Pues bueno, ¿tú qué te creías? ¿Que esto estaba cerrado? Pues lo tendrá que decidir la asamblea, pero nosotros en la plataforma que llevábamos un 78, si no recuerdo mal, ¿eh? Con lo cual, 76 pues será de mínimos. Pues oye, pues habrá que pedir lo que pedíamos, y si es sí o no, lo dirá la asamblea o las personas afectadas.
0: Muy bien, pues bueno, yo quiero aprovechar, ya que tenemos este momento, que nos dejan alargar un poquito más, deciros que el 25 de noviembre habrá una prueba de selección para la bolsa al acceso del personal de conducción, a la nueva bolsa que habrá, y aquí en CGT pues vamos a organizar unas jornadas formativas. Todavía no tenemos las fechas exactas, pero serán en el mes de noviembre, a principios del mes de noviembre. Para más información os voy a dar unos teléfonos, podéis tomar nota, que es el 634-456-682, lo voy a repetir, 634-456-682, y también el 611-517-424. 611-517-424. Podéis llamar o enviar WhatsApp. Recordad que esto es para las personas que se hayan inscrito, si no recuerdo mal, cuando hubo la convocatoria en el mes de julio creo que es. Y también os tengo que decir, porque hace unos días nos lo dijeron los compañeros y las compañeras de Metro, vamos a ver, que también hay el mismo día hay también una selección de personal, unas pruebas de selección. Espera, que lo estoy buscando, esperad un momentito, que lo estoy buscando, por favor. Vamos a ver, sí, vamos a ver. Pues sí, ellos en concreto, la gente de Metro, tienen ya la fecha para la jornada formativa, que será el día 30 de septiembre, miércoles, el 30 de septiembre. Eso para personas que se inscribieran en la convocatoria del mes, creo que fue el mes de julio, no sé si julio o junio, creo que julio. Pues para esa convocatoria, o sea, las personas que se inscribieron pueden ponerse en contacto con el teléfono WhatsApp 685-15-2681, el 685-15-2681, pueden consultar, ahí les darán información sobre esta selección que habrá el día 25 de noviembre. ¿Y qué más? Pues queremos que alguien nos diga algo de cómo va ahora mismo la reunión. ¿No sabéis pues nada por aquí?
1: No hay manera. Nada. A mí se me ocurre, no sé, llamar aquí la Tuntum. Puedo llamar hasta, si queréis.
2: No te pases.
1: Sindicatos de otro color, ¿eh? Yo no tengo ningún problema, ¿eh?
0: No, mejor que no.
1: No, que hablen.
0: Bueno, que a ver, que puede ser, pero si...
2: Podría ser, que tampoco.
0: Si lo tienen previsto, pero... ¿Qué?
1: No sé. ¿Qué hacemos?
0: No, llama, a ver, vamos a intentar.
1: Es que ya llevo llamando y no me lo cogen, pues no sé.
2: Si no te lo coges, que estarán ahora en pleno ahí.
0: Pues claro. Mira,
1: llamaré.
0: Bueno, pero puede haber alguien fuera que te pueda dar alguna idea. Vamos
1: sí,
0: a llamar.
1: Ah, mira,
0: a
1: ya sé quién llamar. Ya sé quién llamar a ver que nos explique un poquito.
0: Alguien que esté dispuesto a explicarnos
1: sí,
0: aquí
1: sí,
0: algo.
1: Sí, es
0: también,
1: una persona porque... que se explica muy bien. Sí. Y como mínimo nos dará el sentir, no sé si está aún ahí o ya ha marchado. Pero claro, la gente tiene vida.
2: Es que llevamos de las 10 de la mañana allí. Ahora ven bajar la radio, bueno, en fin.
0: A ver, la verdad es que, a ver, en, no, su, no, sé si, no habrás llamado a Miguel.
1: ¿Puc preguntar, a poco usan antena y me explicas quién sentía o no?
0: Vale, estamos consultando a ver si tiene información para darnos. Porque si no... A ver. Vale, vale. Parece que no. No. A ver, que estos silencios en la radio, pues bueno,
2: nos vamos
0: yo
2: a tener,
0: explicando.
2: No, nos vamos a tener
0: Isaac
2: directo.
0: Está hablando con alguien, pero me parece que no.
2: No, directo
0: va a
2: poder
0: explicarnos
2: ha dicho que no. Que no ahora quiere mismo. Directo, será de otra cadena. De otra cadena. Sí. Supongo que sí. Y ahora verá. A ver si hay alguna información más y luego, si no, José, más tendremos que cerrar aquí el programa.
0: Sí,
2: ya,
0: claro.
2: Ya esto.
0: Vale, mira, pues mira, una cosa, estoy pensando, es que tengo aquí, sí. Tengo aquí un tema pendiente y mientras tanto, a ver si podemos solucionarlo, porque tengo un compañero concretamente me consultó hace unos días, que claro, como yo no estaba aquí, hoy
2: tampoco, ya sé de quién es, sí, me lo has pasado a mí, ¿no?
0: Ocupado,
2: me parece.
0: Sí, estamos un poquito ocupados. Y entonces resulta que hay un compañero que tiene el derecho de poder solicitar o poder acogerse al derecho de disfrutar de las 8 semanas de permiso parental, pero bueno, que no son retribuidos.
2: Sí, no, está claro, sí.
0: Que no son
2: y ahí
0: retribuidas.
2: Hay
0: bueno, serían problema. Retribuidas, pero sí. No se retribuyen, porque todavía el gobierno...
2: Sí,
1: cotizan. Y os tengo novedades, si queréis.
0: Pero espérate que vamos a intentar...
1: Ah, vale.
0: Sí, acabar con... ese tema, ¿es sobre ese tema?
1: ¿De qué?
2: No, de
0: este
2: otro.
0: Tema de las 8 semanas para...
1: No, pero...
0: No, pues espérate que vamos a acabar.
1: Acabamos.
0: Ya que hemos empezado,
1: sí.
0: Vamos a acabar. Es que me preguntaba, porque claro, como son semanas, o sea, son días no retribuidos, entonces decía, ¿pero vale la pena cogérselo si tenemos 20 días no retribuidos anualmente? Si tú te los puedes coger en días sueltos y si, por ejemplo, es una semana que la necesitas por el cuidado parental y tal, y resulta que tienes sábado y domingo fiesta, o solamente un día de ellos, claro, si te coges toda la semana, no te retribuyen toda la semana. Sin embargo, si te coges días no retribuidos,
2: días sueltos,
0: en lugar de 7, pues serían 5 o 6. Entonces, ¿vale la pena en este caso? A ver, yo de entrada dije, bueno, es que los permisos, los días de permiso no retribuidos, esos 20 días, tú los puedes coger por cualquier motivo. No tiene por qué ser parental.
2: Sí, menos que se... Que
1: pues
2: se
1: tengo noticias
2: con
1: de
2: la,
1: esto.
2: Con la
1: pues
2: vacación.
1: Claro,
0: sin embargo,
2: se enganche con la vacación.
0: Sin embargo, los días, digamos, de permiso parental, sí que tienes que justificarlo para que... Sí.
1: Mira, no, eso, claro.
0: Eso, eso por un lado. Entonces... responderme primero a esta pregunta.
1: Sí, sí, sí, sí.
0: ¿Vale la pena o no?
1: Pues mira,
0: retribuirse en lugar de parental.
1: Pues depende de cada caso. Yo por ejemplo entiendo, pero cada uno tiene que hacer sus cuentas.
2: Sí.
1: Si por ejemplo yo tengo primeramente que las semanas estas tienen que ser de lunes a domingo.
2: Sí.
1: Son semanas enteras y una semana es de lunes a domingo. Uh-huh. Si te pisa un día de descanso, te pisa uno. Si te pisa 5, yo, como tú dices, optaría para cogerme 2 días no retribuidos. Pero si me pisa un día, pues yo cogería los 7. ¿Por qué? Porque sigues cotizando. Entonces, bueno, ¿de qué te sirve? Pues bueno, un no retribuido, por ejemplo, te quitaría también la parte de las pagas proporcionales.
2: Bueno, seguiría cotizando igual el no retribuido.
1: Sí, sí, pero
2: o sea,
1: te quita...
2: El no
1: pero,
2: retribuido
1: perdón,
2: normal.
1: Sí,
2: o sea,
1: pero
2: tiene una afectación económica.
1: Tiene una afectación económica en las pagas, si te lo he dicho mal. Es
2: eso, o sea, a ver, los dos, porque claro, tenemos no retribuido, entonces el no retribuido normal, para que entendamos,
1: sí, sí,
2: cotiza.
1: Me he equivocado yo ahora con el día de
2: huelga. No,
1: tienes
2: claro,
1: toda la razón.
2: No,
1: sí.
2: También cotiza.
1: Te cotiza, pero...
2: El parental también.
1: Pero te afecta las pagas.
2: Correcto, porque tú... Es como si fuera un día que está de alguna manera está suspendido económicamente, entonces sí que tiene, se refleja en las pagas extra.
1: La parte proporcional.
2: La parte proporcional. Mientras el parental, no.
1: Sí, es como, por ejemplo, los no retribuidos, creo que hasta podrían, si utilizaras muchos, descontarte hasta un día de vacaciones si los utilizaras todos. Claro. Con el parental no puedes. Entonces, hay que hacer números. También hay que decir que el permiso parental, de cómo empezó a cómo está ahora, ha cambiado un poquito. Cuando empezó, había como una nebulosa.
2: Que no se entendía muy bien.
1: Que no se entendía muy bien la aplicación del Real Decreto. Y había las dudas si tiene que ser retribuido o no. Y ha habido demandas al respecto y en algunos casos demandas ganadas, pero luego sacaron una aclaración, ¿vale? Con la que ya lo vinculaban con el permiso de nacimiento, porque, bueno, no cumplían lo que era la directiva europea y luego lo tuvieron que adaptar para hacer un poquito de trampa, porque estaban precisamente penalizados.
2: Sí, fuera de, exactamente.
1: En definitiva, yo conozco, yo lo digo así porque le he ayudado, la primera persona aquí en Bus que pidió el permiso cuando salió, y lo ha pedido varios años, hasta que la persona pues ya ha tenido una edad, y siempre se ha ido cubriendo los días en función de si tenía el permiso parental, mirar de pisar los mínimos y si no acabar de jugar con los no retribuidos para intentar tener aquella conciliación que la entendía como muy necesaria, a pesar de que tuviera un descuento económico. Por eso yo digo que aquí finalmente cada uno tiene que saber cómo funciona y tomar la decisión. Nunca hay una decisión perfecta, pero sí, pero cercana a tus intereses.
2: También, ahora acabando con eso, evidentemente no es lo mismo tener derecho a 20 días no retribuidos que puedes poner cuando tú, digamos, más o menos cuando tú quieras, solicitándolo, y el permiso parental, que al final son 8 semanas. Claro, yo soy una persona, yo creo, necesita más semanas, que no sea una.
1: Perdona, 8 o 16, porque de hecho lo puedes hasta fraccionar hasta a mitad de jornada. Pero
2: claro, una persona necesita más de una semana, yo creo que sería, me tiraría más por el permiso parental. Ahora, si luego, si necesitas una semana solamente, a lo mejor con no retribuido tiene suficiente.
1: Yo, por ejemplo, no lo sé, imaginaros, necesitas, me lo invento, pues la última semana de agosto y la primera de septiembre por una situación familiar.
2: Sí,
1: no tienes cobertura con los niños, ni con los abuelos, ni con nada, lo que sea, y lo necesitas. Pues te coges esas 2 semanas, pero si de la siguiente semana, que cuando inicia el colegio, pues hay un par de días de adaptación y necesitas 1 o 2, pues es 1 o 2, no vas a coger toda la semana.
2: O sea, lo pones suelto.
1: A no ser que la quieras asumir, porque económicamente funciona bien. Aquí la economía de cada uno la lleva cada uno, con lo cual no podemos avanzar. Tengo noticias, si me permitís, cambiando.
2: Sí. Ah, vale.
1: Tengo noticias de que he hablado aquí con el compañero Gil. Me explica que están en un receso, ¿vale? Y como me lo explicaba hace 10 minutos, pues os diría que
2: ahora
1: llevan unos 20 minutos. Vale. Y es un receso último que ha dado el mediador a cada sección sindical, ha hecho un receso para que cada sección sindical, con lo que ha puesto la empresa sobre la mesa, diga si quiere mantener el paro para mañana o no. Pero ya lo está explicando a última hora. Con lo cual, no sé si en BTV sabemos alguna cosa. No sé si vale la pena que aguantemos el programa o lo cerramos por hoy y ya saldrá los grupos.
2: Tendremos que seguramente cerrar.
1: Estas cosas, pues igual se duran una hora más. Claro, y hablar es que por no callar, pues francamente igual no toca.
2: No toca, y aparte que aquí tiene un horario aquí una persona.
1: Cerrar. Igual nos han cerrado.
2: No,
1: a las 8.
2: Hay una persona que está hasta aquí a las 9, pero bueno, claro, ya nos hemos pasado ya de. A ver si hay alguna cosa más ahora.
1: Estaba
0: aquí hablando con una persona a ver qué nos podía explicar. Sí. Me ha dicho que ahora no, que no, que estaba normal y tal. Repite lo que has dicho.
1: Ahora repito lo que me ha comunicado el compañero, que se ha hecho un receso para que se reúna cada sección sindical. Bueno, en nuestro caso somos asamblearios.
2: Bueno,
1: en las otras, pues supongo que manda más, ya lo tendrá claro, lo tendrá pensado.
2: Sí, más fácil.
1: Para que decida si mañana estamos por el paro o no en la asamblea.
2: Vale.
1: Y ya me ha dicho el compañero, que lo puedo decir en directo, que CGT está por el paro, por sí el paro, o sí.
2: Está por el paro.
1: El paro sí o sí. Porque es que sería de una debilidad tan grande.
0: Bueno, es que vamos a ver una cosa. Aquí, cuando la dirección de nuestra empresa, de cualquier empresa, pero en concreto de nuestra empresa, cuando quiere hacer una reunión, se reúne toda la dirección y hace esa reunión. Nosotros, ¿cómo? ¿Cuál es la manera de que nosotros podamos hacer eso? ¿Vale? Concretamente el personal de
1: conducción.
0: A la vez. ¿Cuál es la manera de hacerlo?
2: Es imposible.
0: Tenemos que parar y reunirnos. Y esa es la asamblea. Parar y reunirnos. Y decidir nuestro futuro. Y decidir lo que nos están proponiendo. Y votar sobre eso.
2: Exactamente.
0: Tomar la decisión para poder afrontar.
1: ¿Cómo
0: todo
1: vamos a reunirnos? Y no una decisión final. No, simplemente no. Si nos da, por ejemplo, la indicación de, pues a partir de lo que se han dado, seguir anunciando, incidiendo en ciertos aspectos que se ven insuficientes, y mientras no lo hagan, pues plantear unas medidas de acción, las que se decidan, que no tengo ni idea, supongo que habrá propuestas, o no hacerlas, o dar un tiempo, y si no, pues en X plazo volver a movilizarnos.
2: Está claro.
1: O sea, no hay una respuesta de que si vamos ahí habrá movilización sí o sí.
2: No.
1: Eso lo va a decidir ahí la asamblea, y cuanto más vayamos, más representación tendrá.
2: Exactamente, claro, es como lo he dicho yo, creo, al principio lo he dicho yo, o sea, no es una asamblea, no es una asamblea que está hecha, el paro no está hecho para hacer daño a nadie, es que es la única forma que la gente pueda decidir.
1: Y yo sobre todo,
2: es la única forma que la gente pueda decidir.
1: No sé si nos van a escuchar,
2: pero
1: yo sobre todo, la gente que ha estado este verano y la acaban de sacar,
2: está en bolsa.
1: Yo creo que esta gente tiene que venir.
2: Hombre,
1: debe de venir, porque son compañeros, están en bolsa, han trabajado, han sufrido este verano, como todos, han trabajado y tendrán algo que decir, porque de lo que se hable es cómo van a tener que entrar. Yo creo que hay que tener una mirada, como he dicho, igualitaria, de igual trabajo, pues igual retribución, y no favorecer los intereses de algunas personas muy concretas, más allá de que todos nos vaya bien.
2: Así de sencillo. Lo que la persona trabajadora aquí o que está ahora en situación de, digamos, de baja de la empresa, que tenga un número de empleado, así de sencillo, que tenga el número, que en ese caso será 17.000 y algo, pues que se sienta partícipe de eso, de esa asamblea, que por supuesto es que esta persona trabajadora solo han tenido un contrato temporal, pero están fuera de la empresa, pero eso no significa que no puedan venir a operar, es que faltaría más.
1: Animo,
2: al revés, animo que vengan.
1: Yo animo también a muchos moderadores de grupos que están aquí y que recogen información de todo, y como mínimo tendrán pues preguntas, pues que se atrevan ahí tranquilamente a exponerlas, a explicarlas y a ver si se pueden aclarar. Porque si hay una cosa que voy a decir, no es que todo es posible, no todo es posible. Hay cosas difíciles, pero se pueden conseguir. Evidentemente, la carta de los Reyes Magos que nos gustaría cuando somos niños, de pedir todo un catálogo, o no catálogo, o una lista pues muy grande de cosas, pues a veces es cuesta, pero hay que decir, mira, es que esto no es posible por una serie de razones, ¿vale? Pues mira, porque nos encontramos en este marco legal, aquí tenemos margen, aquí no, y yo, sobre todo, en aquello que la empresa hace mal y tiene que poner la solución y ponerla a su mano, pues yo creo que es de justicia que la ponga, como mínimo, como lo ha puesto con otros colectivos. Y lo estamos asumiendo todos también.
2: No, está claro. Hay algunos colectivos que ya disfruta ya de más fines de semana, sabemos cuáles son, y nosotros ya, como siempre, los conductores, la conductora, nos quedamos atrás. Y parece mentira que al final los que estamos en el rosco son los que movemos aquí el trabajo, porque realmente todos los demás son de soporte, o son de administración, o son de otra cosa. Todos somos compañeros y compañeras, pero al final la base del trabajo es esta, que nos guste o no.
1: Y recordar otra cosa, el dinero va y viene. Es decir, tú puedes tener, los descansos cuesta mucho de conseguir, la cantidad de descansos y un descanso de calidad. Una vez lo tienes, puedes conseguir pues más retribución o no. Pero también hay que decir que en esta empresa tenemos muchos pluses, complementos,
2: sí,
1: extraordinarios, y aquí lo importante es ir a la base, que la base esté, o sea, la base, que al final por una jornada normal tengamos un sueldo en condiciones, más allá de pluses. Que si hay pluses y uno los tiene que trabajar o los trabaja voluntariamente a nivel de servicios largos y tal, adelante. Pero que al final aquí lo ideal es tener un salario con un horario normal, correcto, y a partir de ahí, pues bueno, en función de las casuísticas, será más o será menos, pero que en principio esté correcto y no esté inflado de complementos que se diluyen pues en el tiempo, o que hoy están y mañana se van.
0: Bueno, pues como estamos esperando noticias, ahora nos vamos a entretener con un poquito de música. Y deciros que esas gentes ignorantes que antes nos tenían miedo, esto es una canción, ¿eh? Y que les avisamos, os avisamos, somos los mismos que cuando empezamos. Acordaros cuando empezamos, que eran cuando las botellas, los tapones de las botellas todavía se separaban de las botellas, pues esos mismos somos. Y os vamos a poner esta canción, como no puede ser, de otra manera, de Escorbuto, la canción Cuidado, cuidado, cuidado, cuidado.

0: Bueno, volvemos con alguna noticia más, pero no directa, sino de lo que nos han ido explicando, lo que nos han ido explicando. No tardaremos mucho ya en dejar el estudio porque tampoco podemos estar aquí. Nosotros normalmente hacemos el programa de 6 a 7, algunas veces alargamos hasta las 7 y media. Hoy intentábamos alargar un poquito más, pero no mucho más, porque aquí tienen que hacer otros programas y otras historias. Bueno, entonces lo que sí que podemos deciros es que personas que han estado ahí negociando, que han salido, nos dicen que es una locura lo que está ocurriendo allí ahora mismo. Están habiendo negociaciones paralelas en otras salas, otros colectivos, porque pensemos que el convenio no se negocia solamente el personal de conducción, sino también, por ejemplo, hay un colectivo muy importante que es el de material móvil. Entonces, pues nos dicen que se está negociando,
1: pero sin mediador,
0: sin mediador, en otra sala. Con, bueno, si informamos que había una plataforma conjunta de todos los sindicatos y aquí se están hablando de temas que no aparecían en esa plataforma y en esas propuestas que se le habían hecho a la empresa. Por lo tanto, bueno, está siendo todo un despropósito, aparte de lo que ya ha dicho Isaac del tema de que ha dicho el mediador, que se reúnan las secciones sindicales para decidir el tema de mañana de los paros. Yo creo que no hay nada que decidir sobre lo de mañana de los paros. El paro está previsto, está convocado.
1: Yo digo una cosa, por responsabilidad y porque incluso hay gente que ya tiene que ir a dormir para poder sacar el servicio mañana.
2: Oh, claro.
1: Y en función de lo que se diga, tendrá que saber si tiene que ir o no. Yo incluso por un tema de ética hubiera puesto hoy un límite a la empresa de cerrar el mediador y decir, oye, que la huelga es mañana. Aquí se acaba la hora a una reunión y no se pasa ni un minuto más, porque no puedes tener a la gente con aquella sensación de, si voy, o sea, levantarse mañana por la mañana y como quien dices, pues si no mira el móvil ni nada, o no sé, o llamar a cochera a ver si está desbordado llamadas y te contestan si tiene que ir o no tiene que ir en función de qué hora. Entiendo que, claro, el paro es a las 10,

0: tendrán que ir a primera hora, pero los relevos, etcétera, tendrán que saberlo. Y al final, esto genera una intranquilidad y una inseguridad que por responsabilidad, yo creo que aquí, en general, todos los sindicatos, pues igual no hemos caído, lo que sea, pues deberíamos haber puesto una hora para decir, oye, mira, hoy lunes, hasta las 6 vamos a cerrar. Y a las 6 ya tomamos la decisión, porque no podemos tener gente a la espera.
1: Es que estamos en directo aquí. Me acaba de informar que en principio se mantiene el paro. Se mantiene el paro, supuestamente por todas las siglas sindicales.
2: Pues ya está, pues nada más.
1: Eso es lo que me acaban de decir. A ver si ahora lo tenemos confirmación, pero es lo que tenemos ahora.
3: Venga, gracias, Jordi. Venga, hasta
0: ahora. Bueno, pues noticia ya de última hora y parece que esté ya como confirmado en directo desde sede del Departamento de Trabajo aquí en Sepúlveda, entre Urgell y Villarroel, pues poco más tenemos que decir.
4: Se mantiene, pues sí, yo creo que lo dejamos aquí, se mantiene el paro. Mañana hay asamblea a las 12:30 en las cocheras de Sants, allí en la carretera de Sants Metro, al lado de la plaza de Sants. Y ahí en el auditorio, la sala aquella que hay más grande de allí. Esperemos que podamos escuchar y podamos escucharnos y hablarnos. Lo dejamos aquí, si os parece, ¿vale? Ya nos oís que estamos un poquito cansados ya también.
1: No, hombre.
4: Pero cuidado, que lo dejamos porque tenemos que dejar el estudio libre, no porque por nosotros nos quedaríamos aquí.
0: Bueno, hasta en directo hasta mañana casi, ¿no?
4: Hasta que hubiera una respuesta. De hecho, nos gustaría que este programa lo pudiéramos publicar para que lo escucharais lo antes posible, pero quizá por motivos de que nos gustaría estar presentes en cómo va la negociación, pues a lo mejor sale un poquito más tarde el programa, ¿vale? Pero bueno, intentaremos que esté lo antes posible.
0: Companyes, jo em despedeixo i ens veiem demà a Cotxeres de Sants. I...
1: Pues bueno, pues eso, Isaac...
0: Hi ha molta força.
1: Bueno, en principio ahora saldrá algún comunicado para confirmar eso, entiendo, y bueno, mañana en principio a las 12:30 en Cochera de Sants, a ver, en plazo eso, acudir la máxima persona posible, trabajadora, tanto la que esté en activo, que esté en de baja, o lo que esté incluso fuera de la empresa por no estar con ningún contrato activo en este momento. Eso es lo más importante, que acuda todo el mundo, que tenga un número de empleado sin tampoco categoría profesional, que sean conductores, que sean de material móvil, por supuesto, que sean de oficinas, de los servicios médicos y no sé quién me dejo de más. Habría que hacer un programa aparte,
0: un especial
1: de los servicios médicos.
0: La externalización y otros problemas que tenemos aquí.
1: Eso a veces, bueno, lo hemos denunciado en su momento y a ver si este convenio también para ellos y para todos y para todas. Venga, salud.
0: Salud.
4: Bueno, pues en directo a las 8, a las 20 horas 17 minutos ahora mismo, el paro está convocado. Y ahora nos vamos de aquí bailando ska, que hace 3 semanas que no hemos bailado ska, con nuestro amigo y compañero Rafael y su canción del trabajo. El trabajo nace con la persona. Pues muchas gracias a este maravilloso equipo, salud y rebeldía y a ser muy felices. Hasta la próxima semana.
1: Sí, estamos ya al límite, ya.
4: Hasta la semana que viene.

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Saludos, observadoras y observadores. Aquí comienza la novena temporada de Vuelos rebeldes e inconformistas desde el nido de El pájaro observador, oculto en lo alto de un árbol en algún salvaje bosque de Cantabria. Una temporada más en la que, como siempre, trataremos de seguir sirviendo como otro pequeño altavoz de todas aquellas voces, mensajes, informaciones, enfoques y temáticas que no se escuchan en muchos otros medios de comunicación o incluso que sufren un silencio mediático generalizado a su alrededor. Y para ello ya sabéis que vuestros aportes son siempre bienvenidos y nos ayudan a ir dirigiendo el rumbo de la temporada en todas estas direcciones, por lo que, como siempre, os animamos a contactarnos y a participar con propuestas de programas, temáticas o a compartirnos informaciones. Y desde luego, idealmente, a visitarnos en el nido para tomar el mando de estos micros con vuestras propias voces. Para todo ello, ya sabéis que podéis escribirnos a elpájaroobservador@gmail.com o contactarnos en nuestras cuentas de Mastodon, Blue Sky o en los comentarios en iVoox y YouTube cuando vamos publicando nuestros programas. Os informamos además de que retomamos también la subida de programas a Archive, la biblioteca digital sin fines lucrativos en la que habíamos dejado de actualizar los programas en los últimos tiempos, pero la cual ya estamos terminando de actualizar y que desde ahora trataremos de mantener siempre actualizada, por lo que os animamos a escuchar también los programas desde allí. Comenzamos esta nueva temporada con una temática que nos viene preocupando mucho desde hace tiempo y es el uso del glifosato, el herbicida más vendido del mundo, cuyo uso está cada vez más generalizado no solo por personas que se dedican a la agricultura, sino también en ganadería, a nivel de las administraciones públicas e incluso a nivel privado, en algunos casos de personas que tienen acceso al glifosato. Todo ello en un contexto en el que en la Unión Europea se extendió la autorización para su uso hasta el año 2033 y, como podremos informarnos en breves momentos, en las próximas semanas esta autorización corre el riesgo de pasar a un estatus de legalidad de manera indefinida, a pesar de los informes de la Agencia Internacional de Investigación del Cáncer que indican numerosas evidencias de su condición de componente cancerígeno, además de muy dañino para el medio ambiente. Para informarnos de esta temática hablaremos con Koldo Hernández, que es investigador, activista, doctor en Derecho con máster en Derecho Ambiental, responsable del área de tóxicos de Ecologistas en Acción a nivel estatal y coautor de los informes de Ecologistas en Acción Nadando en Glifosato del año 2023 y Glifosato, una plaga para la salud de nuestros ríos, el medio ambiente y las personas del año 2020.

También abordaremos numerosas cuestiones acerca de este extremadamente nocivo producto que tanto en el medio rural como en el urbano vemos cada vez con más frecuencia cómo se aplica de manera normalizada por personas de diversos perfiles, no solo que se dediquen a la agricultura, y también cada vez con más frecuencia personal asalariado de las administraciones públicas. Como complemento a todo lo que hablaremos hoy con Koldo, os recomendamos también escuchar el bloque de 3 programas sobre los cultivos transgénicos que realizamos en el año 2020, concretamente los programas 50, 51 y 52, porque en ellos ya tocábamos este tema del glifosato. Y bueno, hablando de los cultivos de alimentos transgénicos, es un tema que en un futuro no muy lejano nos gustaría actualizar con algún nuevo programa para ponernos al día de cómo ha evolucionado la situación desde entonces.

antes de entrar en materia, mandamos un saludo rebelde y un abrazo a les, las y los observadores y observadoras que nos escucháis a través de las radios libres que reemiten nuestros vuelos: Radio Almaina en Granada, Radio Topo en Zaragoza, Radio Espiritrompa en el Alto Aragón, Radio Bronca en Barcelona, Radio Cuca en Oviedo, Irola Irratia en Bilbao, Radio Argallo en Cantabria, Radio La Zarzamora en Chile. Y podéis seguirnos en cualquier momento en podcast.org, ya sabéis, podcast escrito con K, y en nuestros portales de Archive, iVoox y YouTube. Amazonas. Y hecha esta pequeña introducción, observadoras y observadores, agarraros fuerte que comenzamos el vuelo.

0: Pues nos acompaña Koldo de Ecologistas en Acción. ¿Qué tal estás? Bienvenido al Nido.
1: Muy bien, muchas gracias y encantado de estar en el Nido contigo y con los oyentes también.
0: Muchas gracias por animarte a participar. Y nada, bueno, te habíamos contactado por ser coautor del informe sobre el glifosato que habías realizado hace unos años en Ecologistas en Acción. Y en ese sentido, en primer lugar, y aunque hablamos en su momento en este espacio ya del glifosato, al tocar el tema de los cultivos transgénicos, pues como recordatorio o también como introducción para quien no escuchase aquel programa, ¿nos podrías contar qué es el glifosato, para qué se utiliza y por qué se utiliza tanto?
1: Pues el glifosato es un herbicida, se utiliza, es más, la industria de los tóxicos, la industria de los pesticidas, no tiene ninguna vergüenza en nombrarlo el rey de los pesticidas porque es una de las sustancias químicas más vendidas a nivel mundial y con mayor rédito. Y es inicialmente el glifosato, tiene una historia un poquito tortuosa. El glifosato nace como desatascador, no tiene un gran éxito. Luego quiero recordar que pasa un medicamento que tampoco tiene un gran éxito y al final la Monsanto lo prueba como herbicida y ahí empieza a destacar un éxito brutal. Este éxito en ventas se incrementa a nivel mundial de una forma increíble con la entrada de los transgénicos. Hay muchos transgénicos o el mayor transgénico que hay es su ventaja es que resiste al glifosato. De hecho, la Monsanto, que luego fue adquirida por Bayer y que es la mayor productora del glifosato a nivel mundial, no tiene ningún tipo de arrobo en mencionar. Su producto es transgénico, es el Ready for Roundup. Roundup es la marca del glifosato, es decir, preparado para el glifosato. Cuando empezaron los transgénicos se vendieron con la idea de que se iba a reducir la cantidad necesaria de uso de herbicidas o de pesticidas. El caso fue totalmente lo contrario, se ha aumentado de manera brutal. De hecho, en España, desde el 2011 a la fecha actual, se ha aumentado más del 50%.

0: sido siempre legal. No, no ha estado ilegalizado en ningún momento. Lo que ha estado es un proceso hipertortuoso. Aproximadamente en el 2000, antes del 2015, antes del 2015, el glifosato empieza a estar en un proceso de renovación de la autorización. En Europa, las autorizaciones de fitosanitarios se conceden por un tiempo limitado, máximo de 10 años, quiero recordar, y después se tienen que renovar, y las renovaciones pueden llegar a 15 años. Estaba el glifosato en este proceso de renovación con alguna prórroga. Hay que entender que cuando un producto de pesticida en Europa entra en estos procesos, mayoritariamente por culpa de la industria, porque no da los dosieres completos o tarda en dar dosieres, y luego aparte también por parte de la Unión Europea, hay unas tardanzas muy importantes y se producen prórrogas de las autorizaciones. En este momento explota una bomba, que es cuando la Agencia de Investigación del Cáncer, dependiente de la Organización Mundial de la Salud, en 2017 declara de manera taxativa que el glifosato es cancerígeno. Para humanos, y lo basa básicamente en que en su relación con un determinado tipo de linfomas. En este proceso de renovación que se estaba dando, esto cae como una bomba y de repente todas las agencias reguladoras, en este caso la EFSA, que es la Autoridad Europea de Seguridad Alimentaria, y la ECHA de Productos Químicos, actúan como un velocista, campeones del récord mundial, y de repente se ponen a dar dictámenes en periodos cortísimos y concluyen que no hay ningún tipo de peligro. Pero aún así, el proceso de renovación fue tortuosísimo y de los 15 años llegó, en un proceso político, llegó solamente a solicitarse que solamente se autorizase durante 6 meses. Pero finalmente se autorizó durante 5 años, hasta el año 22. Y desde en el año 22 ha sido recientemente autorizado de nuevo por un periodo de 10 años. En un rocambolesco también dictamen científico de la EFSA, en el que básicamente dice que no hay riesgo para a su vez decir que sí lo hay. De hecho, el reglamento actual que permite el uso de glifosato está lleno de cláusulas que permiten a los Estados miembros poner limitaciones al uso del glifosato para determinados usos. Y ese es el panorama. Lo único que hay que dejar, que quiero, que me gustaría que dejar claro, que hoy por hoy en España no hay ningún producto fitosanitario en base de glifosato esté autorizado para parques y jardines y para espacios públicos.
1: Es decir, que se le está dando un uso fuera de la legalidad en cuanto a las administraciones públicas. O sea, por lo que estás comentando, hay un distinto nivel de autorización para usos en ganadería, agricultura, entiendo, y por otro lado para usos de administraciones públicas, que ahí estaría restringido, ¿no?
0: Particularmente desde nuestro punto de vista, las administraciones públicas que de manera imprudente o por desconocimiento están aplicando este producto en espacios públicos, en especial parques y jardines, proximidades de colegios, lo están aplicando de manera no legal. También es muy curioso porque en España una cantidad nada desdeñable de este producto es usado por las administraciones públicas. No tenemos ningún dato, pero una conversación informal con el Ministerio de Agricultura nos llegó a decir que tranquilamente más del 50 o el 70% del uso de glifosato en España era debido a administraciones públicas. No me imagino que más de una persona ha podido ver pues esos camiones que van pasando por los arcenes de las carreteras fumigando los arcenes. Y también posiblemente uno de los mayores o el mayor consumidor de glifosato en España es Adif, que hace lo mismo desde los trenes fumigando los lados de las vías.

0: por repasar un poco los impactos que implica el uso del glifosato para el medio ambiente y para la salud humana, bueno, la parte de salud humana ya la has tocado un poco, ¿nos podrías hacer un resumen de, lo, de los sí, principales impactos en un caso y en otro a los que nos estamos viendo expuestos, expuestas tanto las personas como el resto de seres vivos y ecosistemas?
1: Hay bastantes impactos y muchos de ellos con mayor o menor crédito en la en lo que es la en lo que es el ámbito científico, es decir, con mayor o menor peso de prueba. Hay cosas relativamente evidentes como que el glifosato, que supuestamente en principio debía, siempre se ha vendido, se sigue vendiendo como inocuo para los animales, porque realmente actúa, en principio actúa sobre un aminoácido que está en vegetales y no animales. También tiene la, la desventaja de que actúa en el metabolismo de bacterias. Entonces, sí hay bastantes estudios en que se está demostrando que lo que se produce es un empobrecimiento de la fauna del suelo, con lo que esto supone también para lo que es el crecimiento de la vegetación o, y de la fertilidad de los suelos. También está por esta vía, también está relacionado con afecciones a las abejas, porque les altera, les altera su flora bacteriana, y lógicamente esto se amplía a otro tipo de insectos y posiblemente, de todos los seres, de todos los seres vivos. En cuanto a las afecciones de la salud, aparte de su relación probada según la Agencia Internacional del Cáncer para humanos, sobre todo para el tema de linfomas, está muy también está relacionado o se sospecha que puede tener afecciones neurológicas. Hay algunos estudios que hasta lo relacionan con la enfermedad del Parkinson.
0: Un poco al hilo de lo que comentabas, en nuestro día a día, tanto en el medio rural, pues eso, en márgenes de caminos, vallados de ganadería, alrededor de cultivos o arbolado de viveros, también en el medio urbano, en zonas de aceras, parques, cercanías donde haya vegetación, en las vías públicas, estos productos se van utilizando por las administraciones públicas de manera incontrolada, y todo esto ante un gran desconocimiento de la población en cuanto a qué se está echando. Ahí se especula, sí que se habla en ciertos sectores de la sociedad de glifosato, pero en otros casos se preguntan qué es lo que se está echando, y nos consta que este tipo de preguntas se han trasladado en algún caso hasta el propio órgano de un ayuntamiento, por ejemplo, y no se ha respondido. En ese sentido, lo que se está aplicando, ¿sabemos si o se puede intuir que sea glifosato o pueden ser otro tipo de productos, otro tipo de herbicidas, y si es el caso, qué nivel de nocividad tienen?
1: Simplemente esto, siempre esto es la duda perpetua. Y esta duda surge de ya de incumplimientos legales por parte de las administraciones. Tanto particulares como administraciones, pero en especial administraciones, están obligadas a avisar a la población del producto que se va a utilizar. De hecho, están obligadas a poner un cartel con mínimo 2 días previo a la fumigación, indicando exactamente qué producto se va a utilizar. Igual no están obligadas a poner glifosato, pero sí están obligadas a poner el nombre comercial de producto. Y en una búsqueda rápida sale directamente lo que contiene el producto. Están obligadas legalmente, o sea, no hay ningún tipo de duda. Otra cosa es que vuelva que por desconocimiento por negligencia o pongamos el adjetivo que queramos poner, no lo hacen. Pero están obligadas. También están obligados los usuarios profesionales en su cuando lo aplican en su ámbito. Es más, cuando se aplica en un camino público, es que se tiene que pedir primero, se tiene que pedir con 10 días de antelación permiso a la administración competente, al ayuntamiento, que lo tiene que dar. Y después tiene que avisarse a la población. Entonces, esto ya parte de la base de una falta de respeto si no a la ciudadanía, a la norma jurídica. Por otra parte, lo que me dices tú de cuando se le pide información al ayuntamiento y no contesta, no hay ninguna duda. Los ayuntamientos están obligados a contestar. Y si no contestan, siempre queda una vía gratuita de muy fácil acceso por cualquier persona, que es el Consejo de Transparencia, los consejos de transparencia, bien los nacionales o los autonómicos. En algún caso, como ves en Cataluña, sus dictámenes son vinculantes, en otros no lo son, pero por lo menos se avergüenza al ayuntamiento que no responde. Y esto es importante, pues, porque al final hay una serie de productos que se están utilizando, quizá no es el caso del glifosato, que es que tiene una serie ya de prescripciones en cuanto a tiempos de seguridad. Que si no se sabe ni no se informa, pues pues probablemente no se están cumpliendo. Es imposible cumplirlos. Por ejemplo, un ayuntamiento ha fumigado en una zona y en muchos casos igual no se ha cumplido con las dosis y estamos hablando de que se ha aplicado mucho más y luego salen a rumiar en ganado o salen animales como perros que pueden estar comiendo un poco de hierba, pues se puede dar lugar a algún tipo de afección. Este tipo de afecciones no hay. Yo no conozco, tampoco soy gran experto, pero no conozco mucha literatura que relacione, ¿no?, directamente, pero parece de lógica pensar que un producto que está relacionado con modificaciones en la flora bacteriana, y sobre todo si se aplica en grandes dosis y recientemente está aplicado, pues animales que puedan verse expuestos a estas dosis recientemente aplicadas, pues puedan verse afectados. Hay muchos casos de muchos ganaderos desesperados en algún caso que nos avisan o nos dan conocimiento casi casi llorando entre lágrimas porque relacionan mortalidad de varias de sus cabezas de ganado, de varias de sus ovejas, con que han estado rumiando pasto recientemente fumigado.
0: En relación a esto último que comentabas y también hablando de mascotas, en concreto perros y perras, nos consta también, en el caso de Cantabria, y seguramente no sea una excepción, que hay parte de la población muy preocupada por los posibles riesgos que sus mascotas puedan tener o estar teniendo, pues lo que comentabas, cuando han aplicado recientemente glifosato o el herbicida que haya sido, e incluso pues algunos casos de personas que han tenido que llevar al veterinario a su mascota por efectos de vómitos, de problemas digestivos. ¿Hay alguna referencia que pueda servir para correlacionar directamente estos síntomas con la posible ingesta de restos de herbicidas en hierbas o en caminos donde se haya aplicado herbicidas recientemente?
1: Lamentablemente no la conozco. Alguna vez hemos estado buscando relacionado con el tema de cabezas de ganado y no hemos sido capaces de encontrar ese documento especial que haga una relación directa. Pero vuelvo. Puedo decir que al final puede ser perfectamente algo plausible. Si estamos hablando de que el producto que echan, y por ejemplo, si es glifosato, y es un producto que ya se sabe que altera la flora bacteriana, es lógico que cuando a nosotros tenemos alterada la flora bacteriana, también sufrimos de descomposiciones y de vómitos. Al final quizás se puede hacer este paralelismo, pero no puedo ser tajante en esta afirmación. Lo que sí puedo ser tajante es en la vergüenza que supone que los ayuntamientos estén aplicando estos productos, que igual lo están aplicando en un jardín público, que no tienen ya ningún, que ya no existe esa posibilidad legal de aplicarlo desde nuestro punto de vista, y que ya estén aplicando de una forma irregular, para que encima lo apliquen sin informar, porque igual si los dueños de estas mascotas tienen constancia de que se ha fumigado ese mismo día o el día anterior, pues igual evitarían ese parque jardín y pasearían con sus mascotas en otra zona. Simplemente esto es, vuelvo a decir, una negligencia como mínimo, ignorancia como medio, o ya podemos poner otro apelativo para más. Simplemente y básicamente estamos hablando de una falta de control.
0: Y todo esto teniendo en cuenta, partiendo de la base de que, más allá de que informen, que la utilización por las administraciones públicas, nos estás comentando que no es legal, ¿no? Es decir, que es ilegal lo que están haciendo.
1: Es fácil comprobarlo, pero bueno, puede ser complejo para alguien que no conozca. En el Ministerio de Agricultura, tú pones en el buscador Google, pones registro de fitosanitarios y te aparece la página web del Ministerio de Agricultura. Puedes filtrar por glifosato, te saldrán 40, 50 productos diferentes de glifosato y puedes ver los usos autorizados. Y en la gran mayoría verás que pone directamente no se usan, no están autorizados para espacio. y en los que no están, y en los que en esa frase no viene de una forma tan tajante, viene de otra forma. Y esto no es algo nuevo, esto está desde la penúltima, no desde la última renovación, desde la penúltima, estamos hablando desde el año, desde el año 2017 en adelante, 2017 en adelante. Entonces, probablemente es un desconocimiento, pero el desconocimiento no excusa a nadie, y menos a una administración pública a la que se le supone que debe estar, si no enterada, al menos interesada.
0: Y en los casos en los que hay una persona, una familia o un grupo que se dediquen a la ganadería, en un terreno que sea colindante con, pongamos el caso de otra persona, familia o empresa que realiza agricultura y tenga un vallado intermedio, en el caso de que echen glifosato en una zona colindante con otro terreno, si la persona o las personas que llevan a cabo la agricultura lo detectan y no quieren que esto se aplique, ¿cómo pueden reaccionar? ¿Qué herramientas tienen, ¿no? Para una situación así.
1: Lamentablemente no puedo reaccionar en España, ni en la Unión Europea me consta, pero en España me consta, pero de España no me consta que existan zonas de tampón, es decir, zonas de amortiguación en el que se diga que el producto no se puede aplicar en los 5 metros, por ejemplo, en 5 metros en una zona colindante. Estamos hablando, al final, estamos hablando de respeto. Las únicas limitaciones que aparecen en el reglamento de uso sostenible de plaguicidas están relacionadas con que no se puede fumigar cuando la velocidad de aire supera un número determinado que no me acuerdo exactamente cuál es. No hay, no, salvo igual que vayamos en concreto al producto que se está aplicando y leamos su dossier y en ese dossier y se encuentre que no se puede fumigar a menos de 3 metros, por ejemplo, de una finca colindante. No, no, no, no. En España no hay esa limitación. Lo que sí hay es nuevas limitaciones como las que hemos dicho para las administraciones públicas. El fumigar tiene que ser hasta en espacios privados, por usuarios profesionales, tiene que avisar, informar, se tiene que avisar y de alguna forma por carteles y bueno, esto no se hace.
0: Es decir, a nivel particular, si alguien tiene un problema con quien está echando glifosato, la herramienta que tendría, o sea, a nivel legal no hay ningún tipo de vía que seguir, la herramienta sería negociarlo, concienciar a la persona, a las personas que lo apliquen, y en todo caso, solicitarles que de alguna forma lo informen, entiendo que públicamente, o vale con informarlo
1: de viva voz. Aparte que el hecho de informar es obligatorio por medio de carteles. Lo que sí, vamos a ver, que fumigar no se puede fumigar en terreno ajeno. Y no se puede, imaginaros una finca en que está linde con un camino público. No se puede fumigar que esa fumigación esté llegando al camino público. Al camino público. En ese caso sí hay vías como. Otra cosa es que estas vías sean realmente efectivas, la vía de la denuncia al Seprona, la vía y por ejemplo si hasta si se están fumigando caminos públicos puros y duros, esto tiene un procedimiento legal, se tiene que avisar previamente a la administración con 10 días, la administración tiene que dar autorización. Si tiene, la administración tiene que avisar con 2 días de adelanto. Si todo esto no se ha producido y se está fumigando ese campo, quedan 2 vías, la denuncia al Seprona o la denuncia por vía administrativa, es decir, pedir información a los ayuntamientos y luego elevar una denuncia al órgano competente, que es de la comunidad autónoma. Esto al final pues posiblemente tenga un recorrido escaso, pero son las vías que tenemos, no hay muchas más.

0: vuestro estudio, las analíticas de glifosato que realizasteis, bueno, que fueron realizadas por organismos de Cuenca y analizasteis, correspondían a los años 2017 y 2018 y confirmaban una elevada presencia en ríos del Estado español de este herbicida del que estamos hablando, el glifosato, el herbicida más vendido. ¿Nos puedes hablar un poco de estos resultados, por contextualizarnos un poco de lo que pudisteis visualizar a través de estos datos? ¿Qué se analizó y también qué límites tuvo este estudio?
1: Partimos, Ecologistas en Acción, básicamente no tenemos capacidad técnica, ni mucho menos monetaria para analizar miles de veces en distintos puntos de España. Están obligadas las administraciones públicas. Las administraciones públicas están obligadas, los del organismo de Cuenca, están obligadas a analizar una serie de sustancias que se llaman sustancias prioritarias, desde este año el glifosato entra dentro de las sustancias prioritarias, pero no solamente. Las sustancias prioritarias son sustancias de elevada preocupación a nivel de toda la Unión Europea. Pero también están obligadas a analizar aquello que contamina. Entonces, lógicamente, no analizar el glifosato es una locura, porque es el herbicida más vendido en España. De hecho, es el pesticida, después del azufre, es el pesticida más vendido en España, y tiene una amplísima presencia en el medio ambiente. Es que hay estudios que lo detectan en ríos, que lo detectan en el suelo, que lo detectan en el aire, que lo detectan en la lluvia. Pero no solamente esto, también se ha detectado en pan, se ha detectado en cerveza, se ha detectado en vino, se ha detectado en pañales, se ha detectado en compresas. Entonces, esta contaminación es amplísima. Esos estudios que publicamos en su momento y que hemos seguido, si no publicando, si haciendo, teniendo los datos y analizando, los últimos que tenemos son del 24, muestran dos cosas. Muestran varias cosas. Primero, que aunque se ha ido aumentando la cantidad de puntos y se ha ido aumentando la cantidad de analíticas, esto no es suficiente, no se cubre todo el estado, y hay determinado tipo de cuencas que o analizan poco o no analizan nada. Esta es la primera parte, pero lo que se analiza, se demuestra la elevada contaminación de este por este pesticida. Esa es la primera parte. Segundo, que en aguas subterráneas, que finalmente son en los que en grande en determinadas zonas de España el agua de consumo humano, pues su zona de abastecimiento son aguas subterráneas, pues en aguas subterráneas prácticamente no se analiza. Igual, de la misma forma que tampoco prácticamente se analiza el agua de grifo. Esto en grandes aglomeraciones urbanas probablemente no hay ningún tipo de problema, porque las grandes aglomeraciones urbanas disponen de sistemas de potabilización muy potentes, pero puede o no haber un problema en lo que son pequeñas poblaciones, como tienen las pequeñas poblaciones en el caso de su contaminación por nitrato. La contaminación por nitrato, que es también, y que pues, se puede hacer un cierto paralelismo, que es también está amplísimamente difundida en toda España, hay una relación directa entre la contaminación en el medio ambiente y la contaminación en el agua de consumo humano, con la única diferencia que son las pequeñas poblaciones por una potabilización sin grandes procesos de filtrado los que producen estas dificultades en el agua de consumo humano. Quizá pueda estar pasando algo con el glifosato, pero no lo sabemos porque prácticamente no se analiza. Eso es en líneas generales lo que hay. Es una elevada contaminación. Los organismos de cuencas, hay algunos dependientes del Ministerio de Medio Ambiente, del MITERF, o puede ser la cuenca del Ebro, la cuenca del Duero, la del Tajo, pero hay otros organismos, hay otras cuencas dependientes de comunidades autónomas, Galicia Costa, las cuencas internas catalanas, etcétera, y la disparidad entre el esfuerzo analítico de unas y de otras es muy importante. Principalmente lo que nos observa es una línea argumental fija para todas. Parece que se actúa con cierta frivolidad. En resumen, es una elevada contaminación y aún así lagunas del conocimiento, sobre todo básicamente en aguas subterráneas y en agua de grifo.
0: Al término del informe, desde Ecologistas en Acción, planteabais algunas propuestas. ¿Nos las puede resumir un poco?
1: Sí, básicamente las propuestas, y algunas estas se consiguieron, fue que se aumentaran las analíticas. Esto hay que reconocer que se ha hecho. Siempre estamos hablando de que se restringiese el uso del glifosato. No se ha hecho en absoluto. Por ejemplo, en la votación última de la renovación del glifosato en los últimos 10 años, porque hay que dejarlo claro, esto es un proceso político. Lo disfrazan de ciencia, pero es un proceso político. Los organismos científicos hacen un dictamen que es obligatorio, pero no vinculante, pero después se vota. Y se vota como en Eurovisión. O sea, si hay una mayoría de países que votan lo que la Comisión Europea haya determinado en función del dictamen, ¿sale adelante o no sale adelante? Y España no es uno de los países más beligerantes en contra del glifosato, ni mucho menos. Estos votos, curiosamente, son secretos, no llega a la ciudadanía, pero bueno, nos consta que, por ejemplo, España ya estuvo en ese grado de tibieza, en un grado de tibieza muy importante. Y hay que considerar que España, en este tema de a nivel Europa, es un país muy importante por sus elevadas hectáreas de producción agrícola, por su elevado uso del glifosato y también por el tema de la población, porque es un voto ponderado que depende de la población. Entonces, al final hay una tibieza bastante, bastante importante por parte de las autoridades españolas. Nuestra mayor reivindicación sería que el glifosato no se autorizase. Esto no se ha conseguido, ni lamentablemente parece que se va a conseguir. Y ahí estamos, en una lucha constante para intentar, y sobre todo para intentar que seamos más voces en los que digamos que al menos no queremos glifosato en nuestros parques y jardines, y no queremos glifosatos en las zonas de recreo de niños y niñas.
0: Un poco en la línea de las legislaciones restrictivas que puede haber en el horizonte, y llegando un poco al final de la entrevista, ¿creéis que existe una perspectiva en el corto o medio plazo en el horizonte de que pueda haber algún cambio, al menos en la Unión Europea, a nivel de legislación? Cambios pensando un poco en lo que sucedió, por ejemplo, con el DDT en su momento. ¿Creéis que hay alguna esperanza en el corto o medio plazo de que algo así pueda suceder, o realmente estamos en un proceso que de momento parece que se va a ir prorrogando? Ahora estamos en esta fase, ¿no?, de 10 años que se prorrogó, que comentabas, y que posteriormente probablemente se vuelva a prorrogar. ¿Hay algún tipo de señal en una u otra dirección?
1: No, la señal es horrenda. La señal es al contrario. De hecho, la Unión Europea está en un proceso ahora mismo de desregulación. Este mes o el mes que viene, porque ya muy bien no se sabe, se va a votar en el Parlamento Europeo el paquete ómnibus de alimentación. Y en el paquete ómnibus de alimentación, uno de sus puntos estrellas es que las renovaciones dejan de existir. Los productos fitosanitarios, salvo algunos y solamente si la Comisión Europea así lo estima, van a ser renovados. Los demás van a tener una renovación para siempre. Los productos que, entre comillas, pasan a seguir teniendo renovación son aquellos considerados como cancerígenos, mutagénicos, entre los que lamentablemente hoy por hoy no está el glifosato, aunque lo diga que es así la Agencia Internacional de Cáncer, o aquellos que de manera discrecional indique la Comisión Europea. No, al revés, el panorama a nivel de regulación de medio ambiente y de químicos en particular es tristísimo y lamentable. Y esto va en función pues de las tractoradas, de las presiones, de las presiones que se están haciendo a nivel global. No dejemos nuestra mente de tener en un horizonte claro que al final esto es un negocio. El futuro a nivel normativo en la Unión Europea y en España no pinta bien. Lógicamente. De hecho, si se aprueba el paquete ómnibus, es probable que el glifosato, salvo que haya alguna evidencia científica increíblemente brutal, aceptada por toda la comunidad, científica a nivel mundial y política, es probable que si se aprueba este paquete ómnibus nunca más se renueve. Y simplemente es indicar lo importante que son las renovaciones, porque la mayoría de todos los productos fitosanitarios, los plaguicidas peligrosos que se han retirado del mercado en Europa, lo han sido en el proceso de autorización, porque en el proceso de autorización con los no, con las nuevas evidencias científicas se ha puesto en evidencia la peligrosidad de ese producto. De ese producto y que esa peligrosidad, esa toxicidad para el medio ambiente, la salud humana, etcétera, hacía incompatible su renovación. Si eliminamos las renovaciones, este chequeo del estado de la ciencia actual no va a existir.
0: ¿Cuándo nos has comentado que se va a votar este paquete ómnibus?
1: No se sabe exactamente el día porque lo están cambiando constantemente. En principio se iba a votar la semana que viene, quiero recordar, pero ayer me ha llegado un aviso como que se retrasaba un poco. Pero en principio, es en el Parlamento, después luego tiene, en el Parlamento Europeo, después luego tiene otro recorrido. Pero en principio es muy poco probable que no se vote en lo que queda de año. Y es más, con unas perspectivas, bueno, con perspectivas, ¿no? Prácticamente con la certeza de que se va a votar a favor. De que se va a votar a favor. Luego, aquí, la única esperanza de parar el paquete ómnibus en el Consejo de la Comisión, en el Consejo Europeo, en el que se tienen que pronunciar los Estados miembros, en el que haya una mayoría de Estados miembros que digan no al paquete ómnibus. Esto no se sabe. El paquete, este tipo de cosas en España lo dirimen tres ministerios: el Ministerio de Medio Ambiente, el de Sanidad y el de Agricultura. Pero básicamente manda el de Agricultura. La posición del Ministerio de Medio Ambiente, que nos ha llegado de manera verbal, es en contra del ómnibus. Sanidad, quiero recordar que no ha tenido a bien contestarnos. Y agricultura es complicado pensar que no apoye los negocios.
0: Y recordamos que el hecho de que no se considere como cancerígeno el glifosato, a pesar de los informes de la Agencia Internacional del Cáncer, era, ¿nos puede refrescar un poco qué tipo de documentación o qué tipo de análisis eran los que sirven de supuesta referencia o argumento a la Unión Europea para considerar que estos avisos de la Agencia Internacional del Cáncer no son válidos?
1: Es algo bastante complejo, pero bueno, intento resumir en líneas generales. El proceso de renovación, el proceso de autorización de renovación de una sustancia química o ¿no? de un plaguicida en Europa y, por ejemplo, en Estados Unidos y en otros países, va unido a un estudio científico previo que básicamente en la Unión Europea, aunque en la Unión Europea para plaguicidas se tiene que aportar toda la literatura científica, el peticionario. La industria tiene que aportar toda la literatura científica, creo recordar que de los últimos 10 años, básicamente se centra exclusivamente en los estudios realizados por la industria. Mientras que en la Agencia Internacional del Cáncer se centra principalmente su evaluación en los estudios realizados por pares, es decir, en los estudios realizados por institutos de investigación y las universidades. La Agencia Internacional de Cáncer rechaza de plano todos los estudios que no tienen transparencia y que no pueden ser contrastables. La mayoría de los estudios de la industria tienen ciertos puntos de confidencialidad que no permite a la Agencia Internacional del Cáncer considerarlos como válidos para su evaluación. Esto no sucede en la Unión Europea ni prácticamente en ningún estamento regulador. Están basados principalmente en estudios hechos por la industria con un método que es el método de buenas prácticas de laboratorio, que es un método que creó la propia industria ante el mayor escándalo que nunca ha habido en el mundo de falsificación de estudios científicos. creo que fue en los años 70, 80 del pasado siglo, ante ese fraude masivo, la industria reaccionó estableciendo un paradigma, básicamente una ISO, de cómo tienen que elaborarse en los estudios. Este paradigma que en ningún momento dado avala la calidad del estudio, sino simplemente se documenta de manera exhaustiva cómo se ha hecho el estudio, es el paradigma que siguen las industrias y no lo siguen las universidades porque no puede relacionarse con calidad, sino con un método que es muy costoso, que necesita muchas personas y que realmente para el avance científico no aporta. No aporta. Pero en la Unión Europea, los estudios realizados por la industria bajo las buenas prácticas del laboratorio gozan de confidencialidad, de que son confiables, mientras que los estudios realizados por la industria sin este paradigma ya parten de la base de falta de confiabilidad, de confianza.
0: Sí, que es un
1: Entonces,
0: po pero es un poco el mundo al revés, ¿no? Porque en el caso de la industria, claro, elevadísimo riesgo de conflicto de intereses, ¿no?
1: posiblemente y sobre todo hay falta de transparencia. Entonces, esto es en líneas generales por lo cual, con unos mismos estudios, porque en el dictamen creo que fue en el 2015, el IARC, o sea, la Agencia Internacional, la Agencia de Investigación del Cáncer, básicamente eran los mismos con los que estaba trabajando la EFSA para luego la renovación del glifosato, pero la conclusión fue distinta. Al final estamos viendo que con los mismos estudios, solamente con dos diferentes enfoques de evaluación, pueden salir dos conclusiones diferentes.
0: Vale, pues muchísimas gracias por toda esta información, Coldo. Y a modo de cierre, ¿qué mensaje le mandarías a quien nos pueda estar escuchando y con conocimiento previo, con las informaciones que nos has dado, tengan despierta una preocupación ante todas estas situaciones, informaciones, y en su día a día se encuentren con personas aplicando este producto, pues, en sus pueblos o en sus ciudades? ¿Qué le podríamos decir de cómo reaccionar ante la situación tan limitada que tenemos, tanto a nivel de herramientas legislativas como a nivel de información de la población? Y por otro lado, también, ¿qué le podríamos decir a alguien que nos escuche o a quien queramos concienciar que haya aplicado alguna vez estos productos, glifosato o herbicidas similares, sin conocer estos riesgos?
1: Pues primero a los usuarios indicarles que los principales afectados de haberlos para la salud van a ser ellos. No es que haya una relación directa, pero simplemente es de lógica. Ellos son las personas más expuestas. Esa es la primera parte. Entonces, que los utilicen con prudencia. Como mínimo con prudencia y sobre todo que los utilicen al menos como dicen en el... como se indica en el registro o en la etiqueta, es decir, que utilicen los equipos de protección adecuados. Me imagino que todos y todas habremos visto y seguiremos viendo constantemente pues, a paisanos que están fumigando, dándole la manivela a pecho descubierto. Pues esto no debería ser así. Al final no dejan de estar aplicando un producto que tiene peligrosidad y sí. Y si este tipo de cosas nos espanta en una industria, nos espantaría en una industria que se estuviese haciendo a un trabajador manipular productos químicos sin guantes, sin mascarilla, sin unas gafas, pues también debería espantarnos cuando se aplican por parte de agricultores y en su medida deberían espantar a los agricultores y a las agricultoras. Esta es la primera parte. En cuanto a qué puede hacer las personas, la ciudadanía. Pues principalmente intentar informarse, intentar pedir información a sus ayuntamientos, intentar quejarse, eso sí, sin enfrentarse muchas veces a las personas que lo hacen, porque se pueden producir conflictos que deberían ser evitados. Pero sobre todo que nos unamos, que vayamos a distintos tipos de organizaciones, que se informe, porque al final las administraciones públicas y también los políticos reaccionan bajo presión. Y hoy por hoy no hay esa presión. Mientras que en otros países como en Francia hay una asociación de fitovíctimas muy importante que ha conseguido, por ejemplo, que el Parkinson se ha declarado enfermedad profesional para usuarios de plaguicidas. En España, ahora mismo también lo tiene Alemania y lo tiene Italia. Esto en España ni se ve ni se siente. ¿Por qué? Porque no hay una base social que obligue a los políticos a tener una sensibilidad que es evidente que no tiene. La clase política en España en general, los asuntos del medio ambiente, no digo que los desprecien, pero no es una de sus prioridades. Tenemos que poner que sea, tenemos que poner e intentar entre todos y todas que sea una de sus prioridades.
0: Quizá en el caso de las personas que podamos ver o conocer que apliquen el uso de glifosato o herbicidas similares, también me saldría, no sé esto cómo lo ves, plantearles el hecho de no utilizarlo y quizá no podamos llegar en todos los casos a transmitirles unas visiones, unas gafas agroecológicas en los que se pueda convivir sin tanta eliminación, ¿no? De las mal llamadas malas hierbas y demás. Quizá tampoco que se agachen siempre a quitar estas hierbas a mano y demás, que también sería una opción pues muy sostenible y tampoco es tan laboriosa, probablemente hagan falta más manos y quizá no todas las personas puedan hacerlo, pero bueno, es una opción a plantear. Pero como una opción intermedia, aunque no sea la más sostenible, pero desde luego no pasamos esta barrera de un producto tan nocivo como el glifosato o herbicidas similares, el uso de las desbrozadoras, ¿no? Que al final, a nivel de trabajo, yo a nivel personal, cuando veo a personas donde están aplicando el herbicida, es lo que me sale de pensar, una desbrozadora realmente haces ese trabajo al mismo nivel. Quizá la única diferencia pueda ser que el tiempo que tarde las hierbas en volver a crecer. Ahí no sé si, pero vamos, al final una desbrozadora es una labor muy rápida la que se utiliza. No es inocuo totalmente porque al final generas unas emisiones, ¿no? Con el gasoil, el resto de hilo, pero claro, no al nivel de glifosato. No sé cómo ves estas alternativas a la hora de planteárselo a la gente, ¿no? Que podamos encontrarnos en el día a día, que esto es cada vez más habitual.
1: Sí, hay alternativas que me parece bien y simplemente esto me recuerda, bueno, una anécdota que siempre cito en charlas que doy. Cuando la Bayer compraba Monsanto, la Monsanto era básicamente en aquel momento tenía la patente de glifosato, ¿verdad? Para ya por pérdida de tiempo, el glifosato es fabricado por muchísimos productores. Pero bueno, la Bayer Monsanto tiene el Roundup, que es el producto estrella. Pues fue entrevistada la directiva de la Bayer para Sudamérica, quiero recordar, y estuvieron hablando del glifosato. Y la directiva, para mí, con una falta de vergüenza o con una sinceridad rayada en la, no sé si en la valentía o en la desvergüenza, dijo directamente, más o menos, que el glifosato era el mayor invento que había generado la humanidad para evitar los trastornos musculoesqueléticos. Quería decir, básicamente, lo que acabas de decir, que el glifosato servía para no agacharse, para no desbrozar, para no utilizar desbrozadoras y para una de las funciones más importantes que tiene el glifosato, y por eso es utilizado por las administraciones públicas, para eliminar trabajadores y trabajadoras del campo. Para eliminar trabajadores y trabajadoras para cuidado del parque chicar. Y mientras se siga aplicando este producto, que básicamente es un producto barato y que hace innecesario determinado tipo de trabajos físicos, cosa que también lógicamente es agradecida por parte de las personas usuarias, y no hay que menoscabar esas ventajas, eso se hace. Se hace a cuenta de una contaminación del medio ambiente y de unas posibles consecuencias para la salud que lo vamos a pagar todos y todas, usuarios y no usuarios, víctimas y no víctimas. Los beneficios de la industria se reparten en un puñado de accionistas y los perjuicios se reparten de manera graciosa a un número ingente de personas totalmente, muchas veces, ignorantes ni de las consecuencias ni de lo que estamos pagando. Daniel, te doy toda la razón.
0: Vale, pues muchísimas gracias por tu tiempo y todas estas informaciones, Coldo, y nada, estamos en contacto.
1: Venga, muchas gracias.

Hasta aquí la entrevista con Koldo, en la que hemos podido ahondar en los riesgos y los negligentes y hasta ilegales usos que se le está dando por parte de las personas que se dedican no solo a la agricultura, también a la ganadería, a nivel privado, e incluso el lamentable y ilegal uso por parte de las administraciones públicas, que recordamos, tal y como nos comentaba Koldo, que como mínimo tiene la obligación de informar de cuándo, dónde y qué composición de productos exactamente van a aplicar, y con la suficiente antelación para que la ciudadanía pueda tener conciencia de ello antes de que estos peligrosos productos sean aplicados. Y en el caso concreto del glifosato, es que además no tienen autorización para ello. Además, si le pedimos explicaciones a las administraciones, tienen la obligación de respondernos. Por otro lado, estaremos muy pendientes de la ley Omnibus, de la que nos informaba Koldo en esa entrevista que realizamos el pasado 12 de septiembre y en la que nos hablaba de los riesgos que implica esta votación que parece inminente para las próximas semanas. Por si el concepto de ley Omnibus os fuese desconocido, una ley Omnibus es un proyecto legislativo que agrupa múltiples reformas o modificaciones legales en un solo texto, el cual se vota y se aprueba de manera conjunta de una sola vez. Koldo nos compartió también una charla que realizó en diciembre de 2023 que os recomendamos escuchar, ya que contiene numerosas informaciones complementarias a lo que hemos hablado hoy. Y el título del vídeo es Ponencia, nadando en glifosato, Koldo Hernández. Por otro lado, nos dejó un documental que han publicado hace unos 4 meses desde Ecologistas en Acción sobre un tema muy silenciado y seguramente desconocido para buena parte de la población, y son los riesgos y evidencias del desarrollo de Parkinson en personas que han sufrido una exposición continuada a plaguicidas utilizados en la agricultura. Y todo ello hasta el punto que en países como Francia o Italia el Parkinson ya se considera una enfermedad profesional en personas que se dedican a la agricultura. Es algo que, sin embargo, en el Estado español sorprendentemente no parece estar en un debate presente ni en el de un horizonte próximo. El documental se titula Parkinson tóxico y bueno, os dejaremos ambos vídeos también en la descripción del programa en Archive, iVoox y YouTube, pero a modo de cierre os vamos a pinchar unos fragmentos de este documental sobre otro tema que sin duda nos plantearemos dedicarle un programa en específico en el futuro.

0: El Parkinson es la enfermedad neurológica que más rápido crece en el mundo. Más de 10 millones de personas la padecen. Durante décadas se asumió que era una consecuencia inevitable del envejecimiento o una enfermedad genética. Pero hoy sabemos que no es así del todo. Esta es la historia de agricultores que enfermaron sin saber por qué, de científicos que llevan décadas señalando una causa y de un país que todavía no quiere escuchar. En esta historia vamos a poner el foco en unas sustancias químicas concretas y mundialmente usadas, los pesticidas agrícolas.
1: Mi colega, la doctora Caroline Tanner, demostró que los agricultores expuestos a un pesticida llamado paraquat, un herbicida muy extendido en cultivos de maíz, algodón, soja y viñedos en Estados Unidos y anteriormente en todo el mundo, tienen un riesgo un 150% mayor de desarrollar la enfermedad de Parkinson.
2: Las consecuencias las vemos mucho después de que la exposición ocurra.
3: El Estado no es consciente de la importancia y la necesidad que tienen estos pesticidas. Por ejemplo, España es uno de los 10 países que más pesticidas usa. Pero sin embargo, en Europa parece que lo blanqueamos todo y que todo es perfecto. Cuando aprobamos medidas o leyes en las que se aprueban un tipo de pesticidas y que después se desaprueban, pero por detrás hay unos años que ese pesticida sigue echándose, lo que estamos diciéndole a la gente es que, bueno, a lo mejor quizá no es tan peligroso.
0: Hay países en Europa que ya reconocen lo que la ciencia lleva años afirmando. Primero fue Italia en abrir el debate en 2008. Años más tarde, en el 2012, Francia aprobó una ley donde reconoció oficialmente al Parkinson como enfermedad profesional para los agricultores. Si habías trabajado más de 10 años en el campo, el Ministerio de Salud francés te otorga una prestación por esta enfermedad. A este país se le sumó Alemania. En 2024, el Estado germano también reconoció el Parkinson como enfermedad profesional. España es uno de los mayores consumidores de productos fitosanitarios de toda la Unión Europea. Se estima que entre 120.000 y 150.000 personas padecen Parkinson. Y sin embargo, el Parkinson no está reconocido como enfermedad profesional en la denominada Huerta de Europa.
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5: Hasta aquí este primer vuelo de la novena temporada del Pájaro Observador. A partir de aquí trataremos de seguir adelante con nuestros ritmos de programas habituales cada dos semanas. Y lo dicho en la intro, os animamos a hacernos llegar todo tipo de propuestas, contenidos, informaciones o mejor aún a contactarnos para acompañarnos en el nido y hacer uso directamente de estos micros que, como siempre, pretenden ser un humilde altavoz más para contrainformar y seguir tejiendo redes de resistencia que, bueno, contribuyan a continuar caminando hacia esos otros mundos posibles que llevamos en nuestros corazones. Antes de cerrar, queríamos hacer un llamamiento a todas las personas que podáis asistir para sumaros a la manifestación antifascista que tendrá lugar el próximo sábado 26 de septiembre a las 12 del mediodía bajo el lema Fuera racistas de nuestros barrios, Cantabria antifascista. La manifestación saldrá desde la Plaza de los Derechos Humanos, que por si no la ubicáis mucho, se encuentra junto a la calle Alta, a medio camino entre Cuatro Caminos y el Parlamento de Cantabria. Y todo ello en respuesta a los discursos de intolerancia y de odio racistas que estamos teniendo que vivir, con un reciente pico con las movilizaciones y manifestaciones racistas en relación a la dramática situación que se está viviendo en Ceuta. Pero esta manifestación en particular, en este día, responde un año más al lamentable festival Galerna Fest, organizado por el grupo nazi Alfonso I, que, como hemos compartido en el pasado, se encuentra llevando a cabo actividades desde hace algo más de un año en una sala de conciertos en pleno centro de Santander y que, bajo la intolerable permisividad de las administraciones públicas, han vuelto a organizar este festival en el que se reúnen fascistas de distintos territorios en un festival que reúne a varias bandas nazis también de distinta procedencia. Así que os animamos a sumaros y encontrarnos en las calles de Santander el próximo sábado 26 de septiembre a las 12 del mediodía, así como en toda acción de resistencia ante esta oleada fascista que estamos viviendo y ante todas las movilizaciones en las que nos veamos capaces de participar, ante tantas injusticias y tantos dramas sociales y ambientales que estamos viviendo en estos tiempos. Como cierre, os queríamos dejar el audio de un vídeo que publicó Oscar Camps, el fundador de la ONG Open Arms, tras las manifestaciones racistas del pasado 2 de septiembre en todo el Estado español y otros sucesos racistas que habían tenido lugar los días y semanas previas. Y en este vídeo consideramos desde el nido que se lanzan unos mensajes muy potentes que queríamos compartir y que se suman a, afortunadamente, a otros tantos mensajes que han ido aflorando en estos tiempos. Mensajes que nos hacen un llamamiento a reaccionar, a no dejarnos intimidar por estos por estas oleadas de odio, de racismo y de intolerancia, y mensajes que nos hagan seguir saliendo a las calles cada vez más personas para, lo dicho, seguir caminando hacia esas sociedades, esos mundos que queremos construir, que debemos construir y que podemos construir. Así que con estas palabras de Oscar Camps nos despedimos por hoy en El Nido. Si el flow de la vida nos lo permite, nos escuchamos en 2 semanas y mientras tanto nos vemos en las calles ante el fascismo, ante toda injusticia social y ambiental, ante el capitalismo y todos sus tentáculos, ni un paso atrás. Sigamos volando libres y rebeldes y nos escuchamos muy pronto en El Nido de El Pájaro Observador.
6: Yo creo que ya basta. Lo que está pasando en este país es muchísimo más grave de lo que queremos reconocer. Estamos viendo símbolos nazis y anticonstitucionales a plena luz del día. Estamos viendo amenazas, agresiones, personas perseguidas por su origen, periodistas acosados, situaciones que ocurren delante de la policía y que cuesta mucho entender cómo se pueden permitir. Pero hay algo que tenemos que entender. Hoy vivimos en 2 mundos, el mundo digital y el mundo real, y no se parecen. En el digital puedes comprar publicidad, fabricar miles de cuentas o repetir un bulo 10.000 veces. También puedes manipular un vídeo y conseguir que 4.000 personas parezcan 4 millones. Y ahí están intentando ganar. Gritan mucho porque necesitan parecer muchos. Fabrican miedo. Buscan un enemigo y lo machacan. El migrante, el diferente, el periodista, cualquiera que moleste o que piense diferente. Y después convertirán ese miedo y ese odio en votos. Pero luego está el mundo real. Y ahí somos muchos más los que no vivimos odiando a nadie. El problema es que ellos hacen mucho ruido y nosotros hacemos nuestra vida. Y quizá ahí está nuestro error. Porque mientras una minoría organizada ocupa el espacio digital, la mayoría real permanecemos invisibles. Y creo que tenemos que dejar de serlo. No podemos seguir contestando a un bot desde el sofá mientras delante nuestro se normalizan cosas que hace pocos años nos habían parecido intolerables. Y creo que ya es tarde y hay que organizarse. Hay que recuperar las redes, sí. Pero sobre todo, hay que recuperar la realidad, el mundo real. La calle, las plazas, las asociaciones, los barrios, las universidades, los sindicatos, las entidades. Cualquier espacio donde exista sociedad civil. Los que gritan odio, sí, son muy ruidosos, pero no representan a este país. Este país somos todos los demás. Y creo que ya va siendo hora de que se note. Podemos levantarnos del sofá.

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0: Pues así, con la energía guitarrera que nos envía el trío de California, de Los Ángeles, Zig Zags y su track Fuck My Son, es como damos comienzo de esta forma tan energética esta nueva edición de sinaudiencia.com en esta tarde de miércoles, ya supuestamente inaugurando el otoño 2026. Y un miércoles, que también pues es la víspera de la fiesta mayor de Barcelona, de la Merced, que se celebra mañana. Pero también es el momento en el que damos comienzo, que le damos salida a una edición de Sin Audiencia llamada, denominada, autoasignada Sin Audiencia 1229. 1229, Javi, aka Hum, en el control, flipando con los guitarrazos de los Zig Zags. Y aparte de mi poco excelsa persona, he de presentar y de dar la bienvenida en el micro 2 a mi imprescindiblemente imprescindible partner Jordi, que por fin ha conseguido pues deshacer los entuertos de los aeropuertos y llegar poco menos que derrapando al estudio de directo de Contrabanda. Buenas tardes, Jordi, ¿cómo estás?
1: Buenas tardes, pues hoy si me encontráis un poco lento o es porque casi he empalmado.
0: Las neuronas van un poco ahí como...
1: He aterrizado a las 5:30 de la tarde después de 16 horas de aeropuerto y aviones. O sea,
0: bueno,
1: que...
0: has estado en otras partes del mundo que están en la otra punta del mundo.
1: Esas cosas que no se pueden explicar y nada, pues qué bueno. Que estoy un poco... con jet lag, con de todo.
0: Tienes una carita que te gustaría pues como irte a dormir ya, vamos, prácticamente.
1: Entre otras cosas. Pero bueno. Intentaremos sacarlo adelante como siempre.
0: Sí, yo desde luego agradezco tu tesón y tu pujanza y haber conseguido pues eso, llegar a tiempo por unas pocas horas y minutos al directo,
1: sí,
0: ¿no?
1: Sí, porque además aterrizar a las 5:30 en Barcelona en el aeropuerto quiere decir llegar cacao. A casa a las 6:00 y
0: exacto.
1: Ya a las 7:30 para aquí, ¿sabes?
0: Sí, y además eso, que una vez visitas casa dices, hostia, no sé si voy a volver a salir, ¿no? Que les den a los de Sin Audiencia. Pero bueno, por eso doble agradecimiento de que estés aquí en directo conmigo después de ese programa, pues eso, de interludio con invitados de la semana pasada, en el que se nos quedaron cositas en el tintero, pero bueno, también ya, aunque se nos quedaron, fue un programa un poquito más largo de lo habitual, aunque fuera poquito, y intentaremos, pues eso, saldar cosas que se quedaron pues colgadas la semana anterior, pero ya os adelanto que este track que hemos escuchado para empezar en el programa, pues proviene y es el tema principal de la película ganadora del premio del público en el último Berretina Festival celebrado este pasado fin de semana. Así que bueno, vamos a tener también muchas cositas del Berretina, aparte de su música. Espero que comentar pues alguna que otra peli, no todas, pero unas cuantas sí que les daremos salidita por aquí, entre otras cosas.
1: Sí, y de hecho vamos a aprovechar porque ya entramos en la vorágine de festivales.
0: Sí, por eso empieza el otoño, digo yo.
1: Entonces, antes de empezar con lo que nos ha dicho la Sin Audiencia, hacer una advertencia, aviso para navegantes. Terror Molín se ha puesto las pilas y ya ha sacado a la venta, para los que tienen el abono, la selección de localidades tanto para la maratón de las 12 horas como para las 4 películas que hacen el primer domingo, el primer fin de semana.
0: Vale.
1: Entonces, que sepáis que la cosa está yendo rápida y que si tenéis ese abono, pues entréis y reservéis vuestras localidades para tener el mejor sitio posible.
0: Exacto, que hay suficientes plazas, pero no hay tantas como en otros festivales más con salas más espléndidas, ¿no?
1: Y aunque ya os arreglaron la parte de arriba, que ya no están las sillas de plástico, sino que ahora ya hay butacas,
0: sí.
1: No son las butacas del mismo tamaño y calidad que las de abajo.
0: Sí, doy fe. Las de abajo son como de avión supersónico y las de arriba son de, con perdón, Ryanair.
1: Bueno, pues eso. Eso por un lado.
0: Con cariño.
1: Pero por otro, que ya ha colgado todos los horarios y resúmenes de sinopsis de todas las películas sitches de esta edición. Para que os podáis ir haciendo la parrilla, cuadrar horarios, daros esos tiempos entre el Prado y el Auditori, sí, etcétera, o Tramuntana.
0: Segregar saliva,
1: rezar
0: dientes.
1: Porque no alarguen mucho las presentaciones, las películas, ya, porque luego te descuadran todo. Y a partir de ahí, los que tengáis abono, ya sea de 10, 20 o 30 películas, recordad que el próximo lunes,
0: sí,
1: creo que es 28 de
0: sí,
1: septiembre,
0: señor, después del
1: a las 12, tenéis los Juegos del Hambre. Entrar ahí en la web, que estará colapsada, ese numerito de tienes por delante 2.154 personas, que da tanta rabia, y luego cuando entras, pum, se cuelga, con lo que si puedes entrar con uno o dos dispositivos adicionales, mejor, para que alguno entre y podáis reservar las películas.
0: Quizás se colapsa por eso, ¿eh? Porque la gente entra con varios.
1: Sí, sí, seguro. O sea, quiero decir, al final, bueno, todos hacen la suya.
0: Sí, señor.
1: Y eso. Los que no, pues el día siguiente, que creo que es el martes 29, a partir de las 12 también, podréis comprar entradas individuales
0: las para que queden.
1: Las películas que queráis o queden, como bien ha dicho Javi. Sí. Luego ya vendrá prensa y esas cositas, pero a ellos ya les reservan sus entradas.
0: Sí, o bueno, también lo que quede después de vender las individuales.
1: No, pero siempre, no acreditarían, porque ya la acreditación se va casi 100 pavos, o sea...
0: Sí, ahí estamos. Estamos con el IVA, ya estamos en 90 y pico.
1: Bueno, pues eso. La tradición era que siempre esto pasara un miércoles a las 12.
0: Ya.
1: Las últimas ediciones, pues este año será el lunes.
0: Sí, seguramente el miércoles pondrán a los de prensa y me tocará a mí, en vez de estar preparando el programa, pues estar intentando coger películas, ¿no? Bueno, pero bueno, esto va como va.
1: Pues eso, esos dos avisos para Terror Molins y para Sitges. Poneros las pilas.
0: Sí, señor.
1: Que,
0: y estudiar que las entradas vuelan. Las programaciones.
1: Eso sí.
0: Y los solapes.
1: Eso siempre.
0: Sí, señor.
1: Eso siempre, que ya he visto que la gente está aprovechando ya las bondades, entre comillas, de la inteligencia artificial.
0: ¿Ah, sí?
1: Para pedir que haga propuestas de planning en función de los días y los horarios que tienen. Y sí, sí.
0: ¿Y la gente se fía del
1: Hombre,
0: robot?
1: Hay incluso gente que le ha pedido a una de estas inteligencias artificiales que haga un Excel con todos los días, horarios, sala, para a partir de ahí poder montar la planificación. Hombre, si tienes una herramienta que de inteligencia tiene poco, pero de herramienta
0: sí,
1: bien utilizada tiene mucho.
0: Yo es que me acuerdo de la Excel que pasaban en papel grapao hace unos años, no hace tantos, antes de la pandemia, en prensa, en Sitges, en el que te ponían el espacio de tiempo que había entre proyección y proyección en el mismo lugar.
1: Bueno, pues eso es lo que con la hora de proyección, la duración de las películas,
0: sí.
1: Se le ha pedido que haga la inteligencia artificial y claro, pues tiene capacidad para montarte un Excel,
0: claro.
1: Montarte eso, y entonces a partir de ahí es más fácil elegir que no ir yendo una por una en la página de Sitges.
0: Sí,
1: es
0: más engorroso, sí.
1: Más engorroso, sí.
0: Sí, bueno.
1: Entonces,
0: bueno,
1: pues que para quien domine los prompts,
0: exacto,
1: pues que sepa que es una herramienta que puede utilizar.
0: Y viva las Excel.
1: Y
0: salva vidas.
1: Y si quiere compartirla, porque esto ha pasado, que uno de los, ahora no quiero decir el nombre porque me equivocaré,
0: ya.
1: Pero uno de los integrantes del grupo de chat de Telegram de Cine en Serie,
0: uh-huh,
1: ha tenido a bien compartir esta tabla Excel.
0: Vale, a esta me da tiempo llegar, pero no tengo entrada, así que me da igual.
1: No, pero es para hacerla, para utilizarla antes de coger las entradas.
0: Ya.
1: No me seas melón.
0: Bueno,
1: luego ya vendrán,
0: luego ya
1: las
0: se verá,
1: complicaciones.
0: ¿No? Luego ya se verá lo que se puede hacer y
1: eso,
0: lo que no.
1: Eso está claro.
0: Y si te puedes teletransportar, que todavía no podemos.
1: Yo
0: no.
1: Siempre que me hago mi cuadrante, me cojo las películas que tengo en el abono, pero luego siempre tengo como 4 o 5 comodines
0: siempre,
1: para cuadrar. Y muchas veces me tengo que quedar con los comodines. O sea, eso,
0: ya. Sí, bueno, aquí los comodines. Y menos mal que tenemos comodines, chaval. O sea,
1: Joker, de Joker.
0: Exacto.
1: Bueno,
0: muy bien,
1: ahora,
0: pues eso, a estudiar.
1: A estudiar. Ahora sí que nos vamos con lo que nos ha dicho nuestra sinaudiencia.
0: Pues vamos ahí.
1: Empezamos, como es tradición, por el libro de visitas, pero no empezamos con la persona tradicional del libro de visitas.
0: Me alegro. He de decir, y abro paréntesis, perdona que te interrumpa, Jordi, que la semana pasada tuvimos a un diligente Jordi Vaquero leyendo los mensajes.
1: Lo escuché, porque hago los deberes.
0: Y hay que decirle que eso, que se lo agradecemos mucho, porque...
1: Que decía, qué letra más chiquitica,
0: porque
1: debería estarlo con el móvil, ¿no?
0: Es una tarea
1: sufriendo.
0: Infausta. Pero bueno, eso.
1: Sí, que normalmente si viene Aida, es Aida quien lo hace.
0: Exacto.
1: Esta vez pues fue Jordi.
0: Bueno.
1: Y nosotros que se lo agradecemos.
0: Sí, señor.
1: Pues el primer mensaje de la semana tenemos a J.C. Hallenbeck, nuestro
0: Hola.
1: Amigo del alma.
0: Súper.
1: Que nos dice, hablando de musicales, me refiero al ámbito cinematográfico, of course, en los 70 crecí a base de ver cientos de musicales por la televisión. Y eso deja un pozo del que no se puede ni se quiere escapar de él. Para mí el mejor musical de todos se llama Cantando bajo la lluvia. Y
0: Oye.
1: Punto.
0: Y punto.
1: Sí, sí. En toda la lista de los que se ha hablado, solo quiero añadir, que por cierto añadió con mucho tino Jordi Vaquero la tienda de los horrores en sus
0: por
1: dos
0: favor.
1: Versiones.
0: Sí, la pequeña tienda.
1: Pero claro, de memoria en el momento que nos pusimos, pues se nos escaparon no ese, sino muchos.
0: Claro, normal.
1: Quiero añadir la versión de Tim Burton de la historia de Sweeney Todd, con un elenco de campanillas y que a mediados de los 90 la pude disfrutar en el Teatro Poliorama. en la versión dirigida por Mario Gas, con Vicky Peña y un absolutamente estratosférico Constantino Romero.
2: Toma.
1: Alzando la cuchilla de afeitar y degollar a todo el que pasara por su barbería. También tengo una pequeña lista de musicales que no soporto, como son La La Land, solo destaco el tema del principio, El violinista en el tejado, odio esa canción que ya sabéis desde que era pequeño, sobre todo la versión en castellano de Antonio Garisa. Supongo que se refiere a If I Want a Rich Man.
0: Sí, claro, es que es como apología del capitalismo, ¿no? También.
1: Bueno, pero si es judío.
0: Ah, bueno, no sé, yo es que no la he visto.
1: Vale.
0: Me sé la, o sea, conozco la canción, pero no he visto el musical.
1: Bien, bien.
0: Vale, vale.
1: Y Cabaret. Lo siento, no la soporto de ninguna de las maneras. Esto es muy curioso, lo de Cabaret. Sí. A mí me gusta Cabaret.
0: A mí, yo la amo.
1: Pero Hallenbeck no la soporta y Fernando, que curiosamente tiene a Liza Minnelli como una de sus actrices fetiche, tampoco soporta Cabaret.
0: ¿Y por qué será?
1: No lo sé. Pero quiero decir,
0: algún trauma gente, infantil o algo.
1: Gente pues muy cinéfaga,
0: sí, sí,
1: y muy cinéfila,
0: como estos dos,
1: como Francisco y como Fernando, pues no tragan Cabaret.
0: Bueno, bueno.
1: Bueno, pues es lo que hay.
0: Quizás es el maquillaje de los chicos.
1: Sí, ¿no?
0: No sé, es broma.
1: También hablan de money. ¿Eh?
0: Exacto, también hablan un poco de mongi, sí señor.
1: Y ya que me he lanzado a escribir, voy a hacer una mención de La Parca, en este caso de un actor solo conocido por unos pocos locos como nosotros. Se trata de Gerrit Graham, un rostro habitual del cine de los 70, en todo tipo de series de televisión, pero que también prestó su rostro en el ámbito de la gran pantalla, ya que lo tenía ideal para hacer de personajes más bien perturbadillos.
0: Uh-huh.
1: Es recordado sobre todo por una de las míticas escenas del Fantasma del Paraíso, del por entonces hitchcockiano Brian De Palma, pero otras películas de su filmografía son Muñeco Diabólico 2, El Experimento Filadelfia 2, donde ejercía de villano, y como curiosidad, una de sus últimas apariciones fue en Caótica Ana, de Julio Medem.
0: Jodo, esa es buena.
1: Pues eso es lo que nos cuenta Hallenbeck. Y ahora ya, sí, viene el insigne del libro de visitas, que es Chemix, que dice, sin audienceras tardes. Del programa pasado apunté un par de recomendaciones. El Caqueru, de David Sánchez, y Affection, entre otras. Y además, Jordi Vaquero y Hume elevaron mi ya subidito hype por la nueva de Resident Evil, esto sin ver aún ningún tráiler.
0: Bueno, bueno, ves directo a la encía y no veas los tráilers.
1: Y comienzo con Affection, recomendada por Jordi Vaquero. Una película que ya tenía apuntada pero no terminaba de ver. Y después de la recomendación me animé a verla. La película está bien, tiene un poco de todo, drama, suspense y terror, que se acompaña con efectos prácticos que se agradecen, sin duda, como dijo, una película festivalera. Y termino con Ice Cream Man, la última película de Eli Roth, que imagino que la realizó para sacarse un dinerico y poco más. La película carece de alma, es como una sucesión de escenas violentas, que algunas están muy bien, pero como que no te encajan por cómo está contada la historia, ya que todo es muy chusquero. Hay muchas películas que veo de serie B que ni siquiera comento por aquí porque no tienen nivel. Y esta película de Eli Roth entraría dentro de esa categoría, con la diferencia de que este tío tiene pasta y trayectoria para hacerlo mejor. Mojón Juan Tuniano.
0: Toma ya.
1: Gran abrazo.
0: Pues abrazo.
1: Y luego ya, lo que nos han dicho en iVox en el último programa, en el 1228, empezamos con Juanma, a.k.a. Tocayo Hum.
0: Sí, señor.
1: Muy buenas, chicos. Qué buen programa. Se ha echado de menos a Jordi el bueno, pero entre Dani y el enorme en todos los aspectos Another Jordi, han suplido fenomenalmente la ausencia. Y qué ganas de ver Coyote versus Acme, y sobre todo la nueva de Resident Evil, con este fenómeno que es Zack Cregger, que menudo camino lleva. Peliculón tras peliculón, y tiro porque me toca. Muchas gracias por este nuevo programa y a la espera del siguiente. Un abrazo para todos, para los habituales y para estos grandes suplentes. Pues un abrazo para ti, Juanma. Tenemos a Juan Tu, que nos dice, hola cracks, buen programa una vez más con invitados de lujo. Me jode mucho que Jordi Vaquero no lo hayan acreditado en Sitges, ya que el videoblog que ha hecho los últimos años me parece una auténtica joya. Completamente de acuerdo, aquí lo hemos reivindicado siempre. Está genial para seguir el festival día a día desde la distancia y se nota que le pone todas las ganas, a pesar de la fatiga y el escaso tiempo disponible. Así que, colleja de mi parte para el festival. Y me ha llamado mucho la atención la película Affection, y queda apuntadísima Resident Evil. Voy con un par de visionados. Whistle, el silbido del mal, de 2026, que creo que es una peli que ha pasado muy desapercibida.
0: Pues sí.
1: Aunque su argumento de objeto maldito y su desarrollo tipo slasher parecen poco originales, tiene su toque propio.
0: Pues sí.
1: Es una película que está bastante bien en todos sus apartados, especialmente en algunas muertes, que son bastante creativas y espectaculares. Sobre todo una que es candidata a la muerte del año. Peli muy entretenida y grata sorpresa, 7 sobre 10. Y The Furious, de 2025. Es que para el que no haya tenido ocasión de verla, sí, creo que ya esta semana la han puesto en Movistar Plus. Vale. Lo digo para que quien quiera ver The Furious ya la tiene en plataformas.
0: Sí, y ver cómo se emplea cualquier tipo de objeto, instrumento como herramienta de pelea, pues bueno, ahí la tienen.
1: Poco que añadir a lo que ya se ha dicho varias veces por aquí. Peliculón. Sabiendo lo que vas a ver y dentro de su género, es una de las mejores. Se disfruta de principio a fin. Postdata, esperemos que la organización de la Mesa Alta no siga reclamando a Jordi para trabajos, ya que se le echa de menos en el programa. Abrazos para todas.
0: The High Table.
1: Y por último tenemos a nuestra querida Franz, que nos dice: Hello Family, llegando en extremis después de cuadrar caja y echar a unos cuantos a su casa.
0: A la puta calle.
1: Esperemos que el MI6 haya dejado a nuestro Jordi volver a su puesto en la sinaudiencia. La Mesa Alta, no, el MI6.
0: Jordi, yo no dije nada. Puedes revisar la grabación de la semana pasada.
1: Que se le echó de menos. Aunque el Jun siempre se acompaña de buena gente, como fue el caso. Y ostras, qué mal que Jordi Vaquero no esté acreditado. Con la currada brutal que se pegó el año pasado, cámara en mano y entrevistas en caliente, recién salidas por la puerta de las salas.
0: Sí, yo creo que le quieren cobrar los canapés que se comió en las fiestas
1: con
0: invitados.
1: En la SER, ¿no? Sí. Lo siento, compañero. Nos tomaremos unas birritas contigo en la zona fashion para animarte. Y apunto la de Coyote y la de Resident que me faltan por ver aún. Vistas estos días por vuestra recomendación de Home y Redux Redux. Y las dos son para pasar un buen rato. También vista Psycho Killer y esta ya es más flojita. Y ya con un estrés máximo para cuadrar el Tetris de Sitges como cada año.
0: Ya, tía.
1: Mucha suerte a todas las sufridoras y que no se os cuelgue la pantalla, lo que decíamos del numerito. Besazo grande, como siempre, un Valar Borghulis de salida a toda tralla como corresponde. Pues Valar do Aeris para ti, Franz.
0: Eso,
1: como corresponde. Pues ya está, con esto nos iríamos a los estrenos.
0: Qué magis que son todis.
1: Todos, todos y todas. Sí, sí, sí. Magismis.
0: Magismismis.
1: En estrenos, bueno, pues tenemos la nominada a los Oscars por parte del Estado español.
0: Ah, esa.
1: Esa.
0: Esa que, esa que han llenado los pasillos del metro con pósters por todos lados.
1: No lo sé.
0: Claro, tú eres de moto.
1: Yo soy de moto, pero es que ni siquiera he estado aquí los últimos 12 días.
0: Has estado allí en de los mares, es verdad, es verdad. Pues bueno, que sepas que el metro está lleno de carteles de esta película, que esta creo que es, bueno, una que tiene la palabra negro o negro.
1: La bola negra.
0: Esa.
1: La bola negra, que es Las vidas interconectadas de tres hombres en tres épocas distintas. Es una película dirigida por los Javis, Javier Calvo y Javier Ambrosi.
0: Mis tocayos.
1: Y bueno, que tiene un reparto desde nombres internacionales como Glenn Close, por ahí Penélope Cruz, Guitarrica de la Fuente, que yo hasta mi conocimiento creía que era cantante.
0: Yo conocía a un cantante que se llamaba De la Fuente y cuando vi la primera vez a este tipo dije, hostia, igual es el guitarrista de la Fuente, pero no.
1: No, Guitarrica de la Fuente.
0: No tiene nada que ver.
1: ¿A ti te suena una plataforma que se llama Tiny Desk? Que hace actuaciones musicales.
0: Sí, que se popularizó en la pandemia para hacer conciertos cuando no se podían hacer conciertos.
1: Sí,
0: señor.
1: El guitarrista de la Fuente este hizo un concierto en el Tiny Desk y se ve que el tío lo ha petado.
0: Yo es que
1: ha pasado a ser una persona reconocida a nivel estatal a tener un reconocimiento internacional. Es el tipo de música que profeso.
0: ¿Qué música es, por cierto? ¿Es pop?
1: No, es como tiene una raíz aflamencada, pero de autor, un poco cantautor. Es curiosa, cuanto
0: flamenco
1: menos.
0: Folk, podría ser. No sé, es que no he tenido tiempo de darle al play, pero bueno, en algún momento tendré que darle.
1: Pero bueno, ya te digo que bueno, pues al menos el hombre pues...
0: Lo que sí que se está haciendo es muy popular porque hasta estamos hablando de él en Sin Audiencia.
1: Correcto.
0: Imagínate.
1: Y por ahí también Carlos González o Miguel Bernardeau. Que supongo que se pronunciará Bernardo, pero no lo sé.
0: Bernardo, en Aragón.
1: Como se llama Miguel, pues no he querido afrancesarle el apellido, que igual es lo que toca. Pues
0: bueno,
1: eso,
0: que la más elegante.
1: Que si queréis la candidata a los Oscars por parte de España, la tenéis este viernes 25 de septiembre.
0: Bueno, por lo que cuentas, igual tiene algo de ciencia ficción, ¿o no?
1: Hombre, no tiene por qué. Ya. Porque es las vidas interconectadas de tres hombres en tres épocas distintas.
0: Ya, pero si están interconectadas.
1: Porque uno es el abuelo del otro que es padre o porque engañó a su tío. No tienen por qué.
0: No es porque viajen entre línea y línea.
1: Claro, tú es que enseguida te lo llevas a lo que te gusta.
0: Por supuesto.
1: Pero bueno, podría ser, ¿eh? Vete a saber, ¿no? No tengo ni idea.
0: Bueno, bueno.
1: ¿Vale? Lo que sí que os puedo decir es que 155 minutos, ¿eh?
0: Bueno, bueno, a por los Javis, pues, ala.
1: ¿Vale? Tira. Los Javis se han metido de 2 horas y media.
0: Los Javis represent.
1: Luego, para todos los que habéis ido últimamente al cine, bueno, últimamente, con que hayáis ido en los últimos 2 meses,
0: sí,
1: os habéis comido el tráiler de esta película 56 veces.
0: Yo lo he esquivado, creo.
1: ¿Sí?
0: El de Alaska.
1: El del corazón de la bestia.
0: Vale, pues lo he esquivado.
1: Pues no, no lo entiendo. No lo
0: yo,
1: entiendo
0: tampoco, yo tampoco.
1: Yo no he podido, en la última semana y media, ir al cine... ¿Y me he tragado este tráiler 4 o 5 veces?
0: Ya, no sé, no sé qué pasaría. Te lo prometo que no lo he visto, ¿eh?
1: Pues es En el corazón de la bestia, que es una película del David Ayer. Es una película de aventuras con Brad Pitt, el J.K. Simmons y un perrico.
0: Sí, claro, un perrete.
1: Un perrete que...
0: Coprotagonista.
1: Que es el protagonista de la película junto a Brad Pitt. Y que, bueno, pues tenemos a un exoficial de las Fuerzas Especiales que tiene un accidente aéreo en una zona absolutamente inhóspita, creo que de Alaska.
0: Sí.
1: Entonces, bueno, pues les pasa de todo. Es de estas películas de sufrir.
0: Sí, sí, sí. Yo es que sin haber visto el tráiler y sin saber mucho de la peli, me viene a la mente, no sé, las aventuras de Jeremiah Johnson, pero llevado al momento actual con Brad Pitt en vez de con Robert Redford.
1: Si lo cambias por El Renacido... Llevado también, al momento actual, claro, y con perrete, pues lo mismo.
0: Claro, es que Jeremiah tenía perrete, creo.
1: Ah, sí, puede ser, sin, no, es que no me acuerdo.
0: Si no me acuerdo. Igual me falla la memoria, pero yo le asocio un perrete a Jeremiah. Pero
1: tampoco
0: bueno.
1: Sé si a Brad Pitt lo va a atacar un oso, ¿sabes?
0: Ya, ya, ya. Bueno, en Alaska quizás un salmón gigante. O...
1: Bueno, pero hay salmones porque los pescan los osos también, ¿no?
0: Ya, ya, es competencia.
1: En fin. Luego tenemos una película que es la secuela de una película que triunfó bastante sobre temas de escalar y tener vértigo en sitios muy altos.
0: Sí, de ponerte el mundo de punta cabeza, ¿no? Sí. Como en el póster.
1: Que era la película Fall. Pues ahora tenemos Fall 2, vale. Dead Point. Aquí tenemos a los hermanos Spirit, los de Spirit Brothers, esos
0: sí,
1: hermanos
0: australianos,
1: australianos sí, que se dieron a conocer ya allende los años en un Sitges.
0: Sí, señor.
1: Con alguna de sus películas. Y que, bueno, pues no leáis la sinopsis,
0: no.
1: Porque os cuenta lo que pasa en la primera Fall, que si no la habéis visto, ya os dice los decesos que va a haber en la película. Entonces,
0: claro, porque la Fall 2 es consecuencia de lo que pasa en la Fall 1, o sea que hay que ver las dos.
1: Sí, de hecho, una de las protagonistas viene directamente de la primera película.
0: Sí, escaló, ¿vale? Escaló y se pasó de película incluso. Escalando.
1: Y luego, por curiosidad, deciros que se reestrenan las 3 horazas de Vengadores Endgame porque ya están preparando, sí. Ya están preparando el camino para la nueva película de Vengadores, Doomsday. Y entonces, bueno, pues hay que hacer caja.
0: Pregunta cósmica. ¿Es obligatorio volver a ver esta?
1: A ver, para quien la quiera volver a ver en cines y disfrutar en cines.
0: No, yo digo por el argumento. Me refiero que nos tenemos que acordar de todo lo que pasó allí, Pac.
1: Hombre,
0: supongo
1: que será consecuencia, porque
0: vale, vale.
1: Evidentemente pasa una cosa muy importante con el personaje interpretado por Robert Downey Jr.
0: Sí, claro.
1: Y contra toda la probabilidad, Robert Downey Jr. vuelve a estar presente en Doomsday.
0: Me estáis liando.
1: Que bueno, que es un secreto a voces, en sí, otro papel.
0: Sí, con ¿vale? otra interpretación.
1: Otra interpretación.
0: O al menos eso nos parece a nosotros.
1: Claro, pero hay que ver si hay algún tipo de conexión
0: o vinculación.
1: Sabemos,
0: sí,
1: porque
0: sí,
1: aquí,
0: sí.
1: No sé, los Javis, con, claro, con su película, pero aquí sí que claramente juegan con el espacio intertemporal
0: el multiverso.
1: Y con los multiversos.
0: Sí, señor.
1: Entonces, bueno,
0: viva el multiverso.
1: Además vuelve a haber otro regreso muy esperado y que yo solo os diré Chris Evans.
0: Claro, esperado por ti.
1: Por mucha gente.
0: Por
1: mí
0: gente.
1: Sí, por supuesto. Pero yo creo que, excepto por Anthony Mackie,
0: ya, todo
1: el mundo.
0: Bueno, bueno, bueno. Pues igual hay que aprovechar para refrescar la memoria, sobre todo porque creo que Doomsday llega como a final de año, quiero recordar, ¿no? Está
1: sí,
0: preparada para Navidades o antes de Navidades, justo.
1: Por
0: o
1: ahí,
0: cosa
1: por
0: así.
1: Ahí irá.
0: Bueno, bueno. Pues yo también había visto que había una película de animación llamada La Isla Olvidada, pero bueno, que tampoco...
1: Sí, también tiene, me tragué el hilo, pero bueno...
0: Tiene pinta de ser más familiar, quizás, ¿o qué?
1: Sí, dos chicas que son amigas y tal, y acaban yendo a un reino, porque además son de las típicas adolescentes que tienen esas pulseritas de la amistad, estas que está de moda compartir entre adolescentes.
0: Bueno, estoy perdido. Menos mal que me actualizas tú en todo cada semana, tío.
1: Y resulta que siempre habían soñado vivir una aventura mágica increíble.
0: Juntas y
1: acaban
0: y tal.
1: Viviéndola, yendo a esta isla olvidada, pero es uno de estos sitios que tiene trampa.
0: Ya.
1: Se llama la Isla Olvidada porque tienes un entorno increíble, pasa de todo, es mágica, pero vas perdiendo los recuerdos si no vuelves a tu realidad.
0: Eso me suena a Pinocchio.
1: Sí, estaba pensando yo en Pinocchio y...
0: Y la isla aquella, ¿no?
1: Y los que no estudiaban y se volvían burricos y cosas de esas.
0: Va por ahí la cosa.
1: Qué bueno, que es reinventar y actualizar lo que ya existe.
0: Sí,
1: no,
0: está claro.
1: No es más que eso.
0: A mí es que me hizo gracia eso, que se ve que la isla, esta mágica olvidada, pues está basada en la mitología filipina. Que también hay folclore filipino de criaturas
1: bueno, pues
0: claro, y cosas.
1: A lo mejor traspasas el umbral a un mundo donde si no estás atento olvidas los recuerdos y te olvidas de quién eres y a quién quieres.
0: Sí.
1: Lo cual también pues es jodido.
0: Bueno, entonces
1: pues
0: es menos infantil de lo que parece, quizás.
1: Era muy infantil, ¿eh?
0: vale.
1: Bueno, con un componente, porque supongo que...
0: Hombre, es que si te pasa eso es muy chungo.
1: Con la sobreinformación que tienen los adolescentes hoy en día, si les das algo que es muy infantiloide, no te van a comulgar con lo que le estés dando.
0: Ya,
1: ¿no?
0: O sea que quizás la orientación es más preadolescente.
1: Yo supongo que sí.
0: Que
1: sí,
0: infantil.
1: Vale. Las protagonistas están en esa franja de edad de, yo no sé, entre los 13 y los 16, una cosa así.
0: De ir al Insti.
1: Sí.
0: Vale. Bueno, pues
1: sí,
0: eso
1: no,
0: es el...
1: no al jardín de infancia.
0: Exacto. Y no a la high school o la universidad.
1: No son de high school.
0: Vale. Pues con esto igual lo tendríamos, ¿no?
1: Sí, yo creo que sí.
0: Vale. Bueno, pues dicho esto, hoy tenemos solo un poquito de agenda comparado con todo lo que hemos tenido a lo largo de las anteriores semanas de este prolífico mes de septiembre, que ya le queda poco, pero bueno, ya viene octubre ya que parece eso, pues eso, un transbordador espacial con todo lo que trae. Pero tenemos una pequeña nota de agenda y es que pues este próximo lunes volvemos a tener otra sesión de la Mostra de Cinema Infame. Nuestro colega Dani de Cine de Warrior hace la edición con números romanos 39XX palito X, ¿vale? Y prestad mucha atención porque si vivís en Barcelona o estáis cerca de Barcelona este próximo lunes 28 de septiembre, quizás deberíais reflexionar y pasar a ver la película que nos propone la Mostra de Cinema Infame, porque es una película mítica que tiene una historia detrás que sobrepasa la propia película y sobre la cual se podría hacer otra película diferente sobre cómo fue la producción y gestación de esta película. Su título es Pulgasari. Quizás si estáis versados en el cine maldito, infame y de serie B de lugares no habituales, pues quizás conozcáis la historia o suene un poco el trasfondo que tiene Pulgasari detrás, pero ya os diré que es una coproducción, curiosamente, de Corea del Norte, Japón y China. Y además es una película de kaijus, ¿vale? De señores monstruos gigantes facturada en Corea del Norte. Con una sinopsis, un trasfondo medieval, con campesinos que tienen que ofrecer tributos, con no solo seres malignos gigantes, sino también humanos malignos. Y la verdad es que es una pequeña joya maldita del cine de serie B. Es una película del año 1985. Su director fue Sing Sang-ok. Y yo, sin haberla visto todavía, solo os puedo recomendar que solo por la experiencia enciclopédica que va a haber antes de la proyección con Dani de Cine de Warrior explicando los entresijos de esta producción, ya eso os vale la visita a la Descomunal, que es donde se va a hacer esta proyección, ¿vale?
1: Yo os voy a leer, porque es breve, una crítica que hay de esta película en Film Affinity.
0: ¡Ay, ya estamos!
1: La califica con un 9.
0: ¿Con 9 o menos 9?
1: Sí, se llama El Pizúcar, es de Valencia.
0: Sí.
1: ¿Vale? Y tiene 620 críticas valoraciones. En
0: sí.
1: Y me ha parecido curiosa cómo califica esta película. Dice, Pulgasari es un monstruo socialista, juche. Solo por eso ya mola más que Godzilla, que no tiene ideología. Es vacío y la lía porque sí. Por lo tanto, Corea del Norte 1, Japón 0. Además, Pulgasari destruye cosas, así que esta película es tan entretenida como cualquiera de Godzilla. Corea del Norte 2, Japón 1, porque tiene un punto porque también destruye cosas. Pero las ciudades de Corea del Norte son una birria comparadas con las de Tokio o Nueva York, así que la destrucción no mola tanto. Corea del Norte 2, Japón 2, a la prórroga. Fútbol. Pero la escena final es muy bonita, así que Corea del Norte gana 3-2. Esta es la crónica de Pizúcar en Film Affinity, así que si no tenías bastantes argumentos para ir a ver Pulgasari,
0: sí, señor.
1: Yo creo que ya los tenéis.
0: Sí, por recopilar, pues apertura de puertas en la descomunal a las 19:40, comienzo de la proyección a las 8, bueno, o comienzo del speech de Dani a las 8, la peli empezará cuando Dani explique todo lo que tenga que explicar sobre Pulgasari, y ya os digo que entrada libre. Se ruega consumir en la barra tanto comida como bebida, porque así se mantiene esta entrada gratuita y así se puede aportar un poco a la economía del lugar. Y simplemente deciros que yo todavía no he hablado de la última peli que fui a ver al ciclo de Cinema Infame hace unas semanas, pero fue la parte 5 de Tiburón y me tuve que sentar en la barra. O sea, me refiero que estoy haciendo aquí promo de forma, pues así, muy acalorada, muy muy muy expresiva del pase de Pulgasari, pero seguramente se va a quedar gente fuera o gente de pie. Pero bueno, es lo que tenemos, morirnos de éxito. Qué menos que morirse de éxito con el cine de serie B a Z, ¿no? Que es pues este caso. Así que bueno, ahí está esa pequeña gran nota, porque el monstruo es grande, de agenda que tenemos para esta semana. Yo espero poder, aunque sea de pie, ver la película y luego contarosla por aquí. La de Tiburón 5 os la contaré también en algún momento, que la tengo apuntada, pero quizás me la guarde para algún especial de películas reguleras.
1: Muy bien. Pues, ¿qué prefieres? ¿Empezar con lo que ha dado de sí el Berretina? ¿O quieres meterle a ese estreno que te quedó colgado la semana pasada?
0: Pues igual, por cercanía de los estrenos y por dejarlo ya finiquitado, me lo quito rápido, ¿vale? El estreno que se me quedó colgadito, desafortunadamente, la semana pasada. Y diréis, hostia, ¿pero qué haces dejándote colgado un estreno de Guy Ritchie? Pues bueno, a ver, es que pues, a veces hay que cortar por algún sitio. Tenía que elegir entre Guy Ritchie, Resident Evil y Coyote versus Acme. Dije, pues, hostia, con todo el cariño, Guy, pero pues me cargué a Guy en la semana pasada. Pero bueno, simplemente por cuestiones de, también, vamos a decir, de felicidad después de haber visto la película, ¿vale? También, pues, de estos tres títulos, pues quizás In the Grey, en la zona gris, que es el último título hasta la fecha estrenado por Guy Ritchie, pues quizás es la peli que quizás me pareció menos potente de estos tres títulos, ¿vale? Eso no quiere decir que In the Grey no sea una película muy en la onda y en la marca de Guy Ritchie. Lo único que aquí, pues igual, pues tenemos algunas puntualizaciones que hacer al respecto, ¿vale? Porque lo que tenemos aquí en In the Grey es una historia que tiene que ver, pues, con una ejecutiva que, a ver si os lo explico bien, porque es una ejecutiva llamada Rachel Wild, que se dedica a recuperar deuda de multimillonarios. O sea, los multimillonarios del mundo, para que os hagáis una idea, son también, pues, unos tipos que evaden impuestos, que no pagan según qué cuotas o que deben dinero a gente, y hay gente especializada en recuperar esa deuda, en cobrar esa deuda. Pero, claro, como son multimillonarios y, con perdón, se la suda todo un huevo, pues no es fácil que paguen. Entonces hay que buscarles la vuelta a esa condición de súper rico para que paguen. Entonces, bueno, pues esta ejecutiva barra experta en leyes internacionales, que es Rachel Wild, pues tendrá que utilizar sus armas, digamos, al borde y, por qué no decirlo, al margen de la ley, para conseguir que un multimillonario llamado Manny Salazar, pues pague una deuda multimillonaria a un fondo de inversiones y a varios de los clientes que han contratado a esta abogada barra ejecutiva, ¿vale? O sea, este es el planteamiento que igual, por similitud en cuanto a cuestiones de finanzas, nos podría acercar un poco, por hablar de registros de Guy Ritchie, pues a Rock and Roll, que iba más sobre la especulación inmobiliaria. Aquí lo que hablamos es de la especulación worldwide, a nivel de global, ¿no? De gente que tiene pues negocios legales e ilegales en distintas partes del mundo y que además, pues se deja de pagar proveedores o se deja de pagar impuestos en determinados países y acumula deudas que luego no pagan.
1: Esa gente que está en la zona gris.
0: Exacto. Entonces, más bien, quien está en la zona gris, aparte de estos multimillonarios que no pagan, es también esta recuperadora de deuda, porque utilizará a su servicio pues medidas que están en este lado de la ley, pero también que no están en este lado, ¿vale? Y de las que no están en este lado, pues son dos tipos expertos en hacer extracciones, y no estoy hablando de el mundo del cannabis ni del mundo sanitario con la donación de sangre, sino que son expertos en extracciones de gente en lugares difíciles, porque pues la chica protagonista de esta película In the Grey, la Rachel Wilde, tiene un plan, pero con el plan, como es que tiene, pues como es un poco audaz, quizás va a tener que necesitar ayuda de gente que ha trabajado alguna vez en las fuerzas especiales y que sabe extraer a gente de sitios.
1: Pero el mejor está en los Rake, lo sabemos todos.
0: Ya. Bueno, pero igual no estaba
1: disponible. Aquí no lo he visto yo en el reparto.
0: Igual no estaba disponible para para esta función, ¿sabes? Porque o igual no llegaba el caché también, porque es que Taylor igual tiene
1: bueno,
0: aquí.
1: He visto los nombres de la película y caché no falta, ¿eh?
0: Claro, a ver, estoy hablando de que estos dos extractores, no de sangre, sino de gente que quieren trabajar con Rachel y que trabajan de hecho, son Sid y Bronco, que son los personajes equivalentes de Henry Cavill y de Jake Gyllenhaal, que poca broma. Por cierto, Rachel Wilde es Eiza González, para que le pongáis cuerpo y cara, ¿vale? Ahí ella toda muy, muy chula durante toda la película, bien trajeada, bien con trajes de chaqueta, bien con camisas caras y una película laberíntica. Cuéntame, Jordi, porque
1: no, estaba pensando que tanto Cavill como Eiza González repiten porque estuvieron en el Ministerio de la Guerra Sucia.
0: Exacto.
1: Hace un par de años.
0: Pues bueno, digamos que aquí tenemos el espíritu de la especulación que había en Rock and Roll y las formas de hacer viscerales que tenía. ¿Cómo eran los hombres del Ministerio Sucio? Que no me acuerdo cómo era el
1: Ministerio
0: título.
1: De la Guerra Sucia.
0: El Ministerio de la Guerra Sucia. Pues bueno, tenemos ese cruce de autoinfluencias del propio Guy Ritchie en esta In the Grey, ¿vale? A ver, la película, pues como cualquier película de Guy Ritchie, es súper entretenida. Quizás a mí, sobre todo en la parte del principio, cuando te explican la situación esta que yo os he explicado de una forma sencilla,

0: buena vista o tengas prismáticos o lentillas, pues te va a costar seguirlo, ¿no? Y si intentas seguir los diálogos en inglés, pues ya no te digo nada. Pero bueno, la cuestión es que In the Grey, en su primer cuarto de hora, 20 minutos, descarga una cantidad de información situacional, logística, de negocios en diferentes partes del mundo que tiene el deudor Salazar, de cómo se le va a combatir con un plan secreto que le va a llevar a, pues eso, bajarse de su pedestal de multimillonario y sentarse a negociar con esta ejecutiva negociadora barra abogada. Entonces, claro, es todo como, te estoy contando un plan, te estoy contando lo malo que es Salazar, pero todo muy rápido, a toda pastilla, y dices, mierda, esto, ¿me lo puedes poner otra vez? Que solo he cogido la mitad de los apuntes. Pues bueno, eso. Que la película tiene muy buenas intenciones, pero quizás yo en la primera parte lo pasé un poco mal con el rollo de la didáctica para situarme en el organigrama del argumento, ¿vale? Pero bueno, eso quizás luego se compensa con, después de esta explicación, pues el pase a la acción. Porque aquí, evidentemente, pues vamos a tener pues esas manos izquierdas, esos planes bordeando y al margen de la ley, en esa zona gris de la legalidad que va a usar Richard Wilde y sus acólitos, pues para conseguir o intentar conseguir que Salazar, Manny Salazar, pues pague esa deuda multimillonaria que atesora, ¿no? Entonces, como película, pues tenemos una película de esas en las que se nos presentan, es muy Guy Ritchie en ese aspecto, pues los perfiles de los personajes, qué es lo que hacen, qué les caracteriza, cómo han llegado hasta donde están, cuáles son sus skills y sus flaquezas. Así hasta que la acción se pone en marcha, y cuando se pone en marcha, pues resulta que al final, pequeño spoiler, pues va a haber que hacer una intervención y una extracción de una isla privada que tiene Salazar y que tiene su propio cuerpo de policía, ¿vale? Entonces, pues vamos a tener una película pues con la acción que podíamos tener en el Ministerio de los Trapos Sucios o en películas también que son más del corte de tirar de armas automáticas y de tiroteos y tal, como podríamos también pues tener, pero con un modo más cómico, en la película de los asaltos a los furgones, que teníamos también de Guy Ritchie, pero aquella era seria y aquí estamos en un modo burlón barra cómico, y la verdad es que la película se deja ver, pero creo que igual deberían haber repensado un poquito sorprender más al espectador con la resolución de la historia, porque se va viendo de lejos un poco, también quizás porque te han contado antes el plan, primero te cuentan el plan y luego lo ejecutan, lo que pasa que claro, cuando ejecutan el plan, pues lo tienen que ir cambiando sobre la marcha de cómo lo habían planeado, pues porque pasan cosas. Entonces es como que para algunas cosas te duplican la información y yo creo que eso te carga también un poco tu expectativa como espectador, ¿no?
1: Es que dicen las malas lenguas que Guy Ritchie escribió 3 guiones de corrido en 2022, que fueron Operación Fortune,
0: vale,
1: El Ministerio de la Guerra Sucia y La Zona Gris. Y los escribió los 3, los tenía ahí en reserva para cuando le fueran pidiendo las películas. Y entonces lo que dicen que La Zona Gris parece un mix de Operation Fortune con El Ministerio de la Guerra Sucia.
0: Vale.
1: Y es un poco piloto automático porque dicen que es la más floja de las 3.
0: Bueno, yo no he visto la de Operation Fortune. Sí que
1: es muy socarrona. Sí, y que bueno, tiene siempre a Hugh Grant en modo paso de todo, histrión, estoy de ¿no? vuelta de todo, que es un disfrute. Bueno. Y bueno, y Aubrey Plaza que...
0: Ya, y también sale también ahí algún...
1: Jason
0: Statham, sí. Me refiero que... Bueno,
1: Josh Hartnett, bastante sorprendente para sus registros habituales.
0: Bueno.
1: Sí.
0: En cualquier caso, ¿qué quería sacar yo de conclusión de In the Grey? Que es una película que de hecho pues es entretenida, pero eso, le falta atornillar algunas cosas en el argumento y quizás aligerarla un poco de contenido táctico y ser un poco más clara o quizás menos cargada de datos cuando te presentan la situación, ¿vale? Que también es un poco la forma de hacer de Ritchie, de cuando te presenta el problema del argumento, pues luego te empieza a añadir datos y es como un bombardeo de datos. Lo que pasa es que aquí, como los datos son financieros, de negocios internacionales,

0: fiscales y no sé qué, pues a mí como que se...
1: Sí, había gente que decía que se aburrió tanto al principio con ese bombardeo de datos financieros que cuando entró la película ya en harina, pues ya estaban un poco desconectados.
0: Sí,
1: porque le ha pasado a más de uno, sí.
0: Porque además la película tiene muy buenas dosis de acción. Pero os voy a decir cuál es mi problema en esta película, más allá de todo esto que os he contado, porque esto es como lo estándar. Pero yo también tuve, digamos, que enfrentarme primero a que el malo de la película, el multimillonario deudor que se hace llamar Manny Salazar en la película, pues es un actor que creo que igual no fue elegido convenientemente para este papel. Porque aquí yo creo que le pegaba pues poner a Guy Ritchie a un actor pues quizás un poco más carismático, al ser un multimillonario que va de impuestos y que no quiere pagar deudas. Y yo qué sé, Carlos Bardem pues hace lo que puede, pero Carlos Bardem pues igual no es el tipo de actor que debería haberse elegido para este papel. Además, con esos krakens que tiene enfrente, como son Gyllenhaal, como son Cavill o como son Laiza González. Me refiero que, claro, dices, es que hay como descompensación.
1: Hombre, yo es que te voy a decir una cosa. Carlos ha conseguido una carrera internacional interesante en cuanto a papeles secundarios, pero no es su hermano.
0: Ya.
1: Y es que, claro, posiblemente...
0: Este es un papel igual para su hermano.
1: Claro, correcto. O sea, quiero decir que, evidentemente, el que no puede fichar a Javier, ficha a Carlos, pero no es lo mismo.
0: Ya.
1: O sea, no tienen que tener el mismo talento dos actores, aunque sean hermanos.
0: Sí. De hecho, bueno, aquí hay, pues, un, digamos, en el bando de los recuperadores y de la deuda y de gente y de los extractores, pues claro, hay un derroche de carisma que se te va de la olla, porque es peña que sale en el fotograma y directamente ya casi no tienen ni que hablar porque tienen su porte y tienen su gesto, pero claro, pues por el otro lado al Carlos Bardem no tiene ese mismo efecto, que creo que debería ser equivalente para que se viera un poco en igualdad de condiciones en pantalla, ¿no? Me refiero que, con todos los respetos lo digo, pero creo que hay un pequeño ahí desfase, ¿vale? Y luego otra cosa que a mí me ha, entre comillas, patinado en este In the Grey es que, claro, la película se ha rodado mayoritariamente, ¿dónde? En Tenerife, en las Islas Canarias. Entonces, claro, la isla de Salazar, la isla privada que tiene, es eso, son paisajes, entornos, que no pasa nada, de Tenerife. Entonces, claro, estás siempre dándole vueltas y dices, vale, esa policía no es policía privada, sino que han cogido pues eso a gente que igual pues extras de la propia isla. Esas calles, aunque tengan algún edificio así tipo colonial, me suenan a más rollo español que no de un país de Latinoamérica. Y luego, claro, luego también hay, por ejemplo, es muy curioso, y me estaba fijando hoy, porque lo he vuelto a ver el tráiler, digo, para refrescarme un poco la memoria, ¿no? Y hay una escena de persecución y tiroteo en un bareto de almuerzos o de comer en medio de un pueblo de la isla. Y claro, es todo como muy de la península, aunque sean las Canarias, ¿vale? Y en un momento dado, en una de las escenas, hay uno de los actores, no recuerdo cuál es, de los famosos, que coge un trapo de cocina para hacer algo. Y claro, es el típico trapo de cocina azul que yo tengo en casa. Y es como que... Como que te rechina todo, ¿no? Y dices, vale, sí, me tengo que imaginar que es una isla en el Caribe o en el Pacífico, yo qué sé, donde la tenga, porque no dicen tampoco dónde está la isla de Salazar. Pero claro, vas viendo estos detalles y tú como autóctono de aquí, pues dices, hostia, igual cuando vean la peli en Francia o en Suecia o en Canadá, igual cuela, pero es que aquí es como... No, o sea, no me cuela, ¿no? O sea... Eso por un lado. Y por el otro, también que hay algunas escenas en concreto en las que se ve, sobre todo, vehículos técnicos, porque hay también un despliegue de tecnología aquí de quads, de drones, de lanchas, de estas que son motoras, así planeadoras y tal. Y claro, en algunos de estos vehículos van marcados con la banderita de España. Que no tengo nada contra la banderita de España en según qué contextos. Aquí la podían haber tapado con una pegatina de algo, pero claro, es que te vas fijando en esos detalles y como que te pegan un pequeño empujoncito para afuera, ¿no?, de la peli. Pero bueno, yo qué sé. En cualquier caso, la peli es entretenida, plantea una situación chula, porque además, como ya os podéis imaginar, en los guiones de Guy Ritchie y sobre todo estos que son así tan entrelazados y tan giradores, pues que luego lo que es la consecución de la historia y la parte del final, pues va a tener también algunas sorpresas. Me refiero que todo en este entramado de In the Grey puede tener dobles fondos, por decirlo de alguna forma, porque estamos hablando de gente que maneja o que evade o que quiere recuperar muchísimo dinero y pues a veces igual la gente va a jugar todo lo sucio que se pueda mientras no se note, ¿no? O sea, va a haber órdagos, va a haber faroles y va a haber pues un montón de ideas del gamblerismo y del gambiterismo aplicadas al juego económico que se ofrece en esta película, ¿no? Pero, sinceramente, es una película que os puede hacer pasar un ratito entretenido. Cuando se pone caliente, cuando hay acción, está bastante bien rodada. Me refiero que por otro lado, he dicho antes lo de que canta un poco a Tenerife para según qué cosas, pero como lugar, como espacio natural, a veces pinta muy bien. Me refiero a efectos de escenas de acción con escenas con helicópteros, con motos, en zonas de barrancos, en zonas con una plantación de plátanos, que también tiene su juego dentro del argumento de la película. Y bueno, yo qué sé, es una película que hay que verla, aunque sea solo por curiosidad científica y curiosidad cinematofágica respecto a esos rodajes que a veces tenemos aquí en territorio del Estado español, aunque sea las Canarias, que son más de África que de Europa, ¿no? Pero bueno, ese es otro tema. En cualquier caso, las Canarias es un lugar idóneo para enfocar o dar un toque exótico a una producción. Lo único que igual, pues si nos afanamos en tapar las banderitas de España, pues sería mejor. Así que eso, ahí queda.
1: Muy bien. ¿Alguna cosilla más a añadir?
0: No.
1: Porque he visto que sale nuestro amigo Tormund Matagigantes.
0: Ah, bueno, también, mira, esa es otra, ¿qué tal? Realmente el reparto, sí, porque quizás debería decir que aparte
1: estoy
0: de...
1: Estoy hablando de Christopher Hivju.
0: Sí, aparte del
1: noruego.
0: Aparte del Henry Cavill, el Jake Gyllenhaal y la...
1: Eiza
0: González y el Carlos Bardem, tenemos al Christopher Hivju, que es también otro que me cojea un poco en la función porque es el lugarteniente del Salazar. Y es, quiere ser muy malo, pero es luego es muy tonto, ¿sabes? Y es como que le han escrito un papel que igual no le hace justicia como actor, porque él tiene una presencia también, pues con esas barbas pelirrojas y esa también es un así corpulento y tal, que quizás le podrían haber puesto un poco más de mala hostia para mi gusto, pero está como ese es como el ayudante tonto del malo. Entonces es como, no sé, es otro de los...
1: Más
0: de esos,
1: un alivio cómico que otra cosa.
0: Sí, o ni eso, porque es que luego tampoco hace gracia.
1: Porque
0: es que no es su papel tampoco. Y también hay otro nombre, rascando, tenemos a la, ya lo diré, Rosamund Pike, que también hace un papel, digamos, con pocas escenas, que quizás es el del reparto conocido o el reparto famoso, pues igual la que menos minutos tiene en pantalla, pero qué bueno que su personaje está encuadrado dentro de esa pelea paralela de despachos que hay a la pelea que se produce en la isla privada de Salazar en el terreno y con balas y con explosivos, ¿no? Entonces, bueno, como que queda un poco pues como personaje accesorio y que quizás no es de los más importantes de la trama, aunque en la parte del final tiene su funcionalidad, también todo hay que decirlo, no voy a hacer spoilers. Así que, bueno, eso. No es la mejor de Guy Ritchie, la peor, no sé, tampoco. Yo no hablaría de pelis malas de Guy Ritchie, al menos las que he visto yo, que alguna me falta de ver, pero sí.
1: La Rey Arturo tiene muchos puntos, ¿eh?
0: Esa no la he visto, por ejemplo, por eso te lo digo. Y no sé si esta estará por encima o por debajo del Rey Arturo, quizás la deberías ver, Jordi, para valorarlo.
1: Bueno, veremos.
0: Bueno, pero en cualquier caso sí que igual pues ya con esto podemos pasar a otra cosita.
1: Muy bien, pues antes de que entres el berretina y para darte un poquito de descanso vocal, yo en el avión pude verme un par de películas.
0: Vale.
1: Y aproveché para ver la de drama, que tú ya la comentaste aquí.
0: Vale.
1: que si no me equivoco es del Christopher Broglie, como se diga, ¿no?
0: Algo así, sí, sí.
1: Que bueno, que nosotros ya hablamos de... Es Broglie. Que nosotros hablamos de él por películas anteriores, como Sigo Myself, que...
0: Exacto.
1: Que bueno, pues ya retrataban unas intenciones curiosas en su cine. Y entonces aquí ha dado el salto a Estados Unidos, pues presentando una película que él guioniza y dirige. Yo creo que describiste muy bien lo que es la película con tu crítica, no sé en qué programa, no sé si lo estás buscando.
0: Sí, lo estoy buscando.
1: ¿Hablaste de esta película?
0: Además, joder, tío, o sea, es que es el programa en el que hablamos del documental de Iron Maiden también.
1: Ah, mira.
0: Es el programa 1212, 1212, es donde hablamos de drama.
1: Claro, esta era su tercera película. Él ya dio el salto en 2023 con aquella película sobre los sueños, que era Dream Escenario, uh-huh, protagonizada por Nicolas Cage.
0: Sí.
1: Y ahora, pues este, el drama, en castellano, que es de drama en inglés, nos presenta dos personajes, que son Zendaya y Robert Pattinson, que se conocen de una manera muy curiosa. Y de pronto... A raíz de una cena con mucho alcohol, se propone jugar a un juego que desencadena, pues, unas verdades contadas por ese exceso de alcohol que a lo mejor son verdades incómodas.
0: Sí.
1: Y todo eso lo que produce es una cascada de acontecimientos con un giro en la película que no te esperas para nada, pero que no deja de hablar de lo enferma que está la sociedad, de la importancia de las apariencias muchas veces con las amistades,
0: pues sí,
1: y de que nos vamos directos a la zanja.
0: Tal cual, sí, sí, sí.
1: Yo creo que sería el resumen de la película.
0: Lo has dicho muy bien.
1: Película interesante, lo que pasa es que yo es una película que realmente, bueno, porque no me podía ir a ningún lado en el avión, ¿no?
0: No te podías escapar, pero para la duración.
1: No, pero para la duración que tiene, que es una película de hora y 45, sí que tiene algún momento valle. Que, bueno, es reiterativo,
0: sí,
1: sobre lo mismo. Buenas interpretaciones, tanto de Pattinson, al que le coges un poquito de asquito,
0: bueno,
1: la verdad.
0: Ya toca.
1: Y Zendaya, que la verdad está muy bien. Que a pesar de... Esto es un pequeñito spoiler, digamos. Que a pesar que es el eje motivacional del giro que da la película,
0: sí,
1: el eje del giro es el personaje Zendaya. Al final yo le tenía bastante más simpatía al personaje de Zendaya que al personaje del pobre Robert Pattinson, que siempre, al final, no nos hace falta tener una excusa para querer darle una buena colleja, ¿no?
0: Una colleja bien dada. Bueno, a ver, Jordi, es que también lo que otro de los trasfondos que de los que habla la película es que todo el mundo en algún momento de su vida tiene derecho a equivocarse. Y,
1: claro, correcto.
0: Y todos
1: correcto.
0: Y todas nos podemos equivocar en algún momento y nadie es perfecto y nadie
1: por eso te digo
0: da
1: que,
0: siempre la diana emocional de las cosas.
1: Pero como juegan con un tema tan sensible en Estados Unidos, porque
0: claro,
1: realmente
0: claro,
1: en Europa este tema nos pilla un poco de
0: sí,
1: lejos, de
0: es
1: rasqui.
0: Exótico, sí.
1: Sí, aunque han habido cosas, pero bueno. Pero es que además lo que dices tú, o sea, no puedes colgar una etiqueta por algo, bueno, que es una reacción compleja en la psique de un adolescente o un adolescente y que además, aunque tenía avisos de producirse, es un hecho que no se llega a producir.
0: Sí, sí, sí.
1: Por lo tanto, estás
0: no ha ocurrido.
1: Un Minority Report,
0: tal
1: prácticamente.
0: Tal cual,
1: ¿no?
0: Sí, sí, es Minority Report de andar por casa.
1: Si no habéis visto la película, con lo que he dicho yo, no habréis entendido nada.
0: Sí, habéis flipado.
1: Pero con este no haber entendido nada, he preservado que la película siga teniendo interés para vosotros, con
0: sí,
1: lo cual agradecedmelo, de verdad.
0: Sí, señor.
1: Película que, bueno, yo creo que no está mal y que, sobre todo, si podéis ver en grupo para luego suscitar un debate.
0: Sí. O jugar a lo que juegan en la película.
1: O jugar a lo que juegan en la película, que yo no lo recomendaría.
0: Yo tampoco.
1: Y menos si vas a ser sinceras barra sinceros.
0: Yo no juego.
1: Pues eso, es una película que al menos no os dejará indiferentes.
0: Sí, y de hecho yo añadiría, no sé si lo dije en su momento, pero hay un momento DJ que me pareció muy gracioso.
1: Sí, no, además todo lo que pasa con el tema DJ también es muy curioso, ¿eh?
0: Sí, por eso
1: sí,
0: que...
1: Sí, porque lo que pasa primero es... Bueno.
0: Digamos que el que ha escrito el guión ha tenido contacto con el mundo DJ alguna vez. No sé si directa o indirectamente, pero se conoce un poco el percal. dejémoslo ahí.
1: Y luego yo tenía una película pendiente que no llegaba a ir a ver al cine porque, bueno, pues las críticas no fueron demasiado positivas, a pesar de que es una película que viene de una serie que yo sigo y que me entretiene, aunque no sea a lo mejor del mundo, tiene algunos capítulos destacados, que es The Mandalorian. Uh-huh. Entonces, bueno, pues de esos barros vienen estos lodos y han sacado un largometraje que es The Mandalorian and Grogu. ¿Por qué? Porque Grogu se ha comido casi el universo moderno de Star Wars con esa presencia tan cookie, ¿no?
0: Sí, bueno.
1: De Keko Cookie.
0: Keko Cookie. Bueno, el mago mochila, ¿no? Lo llamo yo.
1: El mago mochila, sí. Bueno, el mago mochila viene de otro sitio, pero bueno.
0: Sí, pero hace un efecto táctico equivalente.
1: Sí, sí, sí.
0: Que es ir montado encima del protagonista.
1: Entonces, bueno, pues aquí tenemos a Jon Favreau, que en el guión junto al Dave Filoni, explotando pues realmente... La gallina de los huevos de oro,
0: claro.
1: Que no les ha salido tan bien porque creo que para la producción que ha tenido y el gasto que ha tenido, no sé cómo ha ido a nivel de recaudación, pero yo creo que ellos pensaban que hubieran podido hacer más taquilla de la que realmente han hecho. Y realmente, como bien ha dicho gente, para mí es hacer una expansión de la serie, como si hicieras... un spin-off de 3 capítulos de la serie, uh-huh, montados juntos porque son 132 minutos,
0: vale,
1: y con esteroides. Esteroides a nivel de producción...
0: Esteroides, entiendo, conceptuales.
1: Sí,
0: no es que se...
1: No se los pincha nadie.
0: No se pincha, o sea, el Grogu.
1: Esteroides a nivel de que pues hay batallas entre naves, batallas espaciales, pues que luce todo para la gran pantalla, sí. Entonces se han gastado más dinero... de los que se gastan en 3 capítulos de la serie.
0: Vale, vale.
1: Entonces, en este sentido, pues realmente vas a ver un producto entretenido, un producto juvenil y que no está mal. Que además va a pagar todos los peajes. Va a pagar los peajes de que los buenos son buenos, los malos son muy malos. Uh-huh. Va a pagar el peaje de que realmente estamos contando con Pedro Pascal para la película. Por lo tanto, en algún momento, el mandaloriano... que no puede quitarse el casco, porque eso es parte de su fe, ¿no?
0: De su código.
1: Y de su código, pues se lo va a tener que quitar, porque demostramos que tenemos a Pedro Pascal ahí. Te van a aparecer algunas razas de alienígenas, pues insignes, vale, dentro de pues este universo Star Wars, no voy a decir cuáles. Y bueno, pues con todo eso se manejan y hacen un producto entretenido, porque, bueno, también lo mismo que me pasaba con The Drama, no me podía escapar a ningún sitio.
0: Entonces, ya te digo, no podía saltar en paracaídas.
1: No, pues la iba viendo en el avión. Y bueno, 132 minutos que están entretenidos. Es una película, pues eso, de entretenimiento, de pasarlo bien. En el cine debe ser bastante espectacular, uh-huh, más que en la pantallica que tenemos allí en el avión.
0: Sí, señor.
1: Pero bueno, pues yo como sí que soy seguidor de la serie y la llevo al día y tal, me ha parecido un producto entretenido, pero solo para cafeteros. O sea, no. Ya. Si ya nos llama la serie, pues tampoco vais a hacer nada con esta película, la verdad.
0: Sí, porque además esto tiene pinta de que seguirá estirándose, ¿no? Y que.
1: A ver, o sea, realmente el mandaloriano, que es, bueno, sí, es una persona que sigue un código, sería parecido a un templario espacial, uh-huh, de alguna manera, ¿no?
0: Sí, sí, sí.
1: Pero es un cazarrecompensas, o sea, los mandalorianos se dedican a trabajar por encargo para ejercer de cazarrecompensas por toda la galaxia.
0: Sí.
1: Entonces, bueno, pues, ¿qué pasa? Que desde que encontró a Grogu, el mandaloriano tiene, aparte, esa misión de velar por la seguridad de la criatura, ¿no? Entonces, bueno, pues este Baby Yoda...
0: Tiene que hacer,
1: claro,
0: duplicidad, ¿no? Ahí.
1: Sí, sí que es verdad que va desarrollando algunos poderes de la raza,
0: uh-huh,
1: y bueno, ya no es un elemento que solamente era un estorbo que tenías que resguardar a toda costa,
0: ya,
1: sino que en algún momento te puede incluso sacar de algún aprieto, porque... Uh-huh. Digamos que ha ganado habilidades y ha ganado pues capacidad, no voy a decir de combate, pero sí de resolución.
0: Ya.
1: ¿Vale?
0: Sí, de apoyo táctico, quizás.
1: Sí. Entonces, bueno, con todo esto, pues el mandaloriano sigue recibiendo encargos que le van a ocasionar cuanto menos poner en riesgo su vida y de los que le rodean. Y bueno, pues las cosas es lo que se va a desarrollar en la película. Pues muy de manual. muy de manual, con un guión que te hará pasarlo mal en algunos momentos, que tendrá escenas de batallas de naves espectaculares en otros, que ya es sello de la saga, con alguna criatura también que va a dar espectacularidad pues en algún momento de la función, y más viniendo de la mano de esas criaturas que os he dicho que ya son también insignes en la saga, que además comparten parentesco familiar con un personaje muy mítico, ¿vale? Sí, aunque, bueno, son de la misma etnia, pero no son ese personaje, ¿vale?
0: Sí, yo digamos que de esta sí que vi el tráiler varias veces.
1: Entonces sabes quiénes son, ¿no?
0: Sí, vi bastantes bichicos majos en el tráiler.
1: Sí,
0: o sea,
1: hay bichicos, hay bichicos.
0: Sí, me refiero que a quien le guste la zoología espacial, sí. Aquí pues se va a llevar una buena dosis, creo.
1: Sí, sí, sí.
0: Bueno.
1: Entonces, bueno, ya lo digo. Yo como película de aventuras, si seguís la serie de Mandalorian, recomendable. Uh-huh. Si no, pues no es vuestro... Sí. No es vuestro nicho y,
0: digamos que
1: da por otra cosa.
0: Es un apéndice de la serie y hay que tomarlo como tal. Y ya
1: como
0: está.
1: Tal, sí. Me hubiera gustado más verla en el cine, sí, porque ya que la vas a ver, pues al menos verla
0: un poco de colorinchis
1: con la espectacularidad que te da la pantalla grande.
0: Ya.
1: Pero bueno.
0: Y pues, más si hay movida espacial, movida de naves.
1: Sí,
0: claro.
1: Y algunas de las criaturas también están bien hechas. Uh-huh. Aunque sea todo CGI, pues bueno.
0: Ya
1: pasaba en la serie, ¿eh? En la serie ya hubo algún capítulo con alguna criatura que era bastante espectacular.
0: Vale.
1: Pues
0: muy
1: eso.
0: Bien.
1: Poco pues, más que añadir, pues me he ventilado dos en un momento. Mira.
0: Bueno, sí, o sea, has hecho ahí el efecto de deglución rápida.
1: Sí.
0: Bueno, yo, si te parece, voy a hablar por módulos de la edición 2026 del Berretina. Más
1: sí,
0: que nada porque
1: era la onceava edición, en formato Redux, según ellos, pero creo que en el fondo no se diferencia mucho de las ediciones normales, ¿no?
0: A ver, yo quiero pensar que la diferenciación quizás ha podido estar un poco más en la cuestión humana de dentro de la gestión del festival, pero lo que es a efectos externos para la gente que ha ido al festival, yo creo que ha sido equivalente a la experiencia. De hecho, yo quiero pensar, igual también, porque no he visto más que una parte de los títulos proyectados, pero yo en general, todo lo que he visto me ha parecido bastante recomendable, en general, dentro de este espectro de la serie B a Z, ¿vale? Me refiero que en ese aspecto me parece, al menos en parte, lo que yo he visto, muy buena selección. Y la gente, las que no he visto yo, también hablaba bien de ellas, me refiero que...
1: Y no solo eso. De hecho, a nivel de invitado, han tenido uno de los invitados más potentes a nivel internacional de los que habían tenido los últimos años.
0: Sí, yo esto me lo perdí, por ejemplo.
1: Vale.
0: Pero bueno, yo qué sé, algo me tenía que perder, bueno, pues porque cosas de la agenda te condicionan y te lo digo así en antena, o sea, tenía que elegir entre ir a ver la versión restaurada de Necromantic o publicar el sin audiencia. ¿Qué elegirá el Hum? Pues bueno, eso. Ya está dicho. Pero bueno, que a veces hay que hacer esos pequeños sacrificios por las compis y los compis, ¿no? Y se hacen con gusto. Pero bueno, pero sí que es verdad que a veces pues, se te cruzan las películas y ¿qué le vamos a hacer? Pero bueno, yo sí que de afluencia, de asistencia de público, quizás lo he visto un poco más bajo que el año pasado, porque el año pasado fue un poco como la edición número 10, como
1: el décimo aniversario,
0: el despiporre.
1: Bueno, decían ellos la fiesta, ¿no?
0: Sí, la fiesta de la fiesta. Y de hecho, a ver, yo quiero pensar que igual la selección o la calidad ha sido equivalente. Yo quiero pensar que un poco mejor la de este año y ha habido un poco menos de gente. Pero bueno, en cualquier caso, la gente que ha asistido en general ha salido pues gratamente sorprendida y entretenida, se ha visto material muy interesante y además pues se han llevado algunas experiencias en el cuerpo pues que no se llevan en ningún otro festival, ¿no? Yo, si te parece, Jordi, hablo un poco del palmarés y luego me meto con la película que ha ganado, que es la que hemos puesto su canción favorita en el comienzo del programa, y la cosa es que ya sabéis que en Berretina se hace pues un premio del público para largometraje, luego se hace un primer y segundo premio del público para cortometrajes y luego también está el premio al mejor peor corto, que este lo vota la gente del festival, o sea, no lo vota la gente, ¿vale? De todos los que les envían en el plazo de inscripción, pues hay uno que dicen, pues este no lo vamos a proyectar para concursar, sino que simplemente directamente ya lo premiamos, ¿vale? Entonces, como ya habéis escuchado al principio del programa, la película que ha ganado a efectos, digamos, de premio del público ha sido Fuck My Son, del Todd Rojal, una película que se vio en Midnight Stream en el pasado año en Sitges y que de Midnight Stream de Sitges ha saltado pues a sección oficial del Berretina y se ha acabado llevando el premio a mejor película. Luego diré unos detallitos sobre ella porque es una película sobre la que hay que poner el foco en muchos aspectos, pero antes acabo con el tema de los cortos. En premio al mejor cortometraje ha sido para El Último Paseo, ¿vale? Que es un cortometraje protagonizado por dos señoras mayores. Es un cortometraje que podría beber del costumbrismo de Berlanga, pero también un poco pues de esta película de Fantasmas de la Mancha que tuvimos hace un par de temporadas en los festivales de género, ¿no? Bodegón con fantasmas, ¿vale? Pues es un poco ese rollo costumbrista. Aquí no hay fantasmas, sino lo que hay es, suspense criminal, por llamarlo de alguna forma. No voy a dar muchas pistas porque es un corto. Y a la gente, pues parece ser que le caló mucho. A mí no tanto. Yo voté a otro que no es este, tampoco voté al segundo. Al que quedó segundo, pero bueno, yo qué sé, esto va así en los cortometrajes y lo que sí que...
1: ¿Puedes decir cuál votaste?
0: Sí, hay uno que debería buscar el título porque es un corto de animación que va sobre cómo emplear el tiempo de tu vida y cómo emplear el tiempo que dura ese corto en algo positivo en vez de ver ese corto, que dura 3,33 minutos, creo, y entonces como que la propuesta, digamos, conceptual me cautivó. Y la verdad es que, bueno, si encuentro el título, os lo voy a decir ahora, que creo que, mira, sí, lo tengo por aquí, era el cortometraje Time Flies de Tommaso Servi.
1: Muy bien.
0: El tiempo vuela.
1: Está por ahí el de traducido. Pimpel también, ¿no?
0: Sí, el de Pimpel lo pusieron, creo que para aperitivo de Fuck My Son.
1: Ah,
0: lo
1: vale.
0: Cual, pues, le no entró a concurso porque los
1: vale,
0: que entran...
1: Sí, no. Además me parece que eres del 25.
0: Sí,
1: ya.
0: Porque yo este lo vi en la semana de Donosti del año uh-huh. pasado. Pero también fue muy celebrado.
1: Yo lo vi en Torremolins.
0: Vale, porque es un...
1: Sí, es un...
0: Es un...
1: Venimos a jugar.
0: Exacto.
1: Total.
0: Pero sirve muy bien como... anticipo como aperitivo a Fuck My Son porque en ambos dos los fluidos corporales y las salsillas biológicas que emana el ser humano y el cuerpo humano son los protagonistas.
1: Vale.
0: Entonces, bueno, en ese aspecto son como, iba a decir otra cosa, pero no, como uña y carne, ¿vale? Lo vamos a dejar ahí. Pero bueno, estaba con los cortos que han ganado, ¿vale? La cosa es que El Último Paseo, que pues tiene su gracia y de hecho pues ha llevado el premio y tal, pero yo qué sé, Marcos Igual Moscardó, que es el director, nos ha planteado o nos ha dado un barniz con y explica un poquito del corto sin querer decir mucho porque son cortos, ¿vale? Pero tenemos a dos señoras mayores que quedan siempre para dar un paseo y una de ellas, en el momento en el que comienza el corto, le dice a la otra que es que quizás este va a ser el último paseo que hagan. Y entonces, pues pasan cosas, ¿vale? La verdad es que estas señoras, la sorpresa que tiene el corto es que en ese paseo, pues no solo pasean, ¿vale? Ahí está un poco la gracia del cortometraje y yo creo que es la causa por la que ha cautivado pues, al público de Berretina. Y la verdad es que, a ver, es un corto costumbrista, muy, muy rollo... pues eso, muy de a pie de calle, muy de personajes que puedes encontrarte en tu barrio si bajas a comprar el pan y todo este rollo, pero yo creo que el enfoque que se le ha dado es demasiado buenista. Si hubiera sido un poco más, vamos a decir, entre comillas, macarrilla, un poco más cabroncete, un poco más... con un poco más de pelín de mala hostia, yo creo que habría quedado más redondo todavía. Pero bueno, yo quizás no le voté por su buenismo. En cualquier caso, no deja de ser un corto de serie B, muy B, pero que tiene una idea muy chula dentro, ¿vale? Y luego, el que quedó segundo en la votación de cortometrajes que las da el público, las votaciones y los premios, fue para De niño a cucurbitáceo. Diréis, ¿qué es un cucurbitáceo? Pues bueno, quizás es un spoiler decirlo, pero es la gracia que tiene el cortometraje. Y es que pues resulta que una pareja que ha tenido un niño recientemente, a su niño un día pues se convierte en otra cosa. Y tiene que convivir con ese cambio.
1: Creo que sé lo que son los cucurbitáceos.
0: Vale, pues es
1: un... No voy a decir nada.
0: Vale, pues sí. Yo creo que le han puesto ese título para que la mayoría de la gente no sepa qué puede ser un cucurbitáceo.
1: Claro, es que poner de niño a mí sería demasiado...
0: Pero es un poco el...
1: Llamativo.
0: El fin después de la transformación del niño, ¿no? El cucurbitáceo, que como su propio nombre indica, pues va por ahí un poco el rollo. Y entonces, pues es un corto también pues muy sencillo, muy costumbrista, pero que, claro, le pega esa voltereta al concepto de un recién nacido que quizás pues te arranca algunas sonrisillas y alguna risa porque... pues la pareja protagonista, con ese cambio que tiene su bebé, pues quizás pues tiene que lidiar con algo con lo que no estaban esperando en la vida, ¿no? Entonces, bueno, yo creo que la gracia del corto está en esa, aunque es también un corto con muy poco presupuesto, igual que El último paseo. La mayoría de cortos que se proyectaron a concurso tienen un presupuesto ínfimo y realmente pues es también la motivación un poco de que lleguen a concurso a este festival, ¿no? Luego, el premio al mejor peor corto fue para un corto italiano que es La Aventure di Golbro, que esto pues es un corto que ha hecho, no tengo aquí el nombre del chico, del director, pero es un... Mira, ¿sí que lo tengo? No lo tengo. Tengo solo el título, lo siento. Es un corto que ha hecho un chico italiano de 12 años. Entonces, claro, es un... Vamos a decir que el personaje principal pues es una especie de alienígena que vive en la Tierra y que va interactuando en el mundo cotidiano como alienígena y le pasan cosas. Entonces es un corto que tiene pues mucha jeta, mucha cara dura para tener 12 años su director y que yo entiendo que le hayan seleccionado como mejor peor porque el corto realmente pues merece ser destacado pues por su audacia y por su descaro, ¿no? Dentro del descaro que puede tener un chico de 12 años haciendo un corto, pero me refiero a que se meten en unos sitios y en unos fregados que dices, ole tú, si esto lo haces con 12 años, a ver qué haces cuando tengas 22, ¿vale? Me refiero a que es también un poco por apoyar al futuro, ¿no? También que yo veo también ahí la intención del festival del Berretina de apoyar también pues a la gente que estará haciendo cortos dentro de unos años, ¿no? De cortos que quizás luego van a concurso en otros festivales que no sean de serie B. Entonces, bueno, yo ya he destacado pues un poco que, aunque no haya ganado, pues que Time Flies es un corto de animación que te cuenta muchas cosas sobre el tiempo, sobre cómo emplearlo y que a mí me pareció muy divertido y la verdad es que todo lo que plantea pues me parece muy... muy original y también pues como que está todo muy empacado y que tiene una animación pues que es muy muy divertida. Pero luego también hubo otro corto de procedencia valenciana que fue el último que se proyectó y que yo no voté porque no se podían votar a dos, porque claro, cuando hay un concurso de estos de cortos, solo en vez de votar numéricamente a todos, lo que hacen es dejarte solo votar a uno, ¿no? Entonces, a mí, yo el segundo que hubiera votado hubiera sido Pernadal et convide a sopar, en valenciano, en catalán de Valencia, ¿no? De César Tormo García, en el que pues tenemos también un, igual que en El último paseo, un planteamiento muy berlanguiano, pero aquí sí que tiene varios puntos de mala hostia, es bastante cabroncete, es un corto muy corto y además condensa toda su acción en una cena de Navidad, que es un poco el motivo del título del cortometraje, en el que pues una familia arraigada tradicional valenciana acoge a una persona con pocos recursos económicos para invitarla a cenar un poco como se hacía en el franquismo, ¿no? pero en versión valenciana. Entonces, bueno, en el corto se invita a una señora mayor a cenar en esta familia pudiente y pasan cosas en la cena, ¿no? No voy a decir más porque es un corto y además es un corto muy corto. Pero tiene mucho desparpajo, es muy gracioso y a mí me pareció, pues eso, uno de esos que dices, hostia, aquí sí que le han echado cara, le han puesto ahí pues el gracejo de la tierra, de allá, de Valencia, y además con algunas temáticas que pueden ser incluso ligeramente controvertidas, ¿no? Entonces, bueno, yo qué sé, yo creo que tiene mucha gracia y yo, pues este también lo hubiera votado en un momento dado. Así que eso, digamos, por el lado de los cortometrajes premiados, quiero decir, o no premiados, pero que me gustaron a mí, ¿no? Si quieres, Jordi, me meto un poco ya también con la peli ganadora, que al final, Fuck My Son, quien no la vio en Sitges el año pasado, la podría haber recuperado pues ahora en este Berretina número 11, pero realmente lo que tenemos aquí pues es una propuesta de Todd Rojal, que es una adaptación, como muy bien nos dijo Dani Sánchez la semana pasada, de un cómic de Johnny Ryan que mezcla pues el terror y la comedia negra, negra, negra, negrísima, como el engrudo, el hollín y el petróleo, porque es todo muy negro en esta película. Y la verdad es que es una peli excesiva. O sea, Fuck My Son, a ver, el título, como en muchos cortometrajes, ya te dicen a veces en las películas lo que vas a ir a ver, ¿no? Pues aquí lo que vas a ir a ver es lo que te dice el título. O sea, tenemos a una señora mayor, que es la señora mayor de la portada del cartel de la película, que decide que ya basta de que su hijo pues no haya tenido relaciones sexuales en toda su vida, porque su hijo, pues vamos a descubrir al poco de empezar la película, pues que tiene unas condiciones particulares físicas, mentales y de todo tipo, y eso le hace que quizás pues también por el excesivo cuidado que le ha dado su madre siempre, pues no haya hecho ningún tipo de vinculación social que haya derivado en tener relaciones sexuales con nadie. Entonces, como muy bien dice la madre protagonista de Fuck My Son en algún momento de la peli, dices, yo es que por mi hijo hago lo que haga falta, ¿no? Y en un momento dado, pues decide que esto ya tiene que acabar y no se le ocurre nada mejor que en vez de pagar una prostituta, porque son súper católicos y eso moralmente pues lo tienen prohibido, pues decide secuestrar a alguien para ofrecérsela como carnaza a su hijo. O sea,
1: eso es mucho mejor que pagar una prostituta.
0: Es que por lo menos eso, la Biblia dice que no se puede hacer.
1: Gente para que la viole su hijo es claro, algo...
0: Ya. Pues por este nivel vamos, de cafrerío, ¿vale? Sí. Y a pesar de este nivel de oscuridad mental humana, la película es una película que es súper graciosa, súper desfasada, sabe conjugar el pasar la línea hacia lo moralmente despreciable con humor y además con un camino en el que vamos a ver a los personajes que les va a pasar de todo en sus cuerpos. ¿Vale? O sea, porque si algo tiene la película Fuck My Son es que aquí lo que les va a pasar físicamente y también mentalmente a los personajes protagonistas va a tener que ver con un montón de funciones corporales de sus propios cuerpos y eso se va a ver en pantalla en muchas ocasiones. Me refiero que no todas, pero vamos a tener aquí un festival de fluidos corporales, de apéndices corporales, de partes del cuerpo que igual nunca hubieras pensado que tendrían funcionalidad en una película de serie B desfasada. Aquí las tiene y además pues es una película que también de factura técnica, que técnicamente pues está muy bien. O sea, me refiero que te plantea un argumento discutible moralmente. Te plantea también una puesta en escena sucia, oscura, con ese humor socarrón que si no sería una peli insufrible, porque si no hubiera humor en esta película, lo que plantea no se podría digerir directamente por la mayoría de los espectadores. pero luego también nos presenta también una factura técnica que es muy seria, que es muy potente, que está muy bien llevada. De hecho, la mayor parte de la trama transcurre en la casa de la familia de esta señora y su hijo, en el que tienen este tipo de tara tan particular que les hace secuestrar gente para tener sexo. Y la verdad es que, joder, o sea, lo que son los maquillajes, la cuestión de los de las modificaciones corporales, porque aquí tenemos ligeros visos también de body horror dentro de la ensalada que nos plantea la película, ¿no? Pero realmente, yo, como muy bien decían en la propaganda de la película la gente del Berretina, esta película, según a quien se la pongas, podría realmente vomitar. O sea, podría acabar echando la papa y vaciando su estómago, porque hay momentos en los que yo creo que un cerebro no habituado a los excesos del cine de serie B podría haberse afectado psicológicamente, ¿vale? O sea, que estamos delante de ese tipo de título que, aparte de ser gamberro, puede tener, digamos, consecuencias corporales en un espectador no experimentado. Me refiero que también, si en el futuro vais a acabar viendo Fuck My Son, cuidado con quién la vais a ver. Aseguraros de que ya tienen un cierto bagaje en las pelis sucias, guarras y con muchos fluidos corporales, porque aquí si no les vais a poner a prueba. Entonces, bueno, la verdad es que el premio a mejor película está más que mejor asignado. Me refiero que es una película que realmente pues da lo que ofrece en el título, y además yo, sinceramente, no me había planteado ni había visto fotos de rodaje, ni el tráiler, ni nada. No sabía si iba a ser algo muy cutre, si iba a ser algo muy sórdido, si iba a ser algo muy de caca culo pedo pis, pero realmente es una película, por decirlo de alguna manera, tirando a hardcore, ¿vale? Me refiero que es una película hardcore, pero con una factura técnica que está muy lograda, y de hecho pues es una pesadilla contada en prácticamente una sola noche que también pues va a ponerte a prueba a ti como espectador en esta proyección, en el caso de que te la quieras echar al cuerpo, ¿no? La verdad es que es una película que también juega con la ironía, sobre todo en el prólogo. Os voy a hacer un pequeño spoiler. La peli tiene un prólogo en el que se anuncia que la película se puede ver de dos formas, con dos tipos de gafas en la proyección. Con unas gafas con las que te van a acentuar las escenas escabrosas, y unas gafas con las que, si eres eso, un fanático religioso o muy cristiano, pues te van a librar de las escenas chungas que tiene la película. O sea, me refiero a que ya la peli juega un poco con esa condición, ¿no?, de polémica, y realmente pues yo creo que también no deja más que, lo único que hace con este prólogo es un poco reírse de sí misma antes de presentarte en imagen lo que te va a presentar, ¿no? Y de hecho, pues la verdad es que la película, pues en algunos momentos llega bastante lejos, y no voy a entrar en detalles porque si entro en detalles os rompo, pues eso, la magia de descubrirlo vosotras mismas, pero os va a llevar a sitios en los que quizás pues no hay muchas películas que os lleven, y digo a efectos, digamos, de atrevimiento o de osadía a la hora de plantear situaciones rocambolescas y pesadillescas dentro de este cuadro de sinopsis que os he descrito. Y realmente, pues una vez empieza la película, una vez empieza el secuestro, porque hasta que no llega el secuestro en cuestión, pues igual todo es más normal, aunque tampoco es muy normal, porque realmente parece que en esta película todo el mundo o es un pervertido o está un poco mal de la cabeza, o realmente tiene algún tipo de tara particular en su psique, y realmente pues una vez nos vamos a la casa de la familia, todo se empieza a desarrollar de una forma, digamos, como una especie de espiral de violencia, terror, humor negro y degradación humana que no sabes dónde va a parar. Y bueno, eso es lo que nos ofrece Fuck My Son. Es lo que dice el título, o sea, la película no lo esconde, lo que pasa es que lo lleva muy lejos. Me refiero que yo tampoco es que me regodee o me habitúe un poco a ver películas tremendas de estas que intentan desfasar y pasar un poco pues todos los límites de lo moralmente admitido, pero Jordi, aquí realmente estamos ante una buena candidata a poner a prueba al espectador. Así que bueno, yo sin querer hacer más spoilers, la recomiendo, pero solo, pues como recomendaría a Serbian Film, pues a espectadores y espectadoras que estén experimentadas en que les reten en pantalla, ¿vale? Y la verdad es que tenemos un reparto con gente que no es muy conocida, pues con Tipper Newton, con Robert Longstreet, con la Kinsey Colmery, con Steve Little, que es gente que quizás pues no la tenemos muy conocida, pero que me refiero que también, pues como la procedencia de la película pues es también así, como muy independiente, pues tampoco vamos a encontrar ahí pues grandes nombres y grandes reseñas. Así que yo simplemente me parece que es una buena barra gran ganadora del premio del público del Berretina. O sea, de hecho, pues al Berretina vamos a ver cosas como esta, y de hecho, pues si te consiguen retar y poner a prueba como espectador, yo creo que ya ha cumplido grandemente, ¿no? Así que bueno, si os parece, lo dejo aquí y yo qué sé, luego sigo con otras más que he visto, Jordi, si te parece.
1: Sí, bueno, esta es la que ha ganado.
0: Sí.
1: Pero ¿qué más ofreció este Berretina?
0: Bueno, yo también quería hablar, y voy a hablarlo por el tema de también de pensar en cómo vamos a salir por la despedida del programa, y como he elegido un motivo musical que tiene que ver con la película que os voy a comentar ahora, pues ya de paso me la quito del medio y así luego sigo igual bien comentando alguna otra más, ¿no? Porque vamos a comentar ahora pues otro pasaje importante que ocurrió en el Berretina 2026, que fue la jornada del viernes por la noche en la que digamos hubo ese clash, ese versus que se producía entre el Berretina como propio festival y Cine de Warrior como programador, ¿no? Nuestro colega Dani de Cine de Warrior. Y en un lado del ring teníamos pues al Berretina con la parte 2 de Kung Fu Nazis, 2 puntos, boom, boom. Y claro, ¿qué decidió Dani para compensar en la pelea por este versus, para programar algo que le pudiera, digamos, llegar a la altura? Pues decidió nada más y nada menos que irse a la factoría Troma, que también es un lugar en el que igual pues puedes sacar buenos recursos y puedes sacar igual pues también un contrincante digno para hacer frente a Kung Fu Nazis 2. Y claro, pues llegó Dani y decidió programar un musical. Y diréis, pero en la Troma hay musicales. Uy, que hay más de uno, además. Me refiero que sea la Troma no quiere decir que no tenga musicales. Y de hecho, pues se programó la película de 1993, Cannibal the Musical, también conocida como Musical Cannibal o como Alfred Packer the Musical. Me refiero que es una película que tiene estos tres nombres, quizás es más conocida en general por Cannibal the Musical, y hay que decir que tras la dirección de este musical de la Troma de principios de los 90, tenemos al que luego sería uno de los co-creadores de South Park, a nada más y nada menos Trey Parker, que aquí ejerce pues de director de muchas cosas más, porque esta peli es bastante Juan Palomesca, aunque a efectos de musical es bastante coral, y que esta película sirvió pues como trabajo de fin de estudios de cine del propio Trey Parker, ¿no? Entonces me refiero que es una película ambientada en el lejano oeste, en el oeste de los buscadores de oro y de las caravanas y de los colonos que van a ocupar las tierras de los indígenas norteamericanos. Y allí tenemos pues a un grupo de jóvenes que, hartos de no encontrar oro en el lugar en el que están trabajando, pues deciden formar un nuevo grupo de expedición para irse a buscar fortuna pues a algún lugar de Colorado, ¿no? Me refiero que están un poquito, pues eso, cansados ya de trabajar para no tener un poco de retribución en esto de buscar oro, y resulta que, bueno, pues se les ocurre esa flamante idea de uno de ellos, concretamente, pues el Alfred Packer, uno de los coprotagonistas, pues conoce un sitio, unas montañas en las que dicen que hay mucho oro, y nada, pues se forma un grupeto de media docena de aventureros y deciden ir un poco tirando para Colorado a buscar ese lugar mítico en el que supuestamente hay mucho oro. Por el camino ya os podéis imaginar que les va a pasar de todo. La trama de la película pues es bastante deudora de las películas de buscadores de oro del oeste. Me refiero que en ese aspecto pues vamos a tener referencias también un poco pues de otro musical, bueno, de varios musicales, porque La leyenda de la ciudad sin nombre también es un musical que tiene que ver con buscadores de oro, pero aquí la orientación de, sobre todo, de los temas musicales y de lo que les pasa a los protagonistas, pues quizás tiene más que ver con Siete novias para siete hermanos como musical, que no como La leyenda de la ciudad sin nombre, ¿no? Y luego también hay que decir que otra influencia muy fuerte, sobre todo por el tema de las aventuras en las montañas, o desventuras más bien, de este grupo de buscadores de oro, pues es la película que ya hemos nombrado antes casualmente, del Robert Redford, Las aventuras del Jeremiah Johnson, ¿no? Me refiero que ese cruce de estímulos tenemos, pero en lo barato, en este caníbal de musical, pero luego también a nivel conceptual, ya saliendo un poco de la cuestión estética o de guión que tiene la película, hay otra súper gran influencia en esta película de la troma, que es pues cualquier cosa que tenga que ver con los Monty Python, porque el humor aquí, el humor entre los números musicales, pues es muy Monty Python. Es, a pesar de ser una película estadounidense, pues tiene un humor bastante socarrón y bastante de flema británica. Me refiero que en ese aspecto, pues realmente yo creo que el Trey Parker es uno de sus fetiches, digamos, del humor y de la comedia, ¿no? Para sacar adelante esta película. Y realmente, pues es una peli que, en cuanto a números musicales, para mi gusto, son números musicales que son un poco rollo, porque son todos como muy grandilocuentes, son todos como muy líricos y no son, digamos, excesivamente divertidos, pero por contra, todo lo que pasa entre los números musicales es súper divertido, y todas las desventuras que sufre este grupo de expedición minera buscando los sitios del oro del Colorado, pues realmente es en algunas ocasiones pues para romper con la carcajada. Me refiero que no voy a decir en qué consiste la gracia en encontrarse a algunos indígenas norteamericanos por el camino, pero bueno, que acordaos que cuando aparecen los indios no son los indios que igual estáis pensando en la típica o prototípica película del western, ¿no? Así que bueno, realmente es una película que en cuanto a votación del público, porque ya sabéis que el versus del Berretina, luego se ven las dos películas y la gente vota por cuestiones de volumen de aplausos o de intensidad de aplausos, quién gana de las dos. Y aquí pues acabó ganando Caníbal de Música en la propuesta de cine de Warrior, porque pues bueno, superó aparentemente pues a la parte 2 de Kung Fu Kung Fu Nazis 2, porque realmente yo no llegué a ver, porque llegué tarde, a la propuesta de Kung Fu Nazis 2, pero todo el mundo me dijo, me comentó que sí, que realmente se merecía la pena ganar Cannibal de Musical. Yo es la que voté o la que aplaudí porque es la única que vi del Versus, pero realmente la gente dice que realmente pues estuvo a la altura de llevarse el premio, que es un premio más que nada simbólico entre programadores, ¿no? Lo que pasa que también ya un poco, como decía un personaje secundario en la película de Cannibal de Musical, estáis malditos porque...

0: explícito como en Fuck My Son, pero aquí ha habido algo más que una vinculación emocional, no lo sé. No lo acaban de explicar del todo porque quizás eso sería ya para calificar la película de otra cosa, ¿no? Pero luego también, pues tenemos a otros actores interesantes dentro del reparto como el Dean Bachar, Stan Brakhage y el Ian Harding, ¿no? Que es gente que igual, pues por la época andaba haciendo, el John Hegel haciendo, pues cositas baratas y cositas de la troma que aquí pues fueron reciclados para este caníbal de musical. La verdad es que es una película de esas que yo tenía pendiente desde hacía tiempo y me llevé pues una grata sorpresa porque para ser un musical de los que tienen música seria y solemne y bastante lírica y romántica, porque muchas canciones van sobre cuánto echa de menos el protagonista a su yegua, y me refiero que eso, pues vale, una vez está guay, pero dos o tres ya es como, bueno, un poco cargante para mi gusto, pero que todo lo que le pasa a la trupe de buscadores por el camino, con todas las desventuras, y evidentemente no estamos ocultando nada. ¿Cómo se llama la película? Caníbal, The Musical, o sea. ¿Va a haber canibalismo en la película? Pues hombre, es que si no, si no hubiera canibalismo, yo creo que defraudaría por el título, ¿no? No es que sea algo metafórico. Y realmente, pues, la película ahonda también en esas leyendas negras del western de gente que perdía el rumbo, se quedaba perdida, aislada, en medio de las montañas y tenía que acabar recurriendo, pues, a ese execrable acto de comerse a otros seres humanos, que me refiero que a veces. Por el tema de la supervivencia, pues yo qué sé. De hecho, hay quien decía por ahí por detrás mientras se proyectaba la película, Bayona, chúpate esa. Pero bueno, yo qué sé. Me refiero que siempre con humor, ¿eh? Que aquí en el Berretina todo se hace con humor. Y la verdad es que, bueno, pues eso, que también hay canibalismo en la película, también hay desmembraciones, hay efectos especiales prácticos, a ver, un poco chusquitos, también todo se ha dicho, pero también la película. Pues lo requiere porque ni siquiera las barbas o las pelucas que llevan los actores principales pues tienen un, digamos, una elaboración muy, muy extrema. Así que, bueno, los efectos especiales gráficos, analógicos, pues tampoco. Así que, bueno, también así se juega un poco con esa irrealidad que tienen un poco pues las propuestas de musical, ¿no? En el cine. Y que eso, pues, una cosa no quita la otra, que me refiero que también el hecho de que en medio de una historia dramática o cómica o lo que sea, la gente se ponga a cantar, pues evidentemente pues solo pasa en este tipo de género, ¿no? Y hay que, es una norma que hay dentro del propio género y hay que, pues, digerirla, te guste más o te guste menos, ¿no? Así que, bueno, yo qué sé, yo creo que bien ganado el versus a favor del cine de Warrior, a pesar de no haber visto la propuesta de Kung Fu Nazis 2, porque esta película realmente sí que pues cumple también de nuevo todos los parámetros, todos los condicionantes, todas las digamos cuestiones de identidad que se requieren en el Berretina Fest y por eso además pues yo creo que es una película que está pues muy acertadamente elegida y que además si no habéis visto nunca y os gustan los musicales y además musicales en el oeste, pues quizás deberíais darle una oportunidad porque esta sí que la vais a tardar en ver mucho en cualquier sitio, porque esto es también una propuesta muy rebuscada, muy digueada, ¿vale? Así que eso por el lado del versus. Tengo algunas cositas más, Jordi, no sé si quieres que
1: Sí,
0: siga,
1: dale,
0: ¿sí?
1: dale.
0: Sí, sigo, ¿no? Bueno, vale, pues es que después de esta propuesta que tuvo lugar el versus del Berretina el viernes por la noche y habiendo comentado también la propuesta del sábado por la noche que fue Fuck My Son, me voy a retrotraer porque me la he dejado por si acaso no cabía a la propuesta del primer día, del jueves. El jueves por la noche se presentó pues una película que para mí también ha sido una grata sorpresa. Es una película de animación esta vez. Que se titula Big City Pizza. La verdad es que es una película que ya la propuesta, la premisa ya te gana, independientemente de lo que luego vayas a ver dentro de la historia, porque lo que tenemos es una especie de propuesta estilo Joque Noche, pero con un esqueleto como protagonista.

0: y además que trabaja en turno de noche repartiendo pizzas. Entonces tenemos animación digital, estilo retro del principio de la animación digital por polígonos. Me refiero que yo había momentos en los que veía esta película, estas cosas que pasan en Big City Pizza y realmente pues me parecía que estaba viendo o jugando a uno de los primeros juegos de Tomb Raider, de este rollo de cuando te dirigías con los personajes en el videojuego a las paredes o a los muros o a los sitios en los que no se podía pasar con el muñeco, que sabías que de vez en cuando pues te hacían algún tipo de movimiento así poligonal de pared que parecía que eso no estaba, no, se iba a mover o no estaba apuntalado, y es que realmente pues era una, entre comillas, pues animación de primera época y no estaba muy renderizada, y esa es un poco la estética que toma Big City Pizza para la estética que tiene la animación en esta película, ¿no? Dusty Sanders es el tipo que está detrás de la animación de las aventuras y desventuras de este esqueleto que reparte pizzas, además, en un día muy ajetreado, porque hay una final de un juego que se llama Omniball en la ciudad, que enfrenta a los dos equipos más punteros de este tipo de deporte, que el Omniball al final es una especie de juego que es mezcla de todos los deportes que os podéis imaginar que tienen pelota. Entonces me refiero que echar en una coctelera el rugby, el béisbol, el cricket, el fútbol y cualquier cosa que tenga una bola, incluso el golf o alguna cosa más. Entonces me refiero que la ciudad, entre comillas, va a enloquecer un poco por la efervescencia de este partido deportivo, y el esqueleto Bonnie, que se llama en la película, pues va a tener diferentes episodios, aventuras y desventuras en las diferentes entregas de pizza que va a tener que hacer a lo largo de esa noche, ¿no? Me refiero que en ese aspecto, pues la película juega un poco dentro de un largometraje, pues a ofrecernos segmentos de aventura y de argumento compactos dentro de cada entrega, de cada aventura que tiene el propio protagonista. Y vamos a tener pues algunas entregas, algunas deliveries, algunas aventuras de entrega, pues que van a tener más gracia que otras, otras que van a ser más chungas o más sórdidas que otras, y otras que van a ser pues pura aventura y acción y despiporre, ¿no? Me refiero que en ese aspecto pues tenemos diferentes niveles de registro dependiendo de qué segmento pillemos dentro de Big City Pizza, y realmente pues el concepto global es bastante entretenido. La propuesta es a nivel visual súper original y realmente pues es el típico largometraje de animación del que se podrían sacar pues algunos merchandisings con los personajes que salen, ¿no? Porque tenemos, aparte del icónico esqueleto repartidor de pizza, luego resulta que tenemos al cocinero de la pizzería, que es un tipo un tanto particular. La hija del jefe, que también tiene lo suyo. Han contratado también a una especie de chamán para bendecir la salsa que se pone en las pizzas para que tenga éxito respecto a las pizzas de la competencia. Y luego, pues está la galería de personajes giraditos que nos vamos a encontrar en cada delivery de las pizzas. Me refiero que vamos a tener, pues la primera llega a el esqueleto, el Bonnie, a un sitio en el que están haciendo juegos de sadomaso. En otra llega a casa de un tío que es cocinero, pero no cocinero de comida, sino de química, y le da a probar una cosita. En otra va a encontrarse otro marrón. Me refiero que es este tipo de entrega episódica a lo largo de un largometraje que empieza y acaba, y que luego al final pues acaba teniendo, digamos, una aventura final que agrupa a todas las demás, ¿no? Me refiero que en ese aspecto pues yo supongo que la película se ha ido trabajando por estos segmentos y que al final luego pues se ha acabado haciendo el largometraje entero. Yo la verdad es que le tenía muchas ganas. Quizás hay que reconocer que hay algunos Segmentos dentro de la película que son más ocurrentes y más graciosos o más divertidos que otros. A unos y a otros, pues igual se les podía haber sacado algún tipo de punta más, pero a ver, como propuesta fresca, original y con un tipo de animación que no está muy trillada y a la que no estamos muy acostumbrados, pues a esos efectos la película funciona bastante bien y nos da, pues eso, un toque de originalidad dentro de todos las tipologías de animación que nos podemos echar a la cara, que aquí lo podríamos decir como animación, entre comillas, digital feísta, ¿no? O retrofeísta, porque juega a animar como se animaba en los años 90 con las primeras competencias digitales de animación, ¿no? Me refiero que en ese aspecto, pues la película es muy deudora técnicamente o tecnológicamente de esa época de los primeros videojuegos de la segunda mitad de los 90. Y realmente que pues con eso también crea un universo estético dentro de Big City Pizza que al final pues te acaba ganando, ¿no? Al menos a mí me ganó como espectador, a pesar de que, pues eso, podría haber algún que otro pues eso, segmento o pasaje de aventuras de Bonnie en el que se le podría haber sacado un poco más de punta o haber sido un poco más excesivo en la consecución de la aventura, porque en algunos momentos lo es y en otros momentos pues lo es menos, ¿no?
1: Al final, ¿cuántos segmentos son?
0: Pues a ver, lo de los segmentos, o sea, es relativo porque
1: Porque no están claramente separados como segmentos,
0: no, o sea,
1: están integrados.
0: digamos que el tipo empieza una carrera y acaba una carrera
1: Vale,
0: y
1: vale.
0: vuelve a empezar otra vez porque es la misma noche repartiendo pizzas. Entonces, pues yo creo que hay cuatro más la aventura final. Me refiero que es un poco eso. Yo la he analizado de esta forma, pero no se separan con cortinillas ni con.
1: Sí, que
0: Sí,
1: están dentro, unidos dentro de la misma
0: exacto, tal cual. O
1: película.
0: sea,
1: O sea, podrían ser cuatro etapas o cuatro entregas más la historia final.
0: exacto. Y la cosa es que también, pues, si os vais fijando en los detalles de decoración que hay en los diferentes entornos de la ciudad donde pasa las aventuras Bonnie, pues vamos a tener también pues muchos guiños y muchas, entre comillas, idas de olla decorativas que vamos a encontrar en las calles. Vamos a encontrar, pues, punkis enfrentándose en cruces de calles a la policía por los disturbios que hay a consecuencia del partido. Vamos a tener, sobre todo en la escena del principio, que vemos a Bonnie cómo se compra tabaco, como es un esqueleto y no tiene pulmones, puede fumar lo que quiera y está todo el rato fumando, ¿vale? O sea, y va al kiosco a comprar tabaco y hay unas revistas porno que están colgadas ahí en un lateral del kiosco y no os quiero hacer spoilers, pero hay algunas cosas muy graciosas en esa parte de las revistas que se venden en el estanco, ¿no? Y la verdad es que la película te gana por su diseño retro. Así en polígonos, te gana también, pues por esa propuesta un poco también desfasadita de vaya, va a ser una noche de curro en la noche más ajetreada de la ciudad, y encima voy a encontrarme personajes cada cual más girado que me piden una pizza. No me puede pedir pizza gente que está viendo solo el partido, no, o sea, ya os he dicho, ¿no? Pues va a haber ese tipo de fauna nocturna. Que se dedica también a comer pizza o a pedirla cuanto menos, porque a veces cuando llega Bonnie al sitio a repartir la pizza, luego resulta que la pizza no es para comer, es simplemente una excusa. Pero bueno, eso también lo vais a tener que descubrir viendo un poco la película, ¿no? Entonces, bueno, yo la recomiendo a pesar de esos posibles pues altibajos en la originalidad o en el sacar partido que tienen los diferentes segmentos o deliveries que hace el Bonnie, pero también funciona también como una especie de videojuego en primera persona, con el Bonnie pues fumando y llevando las broncas de su jefe, porque a veces pasan cosas en las entregas y luego el jefe pues le echa la bronca y volviendo a salir otra vez a buscar otra aventura más dentro de esa ciudad un poco caótica y que está inmersa en esa final del Omni Ball. Que parece que vuelve a todo el mundo un poco crazy, porque además creo que hay una luna roja también en la película, me refiero en esa noche en concreto, ¿no? Me refiero que es muy joque noche, pero eso, con repartidor de pizza esquelético, ¿no? Y la verdad es que originalidad, pues es lo que más tiene esta película, ¿no? O sea, la propuesta a mí me parece súper original y bueno, ojalá pues este director llamado Dusty Saunders pues haga más cositas porque la propuesta está muy bien Y realmente, pues eso además nos da esa visión más fresca que tiene que ver, pues eso, con utilizar técnicas de animación que no son las estándares, ¿vale? Así que bueno, yo fue una de las películas que mejor deglutí, nunca mejor dicho, en el Berretina 2026, porque Fuck My Son se puede deglutir, pero también se puede vomitar con ella. Aquí estás más de comer directamente.
1: Muy bien. Pues nada, ¿alguna cosilla más que quieras destacar del Berretina?
0: A ver, me llevé un poco de sorpresa también la película de la última película que se proyectó el domingo por la tarde. Si quieres te doy cuatro
1: sí,
0: pinceladitas.
1: Sí, nos quedan 5 o 6 minutos.
0: Sí, me refiero que yo sinceramente era quizás la película que menos esperaba de ella porque... Pues también es la que habían programado el domingo a las 4 de la tarde. Yo llegué un poco derrapando a la proyección. No sabía si iba a llegar al final o no. Acabé llegando. Y gracias al cortometraje que pusieron antes, pues casi la pude ver al completo, ¿no? La película. Así que la verdad es que me llevé una pequeña sorpresa con Head Like a Hole, porque... Aquí lo que tenemos es, primero, una propuesta de un director llamado Stefan McDonald Lavelle que nos propone una película en blanco y negro con una propuesta un tanto particular. O sea, un tipo que necesita dinero opta a una oferta de trabajo que consiste en vigilar un agujero en la pared. Y esto es un silencio radiofónico. ¿Por qué? El empleador le dice que por cuestiones de confidencialidad no se puede decir qué es lo que se busca en la investigación, porque es una investigación científica, pero simplemente el lugar es el sótano de una casa y un agujero de taladro de 15 milímetros, porque se dice al principio de la película, y hay que estar en tu jornada laboral midiéndolo cada hora por si cambia de tamaño, para... monitorizar si eso se mueve, cambia o le pasa algo, ¿vale? Entonces, claro, la propuesta es un poco descacharrante porque dices, bueno, aquí hay algo encerrado, ¿no? Aquí hay una trampa o aquí hay un... yo qué sé, pero no. O sea, el empleador se empeña en que es un trabajo serio, que además está bien pagado, rollo $40 la hora. Además, la propuesta de la película... aparte de ser en blanco y negro, es completamente seria. O sea, me refiero a que la propuesta puede sonar un poco a coña y a broma, pero el enfoque es totalmente serio. Y tenemos a este candidato a monitorizar si el agujero cambia de tamaño, pues aceptando el trabajo porque le interesa la pasta y porque está pelado, y ahí que se va. Y el hombre, pues ahí se va a vivir a la casa, porque es una casa que parece, no te lo explican porque es todo muy confidencial, pero parece que ha pasado algo y que los habitantes originales no están viviendo en la casa, pero la casa se está utilizando como también vivienda de la gente que está investigando qué es lo que pasa con ese agujero. Entonces, claro, dices, aquí es que no te lo quieren decir, pero hay algo detrás, ¿no? Entonces... la verdad es que la película es muy enigmática, es muy barata también. Me refiero a que lo del agujero en la pared es la consecuencia de echarle mucha jeta a un guión, pero es también una buena idea que cuesta muy barato, ¿vale? Me refiero a que en ese aspecto pues cumple también todos los parámetros que se manejan en las películas que se proyectan en el Berretina, que es economía de medios y prácticamente la ausencia de presupuesto, porque aquí realmente pues solo tenemos esa casa con su sótano, los cuatro empleados que trabajan en la casa con el empleador y alguna cosa más que pasa al final, porque al final pasan cosas. Me refiero que tanto vigilar el agujero, pues ya os podéis imaginar que si no pasara nada con el agujero, pues sería una puta vendida de moto y dirías, pues vaya mierda, porque me he pegado aquí no sé cuántos minutos esperando a ver si pasaba algo con el agujero y no pasa nada, ¿no? Pues bueno, evidentemente algo tendrá que pasar porque si no la película pues no tendría ningún tipo de dimensión, ¿no? Y sería todo, pues eso, un tongo, ¿no? De argumento. Pues bueno, aquí dicen que hay algo de, no sé si llamarlo, es que si lo digo ya, pero claro, lo decían ya en las notas de prensa del Berretina, el tan manido horror cósmico, que dices, bueno, no sé si habla horror cósmico, tendréis que verlo, el argumento y la película para descubrirlo, pero lo que sí que tiene Head Like a Hole, que es lo que a mí, digamos, me mantuvo absorto y enganchado a la película, es las buenas interpretaciones. Me refiero que, lejos de ser una película que a priori pues no tiene grandes ínfulas ni visuales ni estéticas, simplemente tenemos gente que va a medir ese agujero todos los días, pero va con traje. O sea, me refiero que el empleador les exige un dress code serio, no puedes ir en camiseta, aunque sudas en el sótano, no puedes ir con ropa cómoda, aunque puedas estar sentado horas mientras cada hora llega tu momento de medir la longitud o las dimensiones del agujero. Pero lo que salva, digamos, esta película de que sea un rollo a que sea interesante es la interpretación de esos pues actores, que no hay muchos en la película, pero que salvan la papeleta pues con nota alta, la verdad. O sea, yo he flipado bastante que en una película tan barata haya este nivel actoral, y realmente pues es lo que me acabó ganando, más allá de la propuesta chunga del agujero, de medir el agujero. Y de hecho pues tenemos al atribulado empleado que mide el agujero todo el rato, que es el Steve Kasan. También tenemos a su empleador, al jefe de la investigación, que es el Jeff McDonald. Y luego pues al compañero de trabajo del protagonista, que es el actor Erik B. Hansen. Todos estos son los tres personajes más importantes y los tres actores que más minutos tienen en pantalla, y realmente pues son los que van a darnos un poco pues esa tensionalidad y ese y crearnos ese enigma en el cuerpo, que es lo que nos va a hacer quedarnos enganchados a esta película tan barata. Y la verdad es que en otras condiciones quizás pues la película hubiera sido consecuencia de abandono de sala en algún momento, pero no. O sea, yo os lo digo con total sinceridad, ¿eh? O sea, la película te mantiene en vilo con la propuesta, a pesar de ser una apuesta tan minimalista, ¿no? Y tan en teoría con tan poca enjundia como es medir un agujero cada hora, pero el director y en compañía de los actores le consigue sacar el partido conveniente. Quizás también es porque es una película canadiense, y en Canadá ya sabéis que también pues la gente tiene un tipo o una forma de tratar los argumentos y de darles verosimilitud que igual en otros sitios no se tiene, ¿no? Y la verdad es que a mí, pues a pesar de su simpleza y de su minimalismo, pues me pareció una película que me hizo pasar un rato entretenido. También os he de decir, que eso también, que conste en acta, que cuando se descubre qué es lo que hay detrás de la investigación y qué ocurre cuando, porque en algún momento pues ese agujero va a cambiar de dimensiones y ese cambio de dimensiones va a tener consecuencias, digamos que eso que estás esperando durante todo el rato en la película, pues quizás conceptualmente no está mal, digamos a nivel argumental, pero a mí se me ocurrían un par de detalles con los que se podría haber implementado un poquito más a nivel de guión. Me refiero que a nivel de propuesta visual acaba colando y acaba teniendo una continuidad con todo lo que has visto a lo largo de la película, pero a nivel de idea de cómo cerrar, de cómo pues machiembrar ese final con todo lo que te han enseñado en la película, a mí se me ocurrían un par de ideas que igual se podían haber implementado sin aumentar el presupuesto del final, ¿vale? También te lo digo. Pero bueno, yo qué sé, son cosas que a veces acabas un poco pues viendo o pensando dentro de una proyección pues un tanto extraña y un tanto barata, pero funcional. Y la verdad es que yo ahí me llevé una sorpresita, porque pensaba, Jordi, que me iba a quedar medio sopingui en una película que era de rollo de las 4 de la tarde, después de comer y con todo el rollo, y digo, voy a ver a ese oscurito aquí, me voy a quedar pajarín. Pero no, no, no, me quedé ahí súper atento, y la verdad es que el Stephen McDonald Label, a pesar de su economía de medios, ha conseguido hacer pues una película que te engancha, a pesar de esa simpleza, que dices, hostia, es que también venderte la moto con un agujero en la pared, hay que tener mucha jeta, pero es que el tipo lo consigue. Entonces, bueno, aunque sea solo por eso, se merece unas cuantas aclamaciones este director, porque otros en esta situación se les habría hundido el barco igual en el primer cuarto de hora, y aquí te mantiene el interés, no sé.
1: Muy bien.
0: Así que esa es la otra que vi, y con eso ya creo que he contado pues todos los largometrajes que he visto, porque han sido 4 en el Berretina 2026, y bueno, si hubiera podido ver más, contaría más, pero ya sabes que a veces mi agenda da un poco de asco y no siempre se consigue llegar a todo. También he de agradecer un poco pues al staff del Berretina, que se han portado muy bien con toda la prensa, nos han cuidado, nos han dado un pack de bienvenida el primer día. Me refiero que dentro de las limitadas posibilidades presupuestarias que tiene el Berretina, chapó por el Berretina, y dicen que va a haber cambios en el Berretina más en el futuro, yo qué sé, que los haya para bien. Yo desde aquí, todo nuestro apoyo desde Sin Audiencia, y os animamos a que sigáis cultivando el cine de serie B a Z, y que sigáis pues sacando adelante más ediciones del Berretina, que nosotros aquí las estaremos esperando pues como agua de mayo, ¿no? Aunque sea en septiembre el agua.
1: Efectivamente, sí. Nosotros siempre apoyaremos todos los festivales de cine de género, cualquiera que sea su forma y manera, pero especialmente los más pequeños, que yo creo que son los que necesitan más apoyo.
0: Sí,
1: y aquí al final se reduce a que la gente vaya y llene las salas y los pases.
0: Exacto.
1: Que todos en comunión nos lo pasaremos bien.
0: Y además eso, pues este tipo de festival son los que cultivan también la parte baja de la pirámide audiovisual, que son los cortometrajes, que eso es, yo no me cansaré de decirlo, cualquier festi que apoye los cortometrajes es un festi que se merece el doble de apoyo, porque ahí está la base de todo.
1: Es la cantera.
0: Después de los cortos vendrán los largos y todo lo demás, y las series y todo lo que se nos ocurra, pero eso, pero la base es el cortometraje, y aquí además se apuesta por esos cortometrajes que son hiperbaratos, que hace la gente con una idea loca y audaz y sin apenas presupuesto, y acaban teniendo pues resultados emocionalmente interesantes. Así que, dicho esto, Jordi, yo no sé si podemos pensar en irnos despidiendo ya.
1: Sí, porque el que se va a quedar pajarito soy yo, que estoy...
0: Es que voy a echar chapas que te pego, ¿no?
1: O sea... No, pero es que llevo 32, entre 32 y 34 horas sin dormir.
0: Ya.
1: Porque es que yo encima de los aviones no puedo dormir.
0: Sí, y además tú no eres mucho de tomar refrescos de cafeína y cosas de estas. Me refiero a que no te has tomado un Monster como en el...
1: No, pero no me ha hecho falta, es que no me duermo.
0: Ya.
1: No estoy cómodo y no me duermo, entonces...
0: Ya.
1: Bueno, pues eso.
0: En cualquier caso...
1: Y además no puedo tomarme pastillas para dormir, porque yo con el tema de... Aunque ahora ya, a medida que voy cumpliendo años, cada vez la tengo menos, el tema de la parálisis del sueño, que ya lo he comentado en el programa, hace que no sea recomendable tomar ninguna medicación para dormir.
0: Y que tu sueño debe ser natural, que es el que...
1: Sí,
0: que luego
1: me da la parálisis igual, pero bueno.
0: Que más cuenta también para regenerar un poco ese cansancio y para poner el cuerpo a punto otra vez para volver a salir a la vida.
1: Pero yo
0: diaria.
1: Creo que me va a ir bien, porque voy a llegar a casa y ni el lag ni hostias. Voy a recuperar el horario de golpe.
0: Ya está. Bueno, te queda un poco el consuelo de que mañana, como es un festivo local,
1: sí,
0: pues igual puedes estirar un poco más ahí.
1: No, pero no sé mucho estirar. Yo, si ahora logro dormirme rápido, yo mañana a las 8, uff, de sobras.
0: Te vas a hacer footing.
1: A lo que haga falta.
0: Bueno, pues dicho esto y dicha esta previsión de vital que nos acaba de hacer Jordi, nos vamos a marchar pues con una de esas canciones guapas que tiene Cannibal the Musical, porque realmente si algo tiene el musical de Trey Parker es que tiene pues propuestas muy serias, todo lo contrario a las escenas entre canciones, que son bastante divertidas y bastante locuelas, pero las propuestas musicales son incluso demasiado serias para mi gusto en comparativa con la parte, digamos, sin canciones, pero hay algún momento en el que también se transmite la hilaridad de la parte de no cantada a la parte cantada. Entonces he elegido una de esas que a mí me hizo mucha gracia cuando pasa en la película, que es la canción del trampero, que no tiene nada que ver con el estilo musical o subestilo llamado trap, pero la canción que vamos a escuchar se llama The Trapper Song, ¿vale? Y que he de decir que, pues en algún momento de la trama, el grupo de buscadores de oro se encuentra con unos tramperos que siempre les hacen alguna púa. Entonces, bueno, pues los tramperos también en algún momento se ponen a cantar y cantan esta canción. Entonces, con Trey Parker y con toda la tropa de Caníbal de Musical, es como nos vamos a marchar de este Sin Audiencia, no sin antes despedirnos como se despide aquí la gente en este programa y en este podcast.
2: Valar Morghulis.
0: Motherfuckers de las pepitas de oro de Colorado.
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4: Yeah. Tell them, French.

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Y con el apoyo de su comunidad, sobre todo, ha hecho que la asamblea que gestiona el espacio se haya decidido comprar. Pero claro, la operación son 140.000 euros y para esto se necesita el apoyo de mucha gente. Ha habido donaciones y para cubrir una primera parte y tres personas que han adelantado el dinero y a las que ahora hay que devolvérselo. Y para poder hacerlo y que todo el mundo pueda participar en el sostenimiento de la Libre, se ha abierto una campaña de micromecenazgo en la página migranodearenda.org en la que se puede buscar La Libre se queda. Y pues lo que se busca es completar los 100.000 euros que faltan para poder hacer la compra, o sea, para poder devolver el dinero de la compra. Así que animamos a todo el mundo a que participe y ayude a sostener este espacio que es tan importante para la vida cultural y la vida social en Santander.

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La propiedad lo puso en venta y la dificultad con el mercado inmobiliario que tenemos en Santander ahora mismo, con una presión brutal de los pisos turísticos, hicieron muy difícil encontrar un local que tuviera las características mínimas para este tipo de actividad. Y bueno, pues la propia comunidad impulsó a la gente que forma la asamblea, que gestiona La Libre, a que intentara comprar el local. La operación implica 135.000 euros más gastos, de los cuales unos 40.000 ya se han cubierto con donaciones, y ahora faltan 100.000 euros que han prestado varias personas, tres personas del entorno de La Libre, pero a las que hay que devolverles el dinero. Así que animamos a todo el mundo a que participe en la campaña entrando en la página migranodearena.org, buscando La Libre Se Queda y haciendo la donación que puedan para que este espacio esencial en Santander se mantenga.

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La Libre es una librería asociativa y centro social autogestionado emblemático de Santander que lleva ya 25 años realizando todo tipo de actividades y siendo un lugar de encuentro de colectivos y de gestación de colectivos. Se ha planteado la necesidad de tener que comprar su local porque la propiedad la ponía en venta y encontrar un nuevo local con unas condiciones adecuadas dada la situación del mercado inmobiliario actual en Santander, con un empuje brutal de los pisos turísticos, era prácticamente imposible. Y con el apoyo de su comunidad, sobre todo, ha hecho que este apoyo ha hecho que la asamblea que gestiona el espacio se haya decidido comprar. Pero claro, la operación son 140.000 euros y para esto se necesita el apoyo de mucha gente. Ha habido donaciones y para cubrir una primera parte y tres personas que han adelantado el dinero y a las que ahora hay que devolvérselo. Y para poder hacerlo y que todo el mundo pueda participar en el sostenimiento de La Libre, se ha abierto una campaña de micromecenazgo en la página migranodearenda.org en la que se puede buscar La Libre se queda. Y pues lo que se busca es completar los 100.000 euros que faltan para poder hacer la compra. O sea, para poder devolver el dinero de la compra. Así que animamos a todo el mundo a que participe y ayude a sostener este espacio que es tan importante para la vida cultural y la vida social en Santander.

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Bienvenidas y bienvenidos una semana más al Colaboración Ciudadana. Desde ningún sitio, hacia ningún lugar. Temporada 28, episodio 930. Esta semana con el especial titulado Nosotros somos los primeros sorprendidos.

0: ¿Todo bien, adicto?
1: ¿Todo bien?
0: Hemos vuelto tarde, pero a lo mejor también nos fuimos tarde. Ese dato yo no lo tengo tan presente. Tengo la sensación, si tengo que ser honesto, que nos fuimos muy pronto y hemos vuelto muy tarde. Pero es que han sido meses complejos.

0: lo más sorprendente de todo,
1: sí,
0: es que me acabo de enterar,
1: sí,
0: de que estamos volviendo hoy.
1: ¿Cómo de que estamos volviendo hoy?
0: Que pensaba,
1: sí,
0: que ya habíamos empezado la temporada.
1: Pero igual a ti, es que igual a ti se te ha pasado muy rápido. Lo que sí que vamos a decir, bájame un poco el fondo, eso es. Vamos a decir que normalmente volvemos como nos fuimos, pero esta vez no, ¿eh? En Ceuta hay muchísima gente, España ganó el Mundial, o sea, tenemos cosas bastante a tope.

0: Hostia, pero ¿cómo puede ser que yo pensara que ya habíamos hecho programa esta temporada y resulta
1: ¿Qué va?
0: que hoy comenzamos?
1: Sí, hoy es el primer día del colegio.
0: O sea, ¿no nos hemos visto todo el verano?
1: No.
0: O sea.
1: Y nos hemos llamado a lo justo también.
0: Y ahora estamos empezando.
1: Y ya viene la descomunal. O sea, se nos ha atropellado un poco el año. Estamos para irnos de vacaciones, voy a decir.
0: Claro, no hemos cambiado porque cambiaremos. La sí. sintonía.
1: La sintonía se iba a cambiar hoy, pero tú te has encabezonado que hasta la Desco quieres esta. Pues.
0: Claro, porque es que ya te digo que acabo de ser consciente
1: claro.
0: de que empezamos nueva etapa. Y yo pensaba que esto, como que nosotros ya habíamos continuado haciendo radio.
1: No, no, esto durante este es el primer capítulo de la temporada 28.
0: O sea que no hemos hablado, o sea, está todo el verano por delante. O sea,
1: Ferran Torres aún es mierda, por decírtelo. O sea, hostia, que ganó el Mundial, que está lo de Ceuta, todo lo demás sí que puede que... Bueno,
0: entonces los oyentes a lo mejor, ¿hace cuánto no tienen programa?
1: Pero igual ya no lo escucha nadie,
0: ¿no? 2 meses o 3 meses.
1: Sí, yo creo que desde mediados de julio, bueno, 2 mesecitos. Tampoco
0: es que puede
1: tanto,
0: que
1: ¿eh?
0: La gente ni lo espere. Ahora esta vez sí que creo que la gente...
1: Puede ser que no, puede que se hayan ido, ¿eh?
0: Puede que haya abandonado el barco pensando y diciendo, estos tíos ya no han dicho nada en este tiempo.
1: Que igual llegamos a la descomunal y no hay nadie. Pero ni lechón.
0: Claro.
1: Que es que, tiene
0: es que
1: estar.
0: Ni hemos avisado, además, a los oyentes de que iba a haber programa o que...
1: Se han cambiado fechas, han pasado cosas. Pero ¿sabes sobre todo lo que sí que ha pasado? Que la gasolina ha subido muchísimo esta última semana.
0: Esto no
1: Esto es
0: puede.
1: Un descontrol. ¿Sabes por qué es un descontrol? Porque tú y yo antes hacíamos el programa de radio y una temporada eran 50 programas. Y yo creo que ahora una temporada son 12. Pero tirando larguísimo.
0: Con la fidelidad que nosotros teníamos.
1: Joder. Que en verano programa dejábamos
0: semanal,
1: programas.
0: Programa semanal de hora.
1: Que venía un festivo, grabábamos un programa.
0: Grabábamos programa. Grabábamos programas especiales.
1: Dábamos cursillos a otros programas.
0: Dábamos programas especiales para verano. Para sí, que sí. no, o sea, para que la parrilla continuara. Venimos de ahí. Y esto se ha convertido en que ni sabemos
1: ya.
0: que hay, que empieza temporada.
1: Eso tú, ¿eh? O sea, yo. A ti la
0: bueno,
1: deja de.
0: Tú no me has avisado tampoco.
1: Hombre,
0: no me has dicho.
1: Pero si no.
0: Adicto, quedamos que empezamos temporada.
1: Hombre, pero te he dicho quedamos. O sea, si
0: claro,
1: no.
0: Claro, pero quedamos porque yo pensaba como que a lo mejor hace 2 semanas habíamos hecho
1: pero
0: radio.
1: Pero si no hemos empezado temporada. Yo doy por hecho que no hemos empezado temporada, que venimos de cero.
0: Pero yo pensaba que a lo mejor.
1: Pero igual,
0: hace
1: igual
0: dos
1: lo
0: semanas.
1: Has soñado. Igual lo has soñado. Yo últimamente tengo sueños muy locos. Porque estoy pasando. Yo estoy pasando también un calvario en cosas. Y el otro día soñé que con una moto me hacían rodajas en la espalda. Me cortaban la vértebra así, recto. Grité y todo, ¿eh? Me despertaron.
0: Es que ahora me veo con todo el verano que ha pasado, me veo con que tenemos muchas cosas de las que hablar.
1: Pero no ha pasado tanto.
0: Sí que han pasado cosas.
1: Quitando Ceuta y el Mundial. Yo, mira, yo hubo un día...
0: Y la gasolina, tenía
1: la gasolina está a 2 euros ya.
0: La gasolina...
1: Estaba rondando 1 euro, está a 2.
0: ¿Nos fuimos con guerra por eso?
1: Sí, eso sigue, ¿no?
0: Pero nos fuimos con guerra. O sea, con una de ellas, con la de Irán.
1: La de Irán, sí, esa lleva tiempo. Con esa bajó la gasolina. Pero sí, la guerra ya ahora ha vuelto a subir.
0: ¿Y ahora por qué ha subido?
1: No sé.
0: ¿Tú tienes información de por qué ha subido?
1: No, pero cada día que la miro sube el dígito ese.
0: Pero que a lo mejor no hay una razón, ¿no? Que es...
1: A lo mejor son los de Ceuta.
0: Claro.
1: Que están gastando gasolina y no la suben a nosotros.
0: O sea, es que pasó el tema de Ceuta, pero es que ahora que se va a emitir este programa,
1: sí.
0: quizá vuelva a pasar.
1: Más gente en Ceuta.
0: Más gente. Lo que yo, una de las preocupaciones que tengo, si sí. quieres tratamos el tema de Ceuta,
1: sí.
0: que a mí me preocupa muchísimo lo de los lavabos públicos.
1: ¿Por qué?
0: Que no haya lavabos
1: públicos.
0: Pero
1: nunca han habido, ¿no?
0: Nunca han habido.
1: Pero hay el doble de personas. Creo que son 80.000 personas y ahora hay 160.000.
0: Nunca ha habido en ningún sitio.
1: No.
0: Pero la gente necesita ir al baño de vez en cuando. Muy sí. de vez en cuando, pero sí. la gente necesita ir al baño. Y nunca ha habido lavabos. Y eso siempre me ha preocupado. Digo, hostia, la gente que necesita ir al baño
1: ya.
0: cuando está 2 horas por ahí en la calle.
1: En su caso, 24.
0: O sea, cuando está por ahí, tú vas por el centro de Barcelona.
1: Sí.
0: Y en algún momento te puede apetecer al baño.
1: Pero tú sabes que cambiaron la ley para que tú puedas mear en un bar, ¿no? Aunque pongan la puerta que no. O sea, cambiaron
0: sí.
1: la ley porque...
0: Pero digamos que los bares no son baños. O sea, los bares tienen un baño
1: sí.
0: como podrían tener también las tiendas de ropa o los supermercados.
1: Bueno, supermercados tienen, ¿no?
0: No.
1: ¿Los grandes?
0: No, solamente en Mercadona.
1: Han puesto las mesas esas para comer canelones hervidos.
0: Claro.
1: Y no han puesto lavabo. Pues si la gente se va a cagar viva en la ensaladilla rusa esa, que es una pieza.
0: ¿Tú te puedes comer una paella mar y montaña junto a la junto a las cajeras del sí, Mercadona?
1: Sí, sí. Oyendo el pitido ese infernal, ¿eh?
0: No puedes misionar. No. A lo mejor. Claro, que no es lo
1: que igual tu cuerpo, lo que es la paella, al echarle limón, el limón te lo aguanta en el estómago, pero el tiramisú que te va a meter luego...
0: ¿Tú sabes que yo no podría trabajar en las cajas del Mercadona?
1: ¿Por el pitido?
0: Ahora hablamos de lo de Ceuta.
1: Sí,
0: ¿eh?
1: Lo de Ceuta y el Mundial de España igual lo dejamos.
0: Ahora hablamos.
1: Podemos hablar del Barça también.
0: ¿Tú sabes
1: también?
0: Porque a mí... Yo te he explicado alguna vez que a mí los olores de la comida
1: sí,
0: me impresionan muchísimo. O sea, el olor a comida...
1: Ese tema me interesa porque te traigo una pregunta que me ha surgido este verano. Y te daré el lore. ¿Tú sabes lo que es el lore? Eso lo dicen ahora los chavales,
0: no,
1: el lore.
0: No.
1: El lore es como la historia, el contexto. Te daré el lore de la pregunta.
0: Hostia, pues no lo sabía.
1: Sí, ahora yo estoy muy en eso. Cuéntame lo de los olores.
0: Muy bien. Pues yo asocio el olor a comida
1: sí,
0: a un restaurante.
1: ¿Ah?
0: O sea, a una masía. O sea, yo paso por la puerta de una masía.
1: No una en concreto, sino
0: una masía,
1: la de categoría de masía.
0: Casa Juaco. En Conserola.
1: Sí.
0: ¿Tú vas por Conserola?
1: Eso es masía. O sea, brasa. Huele brasa.
0: Hueles a brasa y bien.
1: Sí.
0: Y a mí me viene a bien.
1: Sí.
0: Tú pasas por un parque a las afueras de Barcelona.
1: Sí.
0: Y... que están jugando una pachanga, unos latinos, y hueles a sardina.
1: Sí.
0: Y bien. Sí. ¿Sabes? Eso...
1: Que a lo mejor es lunes, que no hay pescado. Que no ha venido la barca, pero...
0: Son conceptos que bien. Sí. He entrado
1: a lo mejor huele un poco Frankfurt, dice el pibe.
0: Exacto, vas a un Frankfurt, huele a pibe. Vas a un bar, huele a frito. Y sí, todo eso bien.
1: Sí. Pero huele a la esquinica.
0: Pero yo entro a un vagón de tren.
1: Sí.
0: Y huele a comida.
1: Sí.
0: Y mal.
1: ¿No te lleva a la masía?
0: No me conduzco, o sea...
1: Aunque esté comiendo brasa.
0: Aunque esté comiendo brasa...
1: Que no suele
0: aunque
1: ser.
0: Aunque esté comiendo manjar gratinado, que no suele ser. Mal. O sea, tupper en la playa.
1: Sí.
0: Mal.
1: Mal.
0: Todo eso me produce rechazo.
1: Pero a lo mejor es porque te llega visión, pero no te llega olor. Porque suele ser a lo mejor ensalada de atún,
0: no,
1: que no huele a nada.
0: No, pero me llega olor, o sea, el olor... no sé si has estado alguna vez en oficinas que tienen...
1: Por supuesto.
0: Que tienen cocina,
1: sí,
0: de tapa calentada, microondas.
1: Sí, en el office.
0: ¿En el office eso?
1: Sí.
0: Mal, o sea, todo eso sí, me produce rechazo.
1: Es esa nevera doméstica.
0: La nevera
1: con
0: doméstica,
1: tupper de toda la
0: el
1: gente.
0: El tupper encima del escritorio trabajando, el tupper comiendo en el vagón de tren, todo eso...
1: A Coca-Cola caliente.
0: Todo eso me repugna.
1: Ya.
0: O sea, no tendrías que poder comer. Ya no te digo de comerte en el cine o eso.
1: Sí.
0: O sea, el olor a comida en sitios que no están preparados para ello.
1: Sí.
0: En sitios que no son de hostelería, de restauración, me repugna.
1: Yo me atrevería a
0: y
1: decir.
0: Y me molesta.
1: Me atrevería a decir que los sitios no están preparados para ello ni las personas. Porque no, en ese hábitat se suele dar mucho que comidas que se comen con tenedor se usa cuchara. Y eso ya en la cabeza es disloque. Una ensalada de pasta es tenedor, es de espirales.
0: Es que comer con cuchara...
1: ¿O estás impedido?
0: Comer con cuchara, o sea, me revuelve de estómago. O sea, la gente que come
1: pero
0: con
1: eso
0: cuchara...
1: Pero eso pasa mucho,
0: arroz,
1: en el tren pasa mucho.
0: Tío, que sí, come eso. Y con cucharas pequeñas.
1: Sí. Porque te vale para el flan, de luego, el flan de vainilla.
0: Que tú te comes una cuchara pequeña, pero tú no te puedes comer una lenteja con una cuchara de azúcar. Y la gente se lo come. Pero es que eso no... ¿Por qué hace esas cosas la gente?
1: ¿Sabes qué más desperta un clic de ternura de que somos de una quinta muy parecida? Que lo has llamado cucharilla de azúcar. Cuando la gente ahora dice cuchara pequeña.
0: Ah, bueno, cuchara.
1: Pero para ti y para mí es la cucharilla de azúcar.
0: Pero tú te puedes comer un sándwich de jamón york.
1: Sí, con cuchara.
0: No, un sándwich de jamón york.
1: Sí.
0: Pero sin nada más.
1: Ni queso.
0: O queso.
1: Un mixto, sí.
0: Te lo puedes comer en el tren.
1: Sí.
0: Sin calentar eso.
1: De blister.
0: Eso no huele.
1: Sí.
0: Eso no aporta, no hace daño a nadie.
1: Sí.
0: Pero tú no te puedes comer un tupper de albóndigas.
1: A la jardinera.
0: A la jardinera. O sea, abrí ese tupper que el tomate y el pimiento ese, que eso por supuesto tiene tres o cuatro tipos de bacterias ya solamente de taparse. No te lo puedes comer al lado de otro pasajero.
1: No, porque es que a lo mejor el de al lado se está comiendo un yogur de fresa. Sin tropezones, del griego.
0: Claro.
1: Hostia, y te hace una confusión.
0: O un plátano. Te vas a meter un trozo de plátano eso y te viene el olor a jardinera. Y se lo estará comiendo seguramente con cuchara. Partiendo las albóndigas con cuchara. Que ya no puede haber cosa más asquerosa de que partir trozos de carne como
1: eso,
0: si, como
1: eso en Londres está prohibido. Bueno, en el metro hay letreros de que no se pueden comer comidas que huelan.
0: Hombre, por favor. Es que en Londres ya las calles ya tienen suficiente olor. Ya
1: huele fuerte a duro.
0: Ya tiene un trauma esta gente con la comida en la calle. Que aquí, por suerte, las ciudades no huelen a comida.
1: Ya, igual el Raval.
0: A lo mejor porque empalman como tres o cuatro shawarma, uno...
1: Claro, baja por Joaquín Costa, ¿no?
0: Claro, uno apilado con otro, sí. Más algún hindú.
1: Sí, pero sí que es verdad que no es lo mismo que esos patos naranjas que la han vuelto en un escaparate. Que eso
0: en Londres, eso va por la calle y huele... Pero no huele a las 3 de la tarde que dice... Están comiendo, no. Huele a las 7 de la mañana, huele a pato blanqueado. Que no es hora de poner un pato a dar vuelta.
1: No. Mira, ahora que has sacado lo de las comidas de los olores, te voy a explicar el lore. A raíz de lo de Ceuta, yo me di cuenta que siempre cuando... Por ejemplo, en una ciudad de 80.000 personas, en Ceuta han entrado 80.000 marroquíes. Que siempre es...
0: Bueno, marroquíes y a lo mejor se ha colado algún subsahariano, algún argelino,
1: sí,
0: ¿no?
1: Sí, pero bueno, en cualquier caso, de abajo para arriba.
0: Arriba, ese concepto.
1: Y que me di cuenta, que nunca lo había pensado, que todo esto, cuando esto pasa, siempre es de abajo para arriba. O sea, que raro será que se te cuelen 100.000 daneses en Viella, que dicen... Que habéis venido a buscar aquí.
0: Porque no se podría, como protesta, o sea, los ceutíes están súper indignados porque se han metido 80.000 personas, sí. Más que nada por el espacio, supongo que están enfadados, porque es un espacio muy
1: porque
0: pequeño.
1: Es España, dicen, ¿no? Que claramente es Marruecos, te voy a decir.
0: No, pero el espacio es muy pequeño,
1: claro.
0: Y hay mucha gente.
1: Eso es, el doble.
0: O sea, es como si...
1: Es como si en Barcelona entraran 2 millones de franceses.
0: Claro, ¿qué es lo que le debe pasar a los de Formentera? Por ejemplo, con los italianos.
1: No, a los de Barcelona.
0: Que no se caben más personas. Claro. Pero nunca he escuchado a los de Formentera quejarse de que quizá ahí hay más italianos de los que caben.
1: No, creo que quieren más.
0: Porque yo estuve allí una vez y allí no se cabía, tampoco. O sea, no había un sitio que esta gente dice con todo el sentido. Es que está la playa ocupada. Es que yo he ido a Formentera.
1: Sí.
0: Y o sea, era barca, hamaca.
1: Sí, Formentera es de esos sitios que hay unas callejuelas que huelen muy fuerte a cuero y no hay productos de cuero a la venta.
0: Puede ser que hay como muchos chiringuitos de
1: cosas hippies así, de cuero.
0: Así de medalleo y todo eso.
1: Sí,
0: y con poca salida.
1: Volviendo al lore, yo pensé en eso, que a lo mejor 120.000 franceses cruzaran a Andorra,
0: sí.
1: O a Trem.
0: Se lo merecen, los andorranos.
1: Sí. Y pensé, a raíz de eso pensé, porque lo estaba hablando con la tarotista, y pensé, ¿a Dicto le gustará el queso? Eso de una tabla que hay 16 quesos diferentes. O de los 16 le va a gustar uno, que es el de los chavales. ¿Sabes lo que te quiero decir? Pues hay quesos muy fuertes, ¿eh? Hay quesos que queman la madera esa donde la traen, ¿eh?
0: Los que tienen granulado, esos son fuertes. Si no se abren,
1: y con
0: no,
1: colores azules.
0: El blister no huelen, ¿eh? Pero cuando un queso de esos se abre...
1: Luego ya no hay cierre de eso, ¿eh? Tienes que sacarlo de la nevera.
0: La suerte es que no sabe tan fuerte o no sabe tan mal como huele.
1: Ya.
0: ¿No?
1: El olor es peor que el sabor.
0: Supongo que debe ser como huevo duro. O sea, yo siempre que huelo a huevo duro,
1: sí,
0: digo...
1: porque probarlo no.
0: Hombre, por favor. Digo, esto no puede saber tan mal como huele, porque si no la gente no se lo comería. Porque me parece un producto podrido.
1: Eso pasará con el Sandströmming ese también, ¿no? De Suecia. ¿Sabes el pescado ese podrido que viene dentro de una lata?
0: Sí, lo he escuchado eso también.
1: ¿No has visto ni vídeos en YouTube
0: no,
1: y eso?
0: No, no he visto, Kasser, pero lo he escuchado. Y los daneses también tienen una cosa parecida, así,
1: sí.
0: Asquerosa.
1: Yo he visto vídeos de gente que abre la lata en casa, que está prohibido. Tienes que irte open air.
0: Claro, claro.
1: Y en aviones no se puede llevar tampoco. Gente que lo abre y llamadas a bomberos, ¿eh? Para desalojar edificios.
0: Porque...
1: Eso es fuertísimo.
0: ¿Y eso cuál es el proceso? O sea, cuando ya está podrido todo eso, porque eso debe tener podrido.
1: ¿Se meterá ya podrido? ¿Lo pudren fuera y lo meten en lata o dejan que se pudra adentro?
0: Le quitan la gusanada, supongo.
1: La fecha de caducidad, ¿no? Que será cuanto más tarde es mejor.
0: Y para adelante. ¿Y eso cómo se come? ¿A cuchara también o a lo mejor con palitos de estos secos de pan?
1: Yo creo que un tenedorcico así hace. A mí me enviaron los suecos, con los que trabajo, me enviaron una lata a casa, pero yo nunca la abrí.
0: Hombre, bien hecho.
1: Buscaba una ocasión especial que nunca llegó y la se iba bombando la lata. Se convirtió
0: en
1: redonda.
0: Eso coge.
1: Sí, eso tiene unos gases dentro.
0: Eso me pasó a mí con un paquete de Frankfurt.
1: ¿También hinchó?
0: Que hinchó, o sea, se me olvidó fuera de la nevera.
1: Sí.
0: Y con el tiempo, eso fue inflándose como un globo, ¿eh? O sea, lo que había dentro hacía contrapresión.
1: Sí. Hay más material para comer.
0: Claro, o sea, se creó un gas, pero que estando sellado,
1: sí,
0: olía fuera, ¿eh? O sea, no fui capaz de abrirlo.
1: No, hay un momento que es mejor no probar.
0: A que saliera el aire. Por curiosidad, ¿eh?
1: Ni a campo abierto.
0: Ni a campo abierto.
1: Igual te empiezan a bajar aves buitres y cosas así. Claro. Que detectan la carroña.
0: Pero claro, dije, ¿qué debe contener este alimento?
1: Sí.
0: Para que consiga ganar.
1: Sí, que hace su energía.
0: Claro, claro, que consigue ganar el envase, la presión, la atmósfera cero que hay dentro del envase, que la consiga empujar hacia afuera, ¿eh?
1: Se está propulsando.
0: Claro, claro, se puso redondo, el paquete. Sí.
1: La lata esa también ya no se aguantaba como un plato, se quedaba, hacía cojea.
0: Por eso. Pues...
1: También tenemos otro problema en el programa de hoy y en el de la semana que viene, que son los dos que hay antes de la descomunal.
0: Sí.
1: Que es que a lo mejor nos tenemos que guardar temas. Porque luego allí lo pasamos mal, ¿eh?

0: Claro. No, no hemos hecho ni gamper ni nada.
1: Igual nunca había pasado que hubiéramos tardado tanto en empezar que al empezar el Madrid ya hubiera perdido la liga. A mediados
0: claro,
1: de septiembre.
0: Claro.
1: Esto ya va así, esto ya funciona así. Porque claro que el Barça va a perder algún partido, pero el Madrid también.
0: A lo mejor hemos empezado alguna vez tarde, porque tampoco solemos de modo.
1: Nosotros siempre queríamos empezar después que Wyoming.
0: Pero hostia, pero es que Wyoming lo van a echar antes de que caso así de que empecemos, ¿eh?
1: Sí, sí.
0: Ha empezado todo el mundo, ¿eh?
1: Todo el mundo está broncano, lleva 2 o 3 semanas.
0: Y yo, claro, pero porque...
1: Por no eso sabemos. Tú creías que habíamos vuelto, a lo mejor.
0: Claro, es que si yo hubiera sabido que no hemos vuelto, te hubiera dicho de volver antes.
1: Han habido intentos, pero,
0: ya, pero
1: tampoco
0: no, claro,
1: han cuadrado.
0: Claro. Es que estaba totalmente despreocupado.
1: Y al precio que está la gasolina, tampoco estamos para muchos desplazamientos del Pirineo para aquí, de aquí para el Pirineo.
0: Eso
1: y cosas
0: es verdad,
1: así.
0: Eso es verdad. Que ahora...
1: Sí, vamos a tener que abrir un Bizum y que los oyentes paguen como en Netflix.
0: Claro.
1: Lo que pasa, ¿sabes el problema de eso? Que eso te obliga a hacer programas. Y ya. Es lo que nosotros no queremos tampoco volvernos locos.
0: No queremos ni cobrar ni.
1: No, ni vernos obligados.
0: Pues. Lo que me preguntaba de Ceuta,
1: sí.
0: Que está la gente eso enfadada porque no hay sitio.
1: Es un tema candente, ¿eh?
0: No hay sitio.
1: Sí, mejor para... hablarlo aquí que en la descomunal.
0: No hay, y entiendo que no hay sitio,
1: claro.
0: Por lo que hemos dicho eso.
1: Pero bueno, no hay sitio espacio, en los polideportivos, que tampoco iban.
0: Una manifestación buena no sería cruzar la gente de Ceuta, sí. A Marruecos.
1: Como si te estuviera jugando al Risk.
0: No, o sea,
1: ahora gano este país.
0: Exactamente lo mismo, o sea, sí. Cuando los otros, digamos, estaban así a nado,
1: sí.
0: O eso, sí. o cuando los otros...
1: Pero iban a pie, ¿no?
0: Pero es que luego les abrieron la como la puerta,
1: ah.
0: La aduana, es que sí. Yo no me acuerdo, yo paso por ahí, pero no me acuerdo cómo era. Le han abierto la puerta y se volvieron muchos.
1: ¿Para su casa? No,
0: para su casa. Para su casa.
1: Hombre,
0: o para donde sea.
1: Verían Ceuta y dirían, bueno, no me quedo aquí ni de Blas.
0: Claro, claro. Si pasas de Castillejos, claro. Que es Marruecos, a Ceuta, tampoco te voy a decir yo que es un diferencial como descomunal, como decir, estoy llegando a Las Vegas.
1: No, como de Badalona a Estocolmo.
0: Claro. Entonces, ¿no hubiera sido una buena opción cuando abrieron las puertas para todo el mundo que no había control,
1: sí.
0: Colgarse los ceutí? Y pasar a Marruecos.
1: Que está más barato el tabaco y
0: ¿cuántas
1: todo?
0: Personas hay en Ceuta, has dicho?
1: 80.000.
0: 80.000 personas. Pasar 80.000
1: ahora
0: personas.
1: Ahora 160.000.
0: 80.000 personas y quedarse en el otro lado y decir, ¿ahora qué?
1: Ir dando las llaves de casas. O sea, quedaron mi casa. Que yo, o sea, nos cambiamos las llaves.
0: No cambiar eso. Ir allí y decir, bueno, esperar a ver si los de Marruecos te montan también algún campamento o alguna cosa.
1: Y 80.000 personas en la calle... En Ceuta y 80.000 personas en la
0: claro,
1: calle.
0: Claro, claro.
1: Me parece bien.
0: Como para derrotar los gobiernos. ¿Sabes? Como para crear problemas a todo el mundo.
1: Yo en su momento, ahora ya me da un poco igual porque ya la catástrofe ya está hecha. Pero en su momento pensé, yo si fuera ceutí, Dios no lo quiera, o sea, prefiero antes murciano, incluso que ceutí, creo que me pondría en la puerta por donde entran diciendo, está más guapo Melilla. A la gente que viene en Melilla está muy guapo, te regalan el hachís.
0: Lo que pasa es que Melilla queda lejos de allí, ¿eh?
1: Parece que está cerca, ¿eh? En un mapa.
0: No, en un mapa está lejísimo.
1: Y
0: ¿eh?
1: Llegas allí y el mismo desencanto, ¿eh? No te esperes encontrar Seattle.
0: Ya te digo, yo. Claro, porque a la gente de Ceuta se le ha maltratado toda la vida, como a la gente de Canarias, los políticos sobre todo, ¿eh? Sí, me refiero, ¿eh? Sí.
1: Y ellos mismos como humanos.
0: Y entonces, ahora cuando se ven como el apego este que le está teniendo la gente a los ceutíes.
1: Sí.
0: Los políticos sobre todo, ¿no? Que están sí. Cada día allí diciendo, hostia, pobre gente, sí. Etcétera, eso.
1: O el Real Madrid.
0: Ellos no piensan decir, hostia, esta gente puede que no se haya acordado de nosotros en toda la vida y ahora están como muy a tope.
1: Pues yo creo que si hicieran un análisis honesto, los ceutíes, se darían cuenta que les quieren mucho más Marruecos que en España.
0: Claro, por eso te digo yo.
1: Yo creo que sí, vamos.
0: O sea, no, pero esto es en serio, esto es
1: sí,
0: realista.
1: Sí,
0: o sea,
1: sí.
0: Marruecos...
1: ¿Cuándo se ha hecho una broma aquí?
0: Creo que es mucho más próximo y que sí. Tienen más vínculos con ellos y a lo mejor se tienen más relación que con los españoles.
1: Y ahora es bastante amigo de Donald Trump. O sea, que va a seguir... Es un win-win, va a seguir ganando cosas por todo
0: el
1: lado.
0: ¿El de Marruecos?
1: Sí.
0: ¿Y de Israel?
1: Claro, es que va todo de la mano.
0: Hostia, amistades, ¿no? También. Es todo como... Todo funciona un poco raro, ¿no? En este mundo.
1: Es que la cosa no se está poniendo bien.
0: Yo es que el otro día esto lo escuché y digo, hostia, me hacía más Marruecos.
1: Sí.
0: Como más amigos, a lo mejor de Palestina, o sea, de los árabes, ¿no?

0: por el tema musulmán, todo esto.
1: Pero no,
0: están más con los judíos.
1: Sí, creo que a través de Trump llegas ahí.
0: Claro, porque esa...
1: Se van haciendo enlaces raros.
0: Eso es lo que te iba a decir. O sea, el camino de amistad de Marruecos con Israel a lo mejor no es una vía directa.
1: No.
0: A lo mejor te haces amigo...
1: ¿De USA?
0: De los yanquis y eso te lleva... ¿No?
1: Sí.
0: Una cosa te lleva a la otra.
1: Sí, y a lo mejor son los yanquis que a los marroquíes le dicen... Ir pasando si queréis, ¿eh? Para Ceuta.
0: Claro, a lo mejor
1: está
0: no,
1: todo bien.
0: A lo mejor tú no tenías un amigo americano... Un amigo de Estados Unidos.
1: En principio no.
0: Pero tienes un amigo mexicano que era con él a tomar unas
1: ahí...
0: cañas y te dice, espera que se va a venir mi colega de Arizona. Y por ahí...
1: Y empatiza, a lo mejor te cae bien.
0: Hombre, claro que te puede caer bien.
1: Claro.
0: O, es que te puede caer bien cualquier persona del mundo.
1: O a lo mejor tú eres una persona muy provida, muy optimista, que te viene todo a favor y te abre una cuenta de Tinder. Y a lo mejor conoces una persona que hace tanatopraxia. Pero te enamora o te encasilla o lo que le pase.
0: Claro, es que la gente no es consciente a lo mejor de que a lo mejor Suecia está llena de hijos de puta. Lo que,
1: lo que a lo mejor dice.
0: Lo que pasa que como no tenemos ese contacto directo con los suecos,
1: sí.
0: A lo mejor tú no eres consciente de ello. Pero que dice, ¿qué cabrones los marroquíes? Pero que a lo mejor a misma cantidad de gente, a lo mejor los suecos son mucho peores, ¿eh?
1: Yo aquí, mira, yo tengo buena memoria. A final de la temporada pasada, aquí se insinuó una cosa, a raíz de estos movimientos humanos, de que a lo mejor...
0: Es que la gente, la gente está muy con los países nórdicos.
1: Sí, sí.
0: Y que aflojen un poco, ¿eh?
1: Sí,
0: también.
1: Pero yo hoy lo voy a decir ya sin dar ningún rodeo. Porque, por ejemplo, mi padre ayudaba a salir a los maquis, los exiliados, y eso se ha romantizado mucho. Esa gente salió en busca de la libertad. Ahí había mucho hijo puta. Ahí había gente violando. Y los franceses estaban diciendo que no vengan más. Porque vienen a salvajado.
0: No ha habido peor cosa que lo... Tú pregúntale a los suizos de los años 50 o 60 sobre los españoles.
1: Pregúntale. Que sí, vamos a decirlo todo. También te trajeron la tortilla de patata. Ya, pero no compensa porque han violado a tres sobrinas. O sea,
0: tú pregúntale a esa gente sobre los españoles.
1: Y eso se ha romantizado mucho, ¿eh? Que salieron así, Machado... Y García Lorca y su puta madre.
0: Yo estaba en Suiza este verano y tampoco te creas que me recibían con los brazos abiertos, ¿eh? Allí.
1: No, mejor no decir. Pero ni a ti ni a los alemanes.
0: Claro, no a nadie. Pero bueno, a un español sobre todo no. O sea... Y no les quito razón, ¿eh?
1: Claro, lo que pasa
0: que
1: es que
0: no les quito razón.
1: Se ha romantizado mucho.
0: Que pasa es que, claro, el español... Claro, el español tiene un problema,
1: sí,
0: que se siente más cercano al suizo, por ejemplo, o al noruego.
1: Él cree que es europeo.
0: Él cree que dice, yo estoy mucho más vinculado, o sea, que con un senegalés o con un marroquí. Sí. Eso es lo que él piensa.
1: Pero a lo mejor porque hay Burger King y McDonald's y allí no.
0: Claro,
1: hace una lectura muy fácil.
0: Esa es la lectura.
1: Como aquí dan la isla de las tentaciones y allí comen barro, estoy mejor.
0: Exactamente, es eso. Es la lectura que hace. Sí. Básica. No va más allá. Pero el noruego, que tiene otro prisma... Cuando él ve al lado un senegalés y un español...
1: Sí. Primero que los distinga, porque el noruego no es de distinguir tampoco mucho de Dinamarca hacia abajo.
0: No te creas que dice, hostia, un europeo. No te creas que señala el español y dice, puf, europeo.
1: Claro. Este es de los míos. Eso probablemente también le pasa a un colombiano cuando un español le dice, hace 500 años trajimos el progreso. Y te dice... Igual no había que preguntar si querían progresar.
0: Eso también es... Lo mismo le pasa a los argentinos en Sudamérica,
1: sí.
0: Que ellos se piensan...
1: Pero ahí no hay sudamericanos, ¿no? En Argentina. O sea, todos los apellidos son italianos,
0: sí,
1: alemanes...
0: O españoles o lo que sea, claro. Pero por esta misma cosa,
1: sí.
0: un argentino,
1: sí.
0: Se siente más cerca. O sea, él se siente americano, no se siente sudamericano. Se siente mucho más próximo a un estadounidense... que a un colombiano.
1: Pero se sentirá aún más cercano a un europeo que a un estadounidense.
0: Claro.
1: ¿Eh? Comen milanesas, que eso está en Italia. O sea,
0: claro, ellos tienen ese concepto.
1: Sí, esos son europeos.
0: Porque ellos ven un peruano y esta gente es fatal. Pero tú, con la perspectiva de Europa, un europeo ve un argentino y un colombiano, un argentino y un peruano, y tampoco es que dice nada que, nada que ver. No, no. Dos mundos diferentes. Claro.
1: Claro. Claro, entre un argentino y un peruano creo que sí que hago diferencia. Ahora, si me pone un peruano y un boliviano y un chileno y un guatemalteco...
0: Claro, que yo he estado en Argentina. O sea, yo he estado en Argentina, he estado en Perú, he estado en Bolivia, eso. Y en...
1: También qué ganas de ir a dar vueltas, a molestar a la gente.
0: En Argentina, yo vi cavar en la tierra...
1: Sí.
0: Yo no sé si esto te lo he explicado, pero yo voy a comer, fui a ver cocina tradicional argentina, sí, todo eso.
1: Y ¿Patagonia o por arriba? Un buen aire.
0: La Patagonia.
1: Que es lo rico.
0: Y cavaban, hacían un agujero en la tierra,
1: sí,
0: pero no te estoy hablando de un jardín. En la tierra,
1: sí,
0: cavaban allí, tiraban un pollo.
1: Ah, porque está como Timan Falla, está calentico abajo.
0: Eso es lo que yo decía.
1: Eso es lo que hay en Lanzarote.
0: Tiraban un pollo, zanahorias enteras y un puerro, eso, lo enterraba y decía, a cocinar.
1: Y ya está. Y Ferran Adrià con probetas y su puta madre.
0: Y querían que esperara 2 horas. Sí.
1: A baja temperatura.
0: Que eso luego lo iban a desenterrar. Hombre, yo por supuesto no esperé ni 5 minutos porque eso...
1: Eso no va a salir y no va a estar rico.
0: Claro, dice, busca un sitio de milanesa.
1: Claro. O casca 2 huevos en el salpicadero del coche que estamos a 3.000 grados. Y saca pan.
0: Porque eso, tal y como lo han enterrado así, el pollo seguramente se habrá comido la zanahoria esa que la ha tirado. Mientras que está enterrado.
1: Va a salir más grande el pollo de lo que ha entrado.
0: No pretenda desenterrarlo y que aparezca un pollo asa ahí. Que eso no va a suceder. Ni
1: no,
0: que
1: porque además lo miras con las papilas gustativas de Occidente, que dice, esto es un pollo alas.
0: Ni que esté 2 horas, ni que esté 2 años. No. O sea, ahí no se iba a cocinar nada. Pero el señor ese que llevaba...
1: Es que si estuviera rico, se lo comerían ellos, no te lo iban a hacer para ti.
0: Pero yo que estaba observando eso con turistas, con otros turistas europeos, ellos sí que se lo creían.
1: ¿Europeos o españoles?
0: No, europeo. Porque ellos sí que se lo creían.
1: Sí, yo se
0: es que
1: quedaron.
0: Yo es que soy un incrédulo. Pero ellos vieron que el señor se llevaba como un sombrero de piel vuelta.
1: Ah, vale.
0: Con una pluma. Y dijeron...
1: Era un gaucho.
0: Y dijeron,
1: este tío sabe.
0: Este hombre no es el primer pollo este que entierra. Ahí, que no salía humo ni nada, ¿eh? Que no pienses tú que dice, hostia...
1: Es que igual no iba a ser de manga corta, ¿no? O sea, igual no hacía ni calor.
0: La tierra está caliente y eso en algún momento va a cocinar. No, no. Eso era como si entierra un pollo en la Barceloneta. O sea...
1: También eso, se habla mucho de la miseria de Ceuta, pero fíjate tú, la miseria del europeo, que estando toda la selva llena de plantas de coca, se esperan a un pollo asado en una cuneta. Bueno, este programa está, lo digo porque hay que hacer otro, adicto.
0: Vale, vale.
1: Hay que hacer otro. Este programa... Yo no sabía que iba a tirar tanto a gastronomía, pero al final ha tirado. A veces también la vida tira por esos derroteros. Este programa se llama Colaboración Ciudadana. Vamos a intentar que se emita cada 15 días, pero no va a ser tarea fácil. Y volvemos dentro de 2 semanas con un poco más de rock and roll. ¡Ah, deu!
0: ¡Deu!
2: Estábamos tomando tranquilamente ahí en la jurisdicción de su tío y comenzó a acelerar y vino a toda velocidad y esta pendiente es un poco trambólico, hay que saber subir y bajar. Quiso pasar en un 60 entre 80 kilómetros por hora y voló, me hizo volar y yo volé de él, pero acá por la arbolada y él voló y se estrelló acá por la pared. Se reventó todo eso y su moto se fue a la puta. Y yo, gracias a Dios, estoy bien.
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no a la ampliación del MACBA. La Plaza de Los Ángeles está en peligro. La Comisión de Urbanismo de Barcelona prevé quitar a los vecinos del Raval 908 metros cuadrados de espacio público de la Plaza de Los Ángeles y entregarlos al MACBA para que el museo pueda levantar una edificación de tres plantas que tapará el convento de Los Ángeles para siempre. La Xarxa Veïnal del Raval presentó un recurso contencioso administrativo contra este despropósito urbanístico, que ya ha estado admitido a trámite por el juzgado. La demanda judicial ataca la detracción injustificada e ilegal del espacio libre. El Raval es el barrio con menos espacio público por habitante de toda la ciudad de Barcelona. Nos quieren quitar 908 metros cuadrados que el ayuntamiento entrega a una entidad público-privada, elitista que lleva décadas colonizando el Raval y vive de espaldas a sus vecinos. 908 metros cuadrados de espacio público que los vecinos del Raval dejaremos de tener y que nunca nos será retornado, a no ser que paremos este despropósito. Para entenderlo, hemos de mirar quién dirige el MACBA. Los amos ricos, nombres de alta burguesía, banqueros, propietarios de fondos buitres y lobbies impulsores de la marca Barcelona, que están destrozando la vida a nuestro barrio y expulsando a los vecinos, traficantes de derechos básicos como la vivienda, en definitiva, especuladores. Los partidos políticos pueden parar esta injusticia. Lucharemos por lo que es nuestro. No permitamos que nos roben el espacio público. Paremos la ampliación del MACBA. Lucharemos en los tribunales y en la calle.

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El edificio es un símbolo, como lo es el acto de destruirlo. Los símbolos solo tienen el valor que les da la gente. Por sí solo, un símbolo no significa nada, pero si se unen muchas personas, volar un edificio puede cambiar el mundo.

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0: 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Se ha planteado la necesidad de tener que comprar su local porque la propiedad la ponía en venta y encontrar un nuevo local con unas condiciones adecuadas dada la situación del mercado inmobiliario actual en Santander, con un empuje brutal de los pisos turísticos, era prácticamente imposible. 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Pero claro, la operación son 140.000 euros y para esto se necesita el apoyo de mucha gente. Ha habido donaciones y para cubrir una primera parte y tres personas que han adelantado el dinero y a las que ahora hay que devolvérselo. Y para poder hacerlo y que todo el mundo pueda participar en el sostenimiento de la Libre, se ha abierto una campaña de micromecenazgo en la página migranodearenda.org en la que se puede buscar La Libre se queda. Y pues lo que se busca es completar los 100.000 euros que faltan para poder hacer la compra. O sea, para poder devolver el dinero de la compra. Así que animamos a todo el mundo a que participe y ayude a sostener este espacio que es tan importante para la vida cultural y la vida social en Santander.
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La Libre se queda es la campaña de microfinanciación, vamos, de crowdfunding, organizada para que el Centro Social Autogestionado y Librería Asociativa La Libre, que se encuentra en la Rambla de Sotileza número 1 desde hace ya 15 años y que en general lleva una andadura de 25, pueda comprar el local en el que se encuentra. La propiedad lo puso en venta y la dificultad con el mercado inmobiliario que tenemos en Santander ahora mismo, con una presión brutal de los pisos turísticos, hicieron muy difícil encontrar un local que tuviera las características mínimas para este tipo de actividad. Y bueno, pues la propia comunidad impulsó a la gente que forma la asamblea que gestiona La Libre a que intentara comprar el local. La operación implica 135.000 euros más gastos, de los cuales unos 40.000 ya se han cubierto con donaciones, y ahora faltan 100.000 euros que han prestado varias personas, tres personas del entorno de La Libre, pero a las que hay que devolverles el dinero. Así que animamos a todo el mundo a que participe en la campaña entrando en la página migranodearena.org, buscando La Libre se queda y haciendo la donación que puedan para que este espacio esencial en Santander se mantenga.

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0: Buenas tardes. Aquí estamos una tarde más en Radio Nicosia. Y bueno, hoy, bueno, primero saludemos a todas las radios amigas: Vilar de Voz de Montevideo, Radio Bisagra del Paraná, Radio Abierta de México, Radio Frágola de Italia, Radio La Colifata de Argentina y, por supuesto, a todos los programas amigos de Radio Contrabanda. Estamos en la frecuencia 91.4. Nuestro teléfono es el 93-013-95-33. Y bueno, aquí en el estudio está Martín a los mandos, está David, está Marcel, está Andrés, está yo, está yo, está Pablo, está John, Marieta, Santi, Silvia, Marta, Elizabeth. Bueno, ya, bueno, algunos están rezagados en el banquillo, escondidos, pero bueno, ya pueden hablar cuando quieran. Y bueno, hoy vamos a hablar de la atracción del abismo, bueno, que es un título así que puede sorprender un poco, ¿no? Bueno, hay muchos tipos de abismo, ¿no? Uno puede escoger. La cuestión es, lo que queremos plantear esta semana, es por qué nos atrae lo peligroso, a veces lo atrae lo peligroso, o lo que sabemos que en realidad es una mala elección y sin embargo lo hacemos, o deberíamos darnos cuenta que es una mala elección y sin embargo lo hacemos, ¿no? Los que ya tenemos alguna historia de haberlo pifiado un poco en la vida, pues sabemos lo que es eso. Yo, por ejemplo, en la facultad quería estudiar historia y morfología del sobormujo ibérico. Me dijeron que esa carrera no existía y entonces opté por la carrera de filología alemana, que tenía más o menos las mismas salidas profesionales, ¿no? Pero pero hay muchas formas de equivocarse en la vida, ¿no? Te puedes equivocar con la pareja que escoges, te puedes equivocar en el trabajo que eliges, te puedes equivocar, te puedes meter, no sé, te puedes volver ludópata, te puedes volver drogadicto. Hay muchísimas maneras de sopearse la vida y de asomarse al abismo, ¿no? Y cuando esto ocurre a título individual, bueno, pues es una tragedia individual, ¿no? Pero cuando ocurre a nivel colectivo, suele ser más grave, porque arrastra pueblos enteros, ¿no? Y bueno, hay muchos ejemplos, ¿no? Es que los ejemplos serían infinitos, ¿no? Para mí, yo empezaría con las cruzadas. Empezaría con las cruzadas de la Edad Media, ¿no? Que fue una auténtica especie de suicidio colectivo. Pero en la historia más reciente, pues está el ejemplo clásico de Hitler, como un país como Alemania, con teoría tan civilizado, tan culto, se lanzó con ese tipo, se lanzó con ese individuo y acabó como acabó. Y bueno, muchas cosas que estamos viendo hoy en día, ¿no? Muchos gobernantes que estamos viendo hoy en día y que saben manipular a la población y que saben arrastrarla, pues no a la misma, verdaderamente a situaciones muy jodidas, ¿no? Situaciones muy comprometidas. Y bueno, pues no, a partir de ahora, pues micrófono libre, que hablen quien quiera.
1: Queda abierta la veda.
0: Queda abierta
1: Santi,
0: la veda.
1: Santi se anima.
2: La atracción del abismo, del 23/9/2026. Reflexión. La ansia de las personas para lograr unos objetivos y expectativas conduce a tomar decisiones precipitadas que pueden conducir a las catástrofes personales o de la sociedad. ¿Pueden las personas elegir por no asesorarse, tomar las peores decisiones, casarse con la pareja menos apropiada para cada uno, o tener las amistades no solo la pareja menos recomendables? ¿Pueden conducir a caer en las adicciones, lo que muchos delincuentes vive rápido y muere joven, tendrás un bonito cadáver? Hoy en día, como ha sido siempre, la vida ha sido dura. No olvidemos la experiencia y vivencias de nuestros antecesores, la familia, los padres, la vivencia de la experiencia, la falta de recursos que vivieron por la historia en la que fallaron los gobiernos del pasado, que condujeron a guerras, hambre, calamidades. Lo que ahora la inteligencia artificial, los desastres naturales o el cambio climático, por lo que se recomienda, hazte de una religión o secta, acepta la mediocridad y si no es la inquietud, cumple con tu demagogia, seas vegano, razones de identidad sexual, preferencias ideológicas o morales. Agárrate a un salvavidas, cuidado que hay tormenta. Por el miedo social o sociológico a los extremismos, el terraplanismo frente al opuesto, el miedo al cambio climático. En el pasado, aparte de la COVID, había el SIDA, aún hoy el ébola, que lo puede traer la inmigración, la mala prensa, el discurso del miedo.
0: Gracias, Santi. Bueno, hay una frase muy conocida, ¿no? Que el que no conoce la historia está condenado a repetirla, pero a veces parece que incluso conociendo la historia parece que nos encante repetirla, ¿no? Y bueno, y estamos viendo, bueno, se habla mucho de esto, ¿no? Lo de Gaza, ¿no? Como lo que está ocurriendo cuando a los que sufren un genocidio van y cometen otro genocidio, ¿no? Y hay muchos ejemplos así, ¿no? Y bueno, esto no ocurre por casualidad, ¿no? Existe toda una red de contaminación, por decirlo de alguna forma. Hay estas granjas de bots que se dedican a difundir bulos. No hace mucho, hace pocas semanas se descubrió en Colombia un tal señor llamado Fernando Cedimedo que trató de asesinar a su mujer. Y cuando trató de asesinar a su mujer se descubrieron otras cosas, que era el director de se ocupaba de organizar una serie de granjas de bots que trabajaban a favor de gobiernos de extrema derecha en toda América Latina, a favor de Milei, a favor de Aspriella en Colombia, a favor de Novoa en Ecuador, también a favor del presidente de Honduras, que ahora no recuerdo quién es. Bueno, esta gente realmente condiciona la democracia, ¿no? Porque copan las redes sociales, van haciendo su propaganda, van propagando sus bulos. Ya decía Goebbels que la mejor mentira es la mentira más grande, porque es la que es más difícil, parece sorprendente, pero es realmente la mentira más grande, es la que suele tener más éxito. Y bueno, pues ocurren estas cosas, ¿no? Y ocurren en todas partes y en todos los países, ¿no? Y también lo estamos viendo aquí.
3: Marcel.
4: Buenas tardes. Cuando vi el título del programa de hoy, pues no pensé en lo colectivo, pero evidentemente es aplicable. Por ejemplo, hay un libro de Rafael Argullol que se llama La atracción del abismo, que trata sobre el paisajismo romántico alemán, o sea, Caspar David Friedrich. Bueno, no solo alemán, sino sí. Otros, en los que se ve, por ejemplo, el caminante en un lecho de nubes o algo así, que es muy famoso, o sea, está enfocado por detrás un hombre viendo nubes, o sea, más o menos la categoría de lo sublime, es aquello que es muy peligroso, pero atrae al mismo tiempo, ¿no? Después he pensado en vivencias así más individuales, ¿no? Por ejemplo, la película Vértigo. En la película Vértigo, el vértigo se ve como algo que incluso le atrae, ¿no? Cosa que, a ver, al protagonista de la película, al Scotty.
0: Sí.
4: ¿No? O sea, yo después he pensado muchas veces experiencias propias, como por ejemplo, asomarse por un balcón muy alto y, ostras. No es que te atraiga tirarte, es que parece que te chupa, o sea, te chupa el abismo, o sea, entonces, a ver, no vas a hacer nada en principio, pero es que es una sensación muy rara, es algo que se te mete en los intestinos, no sé, una sensación muy rara, y
0: sí, es como terror y fascinación a la vez, ¿no?
4: Sí, terror y fascinación a la vez.
5: Pero ¿cómo explicarías esa atracción?
4: Esa atracción.
5: ¿Por qué nos atrae el peligro? Decía, ¿es verdad que nos atrae?
4: O sea, lo voy a decir, pero con algo que no está muy permitido actualmente, que es a través del psicoanálisis, eso lo siento. Hay eros y tánatos. Eros y tánatos, dos categorías que, bueno, no es que las inventara Freud, porque, a ver, son palabras de origen griego. El eros es la atracción y el tánatos es el instinto de destrucción y autodestrucción. O sea, ahora se ve claro, parece que haya como una atracción por volver a hacer una guerra mundial.
0: Sí.
4: Es que a mí me lo, es que no sé por qué hace mucho tiempo que lo pienso, pero no lo entiendo por qué. O sea, yo creo que es que como si les diera lo mismo. O sea, es que sin no se ha aprendido nada. Tú lo has dicho antes. O sea, pero no lo sé seguro. No sé si nos están manipulando o qué. No lo
0: sí,
4: sé.
0: Bueno, hay
4: están
0: interés,
4: metiendo miedo a la gente.
0: Hay intereses para... Bueno, es que ya aquí ya nos meteríamos en geopolítica, ¿no? Y que eso ya sería el tema de otro programa, ¿no? Pero hay intereses muy poderosos que quieren esta guerra y que quieren las guerras que estamos viendo, ¿no? Lo que,
4: bueno, hay guerra. Es que hay guerras.
0: Ucrania, hay guerra en Irán,
4: varias guerras.
0: Hay lo que de Gaza... Ahí ha habido el golpe de Estado de Venezuela, es que hay toda una serie de
4: cosas
0: que van todo en la misma dirección, ¿no? Como si dijéramos, porque parecen guerras distintas, pero yo creo que están muy enlazadas. Mm. Están muy enlazadas y quien, sobre todo quienes nos mandan, saben que están muy relacionadas, ¿no? pero bueno, sí, es lo que hablábamos de atracción del peligro, ¿no? Atracción del peligro.
5: Pero es algo como innato del ser humano.
0: Innato en el ser humano.
4: Es posible.
0: Algo innato en el ser humano, pero que se manifieste. Hay quien, claro, es... es distinto, ¿no? En cada persona se manifiesta de una manera distinta. Hay quien se dedica al puenting.
4: Claro, claro. Es que es esto. Tirarse en precaídas es que es demencial. O sea, yo no me tiraría ni loco. Pero mis sobrinas se han tirado todas en precaídas, por ejemplo. O sea...
0: Yo tenía un tío que le encantaba tirarse puenting, y ya no digamos estos ingleses que les dio por venir aquí a España para practicar el balconing aquel, y los que se mataron haciendo esto, ¿no?
4: Hombre, es que es demencial, sí, esto no tiene seguridad ninguna. O sea.
6: Bueno, yo curiosamente, antes de la asamblea, justo estaba hablando con John de esto, porque este fin de semana estuve en Andorra haciendo una vía ferrata, que no sé si sabéis lo que es una... Bueno, es como una mezcla entre hacer hiking y escalada, y bueno, que te expone a un vacío muy grande.
7: ¿Perdón? ¡No vayas!
6: Hiking es, bueno, digamos como... Es digamos como una modalidad de escalada.
4: Sí. Ah, bueno.
6: Digamos, que está, digamos, como condición... Bueno,
4: ¿y lo has hecho tú?
6: Sí, en Andorra. Uh-huh. Y realmente yo me expuse mucho a ese vértigo, ¿no? Tú vas bien asegurado, vas con arnés y demás, pero hay zonas en las que tú estás viendo, digamos, que si no estás asegurado, pues te matas.
4: Te matas. Sí.
6: Y sí que encuentras una sensación, yo reconozco mucho esto que dices, como una especie de, bueno, en primer lugar, como una gran adrenalina que te invade, ¿no? Como una especie de eso, de una vez que decías tu terror y fascinación, ¿no? Una cosa,
4: sí.
6: Yo eso... Y claro, en el propio momento, bueno, yo en el propio momento yo estaba pensando, no sé qué cojones hago aquí. O sea, no sé de qué manera mis amigos me han liado para hacer esto.
4: No, pero ya...
6: Pero aún así, no sé, me... lo quiero repetir ahora. O sea, no, tengo como las
5: quiero
6: ganas...
5: Quiero más.
6: Quiero más. Sí, hay como un algo ahí, sí, sí. Pero luego también, yo quería decir otra cosa también en relación a lo que decía Marcel, porque una cosa en la que yo venía pensando es que, cogiendo el título del programa... Yo encontraba como dos dimensiones, ¿no? Por un lado, como esta atracción que sentimos hacia el vacío, o sea, hacia el abismo, pero luego también como la atracción casi magnética que puede tener el abismo, ¿no? Tú lo decías con este tema de cuando te asomas a un balcón que parece que el abismo te va a chupar, pero yo lo estaba pensando más bien de una forma, digamos, un poco más figurada, ¿no? Pensándolo más por lo que es la desesperación o el pesimismo, ¿no? Pensándolo... De esa manera, ¿no?
4: ¿Como suicidio?
6: No, bueno, no tiene que ser necesariamente el suicidio, pero ver que ya no hay más salida que el callejón que dibuja el abismo muchas veces, ¿no? Como que ya ver que las que las alternativas, que las posibilidades, pues no existen.
4: Ya.
6: Digamos, como terminar casi en una especie de fatalismo, ¿no?
4: Es como fatalismo esto, sí.
6: Y yo lo pensaba también de esa forma, ¿no? Que también se podría ir por ahí. ¿No? Digamos, a la hora de discutir en este programa.
0: Sí, no, yo creo que cada cual escoge el abismo que más le gusta, ¿no? O a lo mejor no es que no escoges ninguno, pero No sé, hay pequeños abismos, ¿no? Que son, no son abismos, son como baches, ¿no? Que son las películas de terror, la afición a ver películas de terror. Uh-huh. Que, y la gente, verdaderamente, hay gente que las ve justamente para espantarse. Uh-huh. Para espantarse, sabe que es un peligro imaginario, ¿no? Pero de alguna manera conecta con eso y satisface su, su pequeña necesidad de abismo, ¿no? Uh-huh. Y es. Y su pequeña desde el sofá, ¿no? Que es bien
6: claro,
0: culpable,
6: claro.
0: ¿No?
6: Es que es un poco lo que yo estaba pensando, ¿no?
4: Es como lo sublime.
0: Sí, es una especie de masturbación, sí.
5: ¿Cómo? Te digo la palabra. Con eso te digo la palabra. Una especie de masturbación. Marta, ¿cómo sigue?
8: Bueno, yo estaba pensando en lo que decía Andrés de desesperación, que se habló un poco en la asamblea el otro día. Recordaba el tema este de que a veces cuando no estás un poco al límite y no tienes más opciones, pues te tiras al vacío, ¿no? Como una opción para salir un poco de esa incertidumbre que molesta más que no el tener el sí claro de lo que puede pasar, ¿no? O sea, yo lo entiendo a veces así, y lo aplico a mí misma, que me ha pasado a mí, ¿no? Decir, bueno, de perdidos al río, o sea, me tiro y salgo ya de este impasse de locura que supone el no saber para dónde tirar, que a mí personalmente me supone un malestar muy grande, ¿no? Y después también pensaba que el tema de irse hacia el abismo va también bastante unido a la edad. Yo creo que, aunque hay personas que siguen siendo kamikazes cuando son mayores, pero yo me acuerdo que cuando tenía 20 años menos me apuntaba un bombardeo y hacía y deshacía y te sientes con fuerzas, y si superas una cosa tienes mucha más fortaleza como para decir, pues ahora un poquito más, o sea, es un poco una superación a uno mismo, ¿no? Pero a medida que yo he ido haciéndome más mayor, me he vuelto más cobarde, me he vuelto más precavida. Y he visto más el peligro. Cuando eres joven no ves el peligro. No ves. Solo sientes esa energía dentro de venga, lo voy a hacer, me voy a superar. Y si tienes un clan alrededor que un poco te sostiene en esa situación, pues claro, te atreves. Y eres también, a ver, también hay que tener un componente de inquietud, ¿no? Y de querer tirarte, ¿no? Pero que creo que, bueno, en mi caso por lo menos se ha dado así, ¿no? Me acordaba de las vías ferratas que yo las había hecho.
6: Y ahora
8: ahora no me subo ni a una escalera.
6: Yo lo quiero proponer como salida de Nicosia a una vía ferrata un día.
8: No, son chulísimas, pero... Pero que...
5: Julia quiere hacer comentarios desde aquí. Pero... Sí, coge la silla.
6: Si quieres.
5: Acércate aquí. Vamos, tráete la silla ahí. Ahí va, y se va acercando. Muy bien. Pasito.
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10: 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Yo me recuerdo una vez que le decía a la UMA, no toques ese alambre, porque el alambre era eléctrico, este era el alambre eléctrico de las vacas. Y ella me miraba, 5 años tenía, así me miraba, ¿por qué? No, y al ratito baila, toca, y no me dijo nada. Me lo dijo tipo un año después, lo toqué, y ahí me di cuenta.
9: Tenía razón.
10: A veces hay que pasar por aquí estas experiencias para tomar dimensión del riesgo. Yo creo que hay un tema también con el riesgo, asumir ciertos riesgos. ¿Qué decías, Marta?
8: Sí, pero yo pensaba que tienes razón, ¿no? La experiencia es un grau, está claro, y a mí, y que no me pasen ahora, me han pasado pocas cosas para todo lo que he arribat a fer, ¿no? 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
8: 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Pero que realment és així.
10: Que en ese momento piensas que no hay un después.
8: No.
10: O sea, hay que salir de
8: no,
10: aquí.
8: No, se acaba. Por eso también decía el tema ese, ¿no? De que en lo bueno y en lo malo, a veces salir de situaciones así como muy extremas, pues bueno, puede ser un asgabey, ¿no?
10: Sí. La tenemos a Silvia, Carlos, ¿no? ¿Le tenemos pasa a Silvia?
0: Sí, Silvia.
11: Promociona el concepto.
10: Promociona el concepto, claro, siempre hay que promocionar el concepto de algo.
11: Para la gente que le guste, porque ayer perdí a una amiga y en estos momentos si tuviera que hacer un concierto sería horrible. Pero que sé, de ir asimilándolo, ir interiorizándolo y estar tranquila y bueno, al menos que ese día no tenga un dolor fuerte de nada.
10: Es un abismo también, ¿no? La pérdida de alguien que está cerca, así como falta de aire.
11: Lo que le decía a Carlitos es que esta vez el piano no es por la amiga, porque es antes, pero es todo tétrico, porque claro,
10: es todo tétrico.
11: La atracción del abismo, pues no puedes...
10: ¿Querías promocionar el concierto antes?
11: Ya lo he hecho.
10: Ah, pero no has dicho fecha ni nada.
11: Ah, no he dicho fecha. ¿No? Al 14 de noviembre, en San Miguel del Sanz, a las 5:15.
10: Genial. Que es una iglesia que te dejan hacer el concierto ahí, es un espacio muy bonito.
11: Sí.
10: Y es Huberta Tutón, ¿no?
11: Sí. Bueno, a ver. La atracción del abismo. ¿Por qué vas a caminar por aquel camino tan cercano al barranco? te atrae mucho el peligro y quieres demostrar que no temes a nada. La droga te da euforia y poco a poco te va destrozando, pero tú no la dejas, te da igual morir. Corres en una competición, ir primero es lo que más deseas, sea como sea. El peligro te da adrenalina. Subir a una montaña muy alta, el estímulo está en el peligro. Conseguir la cima es el todo. Enamorarte de alguien malo, a mucha gente le seduce la maldad. Ritos satánicos donde el mal lo ves como algo interesante. El fin nos viene dado como solución desastre. Miremos más allá del abismo. Hay siempre algo mejor.

0: Gracias, Silvia. Yo creo que, una de las cosas que me generó, me sugirió un pensamiento de lo que dijiste fue el hecho de caminar en el barranco, ¿no? De caminar. Hay algo de ese territorio, de ese espacio que es el barranco, ¿no? Que es como si no fuese, como si fuese un espacio que no es tan explorado, ¿no? Entonces hay algo que atrae. A mí personalmente me atrae aquello que está como al filo de, a ver, aquello que está ahí en el filo, pues como si, fuese, como si guardase cosas que a veces son como inexplicables. O sea, hay algo.
1: Porque no se puede simbolizar. Como
0: porque no se puede simbolizar.
1: Perdón.
0: No, sí, sí. No, ¿cómo sería eso?
1: No, ya estaba con rollo lacaniano, ¿no? O sea, es como,
0: Pero está bien, vamos mezclando. El barranco, como, el piano y el símbolo.
1: Es como el real lacaniano. El real lacaniano, como por ejemplo, yo qué sé, la muerte, el cuerpo, no se pueden simbolizar. Es decir, simbolizar quiere decir atraerlos al lenguaje. Sí, es como un límite, ¿no? No sé si te referías a esto.
0: Quiero verlo.
1: No, es que no, ahora no me acuerdo de más. Es que es un poco muy complicado. Es muy complicado, es que es muy complicado.
0: No, si nos metemos con la cara.
1: De explicar, o sea. Sí. Lo simbólico se refiere al mundo del lenguaje. Lo real, pues ya te digo, de cosas que no puedes simbolizarlas. Como el cuerpo, quiere decir. No el cuerpo de otra persona que la puedes ver, sino el cuerpo. O sea. Bueno, es que ahora no lo sabría decir. O sea, el abismo este que te chupa también sería un real lacaniano. Pues se diría que es la cosa lacaniana. La cosa con mayúsculas, o sea, que te chupa. Te chupa, pero al mismo tiempo es algo que...
0: Es difícil de pensar.
1: Que provoca, no, que no se puede simbolizar, pero al mismo tiempo puede producir un atractivo, o sea, que...
2: Sí, a mí esto también me recuerda, porque estamos pensando el abismo de una forma que tiende un poco entre lo metafórico y lo literal, ¿no? Me hace la impresión. Pero esto, lo que dices tú ahora, Martín, como explorar ese límite, también me recuerda un poco a lo que es explorar como estados alterados de la conciencia también, ¿no? Como que tú también estás viendo, ¿no?, ese límite, y que si a lo mejor te pasas, algo malo te puede pasar o algo malo puedes experimentar, pero como jugar con eso. Como que también me parecía también curioso.
3: Bueno, hay compañeros que no han hablado todavía.
4: Bueno, yo, escuchando un poco lo que se ha dicho desde que he llegado, llevo rato dándole vueltas, ¿no?, a esto del abismo, ¿no?, que parece que está un poquito, ¿no?, que la experiencia de todas nosotras, las personas, hemos tenido sensaciones de abismo, ¿no? Imaginaba, pues, un abismo, como un barranco, como decía Silvia, por el cual caminamos, y la barandilla me la imagino al lado
5: opuesto.
4: Al lado, ¿no? Es decir, como cuando la vida te obliga a transitar por precipicios ahí, ante el abismo, y uno, pues, tiene que explorar, ¿no? ¿Cómo dejarse vivir ese abismo en el que hay una barrera para caminar hacia prados más tranquilos, ¿no? Y venía pensando, ¿no?, de que a veces la vida nos sitúa a nivel metafórico, que tú quieres llegar al verdeado prado, al bosque, al lago, a la carretera, pero estás en un precipicio con una barrera arquitectónica del lado que no previene, sino que te condena a esa observación, a ese cuidarse, a ese vivirlo, ¿no? Y no sé más que decir que...
0: Como que la barrera no te...
4: Uno quisiera romper la barrera. ¿Qué pasa cuando no podemos romper la barrera del abismo? ¿Qué pasa cuando estamos muy cerca del precipicio? Ahora, como respuesta, solo me viene: cuídate, y aquello que te gusta, a mí se llama poesía.
0: Camina despacito, ¿no?
4: Camina despacito.
0: ¿Ve? Porque me imagino...
4: Observa. O
0: sea, lo que entiendo es que es una barrera que no te deja ir hacia otro lugar que el abismo, ¿no?
5: Exacto.
4: Y me refiero a la vida, pero me refiero que todas las personas hemos pasado por etapas donde pareciera esta imagen un poquito, ¿no? Que uno... Sí. Yo deseo hace mucho tiempo una vida mucho más tranquila de la que tengo, pero estoy con esa barandilla al lado contrario del abismo, y ante el abismo, pues bueno, el horizonte es bonito, el pozo es hondo, la caída sería muy grave, y ahí hay un margen para decidir incluso qué hacer, ¿no? Cuando hablamos de suicidios, de lesiones, de incluso temeridad o ganas de experimentar límites insospechados, ¿no? Entonces ahí hay un margen para pensar de que se puede caminar agarrado a la barandilla, te puedes sentar a ver la puesta y la salida del sol, puedes decir, un día la barrera habrá un lugar donde yo podré escapar, habrá camino, y supongo que todas las personas también hemos experimentado cuando hemos salido del abismo, cuando ya por fin hemos atracado en un puerto placentero, agradable, acogedor, y esa experiencia, pues con el tiempo nos va diciendo, pues aprendí mucho cuando no podía salir, cuando llegué aquí porque no me resigné, ¿no? Pero la barandilla estaba del lado equivocado y lo transité hasta poder llegar a un puerto y atracar como una barquita en una mar serena.
0: Es una imagen muy potente, ¿eh? Nos puede abrir cosas, pero está, la tenemos a Joe y podemos abrir ahí un debate sobre eso.
5: Sí, yo quería decir, pequeño, no, que a veces piensa y es como un abismo. El lunes, el martes, el miércoles, qué horror. ¿Cómo voy a hacer para hacer esto, hacer eso, aquello? Como un abismo. Y se soluciona diciendo, a ver, primero de todo, espérate. Después empieza, camina un poco, caminas, se va abriendo una puerta, pum, pum, pum, pum, pum, poco a poco llegas a tu objetivo, pero porque lo has mirado poco a poco, porque si no hubiera sido un miedo extremo, un miedo de barranco, de por ejemplo, si ahora empieza a pensar, sí, porque la semana que viene tal día tengo esto, tal día tengo lo otro, tal día, ¿cómo? ¿Podré hacer? Espera, levántate poco a poco, ves haciendo y ya verás como poco a poco consigues, poco a poco.
0: También es lindo eso de mantenerse caminando, que más adelante algo se abrirá.
6: ¿Eh? Sí. Yo quería volver a, o sea, ahora no tanto refiriéndome a la sensación del abismo, o al miedo o a lo peligroso, sino más bien me gustaría considerar que pareciera que tirarse al abismo es como una acción, como que uno da un paso hacia el abismo. Y yo quisiera hablar de la inacción como una decisión, que igualmente es un paso. O sea, que pareciera que la indecisión quiere decir estar quieto. Y no estar quieto, es tomar una posición. Entonces, por ejemplo, yendo al espíritu originario del programa que le entendí a Carlas, por ejemplo, cuando se están pasando por cualquier parte las normas que quedaron establecidas después de la guerra y todo lo que es protocolo ya no corre, y la Unión Europea no lo condena con firmeza, no está tomando una acción, sin embargo está cayendo al abismo. Sí. Cuando, por ejemplo, Pedro Sánchez no hace nada en más de un mes con la situación de Ceuta, es una inacción, pero también está cayendo al abismo. Entonces, preguntarnos hasta qué punto también el hecho de no movernos pareciera que nos limpiara las manos y así nos mantenemos en el prado libres de todo peligro, cuando en realidad esa inacción es peligrosísima. De hecho, había una autora, Hannah Arendt, ¿te acuerdas de la banalidad del mal? No, el mal no es el abismo, caer como una cosa tan horrible, sino que me gustaría hablar como de lo sencillo que puede ser, que a veces no es un abismo.
3: No, que a veces es la inmovilidad justamente lo que conduce al abismo, ¿no? Es que realmente es así, ¿no? Realmente es así. Y instituciones que no saben cambiar o que no, o que evolucionan mal, o que sencillamente que están en una inmovilidad total, pues acaban cayendo justamente por esa inmovilidad, ¿no? Acaban cayendo en el espíritu, por esa inmovilidad. De todas formas, también quería abundar en la idea de que cada cual escoge el abismo que quiere, ¿no? Porque, por ejemplo, yo pienso, por ejemplo, en la secta de Jim Jones, que era el templo del pueblo. Jim Jones, que no lo recuerde, si es un señor, bueno, es que fue algo muy sonado. En 1978, este señor creó una secta en Estados Unidos, la secta del templo del pueblo. No, es que yo, claro, es que como yo soy tan viejo, pues si me acuerdo de cosas que vosotros no os acordáis, ¿no? Pero ese señor fundó una secta en Estados Unidos. Cuando allí empezó a resultar sospechosa, se mudó a la Guayana con sus seguidores, sí, sí, que fueron eran más de 1,000. Y bueno, cuando un congresista de los Estados Unidos fue a investigar qué coño estaba pasando allí en la Guayana con esa secta, lo hizo asesinar. Y después mató a todos, prácticamente a todos sus seguidores. Los obligó a suicidarse, o los que no se suicidaban por su cuenta, los envenenó, los mató. Bueno, esto es lo que puede pasar con una secta religiosa, ¿no? Esto es, bueno, está en caso documentadísimo. Jim Jones es pastor, lo podéis mirar en la Wikipedia. Y claro, esto es gente que busca algo más en la religión, no le satisfacen las religiones que están instauradas, religiones existentes, y buscan algo más, ¿no? Y buscan algo más. Y a veces lo que encuentran es esto, ¿no? Encuentran un iluminado que hace una cosa así, ¿no? Quiero decir, es que cada cual se busca, por eso digo que cada cual se busca el abismo que quiere.
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0: Quería, en ese sentido, en esa línea, me parece interesante esta imagen que trajiste, Hanna, también de esa barandilla que está del otro lado, ¿no? Que muchas veces es una barandilla real, muchas veces una barandilla que nosotros nos creamos, también a veces nos creamos, y a veces parecería como si se pueda transformar en una excusa, de repente, para no transformar cosas, ¿no? A veces la barandilla está ahí, punto. Hay condiciones que no nos permiten salir o que no nos permiten movernos. Pero pienso así a nivel abstracto o a nivel, si querés, social, es decir, ¿por qué? Volviendo al tema central, es decir, ¿por qué nos sentimos atraídos o nos dejamos ir hacia la destrucción total? Uh-huh. Y al mismo tiempo sabemos que hay formas de poder cambiarlo, de poder pararlo. Por ejemplo, qué sé yo, ¿por qué nos cuesta tanto dejar de consumir tanto? ¿Por qué nos cuesta tanto cambiar el pantalón en cada temporada y comprarnos 15 pantalones que sabemos que están producidos en Bangladesh en unas situaciones pésimas? ¿Por qué nos cuesta tanto? Nos cuesta mucho frenar un estilo de vida, ¿no? Es decir, no comer ciertas cosas, no comer productos que vienen según de qué lugar, ¿no? Es decir, si pudiésemos ponernos firmes con eso, hay muchas cosas que se cambiarían realmente. Pero no, yo quiero tener mis 6 pantalones, quiero comer aguacate que viene de territorios ocupados, etcétera, etcétera, ¿no? Entonces es como como pensar en esa barandilla que a veces nos inventamos, ¿no?
7: Ya no, al final no podríamos hacer nada.
0: Claro, es que la barandilla muchas veces es eso. Ah, no se puede hacer nada. Me creo esa idea de que no hay nada que hacer. Ah, no hay nada que hacer. Es una barandilla también que muchas veces nos creamos. ¿Qué voy a hacer yo si yo no puedo hacer nada, yo solo? ¿Cómo voy a cambiar las cosas? Pero uno más uno, con pequeños actos, etcétera. Pero socialmente es muy difícil. Hay como una gran barandilla del otro lado que no nos permite irnos hacia ese lugar. Me parece una imagen muy, muy potente.
3: Sí. Bueno, es que ahora mismo hay un proceso civilizatorio que va a estar el abismo climático, ¿no? Que sí, hay muchas reuniones sobre el clima, pero es que cada vez es peor. El verano que hemos pasado no es un verano raro, ¿eh? Es que a partir de ahora van a ser así, veranos cada vez más sofocantes. Claro, esto, sin embargo, lo estuvimos haciendo, ¿no? Y bueno, es difícil, ¿no? O sea, la de producir menos, de racionalizar la producción, de racionalizar el consumo, y sin embargo no se hace nunca, ¿no? Y al contrario, es que estamos en una dinámica, justamente hablábamos antes de la dinámica de guerra, ¿no? Es que la dinámica de guerra es todo lo contrario, es que ya la guerra de por sí produce unos destrozos al medio ambiente tremendos, pero es que además ponen en marcha toda una máquina de consumo, digamos, tétrico,
0: armamentístico,
3: tétrico, que es nefasto, ¿no? Y bueno, claro, estamos en estas dinámicas en las que cuesta tanto salir, ¿no?
0: Marta,
8: yo me he sentido muy apelada por lo que decía Martín del no consumir, no comer, no, porque estoy en esas luchas siempre, y yo pienso mucho y digo, ¿cómo es que estoy metida aquí, en este estilo de vida? Que es verdad que voy mejorando, pero... Y veo que es un entramado que va más allá de tu voluntad, ¿eh? Sí. O sea, esto es algo que está muy estudiado.
0: No es responsabilizar al individuo.
8: No, o sea, eso tú puedes hacer, pero yo tendría que ir como con las orejas de burro y sin ver y no ver nada para decir no, que no estuvieran tanto apelando a mi deseo, a los deseos, a las apetencias, ¿no? Que hoy en día yo creo que yo las tengo siempre a flor de piel, siempre las he tenido,

0: Es capitalismo puro y duro. Es así, sí, en el sentido de que el capitalismo lo que quiere hacer es que consumas. Entonces tiene toda su maquinaria puesta para que consumas y cada uno va a estar ahí.
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0: Sí. I no culpabilitzar-se, és un tema interessant ahí, el no culpabilitzar-se no quiere decir desresponsabilizarse, ¿no?
2: Exacto. Ahí. Exacto. No, yo intentaré ser breve, y estoy de acuerdo con lo que dice Julia, porque quería volver un poquito al abismo, y reflexionarlo, ¿no? Y recogiendo lo que ha dicho Julia, ese abismo y esa barandilla antes metafórica también viene a representar la imposición de que tenemos que estar ahí, en el abismo, ¿no? Como si no nos pudiéramos permitir un retiro a la calma, ¿no? Como si nos tuviéramos que responsabilizar de ese abismo donde estamos, ¿no? Y yo una cosa que estoy experimentando desde hace muchos, demasiados años que no quiero entrar en detalles, pero vendría a ser resumido por un estribillo de una canción de Barricada, de qué pasa cuando te sientes condenado de manera exclusiva a la manera que han elegido para ti, si es que no es una experiencia desconectada de la realidad, y ese abismo es el que, de alguna manera, lo macro del sistema ha elegido para ti, de ahí no puedes salir, y tú lo tienes todo para volver a estar en la calma, pero no sales del abismo, ¿no? Y creo que un abismo psíquico, emocional, personal, íntimo, en mi caso, y creo que mucha gente le puede llegar a pasar, ¿no? Como dice Barricada, estás asustado, tu vida va en ello, pero alguien deberá de apretar del gatillo. Es decir, tienes miedo. Sabes que no estás saliendo de una casuística porque hay como unas fuerzas superiores a tus fuerzas propias y que ahí te han mantenido en ese precipicio y además, como broma de mal gusto, te han puesto una barandilla al otro lado, volviendo a la metáfora. Y entonces estás asustado. Y si te sientas, si entras en acción o inacción o caminas, simplemente es una respuesta que mientras no saltes y digas, pues a este precipicio yo me tiro para poner fin, pues alguien tendrá que apretar el gatillo, pero me toca caminar este precipicio. Me toca soportar esta barandilla y me cuesta sostener mi miedo y mis pensamientos, porque a veces estas cosas tienen como un formato invisible y la psiquiatría se ha aprovechado mucho del pensamiento racional. No podemos hablar así metafóricamente con un psiquiatra. Rápidamente nos va a decir que volvamos a lo productivo. Bien. Trabajas, te tomas la pastilla y descansas bien. Pero yo creo que en esa y acabo, perdonad, en esa estribillo de Barricada, estás asustado, tu vida va en ello, pero alguien deberá de apretar el gatillo. Pues nos advierte que estamos caminando ante un precipicio y que estamos asustados porque podemos llegar a darnos cuenta que está muy impuesto. Y pongámosle con lo exclusivo que puede llegar a tener el algoritmo y la psicopolítica, uff, asusta. Y a la gente de letras vivimos cagados de miedo, aunque escribamos muy radicales, ¿eh?
3: Bueno, de todas formas, yo, la psiquiatría es una cosa aparte, ¿eh? Para mí la psiquiatría no es ni siquiera es ciencia, ¿no? Y no sé hasta qué punto es racionalidad. Por lo tanto, no, yo tampoco quiero abandonar de todo el pensamiento racional, porque hay el abismo de lo irracional, ¿eh? Cuidado, mucho cuidado. Y

0: Y de hecho nos manejan con lo irracional, con lo visceral. Y eso es quizás lo más abismal de todo. Hay abismos de todos tipos, ¿no? El abismo de la drogadicción, el fentanilo, la ludopatía, esto que invierte en esto y te harás millonario, o podrás trabajar desde casa y ganarás 5.000 euros al mes. Estos anuncios se ven en YouTube, ¿eh? Y piensas, bueno, pero ¿qué coño es esto, no? ¿Cómo te quieren tomar el pelo, no? O sea, hay una sociedad que va sembrando los abismos de todo tipo, ¿no?
1: ¿A mí no le resonaba algo de Hannah?
2: A mí me resonaba mucho lo que estaba diciendo Hannah, porque pensaba en eso de alguien tiene que apretar el gatillo, ¿no? Y realmente, como sociedad, siempre apretamos el gatillo. Y digo siempre apretamos el gatillo, y esto lo pienso en función de que estamos condenados a la barbarie. A la barbarie. Me refiero a, incluso aún haciendo las cosas medianamente bien y aún siendo un ciudadano de a pie, esa forma permanente de condición que te condena a la barbarie y que está codificada en cada uno de nosotros es letal y es permanente, ¿no?
3: De hecho, Mica, si me permites, supongo que uno aprieta el gatillo cuando tiene miedo de que se lo aprieten contra uno, ¿no? Es decir, puede tener un efecto dominó. Y decir apretar el gatillo es de, ostras, a veces quieres construir, pero has destruido. A veces has querido reconciliar, pero has aprofundizado en el conflicto. A veces has querido escapar, pero te has quedado atrapado. Y en esas situaciones que también comentaba Carlos, ¿no? De que todo parece que está como, no recuerdo sus palabras, pero en esos momentos en los momentos de debilidad que tenemos es cuando optas por una secta, optas por hacerte millonario, juegas a la primitiva, te compras 15 pantalones para ver si sacias un poquito ese miedo de que ha habido un momento en el que el gatillo se ha disparado. Pero no para, ¿no? Es decir, cuando estamos, por ejemplo, en un cuadrado cerrado, corriendo de un lugar a otro, buscando una salida, cuando sabemos que no está, pero hemos entrado en estrés y hasta querríamos con las uñas arañar la pared para construir un agujero.
1: ¿Habías terminado, Mica?
2: Sí.
1: María estaba por aquí, se había acercado. A ver qué le sugiere todo este lío.
4: A lo que decía Hannah, a ver, el abismo, no sé si la inacción me llevó a un abismo inmenso, que es un vacío muy grande, que realmente yo lo viví con pánico y suerte de que me mantenía y no me tiré, ¿no? Porque lanzarse a no sé qué, a perderme, ¿no? Entonces, eso a mí lo que me dejó, lo primero, calma. Y eso me dejó una lectura. Las cosas son más sencillas, la vida es más sencilla. Me dio tanta calma que yo ahora no me lo creo, a veces no me lo creo. Y sí, iba a decir algo, pero se me ha escapado. A veces es inevitable. Yo por eso no, claro, no me siento culpable, pero también eso es interno, ¿no? Y podría sentir culpa por no hacer otras cosas, pero no es el momento, no me apetece, no tengo ganas, porque tengo ganas de cuidarme, de estar tranquila, porque si no se me disparaba la cabeza, claro, pero asusta mucho, mucho, mucho. Eso es todo.
1: Pero ¿qué es lo que en un momento así, en un momento que decís estoy ahí en la caída libre, a punto de, qué es lo que te hace
4: o que me llevó
1: desistir? No, ¿qué es lo que te hace desistir de
4: el miedo?
1: El propio miedo. O sea, eso es interesante porque el abismo genera atracción, claro, y genera miedo, sí, como decíamos antes, claro.
4: Sí, y eso vino porque yo empecé a escarbar internamente al por qué, de qué, no sé qué, y eso apareció ahí.
1: ¿El miedo a qué?
4: A quizás a verme, a conocerme más, a ahondar más, a ver qué hay en aquello tan profundo. Y eso a mí me asustó mucho, muchísimo, porque me descontrolaba. Yo sentía que me descontrolaba o que perdería la noción, no lo sé.
2: No, yo aprendo mucho de ti. Yo aprendo mucho de ti. Sí, porque eso que estás diciendo de la calma, uf, o sea, me ha dejado, pero vamos, o sea, sí, es así, es tal, es así, cual.
4: Sí, tal cual. Es tal cual. Pero ¿sabes qué pasa? Que igualmente me voy despacito, no sea cosa que vuelva aquello. Ahora ya no estoy más tranquila, me siento más tranquila porque he soltado, me he suelto, a esto a nivel siempre personal, claro. Entonces estoy más tranquila, pero yo sé que hay unos límites que no lo voy a tocar. ¿Para qué? ¿Para qué?
5: No hay una película por ahí que se llama Silencio. ¿Sí? Es de estas de terror y tal, me la recuerdo. Pero bueno, que a ver, voy a decir una cosa que... ¿Pero
1: por qué te recordó la película Silencio?
5: Porque digo, me voy así silenciosamente ahí, digo,
4: sí, sí, sí,
5: papá, sí, vale. Sí, es como la película esa, ¿no? Digo, vale. Tienes que irte ahí en silencio porque si no el monstruo de turno de, ¿no?, de estas películas...
1: Silbando bajito, de tranqui, sí, pues, sí,
4: sí, sí, sí, claro, sí, y yo lo siento así también.
1: A veces toca eso,
4: ¿eh? Sí, calladita y mira, mejor que no toque eso. Y eso ya digo, me vuelvo a repetir, no enseguida, pero con el tiempo me dio tanta calma que yo paso muchas horas sola, en silencio, tranquila, no me da miedo, no me asusto, excepto si hago contacto con alguna crisis antigua, uh-huh, ahí entonces yo me asusto y me pierdo, uh-huh, entonces quizás hay cosas de ahí que a lo mejor no supe resolverla, no he podido resolverla, pero da igual, hoy da igual, ¿sabes? Uh-huh. Solo sé que hay algo que se llama calma, que se llama silencio, que es lo más difícil, uh-huh, el silencio, bajar.
1: A veces es una relación lo que nos sostiene, ¿no? A veces es un vínculo. Uh-huh. Me acuerdo en una charla que en la que estuve en Girona el año pasado sobre de una asociación que hacía acompañamiento a los supervivientes del suicidio, a las personas que quedaban después del suicidio. Y se armó un debate en un momento sobre el derecho a hacer cada uno lo que quiera con su cuerpo, entonces como que el suicidio era un derecho, decían algunos por un lado, ¿no? Pero de repente se apareció una niña, una chica que tenía 15, 16 años, hablando muy bajito, muy lindamente, contó que ella había tenido algunos intentos de suicidio, y cuando le preguntaron qué era lo que había hecho, no había consumado, digamos, pero había estado ahí en el borde, pero qué fue lo que te detuvo, pensar en mi madre. O sea, aparecía esa idea de que a veces lo que nos ayuda a sostenernos es pensar que esto que nosotros hacemos y somos también está en relación con otros. ¿Qué pasa? No estoy yo solo en este mundo cuando hago algo, ¿no? También lo que yo haga o lo que me pase a mí también tiene impacto en lo que está alrededor mío. Entonces eso a veces me lleva a pensar en que es cuando tomamos decisiones, ¿qué es lo que me ata al mundo a veces? Y siempre pienso que es un vínculo, una relación, algo que nos puede sostener, ¿no?
5: Bueno, he escuchado gente que ha hecho los intentos y dice, yo me he suicidado, ¿no? Digo, bueno, aunque no lo han conseguido, pero ellos, ¿no? Ellos de sí mismos, los de sí mismas han dicho así, me he suicidado y tal, ¿no? Bueno, a ver, que quería decir antes una cosa que... el Carlos me entenderá perfectamente, ¿no? Porque él es una persona muy bien informada.
1: Solo Carlos, no, los oyentes y todos nosotros tenemos que...
5: No, pero que yo no he cerrado la puerta que no me entienda más gente, ¿no? A ver, que quiero decir que yo creo que él me entenderá perfectamente. O sea, o nos están engañando directamente a toda la población mundial. O hay más opciones, ¿no? Pero me vienen estas dos. O sea, no quiere decir que sea una u otra. O si no, siempre la población, y por ahí hay una canción de la aquella punky de los años 70, ¿no? La Patti Smith. La población siempre hemos tenido el poder. O sea, porque quien manda en los primeros puestos a la gente son nosotros, o sea, todos estos impresentables, ¿no? Que no hace falta, ya tienen más, bastante publicidad, no le voy a dar más, todo el mundo sabe quién son. No han venido así de la noche a la mañana, ¿no? Alguien les ha votado, alguien los ha puesto ahí, ¿no? Entonces creo que es tan sencillo como no votarlos, ¿no? O sea, que decir... dice, oh, pero es más complicado, pero ya lo sé. Pero al final todo se resume a no votes a esos impresentables, ¿no? Porque creo que se ha hecho mucho esfuerzo en 80 años. O sea, hace 80 años el mundo estaba realmente fatal, ¿no? O sea, había habido una guerra civil española, había habido una... o se estaba acabando la Segunda Guerra Mundial. Empezaron a haber organismos que no existían, derechos humanos, la ONU, etcétera, etcétera, etcétera, etcétera, que existen hoy en día, aunque ahora parezca que son, bueno, que están para hacer bonito, pero yo prefiero que existan a que no existan, porque claro, si existe un referente, de alguna manera la población mundial dice, cuidado señores, que hay esto, Porque antes de que existiera, la Carta Magna de los Derechos Humanos y las organizaciones estas, no podías decir, sí, pero es que yo creo, es que los derechos... No, ahora están. O sea, es algo presente, algo tangible, ¿no? Y creo que todos estos dirigentes, que son mortales como nosotros, si la lían tan parda que vamos a estar entre la tesitura de la Tercera Guerra Mundial o no, pues por menos de eso se han cargado presidentes. Yo no estoy induciendo al delito, ¿no? No estoy diciendo nada. Yo estoy basándome en la historia de la humanidad. Hechos históricos que han pasado, ¿no? Pero yo creo... sinceramente, ¿eh? O sea, yo ya no me voy al rollo de esto, sí, la humanidad está sentenciada, ya tienen Marte, no, yo paso de eso. No, yo creo que no les interesa, a ellos, los primeros, a los dirigentes, creo que no les interesa que haya un conflicto a nivel mundial. Aunque la borderliner esa diga que sobran personas en el mundo y los mayores viven muchos años, todas esas burradas... que con las que comes en la tele, ¿no? Pues vale, si lo dicen esta gente, no son frases muy muy, muy afortunadas, pero creo que nosotros somos más, ¿no? O sea, la población mundial somos más, somos mayoría, y no somos una población mundial en que la mayoría sean ricos, poderosos, que se lo pasan de fruta madre y los demás aquí mirando. No, la mayoría somos gente que no somos millonarios.
1: ¿Qué falta ponernos de acuerdo?
5: Sí, entonces no. el gran triunfo que han conseguido ellos ha sido ponernos en desacuerdo. Creo que las minorías... que dicen, bueno, son minorías, pero un montón de minorías son mayorías, ¿no? Entonces yo creo que los prejuicios raciales, los prejuicios sobre todo sociales, porque al final siempre son prejuicios sociales, ¿no? Pues creo que son los impedimentos para que nos pongamos de acuerdo, y creo que para una supervivencia mundial, al final llega un momento y dice, oye, tío, ya vale, ¿no? O sea, ya está bien la broma, ¿no? Vamos a ponernos de acuerdo, ¿no? O sea, en eso. Creo eso.
0: Creo
1: que Chao quería decir algo.
6: Ah, sí, una cosa que quería decir con respecto a lo que acaba de decir David. Yo creo que no es solo que su gran ganancia es que no nos pongamos de acuerdo. Yo creo que no es que no nos ponemos de acuerdo. Yo creo que hay mucha gente que está ahí pasiva.
5: Sí,
6: como que no tiene posición. O sea, ojalá no nos pusiéramos de acuerdo y todos tuviéramos un compromiso, y quizás tu compromiso fuera con A y el mío con B y no nos ponemos de acuerdo. Pero lamentablemente no creo que sea así. Yo creo que su ganada ha sido básicamente hacer pensar que vivimos en esta desesperanza continua, que todo es horrible, que no hay futuro, y por lo tanto la conclusión que todos sacamos es que si no hay futuro, nada puede cambiar. Y si nada puede cambiar, entonces ¿para qué voy a hacer algo? ¿Para qué me voy a involucrar? ¿Para qué voy a participar? Y eso genera mayor desafección. Pero creo que parte por la desafección, no creo que haya gente comprometida con una postura y que estemos en desacuerdo.
0: Sí. Bueno, no, realmente el pesimismo y la desolación son muy negativos, ¿no? Y favorecen mucho justamente
7: arma.
0: Este tipo de personas. Sí, sí. De todas formas, quisiera recordar que, bueno, ya existían instituciones, ¿eh? En los años 30 estaba la Sociedad de Naciones, que la creó el presidente, bueno, se creó en todos los países, ¿no? Pero se creó por iniciativa del presidente Woodrow Wilson en los Estados Unidos.
7: No me acuerdo.
0: La Sociedad de Naciones. Que era el antecesor de la actual ONU, ¿no?
7: Claro.
0: Porque se dijo cuando acabó la Primera Guerra Mundial, pues bueno, han impulsado varios países, ¿no? Pero principalmente este presidente de los Estados Unidos, Woodrow Wilson, para justamente para que esta guerra no se repita, la Primera Guerra Mundial no se repitiera, ¿no? Luego pasó lo que pasó. Bueno, en fin, es siempre, pero no, la esperanza hay que mantenerla siempre y desde luego lo que no hay que caer nunca es en el erotismo y en la pasividad, ¿no? Más allá de las instituciones, pues, bueno, sencillamente actuar, ¿no? Y moverse y no permitir que triunfen estas ideas de fraccionamiento, de separación, como la xenofobia, como los prejuicios raciales, sociales. Entonces estas ideas que son las que realmente siembran este abismo, ¿no?
6: Yo me acuerdo, Mica, que fuimos a una manifestación de antirracismo en Barcelona y nos dio pena pensar que éramos las únicas de la radio, estaba Jaume también.
2: Sí.
6: Pero nos dio pena. Y esto tiene que ver con la pasividad de la cual estoy hablando.
8: Hombre. Siempre siendo amigos, ¿eh?
6: Sí, yo siempre. Always.
8: Sí, pero aquella otra manifestación del 14 de septiembre donde manifestamos a favor de Palestina, vos no estabas, ¿eh?
7: No estabas, porque tenía las tripas hechas una mierda y no podía ni moverse.
6: No, si no quiero aquí levantar excusas personales ni juzgar a nadie. Lo que me parece es que en general, y Nicosia no es excepción, hay una falta de compromiso. Y entonces quisiera decir que es importante que convoquemos y nos hagamos cargo de asistir, porque por más de que no seamos personas racializadas o migrantes, igual hay otras vidas, otras compañeras que sí lo son, y por esas personas tenemos que asistir, creo, ¿eh?
8: Bueno, vamos poniendo la música antes de entrar, si esto me lo permite, un segundo. ¿Y esto por qué ahora no me lo permite?
7: Ahí.
8: Acá, que me mareo porque son varias cámaras. Ahora, esperen, voy a subir acá. Ahora volvemos.
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0: Hola, Óscar.
1: Hola, Carlos. Pues nada,
2: aquí.
1: Y bueno, estamos escuchando, mi padre se estaba durmiendo un rato durante el programa, le desperté yo que despertara. Y nada, y al final ya lo he dejado que siga durmiendo, porque no. Llevo ya 19 años haciendo el programa y no la escucho en mi vida, o sea, no se entera mucho. ¿Y esto qué es? ¿Y esto qué es? Me pregunta. Nada, he estado comentando el programa, explicando un poco más o menos por encima y eso, y lo que ha dicho de la última intervención, lo que ha dicho yo, y tiene razón, tiene toda la razón, sobre todo con los políticos. Que si no hay, si la gente pase de todo, o sea, acabará ganando la derecha. No hay, porque el mayor beneficio de la derecha es la excepción. La gente no va a votar, tanto sea las próximas elecciones en marzo o en julio, tanto sea en marzo o en julio, si la gente no vota, el beneficio va a ganar de sobra el PP y con ayuda de Vox. Pero la gente no es tonta, porque hay muchos ancianos que muchos ancianos que se acuerdan de lo que pasó en la pandemia, muchos ancianos que se acuerdan de quién le metió mano a las pensiones, a la lucha de las pensiones, a Rajoy. Muchos ancianos que, ahora mucha peña que está con el ático, pero también están bombardeando mucho a la gente con lo de Ceuta, Y en verdad, lo de Ceuta ha sido una maniobra de Trump y un rendazo para joder la. Pero Sánchez es se ha visto a leguas. Y se nos ha comentado de los bots, es verdad, eso de la granja de los bots. El Elon Musk este tiene una. Tiene una tecnología para que las redes sociales generen odio, que es lo que hacen todo el mundo, es generar un odio tremendo en todos lados. Y rectificar ahora las opiniones, porque no entiendo que que mucha clase que no es ni clase media, es clase obrera, esté tan dividida, sobre todo por culpa de los bulos y la desinformación. Por ejemplo, también hay cosas que no me gustan, como por ejemplo lo que dijo Pedro Sánchez antes de ser presidente del gobierno, que dijo que iba a derogar la ley Mordaza. Y no lo he derogado, lo recuerdo. Y por ejemplo, Pablo Francés lleva ya 6 años en la cárcel, saldrá más o menos en abril del año que viene, en el 2027, si lo sueltan, porque es cosa que no es muy probable, porque si entra el gobierno nuevo de Vox, pues puede pasar mil cosas. Pero ten en cuenta que la Pablo Hassel está en la cárcel por el jueves de la corona, con una canción, y decir lo que todo el mundo sabe que es verdad. Y encima el tío, el Pareglo Casado, el emérito, pues lo escribió en libros y todo, o sea, el tío se regodea y la gente le pide explicaciones y el tío, el cabrón, dice, ¿qué es eso? ¿De qué? Bueno, es un tío que no hemos pagado todas las comidas que se ha pegado, como a todos los hermanos pequeños, y mira, y encima, pues lo tenemos que joder. Y pues, pero sí, el mundo va fatal porque hay muchas guerras, sobre todo por la industria farmacéutica, por la industria armamentística, porque las armas es un negocio, es el primer negocio es el primer negocio que existe mundial. El segundo es la farmacéutica. Pero yo pienso que la gente es muy tonta, porque si toda la industria farmacéutica, a todo el dinero que se emplea en la farmacia y la farmacéutica, se creara una investigación, por ejemplo, pues un montón de enfermedades, como el cáncer, el SIDA y un montón de cosas, la esclerosis múltiple, el Alzheimer, muchas cosas, pues ya a esta época de la vida, que estamos en el siglo XXI, en el año 2026, acabando ya. Pues ya se podía haber solucionado muchas actividades, un serie más. Pero seguimos así, igual, de azul. Alimentándole odio, y creando guerras que no sirven para nada. Para nada.
0: Muy bien, Oscar. Muy bien.
1: Y nada más, lo de que hemos puesto a los gobernantes, Y es una frase que lo dijo también el Julio Anguita, que la culpa es nuestra por ponerlos allí, porque somos nosotros quien paga su sueldo. O sea, el gobierno, en verdad, es el pueblo que más tiene, quien paga, o sea, que paga los impuestos, que manda. Ellos tienen que invitar a obedecernos, que nada, no se hace el gilipollas en el Congreso de los Desgraciados, como diría muy bien. Pues nada, muchas gracias.
0: Nada, gracias a ti, Oscar.
2: Saludos, Oscar.
0: Un abrazo. Hasta luego.
3: Bueno,
2: Mica.
3: Allá voy. Contestando a Joe.
4: Merci.
3: Contestando a Joe, que ha estado interesante porque ha dado justo con la pelota de fuego. Y es verdad, o sea, no quita que tengas razón. Tienes razón. Debería de haber una implicación más sonora dentro de Nicosia en cuanto a movilizarse para todo lo que está pasando, pero es que no somos entes dependientes. Somos personas, cada una con su conciencia y cada una con su realidad. Yo no sé hasta qué punto cada uno siente dolor, cada uno siente frustración, cada uno tiene psicosis, cada uno tiene su realidad, ¿entiendes? Yo no puedo obligar a la gente a que... Tampoco puedo obligar a mi familia a que piense exactamente igual que yo. Y tampoco puedo obligar a mis amigos a que piensen exactamente igual que yo. Ni tampoco puedo obligar a... Cada uno tiene que saber en qué posicionarse. Pero dejo una pelota.
4: Vale.
3: Tú has lanzado
4: una pelota,
3: yo te lanzo otra. ¿Hacia qué realmente se va a marcar? Porque, o sea, todos cada uno sabemos en qué pensamos o qué queremos. Pero cada uno se marca y se desmarca de lo que piensa. O sea, en el sentido de que... lo que está pasando ahora es que en Ceuta y Melilla están marcando el gol bestia contra la izquierda. ¿Sí o no? Pero cada uno en cuanto a esto pensará de una manera diferente. ¿Entiendes? Cada uno en cuanto a esto pensará como
4: mira,
3: pensará.
4: Creo que te entiendo, pero
3: de forma diferente. O sea, tampoco puedo decir a ciencia cierta que todo el mundo esté de acuerdo con, por ejemplo, con qué se vaya a hacer al respecto.
4: Vale.
3: Yo no lo sé.
4: Vale, yo creo que lo primero es distinguir la autonomía y la interdependencia, que son dos ideas importantes dentro del cuidado. Ya, la autonomía es como justamente como el pensar que cada uno es uno, ¿no? Y cada uno piensa y cada uno siente, y con la mayor autonomía puedes hacer más cosas por ti mismo y necesitas menos ayuda o la asistencia de otro. La interdependencia es la idea, ¿no?, de que al final todos necesitamos a todos, por lo tanto una cosa no quita a la otra, ¿eh? O sea, para generar más independencia no hay que retroceder en autonomía, creo. Pero sí que reconocer y no olvidarnos de esta interdependencia. De que donde sea que, por ejemplo, no sé, creo que lo dije alguna vez en la radio, que si me viene una pelota de frente, de espalda, perdón, a lo mejor Martín, que está al frente mío, puede ver la pelota y decirme, ¡cuidado! Y yo me muevo y así no me doy la cabeza. Y en ese sentido, él es interdependiente conmigo y yo uso sus ojos. O él pone a disposición sus ojos, ¿sabes? Y todos formamos como una red en la cual dependemos unos de otros. Otra cosa es pensarnos como seres absolutamente separados. Y creo que el problema de Europa en general es que tiende al a solo la autonomía y no tanto a la interdependencia.
3: No, estoy de acuerdo contigo.
4: Independiente de que a lo mejor podemos llegar a distintas conclusiones, que es posible, cada uno tiene su propio pensamiento y, como tú bien decías, no se puede obligar a nadie a nada. Yo creo que no va tanto porque cada uno tenga su pensamiento y una convicción fuerte de que no hay que asistir, por ejemplo. Yo creo que más bien lo que hay es desafección o falta de importancia o de motivación o lo que sea.
2: Ese matiz respecto a lo que dice la
5: Mica.
2: La Mica, ¿por qué hay esa desafección? ¿Qué pasa cuando el personal está pasivo? Uh-huh. Ahí hay muchas cosas detrás de eso. Y es lo que acaba de decirlo ella, ¿no? Ahí hay mucho cansancio, hay hastío, hay pereza, no sé, tantas cosas que una persona, un estado de ánimo que tiene cada uno de nosotros. Y luego, claro, estas son sociedades muy independientes, ¿no? Son muchas, de mucha soledad, además, de mucha soledad. Y ya no es, para mí ya no entra en la cabeza otra cosa, pero hay algo más detrás de esa ¿por qué no existe más gente?
6: Bueno,
2: que
6: y
2: no
6: a veces sencillamente no hay conciencia del peligro, ¿eh? Tan sencillo sí, como esto, ¿eh?
2: También, sí. Eso está matices, dentro de la esa abstinencia que tenemos, ¿no? Claro.
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5: 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Bueno, sí, continuo en català.
8: Sí,
5: continuo. Bueno, no, me gusta en castellano porque así si hay público en otros países... Bueno, m'és igual.
8: Com vulguis.
5: M'és igual, com vulgui, barrejaré, ¿no? Es decir, se nos hace indispensable, de alguna manera u otra, nombrar los desastres de la política, de las farmacéuticas, de las manifestaciones, de hacer una crítica incluso al sujeto humano, pero... A mí a veces esto me hace entrar como en un, no sé cómo se llama en castellano, un naguit, ¿no? En,
6: inquietud.
5: Un desasosiego, ¿no? Es decir, sí. Es decir, yo creo que volviendo al abismo, en el mundo en el que vivimos, vendría a ser como un mundo muy ruidoso. Y a nivel individual humano, al menos lo pienso para mí, mi primer y peor, quería decir, abismo, es que en medio de este ruido que se ha nombrado y que no puede haber otra que nombrarlo, lo peor es el silencio de, voy a decirlo así, de cada uno. Porque de ese ruido no resuena. Yo cuando estoy en silencio y estoy en la calma, hay una paz, hay un deseo de cambiar las cosas, hay un deseo de reflexionarlas, leerlas y proponer y hacer, ¿no? Pero cuando estamos en medio de ese ruido y queremos dar respuestas como que hay algo siempre exterior, ¿no? Es la política la que tiene que cambiar, es la gente que se tiene que movilizar. Yo a veces me he planteado qué respuesta habrá que dar al capitalismo, es no utilizar su violencia. Yo creo que el sistema que hay que fundar, que hay que promover y que hay que extender es la ternura, el cariño, el respeto, los cuidados, la proximidad y quizás ir desconectando de tanto ruido. Porque está en nuestro barrio, está en nuestro lugar más cotidiano y en cambio nos estamos yendo a cosas que aumentan ese ruido. Y creo que pues habrá una persona que se levantará y dirá, ¿quién dice que yo no tengo conciencia? ¿Por qué no ir a una manifestación? Porque, ¿de qué van a servir tantos debates políticos, tantas manifestaciones, si pasamos ante una persona que está durmiendo en la calle y se multiplica por miles? Si hacemos mala cara a una persona porque es un poquito diferente, rarita o no nos cae bien. ¿Dónde está el esfuerzo que tenemos que hacer para que ese sistema que tanto criticamos lo podamos derrocar? Lo derrocaremos con ternura y respeto y cariño. Y cuidar sí. A las personas que lo necesitan y tampoco sobre responsabilizarse y exagerarlo y sobreactuarlo. Pero creo que la alternativa al capitalismo es la ternura.
3: Sí, pero, o sea, la respuesta al capitalismo, hay ternura. Y esa ternura se le da espacio. Y es el autocuidado. Y en el autocuidado cuidamos y nos cuidan, ¿vale? Pero otra cosa es ser un sujeto político de a pie... que tiene una noción y una necesidad, porque aquí esto ya nace de la necesidad, cuidado. Y cuando digo necesidad no me refiero a una necesidad política, y voy en la línea de Joe, de, hostia, ¿esto de aquí me interpela o no me interpela? ¿Esto de aquí realmente me llama a o no me llama? Y ahí ya cada uno, en función de eso ya cada uno, pero es dar un paso al frente, cuidado, porque si nos estamos durmiendo, y cuando digo durmiendo digo, no doy respuesta, no doy paso, no doy pie, solo existo yo como persona cuidada y que me cuiden.
5: No, lo bien, no.
3: No, no, no. Que se entienda el proceso. Que se entienda el proceso. Hay procesos y etapas en las que necesitas ser cuidado. Y hay momentos y etapas en las que puedes ayudar y puedes colaborar. Y eso hay que darle pie. Darle pie porque si no, o sea, por esta situación geopolítica que hay y por este contexto en el que nos encontramos, si no damos respuesta a eso, viene el fascismo. Porque entre los que están medio dormidos, durmiendo, o no se les da pie, de ahí ya nos quedamos todos. Entonces no se trata ahora de que no estemos cuidados. Ya estamos cuidados, ya estamos protegidos. Como colectivo podemos dar un paso adelante. Y en cuanto a lo que estaba diciendo, en cuanto a lo que estabas diciendo, ¿vale? A ver, sí, yo entiendo que geopolíticamente hablando, que en el Raval pasan muchas cosas. En el Raval pasa de todo. Y que dar respuesta al Raval es infinita. Infinita. Pero esto ya no traspasa el Raval. Es la situación geopolítica que hay. Es una situación geopolítica que si no se le da pie y paso, sí, no se va, se va a estructurar un fascismo que va a venir a arrasarlo todo.
6: Es que es lo que he dicho antes, ¿no? Que todo está interconectado. Si lo geopolítico no se arregla o no se lucha contra esto, es muy difícil arreglar lo local. Es que todo está muy interconectado.
4: Sí, yo solamente quería agregar a esto que es como, no sé, creo que la distinción de Julia de separar lo macro con lo micro puede ser útil, pero también coincido con Carlas que está interconectado. Y pensaría que en realidad decir que lo micro vino primero es como, no, vale, es como, primero, ¿eh? ¿Dijiste eso?
7: No, no dije lo, eso, pero me ha dado lo mismo.
4: Bueno, cronológicamente, quiero decir que cronológicamente puede haber venido primero, pero eso es como mencionar una etimología, o sea, no nos explica demasiado el significado, sino que a lo mejor el origen. Eso es lo que quería decir. Y perdona, a lo mejor yo te entendí mal.
5: No, sí, de hecho... Diga.
7: A ver, yo creo que lo de la geopolítica se aplica también al Raval, ¿vale? Claro. Es decir, y hablando del abismo, a toda la gente que en este momento está viviendo en el Raval, ¿vale? Que son gente migrante, racializada, mayormente. Entonces, mi pregunta es... están viviendo en el abismo, ¿verdad? Están, yo no, es que están viviendo en el abismo, ¿vale? Entonces es, entonces, si vamos a decir, bueno, pues que sigan así, porque evidentemente en el, no se puede hacer, no se puede modificar. Yo creo que el fascismo viene porque la gente de a pie se dice una a otra, y lo dije creo que no sé dónde, si el otro día ayer en la asamblea, es, ¿has visto la televisión? ¿Has visto lo que hay? ¿Te has fijado aquí quién tira la basura? Te lo digo para que busque aquí. ¿Has visto quién tira la basura? Y la tira todo el mundo, no solo la gente inmigrante. Todo esto está creando un caldo de cultivo para el fascismo mucho más potente que las cosas geopolíticas. Porque yo creo que si la gente en los barrios, ¿vale?, a pie, intentáramos desmarcar y desmentir lo que la otra persona está diciendo, quizás reduciríamos una parte de eso.
8: Pero, yo creo que todos están hablando de dimensiones. Sí, en realidad no se contraponen. Porque incluso si ustedes están hablando del qué, de la necesidad de movilizarse, de poner el pie en la calle en algunos momentos, preocuparse incluso por aquello que no te que supuestamente no te afecta directamente, yo entiendo que Hanna está hablando del cómo también, de cómo hacer las cosas.
5: Exacto, yo quería llegar a lo que decía Mika, llegar a lo que decía Mika, porque Mika, Martín, te he interrumpido, pero no, tenía ganas de...
8: Solo eso.
5: Porque veo que todas las opiniones son complementarias, ¿eh? Yo no le estoy dando la razón a Carlas, sí, quitándosela a Mika, diciéndole... No, sino simplemente... cuando las palabras de antes, que la ternura puede extender una naturaleza que ha sufrido un cambio muy importante la organización y la lucha social. Era muy diferente luchar contra un patrón y un Estado que en un mundo globalizado. Y extender los cuidados, la ternura, es para que un día esa lucha social hoy en día solo podremos derrocar este sistema mediante una movilización mundial. Se han hecho muchos intentos para que suceda. Ha habido momentos que había esperanzas para ello, ¿no? Cuando de la primavera árabe al 15M, del 15M a Occupy Wall, y ¿no? Y multiplicar esas sinergias es muy importante. Entonces, nadie ha dicho nada incorrecto. Y creo que el reto en la lucha social hoy en día es que la movilización social puede cambiar aspectos concretos, pero lo importante es llegar a esa relación entre personas que lo haremos posible. Y creo que también tienen que cambiar mucho nuestros esquemas de cómo nos relacionamos con la otredad. Pero no lo digo como crítica, lo digo para conseguir ese penetrar en el sistema geopolítico y hacer que sea pues lo que goza el dinero, libertad de circulación y derecho total. Pero, ¿y quién? En este caso, para las personas. Y por eso hay que estamos complementarios unos a otros o unas a otras.
7: ¿Y quién manifiesta la ternura y quién está asumiendo las curas? Quiero decir que esto también es muy importante, ¿eh? Porque aquí entonces
5: es un reto muy
7: importante. Parlas B, tú parlas no sé qué, no digo nada. Sí, pero en este momento yo de ternura... bueno, ahí los hombres se esfuerzan, pobrets.
5: Tampoco le quiero dar un aspecto ñoña a la ternura, no, sino simplemente que hay que comprender que es muy complejo.
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3: 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No...
7: Pues
3: ressonat.
9: Ressonat.
7: ¿Qué vol dir ressonar?
9: Que todo me resuena, que todo me ha resonado. De alguna manera me siento identificado con cada una de las cosas que van diciendo. A mí me ha parecido eso, por eso yo entendí que eran dimensiones de una misma realidad.
3: Sí...
9: Ponemos un poquito de música.
5: De hecho, el abismo tiene eso, nos ajunta a hablar de eso, ¿no? Que estamos aquí, cuidado.
9: No, no,
5: dame la mano y caminamos, cuidado.
9: Fue interesante, porque es lo que planteaba Carlos también en la idea del programa, o sea, pensar el abismo y qué podemos hacer con él también, ¿no? Exacto. Y entre todas, bueno, exacto, vamos tratando de ponernos de acuerdo y tratar de no pelearnos entre dimensiones, porque eso pasa un montón, exacto, de veces. Exacto. Estamos discutiendo entre dimensiones,
5: exacto,
9: no aquí, a nivel social, ¿no? Es decir, uno está hablando aquí, otro está hablando aquí, y estamos hablando, sí, de dimensión, ¿no?
10: Y más lo tangible, ¿no? Lo que podemos hacer.
9: Sí, ¿no? Ahí. A ver, vamos a escuchar un poquito a Lenny Kravitz, no sé, lo tengo aquí, a ver qué nos dice Lenny Kravitz.
7: ¿A tres cuartos? Vale.

Bueno, pues hemos hablado mucho de cómo arreglar el abismo. Hay muchísimos tipos de abismo. Hemos estado hablando últimamente del abismo geopolítico, económico. Yo creo que la idea de abismo surge en la cultura occidental. Aquí me voy a ir por las ramas. Surge con Soren Kierkegaard. El filósofo danés, que es el primero que habla de, que plantea realmente el sentido de la existencia humana, ¿no? Que durante siglos, muchos siglos, eso había quedado cubierto por la religión, ¿no? Sentido de la vida, el adorar a Cristo, y adorar a la religión. Y Soren Kierkegaard, que era un cristiano

0: La razón, por ejemplo, Crimen y castigo es una novela que va, es literalmente sobre el abismo. Es un personaje, Raskolnikov, que asesina a dos viejas porque a dos viejas usureras, porque él cree que como él se considera a sí mismo un ser superior y por lo tanto tiene derecho a asesinar a dos viejas usureras. Es decir, y aquí Dostoyevsky plantea un abismo, ¿no? Un abismo moral. La idea de si Dios no existe, todo está permitido, es la pregunta que se plantea, ¿no? Bueno, Dostoyevsky es un moralista cristiano, obviamente el sentido de la novela es que no todo está permitido, ¿no? Pero claro, aquí es cuando yo creo que es en el siglo XIX, porque el siglo XVIII era demasiado optimista para esto, para hacerse estas cuestiones, para hacerse estas preguntas, surge la idea del abismo, ¿no? Y ahora, ¿de qué hacer ante el abismo? Ya es una escala, digamos, escatológica de toda la raza humana, todo el sentido de la existencia. Y bueno, pero claro, hay muchos tipos de abismos, ¿no? Y aquí hemos estado hablando durante tiempo, en estos últimos minutos, del abismo social, del abismo económico, del abismo geopolítico también, ¿no? Y de cómo enfrentarnos a esto. Uh-huh.
1: Julia, que tenía algo gracioso para decir
2: no,
1: sobre
2: lo bueno, gracioso, a mí me parece gracioso. luego pueden hacer votaciones, señoras y señores oyentes. Es que, por ejemplo, al Carles deia, no, y luego escoges a la peor persona para tener relaciones. Bueno, a mí me ha pasado algunas veces de escoger aquello que ya notas que allò no va bé. Però com que jo penso que a vegades ho fas perquè estàs tan avorrida, és a dir, tens una vida allò de dir, bueno, aquí no me passa nada, pues algo me tendría que pasar, ¿no? Eso es. Llavors vas i escoges aquello que peor puedes escoger. Y escoges a una persona y al final acaba fatal, ¿vale? Entonces, bueno, aquello de que el amor al principio es... ¿Qué ha dicho él, John? El amor, si es racional, no es amor. Bueno, a veces, si fuera racional, me hubiese ido bastante mejor, de lo que me ha ido. Pues es eso, que yo creo que...
1: Pero hay una cosa que me parece bien interesante, que no ha salido todavía y que lo dijiste, es que muchas veces vamos al abismo por aburrimiento.
3: Eso sí, es que era un poco lo que quiere decir.
2: ¿No? Sí, sí.
3: O sea, yo justamente quiero decir que el sentido del abismo es que vivimos en una llanura, ¿no? O sea, yo creo que es un poco eso. Pero luego también, o sea, con lo que se estuvo hablando ahora, que me parecía hiper interesante. Bueno, y también tomando, es que se ha hablado un montón de cosas. Creo que ha sido un programa como muy muy denso, ¿no? Yo creo. Y me sorprende que no haya salido una cita que es como muy famosa, que es esta que dice que cuando miras muy fijamente un abismo, el abismo te devuelve la mirada, ¿no?
4: Sí, esa la...
3: que digamos que el abismo, cuando hablamos de la atracción del abismo, yo creo que el abismo en sí tiene algo de atrayente, de convincente, ¿no? O sea, tú ves mucho un abismo y tú te ves a convertir en un abismo, en cierta forma, ¿no? Y antes hablabas, bueno, se habló mucho de diferentes cosas, y creo que si hay un éxito que le debemos reconocer al capitalismo, es que el capitalismo se ha vuelto deseable, porque nosotros, a pesar de que nos mostremos en contra del capitalismo, no dejamos más que reproducirlo, no porque no por una cuestión de decisión individual, sino porque estamos sometidos a él y a la vez lo construimos, ¿no? Y esto tenía algún sentido que lo dijera ahora. Ahora mismo no recuerdo muy bien cuál era.
2: Ha sido muy interesante, sí, Andrés.
3: Pero, no sé, creo que también los 5 minutos que quedan, yo creo que eran buenos dejárselos a Rubén, ¿no? Que seguramente...
1: Para desarrollar un cierre general.
5: Me ha encantado esa manera de cuando te quedas en blanco, pasar de la pelota.
1: Exacto.
3: Es muchos años de radio ya.
5: Ya.
2: Está en el abismo y te lo ha pasado a ti.
5: Claro. Me ha chocado mucho lo que ha dicho Julia sobre... O sea, no pensaba que alguien podría interesarse por una relación, ¿no? Porque hablabas de una relación de pareja, ¿no?
2: Sí.
5: Saben que la persona sería como una mala relación, ¿no? Em sembla, la veritat és que em sorprèn bastant. De fet, et preguntaria si realment sabies que seria així.
2: A veure... Al 100%, òbviament no. Penses que, com tot ésser humà, que tu podràs canviar aquella situació o podràs modificar alguna manera de ser, ¿Mal?
1: Esta es la parte consultorio sentimental.

0: tal del
1: programa. ¿No te gusta?
0: Sí, me encanta. Me
1: Perdona,
0: encanta.
1: La señora Francis tuvo mucho éxito. Por eso... No entiendo por qué yo no. Bueno, pues y contesto a mi querido Rubén.
0: Total.
1: Y es por eso. Sí, no, ¿sabes? Es que sí, pero no.
2: Estic d'acord amb la Júlia, eh?
0: Sí, però no.
2: N'hi ha moltes vegades que es té una situació en què uno dice voy a probar y en verdad si lo hubiera metido más cabeza no era buena idea. No era buena idea. Yo creo que no.
0: Claro, pero algo te ha dado. Qué sé yo, te saco del aburrimiento, te distrajo
2: sí,
0: un rato.
2: Eso. No sé qué, te uno... saca el aburrimiento y decimos que eso es el abismo. Por una parte, eso te puede llevar al abismo. Y por otra parte, lo que Carla decía, a veces el abismo también es falta de conocimiento y de posición. O sea, llegamos a dos conclusiones, me parece a mí: lo del aburrimiento sí. Y lo de la falta de. Uh-huh. Conocimiento, correcto. Sí, sí, sí.
0: Rubén, ¿algo más?
3: No, era eso.
0: Era una pregunta. Entonces, ¿podrías hacer un cierre y después Carlos? Vinculado con lo que habías dicho, con lo que dijiste antes. Espera que David tiene que hacer un anuncio de último momento, quedan dos minutos. Un saludo.
4: Un saludo a Marcio.
0: Vamos, vamos. Vamos, vamos, que tiene que cerrar.
4: Sí, es el. A ver, espérate un momento.
0: Marcio es un amigo histórico de la radio que ha estado mucho tiempo aquí con nosotros, vive en Brasil y ha hecho cosas muy nicosianas en Brasil también a partir de pasar por aquí.
4: Pues sí, es saludo para la radio Renascer Belém do Pará, Amazônia, Brasil. O sea, pues ya estáis saludados ahí desde las Europas.
0: Aquí. La podemos incluir en nuestras radios amigas, Radio Renascer. Sí,
4: este es el saludo.
0: Un reconocimiento bueno, a Radio Renacer, que acaba de salir. Sí, un minuto, 30 segundos y Carlos. Bueno. Julia, ¿qué dices sobre...?
1: Es que no he entendido que me ha dicho Martín porque ha entrado aquí el David.
0: Ah, vale. No, si querías hacer un cierre un poquito también antes de Carlos con esto que habías dicho de que había estado bien el...
1: Debate, bueno, que yo ¿no? creo que respecto a las relaciones estas, ¿no? Ah, no, el programa.
0: El programa.
1: Bueno, a mí me ha gustado mucho, francamente. Creo que las intervenciones de las personas, pues han tenido un nivelazo muy alto, la verdad. Yo tenía así como una especie de, ¿cómo va a ser el programa? ¿Sabes? De tal cual se había presentado y tal. Pero no presentado, es decir, tal cual se fue gestando en la asamblea y venía yo diciendo, bueno, va, voy a ir porque una tiene que dar soporte. Pero la verdad que ha estado muy bien, m'ha agradat molt y creo que es una otra manera bueno. de enfocar l'abisme y qué significa y qué representa tant dentro de una cosa personal com de una cosa més social i més grupal.
5: Bueno, pues ya es hora de pensar en el programa siguiente de la semana pasada, que será un tema que a mí me apasiona: historia, genealogía y teoría económica del somormujo ibérico.
0: Será el ese es el tema de la semana que viene.
5: El tema de la semana que viene. Esto es una fake news, pero ¿qué más da?
0: Convocando gente, ¿no?
5: Y bueno, pues nada, pues hasta la semana que viene.
0: Muchas gracias.
4: Pues muy bien.
1: Hasta el polvo, Carlos.
6: Muy quieta. Sí.